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8: Buen día, saludos para todos, con mucho gusto aquí estamos iniciando un nuevo encuentro de comunicación agropecuaria. Miércoles 1 de julio de 2026. Comienza un nuevo mes con una noticia esperada por buena parte del sector productivo. Desde hoy bajan los combustibles en Uruguay, tanto el gasoil como las naftas registran una reducción del orden del 5%, una señal positiva para una economía donde el costo de la energía incide directamente en la producción, el transporte y la logística. En el agro, el gasoil es un insumo clave para cada tarea en el campo, por lo que esta rebaja representa un alivio para los productores en un momento de intensa actividad. Así iniciamos una nueva edición de Dinámica Rural con toda la información que mueve el agro y a los mercados. Estamos en Sarandí 690.

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0: De acuerdo con lo publicado por Inumet, este miércoles primero de julio, cielo algo nuboso y nuboso, nieblas y neblinas, heladas agrometeorológicas, vientos del noroeste al sur entre 10 y 30 kilómetros la hora, períodos de variables. Para la tarde-noche, nuboso, baja probabilidad de precipitaciones, las temperaturas, la mínima 12, la máxima, las temperaturas, la mínima 2, la máxima 12 grados. Para mañana jueves 2 de julio, nuboso, probables precipitaciones escasas, bajas sensaciones térmicas, vientos del sur entre 20 y 40 kilómetros la hora, con rachas de hasta 50 kilómetros la hora. Las temperaturas, la mínima 5, la máxima 10 grados. Para el viernes 3, las temperaturas, la mínima 3, la máxima 11 grados. Probabilidad de lluvias nula. Vientos del sur y suroeste entre 10 y 30 kilómetros la hora. Para el sábado 4, probabilidad de lluvias nula. Cielo parcialmente cubierto, algo de sol. Las temperaturas, la mínima 6, la máxima 13 grados. Así estará el tiempo.
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0: Comenzamos a desarrollar la información. Uruguay asumió la presidencia pro tempore del Mercosur en un momento clave para el bloque. En su discurso, el presidente Yamandú Orsi puso el acento en la necesidad de un Mercosur más moderno, abierto al mundo y capaz de transformar la integración en oportunidades concretas para la gente. Para un país exportador como Uruguay, el desafío pasa por avanzar en la implementación del acuerdo con la Unión Europea, mejorar el acceso a los mercados y fortalecer la inserción internacional. Sobre ese mensaje, sus prioridades y lo que puede significar para la producción y las exportaciones uruguayas, escuchamos un extracto de la alocución de Yamandú Orsi.
4: Creemos que los desafíos de este tiempo exigen más cooperación, no menos. Con ese espíritu, asumiremos la nueva responsabilidad. Queremos un Mercosur más moderno, más dinámico y más abierto al mundo aún. Trabajaremos en estos meses para concluir las negociaciones con Canadá, con los Emiratos Árabes Unidos, promoveremos los avances recién referidos con la India, con Vietnam, y avanzaremos, creo que en muy pocos meses, hacia un encuentro cada vez más firme con el Japón. Avanzaremos hacia la modernización de las áreas de control integrado para facilitar el tránsito de bienes y personas.
0: Era el presidente de la República, Yamandú Orsi. Cabe destacar que Uruguay asumió la presidencia pro tempore del Mercosur. Orsi decía que el Mercosur tiene que abrirse al mundo, generar más oportunidades y responder a los desafíos del comercio internacional. Momento de hacer la pausa. Enseguida continuamos con más información agropecuaria, más entrevistas, más protagonistas de la información. Seguimos en este tercer encuentro de la semana.
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13: Seguimos adelante en la mañana de Sarandí, seguimos en la mañana de Dinámica Rural. Estamos conversando con los protagonistas de la información, abordando los temas más importantes. Les recuerdo que estamos en X, Facebook e Instagram. Además, en la web del programa, allí acceden a la información on demand, a los programas. En definitiva, se actualiza la información de forma permanente para que ustedes, la audiencia, estén informados. Ahora hay otros temas en la agenda del día.
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13: En un contexto donde la transformación digital avanza en el agro, la confianza en las nuevas tecnologías es un aspecto central. La plataforma Converge de INEA busca justamente reducir riesgos mediante la verificación y validación independiente de soluciones. Es por ello que vamos a presentarles TGA Converge, que obtuvo ese respaldo, un reconocimiento que certifica tanto en el funcionamiento de la herramienta como su desempeño en condiciones reales de producción. Vamos a recibir en la comunicación a Simón Bertón, él es director de TGA. Gracias por estar en comunicación. Buen día.
15: Buen día, Martín. Buen día, mucho gusto.
13: Igualmente, muchas gracias. Bueno, ¿qué es TGA Converge y qué busca resolver en los sistemas productivos? Igualmente, muchas gracias. Bueno, ¿qué es TGA Converge y qué busca resolver en los sistemas productivos?
15: Buenísimo. Sí, hace 5 meses que TGA en INEA Las Brujas tuvimos que ir e instalarles el proyecto, porque lo que hace INEA es darte un sello que otorga mediante el apoyo del BID y la ANI, en el cual, como vos dijiste, va valida herramientas que potencian el desarrollo y la adopción de tecnologías que aumenten la resiliencia al cambio climático. Entonces, para poder validar herramientas, ya sea conocimos muchísimas herramientas interesantes, invito a la gente que vaya a la página de INEA Converge, ellos validan el producto de manera real. Lo validan como lo validaría un productor o un contratista en nuestro caso. Entonces, TGA fue, hizo una instalación allá y todo el personal de Las Brujas lo usó durante 5 meses. Así que súper contentos.
13: ¿Qué implicó para ustedes atravesar el proceso de verificación y validación de Converge?
15: Implicó trabajo, comunicación y, por suerte, algo que salió de manera natural en el proceso es que se va dando y nos vamos dando cuenta que es sencillo, que una vez que los usuarios, los distintos roles, porque tienen rol administrador, tienen ellos que delegaba toda la parte de tareas y cronogramas, fue aprendiéndolo y nada, y están súper contentos. Y los operarios también, había gente, por ejemplo, que una anécdota de un operario que me dijo que el celular lo usaba como alarma y hoy en día cargaban órdenes de trabajo, mantenimiento de las máquinas. Así que nada, eso valida esa como usabilidad y que realmente aporta valor, porque quedaron contentos, la verdad.
13: Desde el punto de vista comercial y desde el punto de vista técnico, obtener el sello INEA Converge, ¿qué significa?
15: Y para nosotros valida que desde Uruguay se pueden hacer productos y no solamente exportar software y nada, y generar valor desde acá, desde Uruguay, y herramientas que aportan al agro, que son uruguayas, y estamos acá, estamos cerca del productor.
13: ¿Qué beneficios concretos puede esperar el productor, el contratista que incorpore esta tecnología que promueve TGA? ¿Qué beneficios concretos puede esperar el productor, el contratista que incorpore esta tecnología que promueve TGA?
15: Y bueno, beneficios, dentro de todo, órdenes. Orden en todos sus procesos administrativos, operativos, gestionar toda la cuenta corriente de los clientes, de los operarios, mantenimientos de las máquinas, vencimientos, alertas que llegan. Ordenan un montón la empresa. Algo que tiene muy lindo es que se puede ir haciendo por etapas. Podemos ir validando distintos procesos y ordenando la empresa para que realmente sirva y aportarle valor real de uso.
13: De acuerdo con el trabajo de promoción, de gestión y luego la validación de INEA Converge, TGA ha logrado algo importante, y uno de los puntos clave es la organización en la gestión de las empresas contratistas, que no es un punto menor.
15: Sí, exactamente. Es un tema importante. El agro requiere que se le preste atención, ya sea a los contratistas o a los productores o a los agrónomos que pueden usar TGA, y nos dan un respaldo y una seriedad que apoyan a toda esa gestión. Y nosotros, de nuestro lado, con el sistema, lo que queremos y venimos logrando es dar ese apoyo y los procesos y ordenando la empresa para que tengan al final de día números claros, no se pierda tiempo en cosas que por ahí no gastan mucha energía y orden.
13: ¿Cuáles son los próximos desafíos para TGA luego de esta validación? ¿Por qué van?
15: Y vamos a seguir mejorando la parte de los ingenieros agrónomos, que ya los tenemos, donde hacen monitoreo y órdenes y gestión de campo. Y nada, y estamos integrándonos con herramientas como las operaciones de John Deere y alguna otra cosita que viene en el calendario también.
13: Muy bien, hemos conversado con Simón Bertoni. Él es director de TGA, tu gestión agropecuaria, que logró el sello INEA Converge, que da funcionamiento, utilidad y facilidad a esta herramienta para las empresas contratistas y para los agricultores en general. Muchas gracias por tu tiempo, ha sido un gusto y seguimos en contacto.
15: Muchas gracias, Martín, hasta luego.
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13: Actualizamos los indicadores del día. El dólar 38,95 debí decir, y 41,35. El dólar Ibrow 39,45 y 40,85. El euro 43,42 y 48,58. El peso argentino 0,02 y 0,20. El real 6,90 y 8,60. El Brent operó a $74,44, bajó 0,64% frente al cierre del día anterior. El mercado de granos de Chicago, la soja noviembre 2026, $420,25, subió $1,75. El trigo septiembre, $216,51, subió $3,59. El maíz septiembre 2026, $164,07, subió $2,56. Previo al receso, la referencia del mercado lanero es de $13,42 a la espera de que se reanuden las ventas. Repaso parcial de ACG, el novillo gordo $5,55, la vaca $5,58, la reposición el ternero $4,18, la ternera $3,98 y la vaca de invernada $2,32. En ovinos, el cordero $6,13, capones $5,20 y la oveja $5,11. El ingreso medio de exportación según INAC, la carne bovina $5,681 la tonelada, peso canal, la carne ovina $7,143 la tonelada. Actualizábamos los indicadores del día.
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14: Más adelante vamos a conversar con el economista Matías Contardi. Él es analista de mercados de la Bolsa de Comercio de Rosario. Vamos a profundizar en el reporte de Luzda, que fijó referencias importantes a nivel productivo. Así que les propongo avanzar con otros temas y en un rato la entrevista central del programa.
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14: Y ahora hablamos del mercado ganadero, partiendo de la faena semanal que se ubicó en 44.792 cabezas. Hablamos de vacunos. La información, como es habitual, es aportada por el Instituto Nacional de Carnes. La referencia para la tonelada de carne bovina exportada asciende a $5.861. En tanto, el novillo gordo, y de acuerdo con la pizarra de ACG, se ubicó en $5.57. Para leer el mercado y para hablar de las actividades que tiene por delante el escritorio, recibimos en la comunicación a Martín Lorier, director de San Gabriel Negocios Rurales. ¿Qué tal, Martín? Buen día.
16: Buen día para ti, Tocayo. Buen día para toda la audiencia. ¿Cómo estás tú?
14: Muy bien, muchas gracias. Bueno, ¿cómo estás viendo estos números, estos indicadores de faena y de valores locales e internacionales?
16: Bueno, la verdad que una faena creo muy similar a la faena de la semana pasada, con valores que con algún centavo hacia la baja corrigieron, pero bueno, con un novillo que hay que hablar en el eje de los 550-560 y una vaca entre 520-525. Son valores muy buenos igualmente para el momento. Una faena que está con entradas a 10 días y
14: el productor, por lo pronto, aquel que puede, que tiene ganado, está vendiendo a estos valores, está optando por retener algún vientre. ¿Qué visualizas allí?
16: Y bueno, el productor que tiene comida está intentando meterle algún kilo más y bueno, esperando que el mercado se afiance un poquito más con algún centavo más. Los valores son buenos igualmente. Estamos hablando que hacen muy buenos valores al bulto, una vaca gorda y un novillo gordo. Y el productor que precisa hacer caja o se quedó sin comida, indudablemente que no especule y vende, ¿no?
14: ¿Qué valores está manejando el escritorio para el gordo?
16: Y bueno, hay que hablar ahí en el eje del 550-560, el novillo especial, que no se consigue, la vaca entre 520 y 530, te diría que corrientemente un 525, pero ya te digo, hay que ir negocio a negocio y cotizando cada lote, no todos los ganados gordos tienen el mismo precio, pero hay que manejar ese eje.
14: En lo que respecta

0: A la reposición, ¿cómo la ves?
1: Mercado un poquito más tranquilo en materia de los compradores, un poquito más con la mira un poquito más baja a lo que son los valores que estaban manejando 15 a 20 días atrás. Pienso yo que será producto de que mucho verdeo se ha quedado, no ha podido, se comieron y no han podido venir de vuelta. La verdad que está escaseando y haciendo falta alguna lluvia para que esos verdeos puedan de vuelta venir. Pienso que debe ser motivo a eso, que mucho comprador está un poquito retraído, pero valores también que se mantienen muy bien todavía.
0: ¿Qué pedidos tiene el escritorio por estos días?
1: Bueno, la verdad que pedidos en todas las categorías. Es cuestión de ajustar precios comprador-vendedor, que hoy está un poquito desfasado lo que es las pretensiones de los vendedores y las ganas que tiene un comprador al momento de efectuar la compra, ¿no?
0: ¿Cómo ves al mercado ganadero para la segunda mitad del año cuando los analistas advierten un muy buen desempeño para el año en curso, inclusive para 2027 también?
1: Y bueno, no es fácil hacer futurología. Si venimos con la corriente de negocios que venimos ahora, los valores que estamos manejando ahora, pienso que va a seguir muy bien todo, ¿no? Pero viste que esto es un mercado y un país de los 15 días, así que bueno, es difícil arriesgarse y decir algo ya que allá, ¿no?
0: Muy bien, Martín Lorier, director de San Gabriel Negocios Rurales, firma que tiene actividades por estos días y ya comentábamos sobre la agenda de julio. Te agradezco por tu tiempo, ha sido un gusto y buena jornada.
1: No, el placer es mío. Estamos a las órdenes.
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14: Los mercados agrícolas atraviesan horas de máxima expectativa, dado el Departamento de Agricultura de Estados Unidos, que difundirá uno de los informes más influyentes del año, con la actualización de la superficie sembrada y las existencias trimestrales de granos. Se trata de un reporte que históricamente genera movimientos importantes en las cotizaciones de soja, maíz y trigo, que incluso puede marcar la tendencia de los precios para el segundo semestre. Para saber más, para profundizar en el tema, recibimos en la comunicación al economista Matías Contardi,

0: Agrícola.
1: Bueno, el USDA con lo que hace el informe del trimestral de junio, un poco que nos pone a tono ya cerrando las estimaciones para la superficie sembrada de maíz y soja, ¿sí? Dándonos el número final prácticamente para la superficie sembrada de trigo, que tal vez no es tanta sorpresa a esta altura del año, pero sí que ya nos invita a cerrar un poquito y a acomodar las expectativas. Y lo otro, que es muy importante y muy relevante, el valor de stocks trimestrales. ¿Cuántos granos nos quedan? ¿Cuántos granos tenemos de oferta disponible en Estados Unidos en la antesala de lo que viene siendo la cosecha de la gruesa allá en Estados Unidos, la cosecha del maíz y la soja, que arrancará en unos meses a partir de septiembre? Así que es un reporte que se sigue muchísimo, como bien lo decís, que es muy relevante y que particularmente este año trae novedades que dan cuenta un poco del cambio estructural que estamos viendo en el mercado de grano.
0: ¿Cuáles son las principales expectativas entonces?
1: Bueno, en particular lo que viene mostrando el reporte, a ver, por el lado trigo no hay muchas sorpresas en lo que respecta a superficie sembrada. Es más, el trigo en Estados Unidos se está cosechando. De hecho, estamos arrancando ya, estamos por arrancar en julio, o sea, ya mañana. Estamos hablando de que comienza la campaña 26-27, así que la cosecha de la campaña 26-27 y bueno, la campaña comercial propiamente dicha. Así que el número de superficie sembrada de trigo es muy relevante, pero como para cerrar un poco y terminar de ver las expectativas de cuánta oferta de trigo vamos a tener. El número que mostró el USDA hoy fueron de 17,3 millones de hectáreas de trigo sembrado a nivel nacional, de los cuales 12,8, o sea, casi 13 millones de hectáreas fueron de trigo de invierno, ¿sí? Y esto estuvo un poco en línea, tal vez un poquito por debajo de lo que esperaba el promedio de los analistas antes de que salga el reporte. Si se quiere, eso le otorga algo de soporte alcista a los precios, pero la realidad es que nada, la diferencia entre lo que esperaba el mercado y lo que sacó el USDA fue mínima de algunas cientos de miles de hectáreas, pero lo que sí nos viene a mostrar, y ahí es donde está el punto relevante, es la variación interanual. Ya es algo que veníamos hablando hace mucho tiempo, es algo que se venía siguiendo mucho. La superficie sembrada con trigo en Estados Unidos es la más baja en muchísimo tiempo. Tenemos que remontarnos hasta antes de mediados del siglo pasado para encontrar un nivel de superficie más baja que esta. Y estamos hablando que la cosecha de trigo en Estados Unidos, hoy el USDA la estima como la más baja de la década del 40 para Estados Unidos. Así que esa es la perspectiva para el trigo norteamericano, una perspectiva que ya la veníamos viendo con el inicio de la siembra a comienzos de año, que se fue complejizando justamente con los vaivenes climáticos y cómo fue asolando las faltas de lluvias, de precipitaciones, dejando a más del 70% de la superficie sembrada con trigo en condiciones de sequía, alcanzando máximos históricos, lo que nos viene a complicar y muchísimo el nivel de oferta de trigo en Estados Unidos, por lo que salió hoy en el reporte de stocks trimestrales y de siembra, de perspectivas de siembra y estimaciones de siembra, es muy importante para el trigo porque nos viene a confirmar esto, de que estamos con una caída muy interesante y muy relevante en lo que es superficie sembrada de trigo. Luego, por soja y maíz, la realidad es que viene en línea con lo que se estaba esperando. El mercado ya que viene mirándose bastante, una recomposición de la superficie sembrada de soja en detrimento de lo que se siembra de maíz. ¿Sí? Tenemos de una campaña a otra un aumento de la superficie sembrada de soja de casi 2 millones de hectáreas, mientras que en maíz se recortaron 1,4 millones de hectáreas de un año al otro. ¿Sí? Estamos hablando que para soja se habrán sembrado 34,5 millones de hectáreas en Estados Unidos. Y para maíz, 38,6 millones, lo que contrasta con las 40 millones de hectáreas de la campaña pasada. Este shift, este cambio entre soja y maíz responde un poquito a los precios relativos, responde un poco a cómo fue la dinámica de los precios y por sobre todo también a la promoción de biocombustibles en el país norteamericano que están teniendo bueno, un incentivo muy importante y estos últimos años se ha potenciado muchísimo y es un driver de demanda fundamental para el mercado interno que viene a reemplazar un poco esa falta de dinamismo en el mercado externo o esos porotos que está cosechando Estados Unidos ya no tienen tanto destino externo, sino que tienen destino interno. Y bueno, se refleja un poquito en los números de superficie, que después son los que nos terminan tirando de verdad cuántos porotos podemos contar por el lado de la oferta.
0: Partiendo del trigo, ¿qué impacto puede tener estos resultados sobre los precios que reciben los productores de la región?
1: Bueno, el mercado de trigo es un mercado complejo, es un mercado muy heterogéneo. Quizás hasta podríamos aventurarnos a decir que es el mercado de commodities menos commodities que seguimos, porque realmente el trigo hay muchas variedades distintas, el nivel de proteína es distinto, las calidades son distintas, y es muy heterogéneo de campaña.

0: de campaña. Hay muchas cosas que van a terminar condicionando la calidad del trigo y por ende lo que se pague por el nivel del precio del trigo, y así podríamos tener un nivel de oferta ajustado, pero niveles de proteína bajos, entonces los precios no se reflejarían tanto. Pero la realidad es que esta caída del trigo, esta caída en la oferta de trigo norteamericano, que Estados Unidos es el tercer país más importante en cuanto a exportaciones de trigo, o sea que es muy relevante en el mercado exterior, le pone un sostén a los precios, ¿sí? Que de hecho, por eso hoy en día estamos con un nivel de precios en el mercado de Chicago que está por encima de comienzos de año, porque justamente uno de los principales exportadores está teniendo un recorte muy grande en su oferta, pero aún así. No solo hay que mirar a Estados Unidos, sino que hay que mirar al resto del mundo, porque está por cosechar Rusia, está por cosechar Ucrania, está por cosechar Canadá. Entonces, realmente los otros grandes exportadores, Francia, bueno, en la Unión Europea, no están teniendo un problema productivo tan fuerte como lo que está teniendo Estados Unidos. Inclusive, estamos viendo una recomposición de oferta para esta campaña global 26-27, que podríamos decir, mientras lo de Estados Unidos es un factor alcista, lo del resto del mundo es un factor bajista porque estamos tirando cada vez más granos. Entonces, es como que el precio se está peleando, está tratando de encontrar un nuevo nivel donde se acostumbre luego de lo que fue o lo que viene siendo este impasse en Medio Oriente, esta guerra en Medio Oriente, tratar de encontrar un nivel de precios más alto, más o mejor dicho, un nuevo nivel de precios. Más alto que a comienzo de año, sí, porque ahora tenemos el dato de que Estados Unidos va a cosechar menos, pero tampoco tan alto como cuando llegamos al pico de mayo con la guerra en Medio Oriente, porque tenemos una buena porción de oferta que viene llegando del hemisferio norte de todos los orígenes que no son Estados Unidos. Entonces, podríamos decir que no todo está dicho para el mercado de trigo, donde tenemos una combinación de fuerzas entre fundamentos bajistas y alcistas, y hay que ver al final del día qué es lo que termina primando. Por ahora estamos en un nivel de precios, en un escalón que está por encima de cómo arrancamos el año, pero que ajustó un poquito, un 12%. Desde el pico que hemos llegado, impulsado por la guerra en estrecho, por la guerra en Medio Oriente.
1: Hemos conversado con el economista Matías Contardi, analista de mercados de la Bolsa de Comercio de Rosario. Ha sido un gusto y buena jornada.
0: El gusto ha sido mío, un placer, que tenga linda jornada.
1: Muchísimas gracias igualmente. Muchísimas gracias igualmente.
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1: Muy bien, por aquí dejamos la información. Esto fue Dinámica Rural, estos fueron los temas del día. Ustedes, la audiencia del programa, han sido muy amables. Les invito a que sigan en compañía de la radio Sarandí 690 AM. Ya viene Es Noticia.
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1: Señoras y señores, buen día para todos. ¿Cómo están? Sean bienvenidos a compartir este encuentro de Es Noticia. Hoy es 1 de julio. Estamos empezando el mes 7 del año 2026, saludando a quienes nos escuchan a través de Sarandí 690, Sport 890, Radio Real de Colonia y también FM Total 102.9, quienes nos sintonizan a través de la página web sarandí690.com.uy, también quienes están en las aplicaciones de Radio Sarandí en cualquier dispositivo móvil o también las plataformas Antel TV, YouTube y X. Andrés Méndez pone al aire y musicaliza este programa que comienza con la voz de Daniel Melingo, este músico argentino, compositor, cantante de rock en sus comienzos, integrando Los Abuelos de la Nada, integrando Los Tweets, fue uno de los fundadores de Los Tweets, pero que en los últimos años se dedicó a partir de un disco increíble, maravilloso, que se llama Tangos Bajos, a cantar tango justamente, visitante frecuente a La Trastienda, por ejemplo, aquí en Montevideo. Así que bueno, con la muerte de Daniel Melingo a la edad de 68 años, estaba preparando justamente una nueva edición reversionada de ese mítico disco, Tangos Bajos, de la década del 90. Así que con Melingo comenzamos la música, y no sé si quiere acercarse a la mesa, al micrófono, la saludamos, si no... Vamos y venimos, no hay problema.
2: Algo de la silla, Tijuana. Además sí, me quedé trancada. Buen día para todos y bienvenidos. Estaba probando. No todas las sillas, viste que parecen todas iguales, pero no son todas iguales.
1: No.
2: Para uno que después está acá unas horitas. Claro. Con respecto a eso, lo fui a ver ahora hablando de esos músicos increíbles, ¿no? De estirpe, de, sí. nacen con esa, como digo, como de otro planeta. Lo fui a ver a La Trastienda en una oportunidad. Y pues, me quedé...
1: No, es impresionante, impresionante.
2: Me quedé sorprendida por otros aspectos, ¿no? Cómo los artistas tienen tantas facetas y pueden camuflarse y de repente mostrar algo que no teníamos ni idea que estaba ahí, ¿no?
1: Bueno, ayer cuando veía el informe de Telenoche y pasaban imágenes de Los Tweets, digo... Y,
2: ¿viste?
1: ¿Cómo empezó Melingo en esto? Porque dentro de todos los Abuelos de la Nada, bueno, mal que bien... Pues son primos hermanos, pero en Los Tweets que tiene que ver, y bueno, sin embargo, muy particular. Bueno, ya seguramente las primeras luces de esos Sarandí el próximo sábado hagamos un repaso más exhaustivo de la música de Daniel Melingo, que hoy nos acompaña en este Noticia.
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1: Vas a tener que parar. Tenemos 2 grados a esta hora, el viento del este a 4 kilómetros en la hora, 1020 hectopascales la presión, la humedad está en el 100%, neblina, 4 kilómetros la visibilidad a esta hora aquí en la capital y el área metropolitana. Tuvimos tanto el comienzo como luego a la tardecita complicado con visibilidad, por la visibilidad. El aeropuerto de Carrasco nuevamente comienza con niebla, 400 metros en este caso. Con 2 grados también está marcando la estación ahí, ya en el borde de Canelones. En el este del país la temperatura es de 5 grados, hay 0 grado en el centro, 2 grados en el oeste y 9 grados a esta hora en el norte. Hay algunas temperaturas como la de Florida que está a 3 grados bajo cero y se despega del resto. También en Colonia, la estación de Carmelo está mostrando 1 grado bajo cero y, por supuesto, La Valleja con 4 grados bajo cero. Nos contaba Guillermo Ramis ayer, en las zonas de la serranía, tanto ahí en La Valleja, puede ser un poquito más hacia arriba, nos decía, hacia Tacuarembó, también puede llegar en algún punto en Maldonado, pero fundamentalmente hablaba de esta, de las bajas temperaturas y la altura que puede generar un graupel, esta agua nieve, con las características que tiene en la madrugada de mañana jueves. Y son las zonas, si uno mira ahora, que tiene las temperaturas también más bajas y que lo harán en la madrugada del jueves. La máxima para hoy es de 12 grados con un cielo algo nuboso, heladas, precipitaciones escasas, bajas sensaciones térmicas hacia la tarde y noche, esa lluvia de frío seguramente Exacto. se registre en el día de hoy. Para el este del país, la máxima de 14 grados, 13 para el centro, 15 grados en el oeste y 16 grados para el norte.
2: Bueno, a ver qué dice por acá. Bueno, desaparecieron esos pequeños chubascos que estaban el jueves, desaparecieron y se mantiene los chubascos por la tarde, las lloviznas o quizás alguna precipitación un poquito más formal el domingo por la tarde y las temperaturas van a estar en el entorno, sí, de los de mucho frío. Mucho.
1: En el entorno de mucho frío. Me encanta.
2: No, sí, pues.
1: Y todas las temperaturas van a estar en el entorno de mucho frío,
2: sí, Méndez. Sí, estoy mirando y lo digo, pues sí, porque son mínimas que están en.
1: Tremendo, bajo cero, muchas,
2: claro,
1: ¿no?
2: Sí, exactamente. Sí. Y las máximas, un poquito más de 10, 12 grados y no mucho más. Estamos en invierno.
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2: 6 de la mañana, 11 minutos, con la música de Daniel Melingo estamos repasando la portada de La Diaria, que tiene la fotografía de Rodrigo Arín, Gabriel Adone, Martín Valcorba y Adriana Arostegui-Berri, ayer en el Palacio Legislativo, la foto de Diego Vila, para la noticia principal, rendición de cuentas con recursos adicionales para infancia, educación, seguridad y situación de calle. El Ministerio de Economía y Finanzas entregó al Parlamento el proyecto que unifica instrumentos para duplicar el impacto de transferencias sobre la baja de la pobreza infantil y adiciona 407 millones de pesos a la educación. Uruguay asumió la presidencia del Mercosur. Orsi anunció que la conducción pro tempore de Uruguay pondrá énfasis en los acuerdos con la Unión Europea y otras alianzas, en modernizar el bloque, promover el diálogo y aumentar la integración fronteriza. OCE lanzó licitación pública para construir la represa de Casupá. Marcet se enfrenta a cadena perpetua acusado de narcoterrorismo. Cárcel para director que desnudó asientos en Plaza Independencia. Esto tiene que ver con la serie esta fallida de Netflix. Estudios sobre las personas mayores frente a los trámites digitales. Conferencia de Bielsa. Hicimos lo máximo, pero no alcanzó. La contratapa de la diaria es la foto. Calles albirrojas. El diario Última Hora de Paraguay publicó que el cura Edison José Casali, franciscano capuchino, luego de finalizar la misa del día, se colocó un poncho con los colores de la albirroja y saludó a los feligreses de la iglesia que alentaban a la selección de fútbol del país con una canción. Y aparece una fotografía de hinchas de Paraguay tras eliminar a Alemania el lunes en Asunción. Hoy es miércoles, como todos los miércoles, el suplemento Mundo de Información Internacional. Nacido en Estados Unidos es el título. Golpe a la política trumpista. 6 de los 9 jueces de la Suprema Corte se pronunciaron a favor de la enmienda de 1868 que consagra el derecho a tener derechos, a participar libremente en nuestra comunidad política para toda persona nacida libre en territorio estadounidense. Tiene la foto de Donald Trump, un primerísimo primer plano con cara de preocupado. Argentina, 13.000 deudores alimentarios no podrán asistir a partidos del Mundial. Perú, Keiko Fujimori alcanzó la presidencia por una diferencia de 50.000 votos. Medio Oriente, Israel sigue apropiándose de la Franja de Gaza y promete mantenerse en el sur del Líbano. Reino Unido, el próximo primer ministro anuncia sus planes de descentralización. Opinión, ¿es Estados Unidos una democracia? Se pregunta en contratapa Pablo Tailanian, que es integrante del movimiento socialista Emilio Frugoni. Títulos de la diaria.

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1: Rendición sube el gasto y baja recursos del Instituto de Colonización. El proyecto de ley del gobierno prevé ajustes en viajes y vacantes. El ministro de Economía, Gabriel Odone, entregó en la tarde de ayer la rendición de cuentas 2025 a la vicepresidenta Carolina Cose. El gobierno propone un aumento del gasto de 31 millones de dólares en 2027 para la unificación y el refuerzo de las transferencias a los hogares más pobres. Así, plantea una reasignación del gasto por 46 millones de dólares mediante la reducción de recursos destinados al Instituto Nacional de Colonización, equivalente al 50% de su presupuesto, junto con un ahorro en gastos de funcionamiento, la no cobertura de vacantes durante 3 años y recortes en otros rubros como misiones oficiales y gastos de protocolo. Dentro del Ministerio del Interior se destaca la concreción de una promesa de campaña. Se propone la descentralización del Instituto Nacional de Rehabilitación. Si se aprueba el artículo, dejará de estar bajo la égida de Interior y pasará a llamarse Instituto Nacional de Reinserción. De este dependerá también la Dirección Nacional de Medidas Alternativas. Mides define un máximo de 60 pases en comisión. Impugnan el recorte de pena a anestesista. La madre de Soledad Barrera, la pediatra de 41 años que murió producto de una mala praxis en una operación en octubre de 2023, presentó un recurso de revocación ante el Ministerio de Salud Pública impugnando la baja de la sanción administrativa que recibió la anestesista que intervino en el procedimiento dispuesto por Cristina Lustenberger el 1 de octubre de 2025. El escrito afirma que la resolución por la cual la titular del ministerio rebajó de 5 a 3 años la pena de inhabilitación para la profesional en realidad es nula, ya que no se notificó a la defensa de la familia. Bielsa, fracaso y desunión. Niega que falta de unión con los jugadores fue la causa de la caída. Marcelo Bielsa negó que la falta de unión con sus dirigidos fuera la causa del fracaso que significó para Uruguay quedar fuera del Mundial en la fase de grupos, pero aceptó que hizo concesiones para intentar mejorar la convivencia con un plantel al que nunca cautivó. En más de hora y media de ida y vuelta, el entrenador argentino mostró su tristeza por la eliminación mundialista, reiteró que no fue suficiente su gestión y defendió la entrega de sus jugadores en la cancha. Bielsa negó rotundamente que los jugadores le hayan pedido cambiar la táctica para enfrentar los partidos, pero concedió a la prensa que durante el Mundial volvió a ceder a pedidos que ya se habían planteado por los futbolistas en medio de las turbulencias tras la derrota 5-1 ante Estados Unidos en noviembre. Dijo que hizo concesiones sobre el pedido de los jugadores para entrenar todos juntos cuando el entrenador prefiere hacerlo en dos grupos y la queja sobre la extensión de las charlas. Si los mensajes saturan, en vez de servir, obstaculizan, resumió. Bielsa fue tajante en desligar la falta de afinidad con una parte del plantel con los resultados. Montevideo. Hubo 5 homicidios en 24 horas. 4 homicidios se registraron entre la noche del lunes y el martes en Montevideo, con lo que se llegó a la cifra de 5 en las últimas 24 horas, sumando el crimen de una mujer de 66 años en su casa de La Aguada, un caso por el que fue detenido un hombre que era la pareja de la víctima. El hombre declaró ante la fiscalía y se lo imputó como presunto autor de un delito de homicidio agravado por el vínculo, con medida cautelar de prisión preventiva de 180 días. Árboles, 10.000 reclamos en el año. Montevideo tiene más de 200.000 árboles. Solo entre enero y mayo recibió 10.000 reclamos. En su mayoría, las quejas responden a árboles o ramas caídas, problemas con raíces, pedidos de extracción de ejemplares deteriorados y solicitudes de poda. De los exactamente 10.014 reclamos que la Intendencia atribuye a la Unidad de Áreas Verdes, 1.003 todavía no fueron tratados. 4.843 están en proceso, 4.112 finalizaron y 56 se anularon. Combustibles. Nafta y gasoil bajan 5% y supergas 7,6%. Venezuela, comida escasea y muertos llegan a los 2.000. Mundial, Francia y Noruega clasifican a octavos de final. Dólar cae por tercer mes. De todos modos, la divisa norteamericana sigue en 40 pesos. Obra de represa de Casupá. Se iniciará a comienzos del año que viene y estaría pronta en 2029. Las nuevas series para maratonear. Un repaso de las historias que debutan en el streaming y se verán hasta fin de año. Un millón de inmigrantes. Esa es la cantidad que espera regularizar su situación en España. Fin de ciclo. Bielsa se despidió de Uruguay. No cautivé a los jugadores. Francia y Noruega ganaron y están en octavos. Un karma. 20 años malditos para Brasil contra los europeos. Algunos creen que Brasil está maldito desde que en una conferencia de prensa en el Mundial de 2022 un colaborador de prensa de la Canariña arrojó sobre una mesa a un gato que había aparecido en el lugar. El Islam los considera animales sagrados y el gesto no se pasó por alto en Qatar. En esa Copa del Mundo, el Scratch perdió con Croacia por penales en los cuartos de final y se despidió otra vez de la ilusión de lograr la sexta estrella. Pero no fue el gato, o al menos no solo eso. Prefiero lo del gato arriba del escritorio y no tener todas las especulaciones y que sea tapa del diario Bielsa hoy, ¿no? El próximo rival nunca superó los octavos. Noruega, la Canariña y los vikingos se enfrentarán el próximo domingo a las 17 horas. Uno podrá hacer historia o el otro cortar una racha. Brasil organizó la Copa del Mundo de 2014 y la presión pudo más que la ilusión. Y también fue ahí donde los golearon 7-1 en semis para luego consagrarse como campeón en la final ante Argentina, la más dolorosa ante Alemania, esa caída. Luego de caer con Alemania en semis, Brasil quedó cuarto en 2014 tras perder con Países Bajos, que también le ganó en cuartos en Sudáfrica 2010. Bueno, están los dos afuera ahora del Mundial, sí, así sí. Que se puede dar vuelta la cosa. Los títulos del país.

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1: Son las 6 de la mañana, 24 minutos. Vamos a las destacadas de la página web del Observador. Rendición de cuentas. Gobierno proyecta reactivación de la economía en un escenario global desafiante e incierto. El documento destacó que la actividad económica tuvo un mejor desempeño en el primer trimestre del año en relación a 2025 y mantendrá el dinamismo en el segundo semestre. Rendición de cuentas impulsa 300 cargos para patrullaje policial, un registro nacional de puntos de carga para autos eléctricos y cambios a la ley de medios. El proyecto de ley deroga la obligación votada durante el gobierno pasado de instalar radares pedagógicos junto a los radares de velocidad en las rutas. Con Cabildo más lejos y el foco en las transferencias, el oficialismo sale a buscar los dos votos que le faltan para la rendición de cuentas. Luego de la fallida mudanza que dilapidó $360,000, la Intendencia de Montevideo prepara nuevo realojo para la tradicional feria del Paso Molino. Caso Inés Miralles, falta de respuesta del Ministerio de Salud ante el Tribunal de lo Contencioso Administrativo, derivó en que se admitan los hechos alegados por la anestesista. Un adelanto de la columna de opinión de Leonardo Pereira. A fuerza de insultos, los políticos juegan al límite. ¿Qué pasa si el lobo aprende el camino? Breve manual para entender en qué cambian las asignaciones para la infancia y la adolescencia que propone la rendición de cuentas. Los planes de SDP Holding tras una nueva adquisición, franquicias para locales de Rodelú y Pangiorno, expansión a Paraguay y exportaciones a Chile. El SUL, Secretaría de Uruguayo de la Lana, un rubro castigado que despega y lo que anhela para celebrar sus 60 años. Una política país potente. Sebastián Pedroso, maestro y escritor. Pretender que un chiquilín de 10 años lea como leíamos nosotros a su edad es una quimera. No existe. El gobierno entregó la rendición de cuentas 2025. Odone destacó incremento del gasto manteniendo las metas fiscales. La nueva cédula uruguaya interior presentó cambios al documento de identidad y asegura que es más segura contra falsificaciones. Títulos del Observador.

0: Odone, la economía lentamente está iniciando una senda de recuperación. El Poder Ejecutivo presentó la rendición de cuentas y propone más recursos para infancia, seguridad y vulnerabilidad mediante reasignaciones de 1.800 millones de pesos. El ministro de Economía, Gabriel Odone, defendió la prudencia fiscal y la ley de competitividad como pilares del crecimiento. Ayuda tras los terremotos, la mayor iniciativa ciudadana de venezolanos en Uruguay de los últimos tiempos. Ministerio del Interior impulsa cooperación internacional para la lucha contra la pesca ilegal. Para muchos, pegarle a un trans es un deporte. Colette Spinetti será removida de la Secretaría de Derechos Humanos y el cargo sería ofrecido a Eliana da Silva. Se estudia unificar las Secretarías de Derechos Humanos y pasado reciente. Spinetti denunció transodio y defendió su gestión en medio de fuertes polémicas.
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8: Vamos a cantarles un estreno, ya el segundo estreno. Se llama Costumbres Argentinas y dice así.
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0: Operación Travis.
1: Sí, era un estreno en ese momento.
0: Sí, sí, sí. Debe ser de los 90 esto.
1: 80 y pico, finales.
0: Peor todavía.
1: Sí, sí, sí.
0: Parece que Bielsa ayer comiendo unas vituallas de la Biarritz porque estaba después de todo el gasto que hizo.
1: Bizcochos voy a comer.
0: Exacto.
1: Antes de irme. Nada de factura y esas cosas.

0: levántense. Para ir por lo menos a la Biarritz. Después vemos qué hacemos con este día, ¿no?
1: Levántense. Después se abrigan. Sí, y después van a la Biarritz.
0: Exactamente. 21 de septiembre y Coronel Mora, Pasitos de Yauri. Allí los esperan. Ya está todo pronto. Hasta las 8 de la noche.
1: Si están un poco haraganes, a partir de las 8 llaman por teléfono y se los llevan a la puerta de su casa.
0: 2 grados la temperatura, estamos con neblina por aquí por la capital, el área metropolitana, 4 kilómetros la visibilidad.

0: En el aeropuerto de Carrasco, nuevamente niebla, son 400 metros por allí, está marcando Inumet la visibilidad. El viento está del este, a 4 kilómetros en la hora, 1020 hectopascales la presión, 100% la humedad. En el este del país, 4 grados, hay 0 grado en el centro, 2 grados en el oeste y 9 grados a esta hora en el norte, 4 grados bajo cero, la temperatura más baja que marca la estación de La Valleja. Las máximas para hoy, 12 grados en la capital, en el este 14 grados, en el centro del país 13 grados de máxima, 15 grados la máxima en el oeste y 16 para el norte. Todos con heladas en este comienzo de jornada y también las bajas sensaciones térmicas que nos advierten hacia la tarde-noche y algún también chaparrón, alguna lluvia que puede haber.
1: Muy bien, son las 6:36, vamos a las noticias. El Ejecutivo resolvió una baja en el precio del máximo de venta al público de los principales combustibles a partir de esta medianoche. Ya se paga menos el combustible, eso es una buena noticia. La medida establece una reducción de 5% en la nafta super, 5% en el gasoil y 7,6% en el supergas, el gasoil 50S. El Poder Ejecutivo indicó que desde abril aplica una política de seguimiento mensual de los precios de los combustibles para amortiguar el impacto interno de las variaciones internacionales del petróleo vinculadas al conflicto del Medio Oriente. La decisión se tomó en el marco de la metodología de fijación de precios establecida por el decreto 130/025, que utiliza como referencia el precio de paridad de importación informado por la URSEA. El gobierno recordó que esta normativa prevé excepciones a la aplicación directa de esa referencia y señaló que continúa utilizando esa herramienta ante la volatilidad del mercado internacional. Con los nuevos valores, el litro de nafta super pasa entonces a costar 88,67, el litro de gasoil 50S quedará en 58,68 y atención que el que más porcentaje de rebaja tuvo fue el supergas, tan importante ahora en el invierno, se ubica el kilo de supergas en 93,56 pesos. Como les digo, en el caso del supergas envasado, la baja representa una reducción de 100 pesos en la garrafa de 13 kilos. El gobierno señaló que la medida contempla la mayor demanda del producto durante el invierno por el uso de la calefacción.
0: Los que ganan y los que pierden recursos. En la exposición de motivos de la rendición de cuentas presentado por el Ministerio de Economía y Finanzas se destacó en primer término que la economía uruguaya creció, se creó empleo y aumentaron los salarios reales bajo la pobreza y se dio la inflación más baja de los últimos 20 años. Por lo tanto, en línea con lo anunciado, se presenta un proyecto de ley que tendrá un aumento de recursos en las áreas que el gobierno considera prioritarias: combate a la pobreza infantil, educación, seguridad y atención a las personas en situación de calle. Uno de los principales focos en medio de restricciones presupuestales, como ha dejado varias veces de manifiesto el gobierno, va a estar puesto en la reasignación de recursos por un valor de alrededor de 46 millones de dólares en 2027, de 24 millones en 2028 y por el mismo monto 2029. Para ello se puso el foco en una ajusten los gastos de funcionamiento, según se expresó. A partir de julio de 2025 se impulsaron medidas de desempapelamiento sobre un 75% de los documentos de comercio exterior, entre otras, que implicaron una reducción de costo de 40 millones de dólares. Se menciona un ahorro por este concepto por única vez el año que viene por un valor de 11 millones de dólares, un recorte en las misiones oficiales por 5 millones durante los próximos 3 años y supresión de vacantes durante el mismo periodo por más de 65 millones de dólares. Son aproximadamente 22 millones por año. La racionalización de la estructura dentro de la Administración Central permitió disminuir vacantes por un monto total de 891 millones de pesos para 2027, 2028 y 2029, señala la exposición de motivos en las que se detalla disminuciones más significativas en las erogaciones por servicios personales, el rubro cero. En particular, en los organismos donde se concentra el mayor ahorro son en Presidencia de la República, en el Ministerio de Economía, en el Ministerio de Transporte y Obras Públicas y en el Ministerio de Educación y Cultura. Estos son los ahorros planteados por la cúpula de economía. También se sacarán recursos del Instituto Nacional de Colonización por un monto algo superior a los 10 millones de dólares, 50% de los créditos presupuestales destinados al organismo. Otra fuente de financiamiento que agregó el Poder Ejecutivo se justificó en una disminución del gasto tributario vinculado a la compra de vehículos eléctricos e híbridos, quitar algunas exoneraciones, lo que

0: Según el oficialismo, permite realizar la priorización el aumento del gasto sin alterar la meta del resultado fiscal. La estimación del Ministerio para 2026 es de un déficit fiscal de 4,1% del PIB. Del total de esas reasignaciones, en 2027 se destinarán más recursos, según el plan del gobierno, que puede ser modificado en diputados, al plan de seguridad, con la creación de 300 cargos de funcionarios policiales y operadores penitenciarios, entre otros gastos que sumarán unos 29 millones y medio, partidas de vigilancia, tobilleras, cámaras de videovigilancia. Se confirma a su vez que se creará una Fiscalía de Violencia Doméstica basada en género y un juzgado en Ciudad del Plata. Para la ANEP se volcará a la educación, a tanto ANEP, la Universidad de la República, y a la UTEC, 10 millones de dólares, mientras que para atender el programa de personas en situación de calle, al menos 4 millones de dólares, que crecerá progresivamente. También el INAU obtendrá un refuerzo de 1 millón de dólares a partir de las reasignaciones trabajadas por el MEF. Los recursos destinados para infancia y adolescencia tienen como objetivo la aplicación del bono escolar, que permitirá pasar de 170.000 a 230.000 niños en 2027 y la aplicación de becas de secundaria. Va a ir también, pero aparte, no dentro de la rendición, el proyecto de ley de la jubilación a los 60 años. No se incluyó en lo que ingresó ayer al Parlamento. El Poder Ejecutivo confirmó, en línea con lo anunciado, que se remitirá este proyecto de ley aparte para reformar el pilar de solidaridad intergeneracional del régimen previsional. Como se adelantó, se incorporará una causal anticipada con foco en las poblaciones más vulnerables para habilitar acceso a los 60 años de edad con 30 años de servicio.
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0: 6 de la mañana, 46 minutos. El Poder Ejecutivo resolvió gravar con el impuesto específico interno, el IMESI, a los autos eléctricos cuyo valor de importación supere los $19.000, según un decreto publicado este martes y firmado por el presidente Orsi y los ministros Odone de Economía y Cardona de Industria. Los cambios van a entrar en vigencia el 1 de enero del 2027. La medida establece dos franjas para los vehículos eléctricos de la categoría F, que refiere al transporte de pasajeros y excluye a los utilitarios. Los autos con valor de importación de entre $19.001 y $27.000 tributarán un IMESI de 5%, mientras que los que superen los $27.001 pagarán una tasa del 9%. Los vehículos eléctricos cuyo valor en aduana no supere los $19.000 seguirán exentos del impuesto, tal como estaba hasta ahora.
1: Se está desarrollando la cumbre del Mercosur en Paraguay, la número 68 en sus 35 años de historia. Pasará la presidencia a Uruguay en la cumbre ya de presidentes. Allí se encuentra Yamandú Orsi, son varios los temas que están sobre la mesa. Pero hubo un momento especial por parte de todos los presidentes para hacer mención a lo que está sucediendo en Venezuela y cómo el Mercosur, en equipo, cada uno de los países y los presidentes allí presentes pueden ayudar y colaborar. Muertes llegan a las 2.000 y escasea la comida. Sigue aumentando este número mientras las esperanzas de encontrar sobrevivientes se agotan, al igual que la alimentación en las zonas más afectadas por los terremotos. La cifra de fallecidos por el doble terremoto en la zona norte de Venezuela ya ascendió a 1.943. Son más de 10.000 los heridos, así lo informó el presidente del Parlamento, Jorge Rodríguez. Agregó que 6.461 personas han sido rescatadas y entre 13.400 y 13.500 lograron salir por sus propios medios o ayudados por sus familiares en esta zona de desastre. Rodríguez no informó sobre la cifra de desaparecidos en momentos en los que varias organizaciones registran este número y han establecido redes de apoyo para localizar a familiares. La líder opositora María Corina Machado promueve una página web desarrollada por técnicos y la sociedad civil para que las personas puedan reportar a sus familiares desaparecidos. Hasta el momento la plataforma registra 42.664 personas. La ONU estima en unos 50.000 los desaparecidos. El doble terremoto del miércoles es el más mortífero que ha vivido Venezuela en el último siglo. 59 años antes, en julio de 1967, se produjo en las proximidades de Caracas un sismo en el que murieron 245 personas. Miles sufrieron heridas y los daños materiales fueron muy cuantiosos. Los sismos de hace 7 días afectaron Caracas y otros países estados del norte del país. Las 6 regiones más afectadas han sido La Guaira, una zona costera que ya vivió una tragedia por un deslave en 1999 que dejó miles de muertos. Una primera evaluación de la Agencia Espacial Estadounidense, la NASA, gracias a imágenes satelitales, indica que el doble terremoto en Venezuela podría haber dejado unos 58.870 edificios dañados o destruidos en toda la región afectada. La urgencia humanitaria se acentúa en Venezuela ante la falta de alimento y techo para decenas de miles viviendo en la calle. La tensión aumenta en el estado de La Guaira, el más devastado, con una escasez de comida generalizada y servicios básicos que colapsaron. Así lo advirtió el alto comisionado de las Naciones Unidas para los Refugiados. Aquí dan provisiones, pero a veces se matan por la comida. Esto es como una gallera. Ayer se entraron a golpes. Es una locura, dijo Daniela Armas, de 18 años, suturada en un pie y temerosa de volver a su apartamento agrietado de Gati a la Mar, en La Guaira. Estamos durmiendo en el piso, señaló a su vez Jenny Tortosa, en la misma zona donde cientos de edificios se derrumbaron. Las necesidades son de tal magnitud que el Programa Mundial de Alimentos de la ONU solicitó a la comunidad internacional $50 millones para alimentar a unas 500.000 personas durante 3 meses. Antes de la tragedia, casi 8 millones de personas ya necesitaban ayuda humanitaria en Venezuela, sumida en una grave crisis. La Oficina para los Refugiados

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0: faltan 5 minutos para las 7 de la mañana. ¿Cómo resumimos una hora y media de confesiones, no?
1: Exacto.
0: Está complicado. Hicimos lo máximo, pero no alcanzó. Es el título que elige la diaria para esta última conferencia de prensa de Marcelo Bielsa como técnico de la selección uruguaya de fútbol en este periodo, donde, bueno, habló de todo. Creo que fue bastante honesto. Fue muy sincero vinculado a su relación con los jugadores, con el equipo, y allí, bueno, hizo mención a una serie de intercambios, por llamarlo de alguna manera, que hubo con los jugadores, desde la forma de entrenar, los tipos de entrenamiento, de dos grupos, lo que le pedían los jugadores,

0: hablo de grandes incidentes, de grandes peleas, pero sí de diferencias en algunos aspectos. Hablo de muchos números, hablo de rendimientos, hablo de la información que siempre manejó sobre el estado de salud de sus jugadores y pidió disculpas al final sobre los últimos exabruptos que tuvo el último día cuando la eliminación ante España.
1: Sí, muchos detalles, muchas cosas, muchas frases dejó también y mucho para analizar y para sacarlo de todo lo que es ambiente solamente fútbol y aplicarlo, ¿no? En muchas frases, como al final dicen, no se puede gestionar o manejar la angustia como se maneja la felicidad.
0: Ah, eso es muy bueno.
1: Muchas frases dejó de muchas cosas que nos vamos convirtiendo en una especie de insensibles para algunos temas y para otros súper y ultra sensibles somos, ¿no? Dice, no se puede pretender gestionar la angustia como se gestiona la felicidad. Que no logró, si yo cautivé a los jugadores, no lo logré, dijo. Y yo me voy pensando que no dejo nada porque creo que a nadie le importó lo que yo sé. Nadie le importó, nadie quiso ni prestó un minuto de su tiempo para escuchar o querer aprender de lo que yo sé.
0: Yo no dije que tenía un buen relacionamiento con los jugadores, no los cautivé, no estaban cómodos conmigo, hay dos o tres que tengo una relación de afecto, lo que les dije es que la relación que tuve no fue un obstáculo para que el equipo consiguiera merecer aquello que era necesario. El juego es como es, a veces te da, a veces te quita. Si ustedes no discuten que Uruguay mereció 7 puntos es porque lo convalidan. El error de Olivera, el de Muslera, los goles cerrados, es el fútbol y por eso enamora. A veces te toca a favor, otras veces te toca en contra. ¿Qué sentido tiene este análisis para los destinatarios de esta función? Ninguna, si lo que querían ver era Uruguay jugando ahora el Mundial, entre otras frases.
1: Sí, cuanto más hable iba a ser peor, también dijo.
0: Sí, sí, está bien. De todos modos, sobre mucha cosa interna del vínculo con la selección y etcétera, y de los jugadores, deberían dar la cara los directivos, ¿no? Una vez más, los directivos sabían en lo que se metían, sabían el día a día, eran responsables de eso, convalidaban muchas cosas. Hay que ver también el manejo de la autoridad. ¿Quién mandaba en todo ese equipo? También uno se pregunta, ¿no? ¿Mandaba el técnico? ¿Mandaban los jugadores? Obviamente los directivos cobraban sus viáticos y miraban para otro lado. En fin, seguramente se seguirá hablando de esto.
1: Noruega eliminó a Costa de Marfil y se medirá ante Brasil. 2-1 terminó el partido de Noruega ante Costa de Marfil. Esta vez sí que remaron. Hablando de ese clásico, ya festejó tanto de la hinchada de los noruegos que han ido a acompañar el Mundial como de los propios jugadores en la cancha cuando pasaron de fase, que fue una de las imágenes que va a quedar del Mundial, de esos vikingos remando ahí tanto en la cancha como en las tribunas. Francia le ganó 3-0 a Suecia. Mbappé marcó el ritmo galo, ganó y ya está en octavos. La responsabilidad era de Francia, se sabía desde un principio y por ende el equipo galo asumió la iniciativa desde el desarrollo estadístico del encuentro. Tuvo 61% de posesión, ejecutó 9 tiros de esquina y terminó con 25 remates, 13 de ellos al arco. Tenemos, Mbappé hizo 2 de los goles, así que también sigue sumando. El número 10 volvió a ser figura y fundamental con sus 2 goles para Francia. Y también en el partido de México y Ecuador fue México el que se impuso por 2-0 en el partido de última hora, así que avanza por ese lado. Hoy tenemos Inglaterra-Congo a las 13 horas, Bélgica-Senegal a las 17, Estados Unidos-Bosnia a las 21 horas.
0: Bien, nos vamos con un dato curioso. Concluida la fase de grupos de la Copa del Mundo, los datos oficiales de FIFA respecto a los 72 partidos disputados entre el 11 y el 27 de junio permiten concluir que la concurrencia a los estadios fue un éxito, considerando el 100% de entradas vendidas en los 43 partidos. Se vendieron todas las entradas, ¿te das cuenta? Salvo en 2 partidos. En 2 partidos no hubo estadio lleno, que quedaron 1.714 entradas sin vender. ¿Sabes qué partido fue? Uruguay-Arabia Saudita y Uruguay con Cabo Verde. Uruguay fue la selección donde quedaron partidos donde sobraron más entradas. Así que también en eso, por lo menos, nos distinguimos en eso. Muy bien, señoras y señores, hasta aquí este encuentro de noticias.

0: vamos, llegan los compañeros del informativo Sarandí. Por supuesto que nosotros mañana jueves estaremos comenzando un nuevo encuentro de noticias en esta rutina informativa de las 6:90. Buen miércoles para todos.
1: Que pasen muy bien.

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0: Y empezó julio, señoras y señores. Estamos en julio. ¿Cómo les va? Muy, pero muy buenos días. Comenzando para todos ustedes, Informativo Sarandí. El frío se siente, como no podía ser de otra manera. Julio no podía empezar de otra manera que no fuera con frío. El saludo cordial para toda la gente que está comenzando su jornada en este momento, cuando apenas pasamos las 7 de la mañana. ¿Cómo te va, Laura? Buen día.
1: Muy bien, buen día, un placer. Bienvenidos. JP, ¿cómo estás?
2: ¿Cómo estás, Pablo Laura? Da Costa. Laura Aldo, el saludo para todos, un placer recibirlos.
1: Andrés Méndez en los controles, vamos a ir ya a compartir con ustedes las temperaturas, los datos del tiempo en este mes de julio, con esta advertencia que nos hizo Guillermo Ramis ya de este graupel en algunas zonas del país. Mati Glatli está allí en la dirección del streaming, está todo pronto para comenzar.
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1: 2 grados es la temperatura aquí en la capital y el área metropolitana. También estamos con fenómeno tanto aquí como comenzábamos ayer en la zona del aeropuerto de Carrasco, que está con niebla, nosotros con neblina. Son 4 kilómetros la visibilidad por aquí. Si nos vamos a la estación de allí del aeropuerto, es, como les decía, es niebla y son 400 metros la visibilidad. En este momento, las temperaturas bajas, es la estación de La Valleja, la que está mostrando a esta hora 4 grados bajo cero, pero también allí muy cerquita Florida con 3 grados bajo cero, 0 grado la temperatura en el centro del país, las más bajas, 5 grados en el este a esta hora, 2 grados en el oeste y 10 grados en el norte. La máxima para hoy en la capital y el área metropolitana es de 12 grados, algo nuboso, nieblas, neblinas, heladas en este comienzo de jornada hacia la tarde-noche. Ya nos advierten de bajas sensaciones térmicas y precipitaciones escasas. En el este del país, 14 grados la máxima, como en cuanto a baja visibilidad también están como nosotros, con estas precipitaciones y bajas sensaciones térmicas hacia la noche, comenzando con heladas. En el centro del país, 13 grados será la máxima, en el oeste 15 grados. Y en el norte, 16 grados. Ya comentábamos con respecto a las advertencias de Guillermo Ramis para la madrugada de este jueves, donde se registrarán esas

0: temperaturas bajas en las zonas de las serranías, nos decía, allí donde se puede registrar este graupel. Hablamos con él luego de las 8 de la mañana.
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3: Siete minutos de este primero de julio, contarles que está amaneciendo sobre las 7:40 por el este del Uruguay, 7:44 por el norte, por el sur y por el oeste a las 7:54. Bueno, ya está vigente una rebaja en el precio de los combustibles en Uruguay del 5%, precios que se ven en lo que respecta a nafta super y gasoil. 7,6% en el supergas. Queda así. Nafta Super estaba en 93,36, ahora es 88,67. Gasoil 61,76 estaba, pasó a 58,68. El supergas pasó de 101,26 a 93,56. La recarga de una garrafa de 13 kilos baja 100 pesos con 10.
0: El gobierno presentó al Parlamento el proyecto de rendición de cuentas. Para la educación prevé un incremento de 407 millones de pesos. En seguridad se incorporarán 300 policías y la creación de la Fiscalía de Violencia Doméstica y Basada en Género. Plantea una reasignación del gasto de 46 millones de dólares en el Instituto Nacional de Colonización y el ahorro en gastos de funcionamiento y recortes en otros rubros como misiones oficiales y gastos de protocolo. Se destaca que incrementa el gasto pero mantiene las metas fiscales.
4: Comenzó a regir un aumento del 2,1% en el precio del boleto del transporte interdepartamental. En un decreto, el gobierno argumentó que el incremento se da tras el ajuste salarial nominal de 1,9% que se acordó para los trabajadores del sector en el marco de consejos de salarios.
3: Bueno, desde hoy, atención a esto, el salario mínimo nacional en Uruguay aumenta a 25.383 pesos mensuales. Es un incremento del 3,3%.
0: Imputaron a la pareja de la mujer de 66 años que fue encontrada muerta en su casa del barrio Aguada. La justicia dispuso la prisión preventiva por 180 días para el hombre de 65 años, quien fue imputado como presunto autor de un delito de homicidio agravado por el vínculo.
4: La justicia condenó a un hombre por el asesinato de Mauricio Goncalves, el adolescente de 14 años, que fue baleado en Maldonado. Se le tipificó un delito de homicidio y deberá cumplir una pena de 10 años y 6 meses de prisión. El asesino se equivocó de objetivo. El otro detenido quedó en libertad.
3: El niño de 11 años que mató a otro de 12 con un arma de su madre, bueno, permanecerá bajo el amparo del INAU junto a su hermana de 13 años mientras continúa la investigación. La justicia definirá si vuelven con cuidados familiares o permanecen en el centro.
0: Tres personas fueron asesinadas en las últimas 24 horas aquí en Montevideo. En Sayago, un hombre murió tras ser baleado por dos individuos en moto. En el barrio La Valleja, dos hermanos de 35 y 28 años fueron asesinados de varios disparos. Al momento no hay detenidos por estos crímenes.
4: El presidente Yamandú Orsi recibirá esta tarde en la residencia presidencial de Suárez y Reyes al mandatario chileno José Antonio Kast.
3: Uruguay ya asume la presidencia pro tempore del Mercosur hasta diciembre. El presidente Orsi sostuvo que su mandato apuntará a mayor diálogo y mayor integración y que el objetivo es generar un bloque más moderno.
0: OCE lanzó la licitación pública internacional para construir la represa en Casupá, que tendrá una inversión de 130 millones de dólares financiados por la CAF y prevé comenzarla el año que viene. Son 102 expropiaciones que se prevén. Hasta el momento se realizó solo una, que es donde se instalará la maquinaria de construcción.
4: Fue presentado el nuevo diseño de la cédula de identidad, incorpora 8 medidas de seguridad y comenzará a emitirse de forma gradual. Para quienes tramitan el documento por primera vez, deban renovarlo por vencimiento o soliciten un duplicado por pérdida o hurto. No será necesario renovarlo solo por el cambio de diseño.
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3: Bueno, Marcelo Bielsa cerró su ciclo al frente de la selección uruguaya de fútbol, reconociendo que no cautivó a los jugadores y negando conflictos internos.
0: Francia derrotó 3-0 a Suecia con dos goles de Mbappé y será rival de Paraguay en octavos de final. Jugarán el sábado a las 15 horas en Filadelfia.
4: Viene apasionante el Mundial. Noruega venció 2-1 a Costa de Marfil. Enfrentará a Brasil el día domingo en Nueva Jersey a las 17 horas.
3: México derrotó a Ecuador 2-0 y jugará el domingo a las 6 de la tarde contra el ganador de Inglaterra y Congo.
0: Hoy juegan a las 13 horas en Atlanta, Inglaterra, Congo, a las 17 horas en Seattle, Bélgica, Senegal y a las 21 horas en Santa Clara, California, Estados Unidos, Bosnia y Herzegovina.
4: En la tabla de goleadores, Messi y Mbappé están igualados en el primer lugar con 6 goles cada uno. El noruego Haaland está segundo con 5 anotaciones. Dembélé de Francia y Vinicius de Brasil tienen 4 goles cada uno. Hay 12 jugadores con 3 goles en esta Copa del Mundo.
3: Bueno, en nuestro país, por el ascenso a la Liga Uruguaya de Básquetbol, Estocolmo le ganó a Marne 90-68, Larry Borges a Voleibol Mundial 85-61, Sayago 90, Montevideo 83, Verde y Rojo 90, Urupán 64.
0: Los Teros debutan en la Copa de Naciones este sábado a las 14 horas en el Charrúa frente a Georgia.
4: Este domingo vuelve el torneo intermedio con el partido atrasado entre Danubio y Juventud de las Piedras. Íntegramente el campeonato retorna la próxima semana.
3: Bueno, y en la NBA, bombazo, LeBron James con 41 años anunció su alejamiento de los Ángeles Lakers tras 8 temporadas. ¿Y los rumores para dónde va?
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3: Siete y cuarto de la mañana, les contamos que estaremos conversando hoy con la diputada Silvia Ibarguren, diputada por Río Negro, es representante de la Comisión de Presupuesto integrada con Hacienda. Tema en rendición de cuentas, ¿no? Para ser más cortos y entender este debate que se inicia en próximas horas, los números que maneja el gobierno, vamos a ver por dónde viene la historia, todo lo que tiene que ver con asignaciones, reasignaciones, déficit fiscal, metas de crecimiento, ya nos vamos a referir a eso. Pero sigamos hablando de números, porque ya tenemos rigiendo una rebaja de los combustibles, 5% para la nafta super y el gasoil, 7,6% con el supergas. Los nuevos valores los reiteramos, la nafta super pasa de 93,36 a 88,67, son 4,69 pesos menos. El gasoil, una rebaja de 3,08 pesos, pasa de 6,176 a 58,68. El supergas es una rebaja de 7,07 pesos, va de 101,26 a 93,56. Después tenemos el nuevo precio del supergas. La rebaja, la recarga de la garrafa de 13 kilos baja 100,10 pesos. Por lo tanto, pasa de 1.316,38 a 1.216,28.
0: Los combustibles acumulaban 3 meses de subas consecutivas en abril, mayo y junio. La ministra de Industria, Energía y Minería, Fernanda Cardona, destacó el descenso de los precios y afirmó que la gestión del gobierno permitió amortiguar el impacto de la suba internacional de los precios del petróleo.
4: En su cuenta de la red social X, la ministra hizo referencia a la reducción aplicada sobre el supergas en el inicio del invierno, cuando aumenta la demanda por la calefacción. Con la llegada del frío y la mayor demanda de supergas, esta baja se traduce en un alivio concreto para el bolsillo de nuestra gente, dijo la jerarca.
3: Estamos sobre 7 de la mañana, 16 minutos. Les contamos también todo lo vinculado al Parlamento y la llegada de la rendición de cuentas, que pone énfasis el gobierno en primera infancia, seguridad, educación y atención a personas en situación de calle. Como estaba previsto, es un aumento del gasto de 31 millones de dólares para, entre otras cosas, la unificación y el refuerzo de las transferencias a los hogares más vulnerables.
0: En esa línea se plantea una reasignación del gasto de 46 millones de dólares en el Instituto Nacional de Colombia.

0: organización y el ahorro en gastos de funcionamiento, la no cobertura de vacantes durante 3 años y recortes en otros rubros como misiones oficiales y gastos de protocolo.
1: En educación, el proyecto otorga 300 millones de pesos de incremento a la ANEP, 100 millones a la Universidad de la República, 7 millones a la UTEC. Se trata de un 10% de los recursos incrementales que había solicitado la educación pública, 2,5% de lo pedido por UDELAR y 5% de lo que había solicitado la UTEC.
2: En la exposición de motivos del proyecto de ley se calcula el porcentaje de la inversión en educación que se realizó en el 2025 en 4,9% del Producto Interno Bruto, una décima porcentual más que el año anterior.
0: En seguridad se crearán 300 cargos de policías, se incorporará una partida para policías dedicados a tareas de vigilancia, tobilleras, cámaras de videovigilancia y la creación de la Fiscalía de Violencia Doméstica Basada en Género y el Juzgado de Ciudad del Plata.
1: También se propone la descentralización del Instituto Nacional de Rehabilitación, que ahora pasaría a llamarse Instituto Nacional de Reinserción y dependería de la Dirección Nacional de Medidas Alternativas.
2: Se suma en el tema vivienda una disposición que exonera del IVA la compra de materiales de construcción por parte de las cooperativas de vivienda. Esta medida responde a un planteo que el sector venía realizando desde anteriores administraciones.
0: El ministro de Economía, Gabriel Odone, recordó que el presupuesto nacional aprobado por el Parlamento en 2025 ya contemplaba un incremento de 2.000 millones de pesos para el año 2027. A ese monto se suman otros 1.200 millones de pesos destinados exclusivamente a la unificación del sistema de transferencias para la primera infancia, lo que eleva a 3.200 millones de pesos los recursos adicionales previstos.
3: Como les hemos informado, hemos estado diciendo después de la comparecencia al Gabinete Ministerial que aprobó el presupuesto, está incluido en este proyecto de rendición de cuentas. Se trata de un presupuesto que contiene incremento de gasto, como acabamos de señalar, pero que se mantienen las metas fiscales que fueron establecidas por el presupuesto anterior. Para poder hacer eso, lo que estamos contando son con fuentes de financiamiento, que son unas impuestos que van a empezar a regir en 2027, como es el caso del impuesto mínimo global. En segundo lugar, estamos previendo reducciones de gasto tributario, donde el ejemplo típico es el de los vehículos eléctricos, y a su vez vamos a trabajar fuertemente, como lo hicimos en 2025, en una gestión activa del gasto, de manera tal de poder cumplir con las metas. Sabemos que es un escenario desafiante, pero estamos convencidos que es un escenario factible y para eso está el equipo económico para poder gestionar estos aspectos. Pero lo más importante para nosotros, a los efectos de la población, es estamos enfatizando 4 áreas, insisto, seguridad, infancia, educación y personas en situación de calle, con un mantenimiento de las metas fiscales que fueron establecidas por el presupuesto quinquenal el año pasado.
1: El ministro Odone también destacó que la rendición incrementa el gasto, pero que mantiene las metas fiscales.
4: Estamos muy focalizados en que eso es nuestro principal objetivo, por eso la estabilidad fiscal y por eso el cumplimiento de las metas fiscales para nosotros es un elemento sustancial para subrayar. Por eso el trabajo del Banco Central para seguir reduciendo la inflación es clave. Por eso la ley de competitividad, innovación y reducción del costo de vida que el Senado también está empezando a considerar para nosotros.
2: Bueno, les proponemos después mejorar un poquito la calidad de este audio que no se escucha muy bien. Está rigiendo un aumento del 2,1% en el precio del boleto del transporte interdepartamental. Ténganlo en cuenta, están saliendo a la calle ahora. Hay un aumento. En un decreto, el gobierno argumentó que este incremento es por el ajuste salarial nominal del 1,90% que se acordó para los trabajadores del sector en el marco de los consejos de salarios.
0: Este incremento corresponde al segundo ajuste anual en el precio del boleto del transporte interdepartamental. El primero se había aplicado en enero, cuando el boleto aumentó un 2% en promedio.
1: Y desde hoy el salario mínimo nacional aumenta a 25.383 pesos mensuales. El incremento corresponde a un 3,3% y completa el esquema de aumentos definido para este año, que comenzó en el mes de enero con una primera suba del 4,1%.
2: Bueno, imputaron a la pareja de la señora de 66 años que fue asesinada en su casa en La Aguada. Se dispuso para su pareja, un hombre de 65 años, prisión preventiva por 180 días. Lo imputan como presunto autor de un delito de homicidio agravado por el vínculo.
0: había sido detenido luego de que los investigadores detectaran diferencias en el relato que brindó sobre lo ocurrido. Hasta el momento no existen elementos para imputar al agravante de femicidio. La investigación continúa. Los primeros datos confirman que se trató de una muerte violenta.
1: La justicia condenó a un hombre por el asesinato de Mauricio Goncalves, adolescente de 14 años que fue asesinado semanas atrás en Maldonado. Se le tipificó un delito de homicidio y deberá cumplir una pena de 10 años y 6 meses de prisión. El autor del crimen se equivocó de objetivo.
2: Qué barbaridad.
0: Es un horror esta, de tantas historias, pero que en esta conocemos más detalles. A veces tiramos números y, ¿no?, y resultados de la justicia sin conocer un poco más de la historia, pero esta mamá de totalmente devastada con 3 hermanos murió con la plata en la mano porque quería vender una bici para comprarse una moto.
5: Terrible, ¿eh?
0: Una situación, sí.
2: Sí, el asesino confundió el auto. Ese espantoso. Bueno, otro caso terrible es el del nene de 11 años que mató a otro de 12 con un arma de fuego. Va a quedar bajo el amparo de Inau junto a su hermana de 13 mientras continúan las investigaciones en este caso. Se va a definir después si vuelven con cuidados familiares o permanecen en el centro de protección.
0: La Jefatura de Policía de Colonia inició la investigación de urgencia. Es una investigación administrativa debido a que el autor del disparo tiene 11 años. La legislación vigente establece que la responsabilidad recae sobre los adultos que debían velar por la seguridad y el resguardo del equipo policial por esta arma que era de reglamento de la mamá del menor que dispara contra el otro.
1: En otro caso, un hombre de 32 años fue asesinado, otro resultó herido tras un ataque a balazos en un taller mecánico en el barrio Sayago, aquí en Montevideo. La policía busca a 2 personas que llegaron en moto y realizaron los disparos.
2: Estamos sobre 7 de la mañana, 23 minutos. El presidente de Chile llega hoy a Uruguay, tenemos que ir a la pausa. Ya mismo, José Antonio Kast va a ser recibido por el presidente Yamandú Orsi. También contarles que en instantes nada más se viene Javier Pastoriza a propósito de productores y gobiernos apuntan a generar una política de Estado de apoyo al rubro ovino. Y después el proyecto de rendición de cuentas, que es muy largo, muy intenso. Bueno, por ahí Javier va a hacer referencia a algunos cambios para financiar el Instituto Nacional de la Leche. También se viene Roberto Moar, lo que habló Bielsa ayer, fueron una hora 40 minutos más o menos.
0: Vamos 34, para ser exactos, pero sí, muy intenso. Mucha cosa.
1: Y dejó varios conceptos, ¿no?
2: Sí, totalmente. Totalmente.
1: Fue su vínculo con los jugadores, de cómo se dio la interna de la selección uruguaya. Mucho para analizar, sin dudas.
2: Enseguida volvemos para ustedes.
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1: 7:31. Hay varios cortes en Montevideo en esta jornada por una movilización. Está cortada la calle Soriano entre Martínez Trueba y Barrios Amorín. El corte se extiende de Soriano hasta Ejido. Se suma Barrios Amorín, esquina Canelones, también Santiago de Chile, esquina Manuel Flores Mora. Hasta la hora 16 aproximadamente estará cortada esta calle. Los semáforos apagados se están registrando en la Rabide y Cabrera y la Rabide y Rousseau por cortes de energía eléctrica. A tener esto en cuenta. Hoy miércoles, desde las 7:30 hasta las 11:30 en Santiago de Chile y San José, allí en la Intendencia de Montevideo, hay un punto de chequeo de sistema de retención infantil. Podés ir con tu vehículo y con la sillita para los bebés a verificar la instalación. Esto también lo informa la Intendencia. Otras calles cortadas, 26 de marzo, desde Julio César hasta Basilio Pereira de la Luz, Cornelio Cantera desde Garibaldi hasta Estero Bellaco, León Pérez desde Ortiz de Zárate hasta Nilo, Lisboa desde Beloni hasta Pontevedra, Barrio Zamorín desde Nueva York hasta Miguelete y Venezuela desde Francisco Acuña de Figueroa hasta Arturo Lezama.
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4: Javier, bienvenido, muy buenos días para ti.
5: Muchas gracias, Aldo, qué lindo bienvenido.
4: Bueno, me alegro.
5: Congratulado.
4: Bien.
5: Va, mi saludo para ti, para Laura y para Juan Pablo, y aquí estamos para compartir algunos titulares del mundo de los agronegocios. Y les cuento, bueno, rápidamente, ayer el Secretariado Uruguayo de la Lana celebró sus 60 años en una emotiva ceremonia donde participaron prácticamente todos los expresidentes de la institución, recordando sus distintas gestiones, el paso del tiempo y, bueno, las circunstancias también que llevaron a que el país, que en la década de los 90 tenía 26 millones de vacunos, terminara con los 4 millones de ovinos, terminara con los 4.750.000 que había el año pasado cuando se realizó la declaración jurada de DICOSE, pero, como dijo el presidente de la institución, Alfredo Frost, nunca hubo durante tanto tiempo y en forma tan permanente un buen momento tanto en precios para la lana como para la carne ovina. Eso de alguna forma puede impulsar a consolidar una política de Estado de apoyo al rubro ovino que no dependa de un negocio puntual y de un periodo de gobierno. Y allí estaba el subsecretario de Ganadería, Matías Carámbula, quien dijo que este momento, amerita poder construir un plan de desarrollo estratégico del sector que le dé un horizonte en el tiempo, el 2030 o el 2040, porque el rubro tiene todas las condiciones para eso y además es sumamente importante para todo lo que significa el medio rural, en la generación de empleo, en la motivación de los jóvenes, en los ingresos a las exportaciones, en el trabajo, en la industria y en el desarrollo local. Por otro lado, ayer al presentarse el proyecto de ley de presupuesto, bueno, allí consta que a partir de 2027 el Instituto Nacional de la Leche recibirá el 50% de un tributo que ya existe y que hoy se le vierte al LATU, lo que le aportaría cerca de $850,000 anuales y reduciría su dependencia del presupuesto nacional. Este tema estuvo en discusión durante largo tiempo. El LATU se resistía a perder esos ingresos. INALE entendía que le correspondía a INALE y las gremiales de productores lecheros. Bueno, finalmente se encontró esta solución salomónica para financiar al instituto que estaba, que tenía muchas dudas sobre su futuro. También la rendición de cuentas recorta fondos al Instituto Nacional de Colonización, que ya está buscando alternativas para no frenar la compra de tierras. Ayer hubo subas en los granos en Chicago, luego de los firmes descensos que se dieron con el cierre de junio. La soja mejoró $1.70. Su cotización de noviembre, el trigo en la posición de diciembre subió $2.80. Hoy la lana en Australia volvió a bajar 2% en dólares australianos. El indicador marcado del este quedó 1.315 centavos por kilo base limpia. Y finalmente, pero no menos importante, desde hoy y hasta fin de mes está habilitada la declaración jurada de existencias ganaderas de Dicose, que solo en los primeros 10 días podrá ser presentada en formato papel, el resto de los días, todo el mes, puede hacerse en formato electrónico. El 95% de las declaraciones del año pasado fueron en formato electrónico y bueno, desde el Ministerio de Ganadería se aspira a que el 100% terminen concretándose por esta vía. Nosotros vamos a seguir hablando de estos temas a partir de las 20 aquí en Sarandí haciendo agronegocios.
4: Bueno, Javier, que tengas un buen día, ¿eh? Dale.
5: De la misma forma, y no se quejen del frío, que no. Quedan muchos días de frío todavía.
4: Sí, totalmente. Solamente hay que prepararse, no regalarse y ya está, adaptarse.
5: Exactamente.
4: Fuerte abrazo, Javier, que pases
5: igualmente,
4: bien.
5: Igualmente, que pases. Chau, chau.
4: 7 de la mañana, 38, 39 minutos ahora, vamos a la pausa y se viene Roberto Moar en instantes.
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3: Las charlas nunca eran superiores a 10 minutos y eran fraccionadas, 10 minutos de video. Yo todo este tema lo revisé porque cuando hay un pedido de un grupo, que esto fue previo al Mundial, de esta naturaleza, yo hice muchas consultas y la recomendación que recibí para adaptarme a las mentalidades más jóvenes y actuales es que había que hacer charlas más cortas y en días distintos para no sobreexigir la atención de los jugadores. Lo hice así hasta que me pidieron que preferían que eso se interrumpiera y así lo hice porque finalmente el destinatario de un mensaje tiene el derecho de decir esto me sirve y esto no me sirve, esto lo prefiero, esto no lo prefiero.
4: Bueno, la palabra del señor Marcelo Bielsa en la conferencia de prensa de ayer, tan esperada y de la cual tanto se está hablando. ¿Cómo te va, Roberto? Bienvenido,
5: muy bien. La sensación que tengo es que fui con un preconcepto a escuchar la charla de Bielsa y me incluyo dentro de ese grupo de uruguayos que se retiró con una sensación diferente y que el posible fastidio que uno podía tener por la eliminación se fue calmando al escuchar un técnico del cual todos sabíamos el reconocimiento que le tenemos, el estilo que ha impuesto, la filosofía que ha llevado adelante y la cantidad de veneración que recibe en el mundo. Hay muchas cosas que me sorprende y no me sorprende, porque de alguna manera uno también está emparentado con las nuevas generaciones en el trato con los futbolistas. Me gustaría escuchar a los futbolistas, sería bueno que ellos también desarrollen todas estas ideas que dejó planteada Bielsa, que entre otras cosas, desde lo macro a lo macro eran las grandes discusiones que había, ¿no? O sea, ¿le llegaba al plantel? No le llegó al plantel. ¿Había discrepancias? Sí. Con dos tercios del plantel tengo afecto, o sea, también lo marca. Algo que acá una vez charlamos, ¿no? Es inviable los jugadores vengan a decirle al entrenador, cambia de técnica, de táctica. Dio la respuesta futbolera que todos esperábamos los futboleros. Después lo demás es puro verso. Como jugué como yo juego, o sea, también lo mantuvo. Muslera, ¿tenía fiebre el día del partido? No tenía fiebre el día del partido. Basta. Muslera tuvo un gesto de grandeza de decir sacame porque estoy perjudicando a los compañeros. Lo tuvo. ¿Cuándo tuvo fiebre? El día anterior. ¿Cuánto tuvo? ¿40? No, 38.1. ¿Sabía el entrenador? Sabía el entrenador. ¿Quién más tenía fiebre? Viñas. ¿Lo notó falto físicamente? Lo dejó en el banco de suplentes. Despejó algunas interrogantes. Habló sobre todo después de un tema que es generacional, que evidentemente es el déficit de atención que le brindan los jugadores a las charlas. Entonces acá ya es un grado de responsabilidad de los jugadores, porque Bielsa puede ser aburrido en su discurso, largo, capaz que no ha aggiornado a las nuevas generaciones, pero que tenga que ir cortando los grados de información, que yo si soy jugador, si soy el rol que cumpla, si cuanto más información me des, mejor, me va a potenciar. A 10 minutos, porque les parecía mucho, la charla larga, que también uno supone el discurso de Bielsa puede ser tedioso, habla en modo monocorde, a veces mira hacia abajo, capaz que no le encontraban la chispa que tienen algunos otros entrenadores. Ahora, hablen jugadores, es verdad que no querían recibir información y que les parecía largo 10 minutos de una charla técnica. Yo he charlado con muchos jugadores que siempre me dicen, hay que hablar menos porque los jugadores hoy tienen otras distracciones, y esto está emparentado un poco con los jóvenes, ¿no? Si las redes te hablan que el grado de atención se concentra en los primeros 3 segundos de un video, imagínate en una charla de 10 minutos. Es como muy difícil atraparlos. Ahí está en el encanto que pueda tener antes, ¿no? Igual me parece preocupante ese detalle. Lo de Valverde.

0: La rara, ¿no? Sí, me pasaba la Copa América y no entendía. Primero mandaba un grupo, dejaba en el hotel a los supuestamente titulares, después lo mandaba. Acá,
1: Ahí le pidieron también que
0: acá
1: pusiera
0: entramos en
1: eso.
0: eso de los jugadores que quieren entrenar todos juntos, para que nadie. Es el sentido del no excluido, ¿no?
2: También lo explicó.
0: Él dijo que los desgastaba menos y los tenía más. Son métodos, ¿no? Son métodos. También Alex Ferguson en algún momento dijo, a mí no me gusta entrenar en la cancha porque no visualizo bien las cosas. Con el tiempo aprendí que si me voy a una tribuna y miro desde allí todo el desarrollo del entrenamiento, saco muchas más conclusiones. O sea, uno va moldeando su estilo. Lo noté dolorido, es lógico, es una frustración
3: Es
0: enorme
3: tremenda
0: para
3: frustración,
0: él.
3: debe ser de las
2: Lo
3: peores de su
2: dijo,
3: carrera,
2: claro,
3: claro,
2: que él
3: de las
2: vino con una
3: peores.
2: idea muy firme y muchas ilusiones puestas.
0: Sí. Y creo que además, y esto ya es una reflexión mía, y que debe corresponder a todos los uruguayos para que de alguna manera nos demos cuenta de lo que está pasando, él pensó que tenía más de lo que tenía, ¿no? O sea, Uruguay no tiene, capaz que estamos encandilados con algunos jugadores que dentro de un colectivo se aceitan y funcionan a las mil maravillas, y después del rol de la mochila individual.
3: Claro.
0: De tener que ser líderes o conductores, miran para el costado y no están los grandes cracks que tienen en
1: O que
0: otros
1: teníamos en
0: equipos.
1: la generación anterior,
3: Yo lo digo como
1: exactamente.
3: aficionado, eso también es un llamado de atención para no menospreciar al que juega acá,
0: Sí.
3: ¿no?
0: Después.
3: Lo digo como aficionado, no sé nada.
0: Sí, es
3: Porque viste
0: así.
3: que el que juega acá, no, juega acá, no tiene roce internacional, vamos a buscarlo desde afuera. Y pasan estas cosas.
0: Claro, después tuvo ciertas tozudeces que ya son del análisis. No al fútbol local,
3: Bueno, ahí está.
0: no cito jugadores del fútbol local. No me preocupo de las divisiones formativas, no atiendo al técnico de la sub-20, no me relaciono con tal o con cual, que eso ya forma parte de otros aspectos, pero me parece que lo neurálgico iba a, che, hubo lío, no hubo lío, se
3: Claro.
0: pelearon, no se pelearon, los jugadores,
2: Y
0: por
2: vos,
0: fuera del fútbol, fueron a pedirle, juguemos de otra manera.
2: ¿y vos
0: ¿Cómo
2: qué
0: le?
2: decís de lo futbolero? ¿Cómo viste también ese análisis que hizo de esos seis problemas que tuvo que resolver? ¿O el análisis que hizo de España, donde habló de determinados jugadores? ¿Cómo lo viste
0: Sí,
2: eso?
0: él tenía todo muy claro, ¿no? Tenía toda una visión. Después creo que quedó atrapado de los errores, ¿no? Quedó
3: Roberto,
0: atrapado de los
3: o se nos fue
0: errores.
3: el tiempo. Ojalá que hable el presidente de la AUF también, ¿no?
0: Bien, presidente de la AUF,
3: Sería importante.
0: jugadores. Yo insisto que para mí es clave
3: Sí.
0: los jugadores. Porque el presidente de la AUF no está en una charla técnica.
2: Claro.
3: No, pero es el líder de todo.
0: Él dijo algo en una entrevista en Canal 5 y prometió dar la cara, o sea, estaría bueno.
3: Ah, la cara la dio siempre. Sería bueno que él explique también lo
0: También.
3: que pasó acá. Roberto, fue un gusto como siempre,
0: Se
3: ¿eh?
0: fue volando, ¿no?
3: Sí,
0: Oh,
3: total.
0: mañana
2: sí.
0: juegan Uruguay y Argentina, recuerden, en básquetbol.
3: Sí, señor.
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0: Son las 8 de la mañana, 3 minutos, tenemos 2 grados a esta hora con niebla, 700 metros la visibilidad aquí en la capital y el área metropolitana, 100% la humedad. El viento está del noreste a 6 kilómetros en la hora, 1020 hectopascales la presión. También en el aeropuerto de Carrasco con 900 metros sigue la niebla afectando, pero son varios los departamentos ahora que están ya con este fenómeno. En el centro del país, Durazno con 300 metros, apenas 100 metros en Florida. Tenemos en San José 400 metros, y ahí al sur fundamentalmente del Río Negro, los temas con la visibilidad. Así que si hay que salir y manejar, a tenerlo en cuenta. La temperatura en el este del país es de 5 grados, en el centro de 0 grados. Hay un grado en promedio en el oeste del país y en el norte están en los 10 grados. Hablamos en unos minutos ya con Guillermo Ramis.
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3: Bueno, les contamos, en un ratito estaremos conversando con la diputada Silvia Ibarguren, Comisión de Presupuesto integrada con Hacienda, por el tema rendición de cuentas y algunos de los datos que están ingresando y que vamos leyendo para ustedes a medida que pasan las horas, los números, la economía, lo que maneja el gobierno para los próximos tiempos. Y a propósito de datos importantes, atención a esto, porque el gobierno grabó con IMESI los autos eléctricos cuyo valor de importación superen los $19,000. Estos cambios van a comenzar a regir desde el 1 de enero, indica un decreto publicado por Presidencia de la República.
0: La medida establece 2 franjas para los vehículos eléctricos de la categoría F, que refiere al transporte de pasajeros y excluye a los utilitarios. Los autos con valor de importación de entre $19,001 y $27,000 tributarán un IMESI del 5%, mientras que los que superen los $27,000 pagarán una tasa del 9%.
4: Los vehículos eléctricos cuyo valor en aduanas no supere los $19,000 seguirán exentos del impuesto, tal como estaban hasta ahora.
3: En la fundamentación del decreto, el Ejecutivo argumentó que la evolución reciente del mercado automotor evidencia un crecimiento sostenido en la importación y comercialización de los vehículos eléctricos de pasajeros, aunque aclaró que a la fecha representan un porcentaje menor del parque automotor nacional.
0: La justicia condenó a otra persona por los disturbios en los festejos del aniversario del Club Nacional de Fútbol el pasado 14 de mayo. Según la investigación, en base al registro de cámaras de seguridad, el ahora condenado agredió con piedras a varios policías que estaban cumpliendo tareas de seguridad.
4: También logró establecer que el condenado integraba el grupo que llegó al lugar en el auto, que minutos más tarde fue utilizado para embestir a 2 funcionarios de la Guardia Republicana.
3: Como consecuencia de este ataque, 2 efectivos policiales padecieron lesiones. Uno de ellos con internación hospitalaria por 2 días y luego fue certificado. Ninguno de los ocupantes del vehículo descendió para asistir a las víctimas tras el impacto. Ya son 3 las personas condenadas por estos incidentes.
0: El presidente Yamandú Orsi recibe hoy a su par de Chile, a José Antonio Kast. El encuentro se dará en la residencia de Suárez y Reyes. Tiene como objetivo fortalecer las relaciones bilaterales. Ambos mandatarios se encontraron ayer en Paraguay en el marco de la cumbre del Mercosur.
4: Uruguay asumió la presidencia pro tempore del Mercosur hasta diciembre. El presidente Yamandú Orsi sostuvo que su mandato apuntará a más diálogo, más integración y que el objetivo es generar un bloque más moderno.
3: En ese contexto destacó la seguridad como uno de los asuntos que ningún

0: país puede resolver solo. Impulsará una mayor integración y cooperación en el intercambio de información entre los países. También anunció que va a avanzar en la implementación de acuerdos comerciales recientemente concluidos.
1: Llegamos a esta cumbre después de un semestre histórico. La firma de acuerdo de asociación estratégica entre Mercosur y la Unión Europea, junto con la aplicación provisional del acuerdo interino de comercio, representa uno de los hitos más importantes desde la creación del bloque hace 35 años. Es un punto de inflexión. Fortalece la integración económica, amplía la cooperación política y abre nuevas oportunidades a la inversión, al comercio y al desarrollo. También ha despertado un renovado interés de otros países y bloques, quizá la envidia, como tú decías, por avanzar en acuerdos con Mercosur. Es una oportunidad, pero también una responsabilidad, porque los acuerdos solo cobran sentido cuando se traducen en crecimiento, en inversión, en empleo, en más oportunidades para nuestra gente. Tenemos que seguir modernizando Mercosur, eliminar obstáculos, impulsar las reformas necesarias y crear las condiciones para aprovechar plenamente esta nueva etapa.
2: Sí, uno de esos acuerdos es con Japón, que estuvo ahí presente el inicio de comenzar acuerdos comerciales con ese país como estratégico, y de eso también se estuvo hablando en esta cumbre. OCE lanzó la licitación pública internacional para construir la represa en Casupá, en el límite de La Valleja y Florida. Tendrá una inversión de $130 millones. La obra, con una capacidad total de 118 millones de metros cúbicos, se va a financiar con un préstamo del Banco de Desarrollo de América Latina y el Caribe.
3: La licitación está abierta por 45 días. Se prevé que el día 18 de agosto se dé a conocer a la empresa ganadora. Antes de fin de año esperan tener la habilitación del Ministerio de Ambiente y en los primeros meses del próximo año prevé el gobierno que se inicie la obra. Para este proyecto se expropiarán 3.418 hectáreas, son 102 padrones, hasta el momento se expropió uno solo, donde se instalará el obrador, según explicó el presidente de OCE, Pablo Ferreri.
4: Estamos en pleno proceso. Nosotros, de todas maneras, los dos padrones que tenían más urgencia, que son donde se ubicará el obrador de todo este proyecto, uno ya lo compró OCE y el otro lo está comprando en las próximas semanas. Luego, con todos los otros padrones, estamos en un proceso de notificación y de negociación, pero con esos tenemos más tiempo porque no se precisarán justamente para el obrador. Esperamos en el correr de este año avanzar con todos esos trámites expropiatorios, sí diciéndoles a esos propietarios que, más allá de avanzar en este año con lo que tiene que ver con la expropiación, los dejaremos quedarse en los predios hasta algún momento de 2028, porque no tenemos premura en su uso.
0: 8 y 10 de la mañana de este primero de julio, contarles ahora que se presentó el nuevo diseño de la cédula de identidad, que incorpora 8 medidas de seguridad y comenzará a emitirse de forma gradual para quienes tramiten el documento por primera vez. Tienen que renovarlo por vencimiento o soliciten un duplicado por pérdida o hurto. No será necesario renovarlo solo por el cambio de diseño.
2: Entre las nuevas medidas de seguridad se incluyen una ventana transparente con las figuras del sol y la luna que permite observar las antenas del chip electrónico, imágenes grabadas con tecnología láser, un iquinegrama que la figura es ahí de un tero, aparece sobre la fotografía, también una fotografía secundaria en el reverso, relieves, tintas ópticamente variables y otros elementos visibles únicamente con lupa, luz ultravioleta o mediante verificaciones oficiales.
3: Esta actualización responde a las nuevas modalidades de falsificación que se han conocido. Durante el último año, la Dirección Nacional de Identificación Civil expidió casi 700.000 documentos entre cédulas de identidad, renovaciones y pasaportes.
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0: Bueno, varias cosas para mencionarles. En lo que respecta a la situación en Venezuela, señoras y señores, los datos de última hora nos están señalando que hay 1.943 personas fallecidas, de las constatadas obviamente, 10.571 personas heridas, y en esa plataforma de personas desaparecidas, cuyo margen de error desconocemos, pero que es de alguna forma representa los contactos entre venezolanos dentro y fuera del país por la búsqueda de personas que no responden, que están desaparecidas, estamos hablando de 64.499. Este es el escenario en Venezuela. Desesperante, ya vamos para una semana.

0: Ya casi una semana del terremoto,
1: sí, sí,
0: ¿no?
1: Sí, este, exacto, una semana. Sí, sí. Y la cantidad de gente quedó fuera de sus hogares, pues no totalmente, pueden, no pueden la regresar a vivir.
0: No tienen techo, no tienen casa, ¿no?
1: Edificios colapsados.
0: Bueno, y al tiempo que va llegando la ayuda internacional, se está planteando unas situaciones realmente dramáticas, ayuda que no llega a determinados lugares, escenas dramáticas de personas frente al edificio o a la casa que se vino abajo, y ahí abajo hay seres queridos y no hay cómo buscarlos, la gente a mano está retirando escombros. Después hay la otra parte, ¿no? Los saqueos, los robos, la desesperación de ver cómo aparecen delincuentes de muy baja calaña robando, justamente víctimas, zonas destrozadas. La última información de Uruguay con respecto a ayuda era que estaban esperando las pautas venezolanas para enviar ayuda desde nuestro país. No sé si esto se define el día de hoy, pero era lo que pasaba en el día de ayer cuando nos interiorizábamos qué tipo de ayuda está mandando Uruguay a Venezuela. Claro. Estaban esperando pautas porque la situación es realmente terrible, terrible.
1: Mientras llegan rescatistas de todas partes, ¿no?
0: Exactamente.
1: Y de países además en donde se dan este tipo de fenómenos.
2: Sí, bueno, la cumbre del Mercosur fue uno de los temas, ¿no? De cómo todos, también como Mercosur, todos los países allí, los presidentes presentes, podían de alguna manera unar esfuerzos para colaborar.
0: Fue inclusive una arenga generalizada ayer, sí, en la previa del partido Ecuador-México, sí, sí, en Ciudad de México. Bueno, contarles ahora que en Estados Unidos, es el día después de la decisión del Supremo de Estados Unidos de frenar al presidente Trump y esta decisión de la Suprema de ratificar el derecho a la ciudadanía por nacimiento, lo que implica este fallo. Primero que nada, era una idea de Trump, apenas llegó a la Casa Blanca para cortar la inmigración, decidió no corre más esto de que el que nace en Estados Unidos, hijo de inmigrantes, es estadounidense. Desde la Corte Suprema se reafirmó la interpretación histórica de la enmienda 14 y supone un revés para la política antimigratoria del presidente de los Estados Unidos. Es importante mencionar que hasta ahora cualquier persona nacida en territorio estadounidense adquiere automáticamente la ciudadanía, salvo excepciones muy limitadas. Y en el caso de un bebé de papás inmigrantes ilegales, los padres también adquirían la ciudadanía, ¿no? A partir de que esa persona, y en el caso de personas más grandes, al alcanzar la mayoría de edad en algunos puntos, los padres también llegan a esa ciudadanía. Por lo tanto, esta decisión es muy importante y cambia una cantidad de cosas que estaban en debate. Un detalle más para mencionarles que nos parece importante: en los Estados Unidos también había una decisión del Tribunal Supremo, emitió un fallo sobre las atletas transgénero en los deportes femeninos y sentó un precedente a nivel nacional que permite a los estados, y cito textualmente, proteger los deportes femeninos. ¿Qué es esto? Bueno, se falló a favor de Virginia Occidental y Idaho en contra de las atletas transgénero que demandaron obtener acceso a los deportes femeninos. Bueno, hubo un debate muy grande, largo, inclusive esto alcanzó debates muy duros a nivel de atletas femeninas de primer nivel mundial que se enfrentaron por sus discrepancias al respecto. El hecho puntual es que la justicia determinó que el Tribunal Supremo confirmó las leyes estatales que exigen que los estudiantes deportistas compitan en equipos deportivos que correspondan con su sexo biológico al nacer, en lugar de con su identidad de género. Esta es la decisión que ha tenido Estados Unidos. Veremos qué repercusiones tiene a nivel global.
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0: Bueno, y con respecto a la divisa estadounidense, cómo va arrancando en esta jornada, contarles que el dólar, bueno, en las últimas horas tuvo una caída apenas del 0,15%.
1: Abre a 38,95 la compra, 41,35 la venta, el dólar preferencial Ibrow está a 39,45, 40,85. Seguimos observando la pizarra, el euro 43,42, 48,58, peso argentino 0,02020 y real 6,90 a la compra, 8,60 a la venta.
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3: Guillermo, buenos días. Bienvenido. ¿Cómo te va? ¿Cómo estás?
4: Muy buenos días, Aldo. Muy buenos días, Lauri. Muy buenos días, Juan Pablo, audiencia. Un gusto estar con ustedes.
5: Buen día, Guille. ¿Cómo estás?
4: Pero parado.
3: Ah. ¿Parado? ¿Parado?
4: Sí, porque no me puedo sentar por las dos colas.
5: ¿Las dos colas? ¿Tenés dos
4: colas? Y como un perro.
5: ¿Sí?
3: ¿Estás contento? ¿Y a qué se debe tanta alegría?
4: Que el Graupel,
3: sí,
4: en Cerro Catedral,
3: sí,
4: 95% de probabilidades.
6: Mirá vos, claro.
4: En Villa Serrana,
5: sí,
4: 70% de probabilidades.
3: Uh-huh.
4: De acá a Montevideo, 50%. Uh-huh. Pero es un hecho, así que preparen. Y puede haber otro fenómeno más interesante.
3: A ver.
4: Puede haber alguna tromba en la costa.
3: ¿Tromba en la costa? Mirá. Ah, mirá.
4: Sí, porque hay una fuerte cortante de viento.
3: Ah, entonces, ¿cómo viene la mano? A ver, atención.
4: Del sur y gira, sí, de oeste a este.
3: De oeste a este, mirá.
4: 90 grados.
3: 90 grados.
4: Sur, está, sí, oeste a este.
3: ¿Esto cuándo estimás que pueda ocurrir, Guillermo?
4: Mañana, pero la hora me ha cambiado. Primero, ayer me lo ponía...
5: A primera hora.
4: El fenómeno de mañana, ahora lo pone en la tarde.
3: Pues, bien, o sea que, hay que abrigarse y cuidarse entonces. ¿Y
6: qué efectos puede, sí, tener?
4: No, la curiosidad, nada más.
3: La curiosidad, pero nada más. ¿Va a estar medio picado el Río de la Plata, el océano, van a estar picados?
4: No demasiado, porque el viento... Si bien está en el orden de los 30 kilómetros, no creo que dé para arbolar mucho.
3: Bien, bien.
6: ¿Y el Graupel en esta madrugada, en la próxima madrugada, sería?
4: No, en la tarde.
5: Para la tarde. ¿Y en los lugares que decías?
4: Sí.
5: ¿En los mismos lugares?
4: Catedral, así que vayan con...
3: A grabar todo.
4: Pertrecho. Hacerlo Catedral porque es casi una fija.
3: Uh-huh. Bueno, pero lo que está claro entonces, Guillermo, es que estamos en invierno, hace frío, pero puede hacer más frío entonces en la próxima jornada, va a estar complicado.
4: Sí, en la próxima jornada la máxima es 8 grados, ¿eh?
3: Bueno, muy bien, bien, bien, bien.
4: Así que, sin poder imaginar lo que va a ser la tarde.
3: Bien, está. Todos advertidos entonces.
4: Sí, sobre todo la gente en situación de calle que está muy, sí, complicado, que vayan a los refugios que están para eso.
3: Sí, sí, y los adolescentes que salen desabrigados y ese tipo de cosas. No, ¿para qué me voy a poner una campera? Ese tipo de... Abrigarse, entonces.
5: Bueno, acá que Gaby quería saber si realmente se venía tanto frío, y sí, se viene frío.
4: ¿Eh?
5: Se viene frío.
4: Y mañana después... solamente, mañana, después de la semana sí va a seguir fría, ¿no?
5: Uh-huh. Y después te voy a dejar un pedido, Guille, de un grupo tanguero que se van a Córdoba.
3: ¡Oh, qué bueno!
5: Del 4 de julio al 11. Y te preguntan cómo va a estar. Así que dejamos, bueno, eso pendiente, ¿está?
4: Ok, 4 al 11.
5: Del 4 al 11 se van a Córdoba. Debe haber por ahí alguna jornada de tango. Así que ya nos, bueno, contarán.
4: Sí.
6: Estos días de temperaturas tan bajas, ¿hasta cuándo van? Preguntan por aquí.
4: Toda la semana.
3: Toda la semana.
4: La semana y el comienzo de la siguiente.
3: Ajá. Bien, bien. Bueno, acá María que sale a correr todas las mañanas. Oh. Abrígate, María.
5: Sí.
4: ¿Quién sale a correr todas las mañanas?
3: María.
5: Primero
3: María,
5: le mandamos, un fuerte abrazo y la queremos y la felicitamos. Después, sí, claro, le decimos que se abrigue.
3: La escritora de María García Marichal, mira. Que siempre, genial, sale a correr y manda fotos de que está corriendo. Bueno.
4: Bueno.
3: Abrigarse. Vamos. Qué bueno, Guillermo, ¿nos querés contar cómo sigue todo?
4: ¿Cómo no? Les cuento, sí.
3: Bien.
4: Después de estas noticias. Hoy, miércoles, la mínima 1 grado. La expectativa de máxima 12 grados. Cielo con abundante nubosidad en la mañana. Nuboso en la tarde. Y algo ventoso del sur en la tardecita y noche. 30 con racha de 45. No mucho tiempo, pero un par de horas. El jueves, 2 la mínima, 8 la expectativa de máxima, nuboso ocasionalmente, sí, nuboso. Y el viento del sur, 30 kilómetros por hora. El viernes, 4 la mínima, yo diría 2 grados de mínima. 2 grados de mínima, 10 grados de máxima, abundante nubosidad. El sábado, 4 grados la mínima, 12 grados la expectativa de máxima, abundante nubosidad. El domingo, 5 grados de mínima, 12 grados de máxima, cielo nuboso a cubierto en la tarde y noche, chaparrones. El lunes, 7 la mínima, 12 la expectativa de máxima, soleado, o algo nuboso, perdón. El martes, 5 la mínima, 10 la máxima, algo nuboso. Ese es el panorama.
3: Bueno, Guille, muy bien.
4: Y el 12 después sigue, por ahora el 11 no lo muestra, pero el 12 sigue mostrando la lluvia.
5: La lluvia.
4: Importante.
3: Bien. Bueno, Guille, un abrazo grande, buena jornada para vos, ¿eh?
4: Bueno, otra para ti, un abrazo para ti, Aldo, que tengas un buen día.
3: Muchas gracias.
4: Lauri, un beso, que tengas un lindo día. Juan Pablo también, que tengas un lindo día, un abrazo. Y audiencia, si Dios quiere, nos reencontramos al mediodía.
3: Hasta luego.
5: Un beso grande, Guille, buen día para vos.
4: Gracias.
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0: Mesa es un tema que genera mucho debate y muchas previsiones importantes de aquí en adelante para el país. Como ya informamos oportunamente, ayer fue entregada la rendición de cuentas por parte del equipo económico al Parlamento y estamos ahora en contacto con la diputada Silvia Ibarguren, diputada por Río Negro, Frente Amplio, Comisión de Presupuesto Integrada con Hacienda. Diputada, ¿qué tal? Bienvenida a Informativo Sarandí. Gracias por atendernos.
1: Hola, muy buenos días. Muy buenos días a ustedes por ahí por el estudio y muy buenos días a la audiencia. Un gusto estar con ustedes.
2: Buen día.
0: Bueno, primero que nada, ¿cuál es el camino que lleva a esta rendición de cuentas a continuación? ¿El debate por dónde empieza?
1: Bueno, en esta oportunidad que nos toca presidir esta comisión integrada, que se integra la Comisión de Presupuesto con la Comisión de Hacienda para el tratamiento de la rendición, nosotros planificamos el ingreso, digamos, al estado parlamentario de la rendición de cuentas. Se estaría dando el día 7, que es cuando formalmente ingresa, uh-huh. A pesar de que, bueno, como todos sabemos, ayer se entregó, que es la fecha límite constitucional. Y empezamos el tratamiento el día 8 del miércoles 8 de la semana que viene. Recibimos en primera instancia al equipo económico. Bueno, donde ahí vamos a tener como un panorama general de lo que es la rendición de cuentas. Uh-huh. Y luego, en los días sucesivos, unos más o menos 30 y tantos de días, vamos a estar recibiendo los distintos incisos, para después hacer la votación en la comisión y luego pasa al pleno. Generalmente la última semana es la votación y el debate en el pleno de la Cámara, cumpliendo 45 días, que es el mandato constitucional para esta etapa en diputados, claro. Y luego pasar al Senado.
0: Obviamente. Uno se pregunta qué tipo de asesoramiento directo tiene justamente la bancada del Frente Amplio, la bancada oficialista, ¿no?
1: Bueno, nosotros siempre trabajamos con los asesores de los distintos despachos, donde se hace un trabajo conjunto, que ya se viene, obviamente. Nosotros estamos hace un mes más o menos con todo esto, ¿verdad?
0: Sí, claro.
1: Consultando, bueno, ya empezando a organizarnos. Y bueno, a partir de ahora se pone el acelerador, porque tenemos en realidad desde que ingresa, por más que uno tenía algunos titulares y algunas otras, alguna otra información, obviamente había que esperar a que estuviera la rendición como tal para poder profundizar y trabajar un poco sobre el proyecto, ¿no? Uh-huh. Tenemos muchos y muy buenos asesores y una coordinación, muy buena coordinación también de todos esos equipos de asesores, que cada uno se divide en función de los distintos incisos generalmente. Hay gente que está muy preparada y que nos da generalmente nos puede resumir, porque convengamos que es muy difícil que podamos profundizar en toda la información y en todos los temas. Ustedes saben que además de todo lo que envían el proyecto de ley, como bueno, con la exposición de motivos y todo lo demás, uh-huh. Cada organismo del 220 también envía su propio presupuesto, ¿verdad? Uh-huh. Todo eso hay que claro. Hay que también estudiarlo y saber un poco qué es lo que dice.
2: Pero sí, y hay presupuesto. Sí, y hay presupuesto y hay proyectos de ley también, entonces es como que se mezclan cosas también.
1: Bueno, sí, claro, está lo que los organismos envían y está lo que después recoge el proyecto enviado por el Poder Ejecutivo, ¿verdad?
2: Exacto, y en ese sentido quería consultarle por la reunión que tuvieron con Alejandro Sánchez, con el secretario de la Presidencia, la bancada, para coordinar y qué es lo que expresa el Poder Ejecutivo en cuanto a todo esto.
1: Bueno, nosotros estamos obviamente frente a una rendición de cuentas, yo creo que muy muy osada y muy ha sido un trabajo muy profundo en esto de la reasignación de recursos, ¿no? Frente a una situación de contexto global y regional bastante adversa, ¿no? Donde en realidad el crecimiento, como ustedes ya saben, ha sido inferior al que estaba proyectado para el 2025. Si bien esas cifras vienen recuperándose en estas primeras meses del 2026, pero obviamente frente a una situación de crecimiento magro, hay que intentar ver cómo se redistribuyen los recursos para optimizar los recursos que ya fueron votados, obviamente, en el presupuesto nacional, eso estamos hablando, porque a veces uno hace referencia a las instancias de rendición sin tener en cuenta que el presupuesto nacional, que es la estructura básica de todo lo que son las finanzas del Estado, digamos, ya está votado y obviamente en práctica

0: del año, desde este año, ¿verdad?, a principios de este año, y ahí, bueno, ya había unos recursos incrementales para los distintos años. Lo que se ha buscado es reorganizar y reestructurar algunas áreas, casi todas las áreas, convengamos, porque principalmente lo que se hizo fue del funcionamiento de todos los incisos o de casi todos los incisos, hacer algún recorte importante de esos gastos de funcionamiento sin alterar los objetivos y las prioridades del gobierno, para redistribuir en estos temas prioritarios, estos cuatro temas prioritarios que ya se han mencionado, ¿verdad? Que es, bueno, infancia, uh-huh, educación, seguridad y situación, sí, de calle, y también hay unos recursos ahí para el
1: INAU. Diputada, también, ¿qué, ¿no?, crecimiento se estima? ¿Qué crecimiento se estima? Tenemos un primer trimestre marcado por un 0,9% de crecimiento, uh-huh, según la evolución, a nivel de todo lo que tiene que ver con la exposición de motivos, se habla de, se sugiere una recuperación del ritmo de crecimiento, ¿no? Pero ¿con qué números se están manejando con respecto a las perspectivas de futuro para el crecimiento de la economía en Uruguay, entonces?
0: Bueno, lo que nosotros estamos, o sea, lo que se está, déjame que biche porque voy a
1: dar tanto
0: número, tengo la cabeza
1: manipulada. Estamos hablando de temas muy complejos, indudablemente, ¿no? Pero una de las variables importantes en materia de rendición de cuentas es la previsión de crecimiento económico para ver, hasta dónde se espera llegar, cuáles son los recursos que se cuentan, de dónde salen para financiar estos 31 millones de dólares, y en este escenario global, ¿no?, ¿cuánto puede crecer Uruguay en los próximos tiempos?
0: El crecimiento, mira, te lo estoy diciendo de memoria porque no tengo acá el dato, pero creo que el crecimiento, que según la información que se ha manejado, está previsto, creo que en el 2,2, tengo 2, idea 2, que 2, era 2. Lo que estaba previsto, uh-huh, pero te tendría que buscar bien el dato.
1: No, está bien, había sido 1,8.
0: 1,8 es lo que creció
1: en el 2025.
0: En el 2025. Sí. Estaba pronosticado el 2,3, sí, ustedes recuerdan,
1: sí, sí,
0: y creció el 1,8, digo, bastante por debajo de lo que estaba pronosticado. Obviamente tiene que haber un reajuste para el crecimiento del año 2026 en función también, y también convengamos que hay, por ejemplo, en el primer trimestre del 2026, creció un 0,9% por encima del 2025, y esto es un dato bastante alentador, ¿no? Porque el 2025 fue un año de bajo crecimiento, si bien estamos, digamos, dentro de un poquito por encima del promedio de los últimos 10 años, que fue del 1,2%, ¿no? Del 2015 al 2025 el promedio fue de 1,2, en el 2025 se creció 1,8, pero bueno, obviamente estaba muy por debajo del 2,3, que era lo planificado, claro, en el presupuesto
2: diputada,
0: nacional.
2: Diputada, el ministro O'Done dijo que no se van a afectar la cuestión fiscal, ¿no?, a pesar del aumento del gasto y que la economía no crece o no creció como se esperaba. ¿Cómo se va a lograr esto?
0: Bueno, justamente de lo que les comentaba inicialmente, todo esto es una reorganización, digamos, de los recursos dentro de los recursos que ya existen. Y lo incremental viene por el lado del gasto tributario, ¿no?, que tiene que ver con esto de principalmente, o sea, lo que hay es, dentro de lo que ya existe en el presupuesto nacional, quiero dejar claro esto porque para que se comprenda, hay una reorganización, ¿no?, una reasignación de los recursos para atender estas áreas prioritarias. Esos recursos salen de la supresión de las vacantes públicas, ¿no? Ustedes saben que hay muchas vacantes que inclusive llevan 20 años, ¿no?, como vacantes que no se llenan, pero los recursos están previstos. Esto se va a hacer acelerando también las vacantes de ascenso para que justamente no se pierdan esos puestos. Gastos importantes en el funcionamiento de todos los incisos o de casi todos los incisos. Y los recursos también que están afectados al Instituto Nacional de Colonización, el 50% de esos recursos para el año 27. Esto es algo solamente para el año que viene. El 50% de esos recursos, y bueno, y todo esto que tiene que ver con los recortes, las misiones oficiales y los protocolos, de ahí es de donde se van a sacar esos recursos en cuanto a la redistribución. Y después, la disminución, digamos, del

0: del gasto tributario, que es un aumento de ingresos, ¿no? Eso sería lo que serían el aumento de los ingresos, que se hace a través de la reorganización del tema de los descuentos en los vehículos eléctricos e híbridos, que esto, si bien no viene en la rendición de cuenta, pero es algo que ya se anunció, ¿verdad? Y que, lo que va a haber ahí es un descuento del IMESI de forma, digamos, de acuerdo al precio del vehículo. Va a seguir existiendo la exoneración. Sí, o la,
1: por encima de $19,000.
0: En el IMESI, claro, pero se va a hacer...
1: ¿Se tiene idea cuánto recaudarían con eso?
0: Y bueno, según la información que nos dieron, serían como unos $18 millones. Tenemos que tratar de hablar de pesos.
1: Claro, pero a veces claro, es verdad.
2: Sí, es cierto. Con respecto, quería volver un pasito también atrás a esta reunión de cómo se van a manejar estratégicamente, cómo piensan ustedes que será la discusión en el Parlamento. El ministro de Economía hablaba de cuatro temas claves que son preocupación para todo el sistema político, pero ¿dónde ven que puede haber controversia o complejidad? ¿O en dónde se centra esa estrategia a la hora de la discusión?
0: Bueno, primero, yo creo que por lo que he escuchado algunas declaraciones de algunos legisladores de la oposición, de alguna manera ya están dando por hecho de que va a haber un aumento de gasto que va a afectar lo que es la estructura, los resultados fiscales estructurales, ¿no? Y en realidad eso ya se dijo muchas veces, y eso viene reflejado en la exposición de motivos, que no va a haber alteración de lo que son las metas fiscales y el gasto estructural, no va a haber modificación, ¿no? Que es lo más importante, no sé si es lo más importante, pero sí, obviamente, es muy importante para que también nuestro país siga manteniendo, digamos, todo lo que son las cifras que afectan el grado de inversión, ¿verdad? Y toda todo lo que como país debemos de tener para ser atractivos a la hora de lograr inversión privada, ¿no? Entonces, en ese sentido no va a haber afectación. Yo creo que recién estamos empezando. Ayer entró la rendición de cuentas. Obviamente hay que estudiar y después debatir, digamos, con toda la información sobre la mesa, ¿no? A mí me llama mucho la atención de algunos legisladores que ya empiezan a hablar de que es incoherente cuando todavía no se sabe bien cómo es esta rendición de cuentas. Entonces, estamos hablando de una rendición de cuentas que ha tenido un trabajo enorme dentro del propio Poder Ejecutivo para poder ser más eficiente, ¿no? Cuando se reclama la eficiencia del Estado, bueno, yo creo que esto es un gran ejemplo de eficiencia del Estado, donde redistribuye sus gastos para priorizar temas tan importantes como el tema de los problemas que tenemos de la pobreza infantil, ¿no? Entonces, me parece, cuando el director de la OPP estima, ¿no?, de que con esta reasignación hacia con la unificación de las partidas y con esta reasignación hacia la primera infancia, podemos hablar de una disminución de un 25% de la pobreza infantil. Bueno, yo creo que esto es un dato muy importante, porque aparte en el tema pobreza infantil estamos todos de acuerdo que tenemos cifras que realmente...

0: Para que no se piense que pueden ser nuevos tributos, por ejemplo. No.
1: Bueno, la única modificación en el gasto tributario es la que tiene que ver, como se dijo, del IMESI.
0: Del IMESI en los coches eléctricos.
1: Sí, del IMESI.
0: Esa es la única modificación.
1: Es la única modificación del gasto tributario.
0: Un tema político que ha generado mucho debate fue la compra de la estancia por parte de Colonización, pero hay un recorte muy fuerte por allí. Uh-huh. ¿Cómo se lauda esto en la interna del Frente Amplio, teniendo en cuenta que fue una bandera muy importante?
1: Bueno,
0: la compra de María Dolores, debí decir.
1: Sí, sí. Comprendido. Bueno, en realidad, volvemos a lo mismo. O sea, obviamente lo que se va a hacer es desacelerar. O sea, se vio que para el 2027 disminuir en un 50% los recursos del Instituto Nacional de Colonización, por un año estamos hablando, ¿no? Uh-huh, afecta el 50% en el 2027. Bueno, lo que seguramente va a hacer es el lentecer la adquisición de tierra seguramente, pero los objetivos se van a cumplir igual, porque también, bueno, ahí se estudió mucho qué se podía hacer, cómo se podía hacer, y la reasignación significa muchas veces sacrificar algunas áreas para poder reasignar a otras, ¿no? Uh-huh. Entonces, bueno, en definitiva, se vio que a pesar de esa reducción del 50% de los recursos del Instituto Nacional de Colonización, el Instituto no modifica en demasía sus objetivos. Ajá. Lo que sí, bueno, va a haber un relentecimiento seguramente en la adquisición de tierras, pero
0: por un año,
1: se recuperará. Claro, eso solamente por un año. El año 2027, porque bueno, otra vez volvemos a que la prioridad está puesto en la primera infancia sobre todo, ¿no? Y bueno, los temas de seguridad, como ya también se ha dicho.
2: En el área de seguridad, precisamente, 300 nuevos cargos de policías, ¿eso es lo que está previsto?
1: Está previsto 300 nuevos cargos de policía ejecutiva. Está previsto inversión en tecnología también, y bueno, y dentro de la rendición de cuentas también está la descentralización de lo que es el Instituto Nacional de Rehabilitación, que se va a llamar Instituto Nacional de Reinserción, que era también uno de los temas que veníamos hablando de hace bastante tiempo. Es una aspiración importante, ¿verdad?, para justamente lograr que realmente sea un instituto

0: acciones que no necesariamente son con recursos, ¿verdad? O sea, uh-huh. también se está trabajando en general en un montón de aspectos que tienen que ver con lograr los objetivos, lo que tiene que ver con la infancia, lo que tiene que ver con la seguridad, que es planificaciones y programas para que ya tienen sus recursos en el presupuesto nacional y que no haya incremento en esta rendición de cuenta no quiere decir que no vaya a haber una mejora en los objetivos y en las metas, ¿verdad? Claro. Y eso también es de las cosas que el Parlamento tiene que es el objetivo, ¿no? Porque al final el Poder Legislativo es el órgano de contralor y lo que tenemos que ver, que creo que es lo más importante, es ver si después de haber votado un presupuesto nacional, que realmente fue un trabajo muy importante, fue un presupuesto nacional acompañado con un índice de aprobación bastante alto por todos los partidos políticos representados en el Parlamento.
1: Bien.
0: Bueno, si se cumplieron los objetivos y las metas, ¿no? Y eso es lo que tenemos que hincarle el diente ahora, ¿no?
1: Muy bien.
0: Porque no es solamente gasto, sino también es metas en que llegan a la población, ¿no?
1: Diputada, muchas gracias por su tiempo esta mañana aquí en Informativo Sarandí. Ha sido muy amable.
0: Agradezco muchísimo la comunicación.
1: Bueno, y seguiremos conversando porque esto recién empieza.
0: Un largo tratamiento, así bien. Que con gusto estaremos cuando ustedes consideren necesario.
1: Muchas gracias y buena jornada. Hasta luego. La diputada Silvia Ibarguren, de Frente Amplio, presidente de la Comisión de Presupuesto Integrada con Hacienda. Entrevista que pueden volver a ver y escuchar en las redes sociales de Sarandí. 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
23: Las charlas nunca eran superiores a 10 minutos y eran fraccionadas, 10 minutos de video. Yo todo este tema lo revisé.

0: Y sé, porque cuando hay un pedido de un grupo, que esto fue previo al Mundial, de esta naturaleza, yo hice muchas consultas y la recomendación que recibí para adaptarme a las mentalidades más jóvenes y actuales es que había que hacer charlas más cortas y en días distintos para no sobreexigir la atención de los jugadores. Lo hice así hasta que me pidieron que preferían que eso se interrumpiera y así lo hice porque finalmente el destinatario de un mensaje tiene el derecho de decir esto me sirve y esto no me sirve, esto lo prefiero, esto no lo prefiero.
1: Tenemos mucho más tiempo, cosa que no tiene un entrenador de club. Nosotros tenemos todo el tiempo del mundo para analizar, para buscar qué buscamos y estamos intentando llegar al punto de darle la mínima información posible. Hay muchas veces que el entrenador, tenemos la tendencia de decir muchas cosas, le tengo que decir esto al lateral antes del partido para que si me marcan gol de esa manera yo me quedo tranquilo. No, esto ya lo hemos superado gracias a Joaquín y gracias a nuestro staff. No, la información, la necesaria, la que sea inevitable o la que sea vital y sobre todo la que se vaya a cumplir, la que pueda cumplir el jugador. Si no, ¿de qué vale que yo te lance 5 ideas en 5 aspectos diferentes del juego si tú no vas a poder interpretarlas? Vale, para no frustrarme yo como entrenador, no hay problema, esto ya lo tengo aceptado. Es más, hay una frase muy buena que siempre dice Rafael Paul: si hubiera tenido tiempo, te hubiera escrito una carta más corta. Esta es un poco la reflexión que hacemos nosotros con los jugadores. Nosotros le vamos a dedicar muchos meses a cuál es el mensaje que te quiero dar para que cuando te lo dé, tú seas capaz de asimilarlo. Y luego, aunque lo que te dicen los jugadores siempre es cuando le dices, ¿lo entendiste? ¿Me he explicado bien? ¿Lo entendiste? Y el jugador te dice, sí. Digo, bueno, me dice sí, pero luego lo voy a ver en el campo. Si no lo has entendido, lo voy a ver. Nosotros intentamos siempre reducir esa información y llevarla al mínimo posible. Vídeos cortos, vídeos que, en el que no se te duerma ningún jugador, es importante. Y información vital para que el jugador pueda llegar al partido con la confianza de decir, sabemos a lo que jugamos, sé lo que tengo que hacer en cada situación del juego y voy a centrarme en disfrutarlo.
2: Las 9 de la mañana y 5 minutos. Buen día, ¿qué tal? ¿Cómo están? ¿Cómo
3: andan?
4: Buenos días, ¿qué tal?
2: Bueno, escuchábamos y veíamos a dos técnicos, Marcelo Bielsa y Luis Enrique, hablando, creo que de lo mismo, ¿no? De darle información al jugador de fútbol para obtener mejores resultados, ¿no? Por aquello de que tenés información, tenés más poder. Si yo sé que un jugador tiene determinadas características y el técnico me las está marcando, la puedo utilizar en la cancha. Intento interpretar, siendo totalmente neófito en el tema, que es eso lo que proponen, ¿no? Maneja información que eso te va a servir después, va a ser una herramienta para jugar mejor. El tema es que ayer Bielsa, en la conferencia de prensa, dijo que los jugadores le habían pedido reducir los tiempos en las charlas. Yo tengo maneras de explicar, era lo que escuchábamos, ¿no? Y siempre opté por determinada cantidad de charlas y ellos pretendían que hablara menos, es de alguna manera lo que plantearon los jugadores.
3: Está el debate planteado respecto a una cuestión que creo que excede el fútbol, ¿no? Y que está planteado en la educación y en otros ámbitos, y es qué tanto hoy estamos dispuestos a escuchar, qué tiempo tenemos, qué paciencia contamos cuando el mundo nos envía mensajes, ¿no? Mucho más breves, mucho más acotados en todas las áreas, y Bielsa entendió que uno de sus problemas fue eso, no se pudo comunicar básicamente con los jugadores porque los jugadores o no entendían o no lo comprendían o directamente no le podía captar la atención, ¿no? Un fenómeno que bueno, Bielsa se mostró un poco como ya derrotado en ese sentido, pero que pasa también en otros ámbitos, ¿no?
4: Sí, yo pensaba en varias cosas a la vez al escuchar a Luis Enrique, que se mueve en un primer mundo de elite muy fuerte. Bielsa, que es el técnico de Uruguay, está jugando, está tratando con jugadores que también pertenecen a un mundo de élite. Uno puede interpretar, che, les cuesta tanto pensar a los jugadores de fútbol, por un lado, o también puede pensar qué forma tan aburrida de plantear las ideas, o mi método de trabajo es, mirá, yo no quiero hablar tanto, quiero que hagas esto y nada más que esto. Todo termina en una reducción de razonamiento, ¿no? Creo que todos pensamos en lo mismo. Che, les cuesta tanto entender, está la velocidad que se ha adquirido en el momento en que en estos tiempos en que necesitamos la velocidad de las redes sociales para recibir una charla.
3: Como que sea más entretenida.
4: Sí, pueden ser muchas cosas. Uno le queda, yo la mayor

0: repercusión que tuve de toda la conferencia de Bielsa, que la vio mucha más gente de la que yo me imaginaba. Uh-huh. Porque sinceramente les digo, yo cuando empezó Bielsa dije, ya está, basta. Terminó, ya perdió Uruguay. ¿Qué tal? Y yo me quedé atrapado viendo la conferencia. La verdad, me quedé sorprendido. A lo que quería llegar es, yo no quiero subestimar que los futbolistas no saben razonar, no saben pensar. Pero lo que se plantea tendría que ser algo de es profundo, es que no hay tiempo ni ganas de sentarse a escuchar, ¿no? No puedo decir los futbolistas tienen la mente corta, no, sería horrible decir eso. Pero sí te duele cuando escuchás que el propio técnico dice, no, me pidieron que hablara menos. Puede ser que Bielsa puede ser muy aburrido hablando, pero le están pidiendo, hable menos, señor. Demasiado me pierdo, es muy intelectual usted, basta. No deja de parecerme algo grave, ¿no? Porque yo qué sé, yo me pongo a pensar cuando estudias. El profesor que tenés enfrente no es un experto en relaciones, en comunicación, es un profesor. Entonces, como me aburre, me duermo, no aprendo nada, no razono. Hoy estamos en un problema de razonamiento. Yo me quedo con ese, además lo vivo en el día a día. Queremos todo resuelto, todo rápido, y no nos ponemos a pensar, y no nos damos cuenta de lo peligroso que es esto a la hora de defender cosas tan mínimas como las libertades individuales, ¿no? Estamos con el pensamiento cuadradito, dámelo todo en 10 segundos, no la compliques, si no me gusta, cambio. No sé, esto es un símbolo de estos tiempos que corren, lo que dicen estos dos técnicos, ¿no? Que están trabajando con jugadores de élite, que tienen un nivel económico social, un nivel económico establecido, que están cómodos, y... No sé, me preocupa. Además, la repercusión que ha tenido es lo que más me llama la atención.
1: Ahora, es un poco contradictorio Bielsa, ¿no? Yo me escuché toda la conferencia ayer y la verdad es que el tono de él pasa de la autocrítica hacia él y el reconocimiento, el rendimiento de los jugadores y lo que corrieron y todo lo que superaron, ¿no? Y cómo pudieron marcar a los jugadores que se les ponían adelante. No sé, dio todo el análisis como más elogioso de los jugadores que estuvo. Y por otro lado, como una cuestión de, sin echarles la culpa, de decir, faltó conexión, ¿no? Y incluso en un momento él dijo, a nadie, a ningún nivel le importó lo que yo sé y lo que tenía para transmitir. A nadie, no solo a los jugadores, ¿no? Entonces, por más que está esto de que él se tuvo que adaptar a la manera en que los jugadores tienen hoy de entender mensajes, creo que fue medio más general y que incluso... Él es capaz de decir, los jugadores hicieron un buen trabajo a pesar de que no lograron entender mis ideas, ¿no? O sea, es un poco más complejo que emisor-receptor falló la comunicación. Me parece que hay ahí un planteo bastante complejo del técnico que incluso me daba gracia cuando sobre el final, los que preguntaron sobre el final, se tuvieron que comer algunas respuestas del estilo, no entendiste nada. Porque claro, no es tan lineal lo que él plantea. Tiene sus aristas, tiene sus bemoles, o sea, no es autocrítica y punto, no es crítica a los jugadores por no entender y punto. Es todo un tema de relacionamiento, eso cuando alguien le dice, entonces después de todo esto, estos 3 años, no logró tener un buen vínculo con los jugadores, o sí, como que no nos queda claro si al final sí o no. Y él dice algo así como, con 2/3 sí, pero no logré la aceptación de los jugadores. Entonces uno se queda ahí pensando, ¿qué es bien esto, ¿no? Me parece que es un poco de todo, que es verdad esto que estamos hablando de que los mensajes últimamente hay que pensar más que antes, ¿no? En cómo hacer que sean efectivos, en las duraciones, en el estilo, en el tono, en la forma, y bueno, yo me quedo pensando en que a vos te encantó la conferencia de 1 hora y media, y yo, que la tuve que mirar por obligación, la verdad que los primeros 20 minutos, capaz que media hora la miré, porque él habló, en realidad habló 5 minutos reloj, y después abrió preguntas, cosa que también habíamos especulado con que no iba a haber preguntas, que no iba a haber intercambio, creo que eso la hizo un poco más dinámica de lo que hubiera sido. Los primeros 5 minutos fueron muy concisos, fueron 5 minutos de reloj, empezó a las 6:00 y dejó de hablar a las 6:05, fue como muy... habla también de su personalidad, ¿no? Y cuando abre preguntas, bueno, se hace un poquito más llevadera. Pero hubo momentos en los que era un detalle.
2: Ahí está también la duda, que decíamos un poco en broma, un poco en serio. Los jugadores le pidieron que acotara. Sí. Anda a saber cuánto era. Si era una hora y media de charla.
1: Exacto. Un punto que exacto. Yo pienso
2: cualquier
1: eso.
2: Cualquier ser humano,
1: ¿no?
2: Dice, bueno, ya está, Marcelo, gracias. Pero
1: no, si lo de ayer es una muestra de cómo él manejaba esas reuniones. Y otra cosa más que.

0: Quiero decir es que en toda la conferencia hubo como una especie de común denominador que él mostraba o quiso mostrar que se adaptaba a lo que se le pedía, no solo por parte de los jugadores, sino por parte en general de la AUF o de quien fuera, ¿no? Entonces se adaptó con lo de los entrenamientos, se adaptó con lo de las reuniones, se adaptó concesiones a Valverde, ¿no? Todo esto de yo no soy tan intransigente como se me ha querido mostrar, que creo que también estuvo en el trasfondo de esto que él decía, de que acortó sus mensajes. Pero bueno, no deja de ser un técnico que no logró los resultados esperados, por más que podamos entender un montón de cosas hoy en día y que podamos verlo en la dimensión un poco más compleja que él nos quiso plantear ayer, está claro que fue un ciclo que no del que quizás se puedan aprender cosas, como siempre, pero Isma me parece que sí, que hay para aprender, porque es como nadie puede decir que no es un tipo estudioso, que no es un tipo que tenga fundamento, digamos, en las cosas que dice y que plantea. Pero bueno, no es fútbol,
1: no le fue
0: es
1: bien.
0: Así, ya está.
2: Sí, a mí me pareció la conferencia que también con el tiempo se van a analizar muchas cosas y siempre el tiempo hace que se puedan entender también otras, ¿no? Con el tiempo sin duda se va a analizar este trayecto y este pasaje de Bielsa por ahí, pero creo que queda muy claro las zonas grises en todo. La vida no es blanco o negro, hay grises en la vida. En todo. Y también lo que se vio es que muchos idas y vueltas y de lo que uno opina, hable, le parece o no le parece, o lo que pueda pasar en cuanto a los dichos, no solo en redes, sino en los propios dirigentes, o con los jugadores, o con distintos grupos de jugadores, con los que aparecen ahora reclamando ese lugar. Y nos damos cuenta que en realidad nuestro país es muy chiquito, hay muchos nenes para ese trompo, fue mucho dinero el que se aportó y el que se llevó un argentino que nadie la vio venir después de Tabárez, que generó muchas reacciones que van más allá del desempeño de si nos gusta o no un técnico de fútbol, que es un director técnico de fútbol, ¿no? Entonces, yo lo escucho a Luis Enrique, buenísimo, lo escucho a Bielsa, digo, y buenísimo, y tiene otra, o sea, no se nos va a la vida, sí, para muchos que dentro de todo este mundo su economía gira en torno a ese mundial, a un partido de fútbol, la economía de cada jugador, la de los propios directores técnicos, los que trabajan para la AUF, los que a través de lo que generan o lo que pueda suceder dentro de un equipo o los que se contrata o no, sí tienen ganancia, a ellos sí seguramente se les va a ir la vida en eso. O a los jugadores en su trayectoria y en su carrera, que cada uno ahora se hará responsable de su desempeño o no. Pero lo que queda claro es que cuando muchas veces hablamos de cómo nos comportamos, de cómo somos como sociedad, de la salud mental y de... creo que en este proceso quedó todo expuesto y en una hora y media nos dio una clase de qué. Las cosas que se ven no solamente son las que parecen, no hay una sola lectura para todo. Todos desde el lugar que lo vivimos tenemos nuestro punto de vista de cómo percibimos las situaciones. No se puede ser tan duro con las personas. No se puede utilizar los términos que se utilizaron y hablar como se habló de la gente con cosas que se manejaron y términos y que no fueron ciertos. Él dijo una frase, yo me anoté algunas frases muy fuertes que dijo, y hubo una cuando pidió disculpas también. Él creo que en la primera parte respondió, después empezó de alguna manera a centrarse más en esas críticas cuando dijo que él a todo lo de Tabárez le sacó brillo, porque también le dolió que le dijeran que fue a destruir todo de algo. Dice, pregúntenle a quién, el prólogo que yo escribí, el respeto que yo tengo por Tabárez, yo le saqué brillo a lo que hizo Tabárez. ¿Por qué? Porque él se lo merecía.
0: Por respeto.
2: Por respeto, porque eso también se entreveró. Recuerden cuando se entreveró todo lo que sí, los pro Bielsa, los contra Tabárez, los prota, una cosa, buah, en fin, pero dijo una frase muy interesante cuando pide disculpas también y dice, hay gente que no entiende, que cree que el tiempo de la angustia es el mismo tiempo de la felicidad. Entonces, creo que se quedaron muchas frases muy expuestas que yo hoy con mis 46 años empiezo a darme cuenta y a mirar todo desde otro lugar, tal vez porque muchas personas me enseñaron que en el día a día yo tengo también actitudes o cosas de las que después critico a los demás. Entonces creo que fue una hora y media de decir qué tremendo lo que somos, ¿no? Lo que dejamos arriba de la mesa por un partido de fútbol, por un director técnico de una selección que ni siquiera porque parece, o dimos a entender como que en la rendición de cuentas la plata de los uruguayos sale de ahí para pagarle a Bielsa, o a Tabárez, o al que venga, ¿no? O al que venga. Porque ahora, ¿qué va a pasar con el que venga? ¿Qué estructura se encuentra? ¿qué va a tener? ¿Cómo le va a ir cuando Uruguay, vuelvo a decir, en el 2010, después de venir de una sequía terrible, de estar todos desahuciados, de decir, yo de niño no viví lo que vivieron mis hijos con Tabárez en el 2010, en un cuarto lugar y una Copa América 2011, ¿qué más cosechó Uruguay como equipo, como selección, hasta el 2026? O hasta lo que llegó a ser Bielsa. ¿Qué había cosechado Uruguay? Alemania quedó afuera de un mundial, Holanda, Países Bajos quedó afuera de un mundial. No sé, no es más la potencia que es, eso es toda una porquería lo que hizo Alemania hasta ahora. No sé, creo que nos deja muchas lecciones de muchas cosas que en el día a día vamos diciendo sin darnos cuenta lo que generamos después en nuestros propios jóvenes.
1: Sí, yo tratando de trascender lo del estrictamente de fútbol y de mundial, que para mí ya está cerrado, ya está, estamos afuera, ya no movimos, no hay más nada que hablar. Me parece que lo de Bielsa hizo un planteo en el día de ayer que nos muestra a nosotros también cómo somos como uruguayos, ¿no? Un exceso de diagnóstico y poco pasar a los hechos. O sea, te estoy dando información, pero como te la estoy dando también es importante. Si yo tomo lo que dice Guillermo Ramis y sabemos que tenemos un fenómeno del Niño que va a afectar el del Río Negro hacia el norte seriamente, le estoy dando información a la gente que vive del Río Negro hacia el norte, que produce en ese lugar, que vive, o sea, le estoy dando información para que después tome decisiones, cada uno toma las decisiones que quiere, pero con la información. Bielsa le estaba dando información a los jugadores, cada uno iba a tomar sus propias decisiones, pero capaz que la forma en que lo comunicaba o que lo daba excedía el diagnóstico natural para ese tipo de cosas y terminó cansando.
3: Yo me quedé pensando en lo que decía Paula de las contradicciones de Bielsa, o las posibles contradicciones, como también terminamos viendo o analizando un partido de fútbol que no deja de ser eso. Y yo pensaba, claro, si Muslera no hubiera cometido el error que lamentablemente cometió, estaríamos hablando de otra cosa y Uruguay hubiera clasificado y que esto terminaba en que pienso, los jugadores de Paraguay prestan más atención en las charlas del técnico o hay otras cosas que entran al juego, claro, ¿no? Pero es contradictorio, porque Bielsa me genera eso, hay cosas que digo, qué bien lo que dijo, qué entendible, por otro lado digo, ¿por qué hizo lo que hizo?
2: En
3: la vida misma. Y lo último que quiero decir es que, llevándolo, yo voy a clases en Facultad de Humanidades, desde hace muchos años sigo yendo, y veo que los profesores, en términos generales, tienen que bajar el nivel de sus clases.
2: Sí. O resignan y dejan de dar clase. Mirá que en primero de facultad, que vos ya decís, no son los adolescentes, solo primero de facultad de docente íntimo que me dice, tenía todo un grupito adelante sentado de espaldas, con los auriculares puestos, y sentados de espaldas al profesor.
3: Entonces, o el tema de los celulares.
4: Pero eso fue siempre así, ahora se intensificó un poco más.
3: Te quiero decir,
4: siempre fue así.
3: Sí, no,
4: cuando
3: digo,
4: yo era estudiante pasaba.
3: Pero me da
4: a los
3: 10
4: minutos el profe o la profe que era un embole, te dormías.
3: Sí,
4: era horrible.
3: Duda, pero las exigencias a nivel universitario eran de una manera y me parece que hoy en día...
4: Yo arranqué hablando.
3: Me pongo en el grupo de los estudiantes
4: Yo arranqué hablando de eso. Yo ayer, todos los días ves a alguien que le hablas un poquito más lento y enseguida se distrae haciendo otra cosa. Además, es una pésima señal de educación, porque hay que ser maleducado y maleducada.
2: No te puedes estás poner hablando, el por dos.
4: Claro, estás hablando y ves que se distrae así. Pésima educación. Y lo del celular en la mano, ni hablar, ¿no? Y es una cosa espantosa, pero toda la vida ocurrió.
1: Bueno, toda la vida ocurrió que Fidan Fiti del otro lado del virus. Entonces, desesperada señas para que cortes.
3: Acortemos la charla.
2: Somos peor que Bielsa.
4: Solo quiero decir una cosa nada más. Me pareció muy buena la conferencia de prensa, pero tampoco me cambió la vida. Solo quería agregar eso, a nivel personal.
1: Muy bien.
4: No me cambió, ni me quedé pensando todo el día en eso.
2: No creo que
4: porque volvemos.
2: No creo que él pretendiera eso tampoco. Tal vez su vida sí se vio
4: jamás
2: muy afectada.
4: Quería ir a otro punto, no a ese, nada más. Que nos apropiamos de las actividades de otros y nos embanderamos con ellas y nos va la vida en algo que no hacemos. Un poco en la línea de lo que estamos hablando, ¿no?
1: Bien, arranca las cosas, si me permite.
5: Dale. ¡Dale de una vez!
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0: Las 9 de la mañana y 24 minutos, buen día, ¿qué tal? ¿Cómo están? ¿Cómo anda? ¿Cómo andan esos pingüinos por allí? Entre
1: día,
0: la nieve.
1: Buen día,
0: ¿cómo
1: para
0: está, Paulita?
1: Todo bien.
0: No podía poner las manos sobre el teclado cuando llegué esta mañana acá. Realmente sentí mucho frío.
1: Sí, acá ahora sí. Está bien.
0: No, acá adentro está bárbaro. Sí. Bueno, vacaciones de invierno, vemos periodistas muy jóvenes hoy en el estudio, en producción.
1: No creo que tengan mucho para decir el día de hoy.
0: Bueno, no sé.
1: Vamos a ir viendo.
0: Saludo, por supuesto, para todos los compañeros, para todo el equipo. ¿Qué pasa del otro lado del vidrio? Tranquilo, muchachos. Saludo para Andrés.
1: ¿Nos está apurando? ¿Nos está apurando?
0: No, para nada, no. Para Mati y Lati también, para Federico Anfitti, Martín Fablet, que debe estar a punto de caramelo y llegando a la radio tempranito, como suele llegar. Hoy no lo vi temprano cuando llegué.
1: No estaba.
0: Bueno, ¿cuántos temas para hablar en el día de hoy? Venimos medios apurados porque en un ratito vamos a estar con la ministra de Transporte y Obras Públicas, Lucía Echeverri. Vamos a estar hablando de varios temas con ella. Y como se nos acotó un poquito el tiempo, porque por compromisos contraídos, la ministra no va a estar una hora con nosotros, que es lo que habitualmente tenemos con nuestros invitados de los días miércoles. Vamos a tener que apurar un poquito el paso en el día de hoy para compactar la entrevista, ¿no? El día después de la rendición de cuentas, ¿no?
1: Sí, vamos a hay muchísimos mensajes y estaba mirando un poco por dónde venían, pero bueno, es todo lo que genera Bielsa,
0: sí,
1: ¿no?
0: Sí,
1: lo,
0: por supuesto.
1: Lo que conversábamos un poco más y bueno, ya habrá tiempo de leerlos todos, pero como decís, Pepe, vamos a hablar de rendición de cuentas. El Poder Ejecutivo ingresó ayer al Parlamento el proyecto de rendición de cuentas, que tiene como foco central la inversión en pobreza infantil, una vez más.
0: Sí, además el gobierno asegura que también se pone el énfasis en la educación, la seguridad y las personas en situación de calle. Esos cuatro pilares que manejó el propio ministro de Economía el día posterior al Consejo de Ministros, no, el mismo día, el viernes,
1: el día,
0: ¿te acordás cuando
1: consejo,
0: hubo conferencia
1: viernes,
0: de prensa?
1: Sí. Una de las novedades es, como decíamos, la modificación al sistema de transferencias, algo que el gobierno califica como cambio histórico y uno de los principales cambios de las últimas dos décadas.
0: Lo que se crea es la asignación única para la infancia y la adolescencia, que reúne todos los mecanismos que hay en este momento, como la tarjeta Uruguay Social, bono crianza, entre otros.
1: Sí, y también se incrementan los montos promedio de las transferencias en un 84% para los niños nacidos desde el 1 de enero de 2025 en adelante.
0: Sí, y para el próximo año, para 2027, se prevé el ingreso de más de 50.000 niños al nuevo sistema y también se espera incluir a distintos grupos etarios, esto en las próximas rendiciones.
1: El director de la OPP, la Oficina de Planeamiento y Presupuesto, Rodrigo Arim, dijo días atrás, cuando se planteó justamente esto en esa conferencia que mencionabas, Pepe, que con esta medida se espera una reducción del 25% de la pobreza infantil y adolescente.
0: Sí, bueno, y ayer fue el último día por la Constitución, ¿no? Para ingresar la rendición, lo hizo el ministro de Economía, Gabriel Odón, en el Parlamento, y dio posteriormente una rueda de prensa en la que destacó algunos puntos del proyecto.
2: El presupuesto que nosotros acabamos de entregar es un presupuesto que, una rendición de cuentas que tiene asignaciones presupuestales incrementales en cuatro áreas específicas, que son seguridad, educación, infancia y personas en situación de calle. Esas son las áreas fundamentales del presupuesto. Como ustedes saben, el Parlamento el año pasado hizo una asignación presupuestal prevista para 2027 que se mantiene. Eso estamos hablando que eran unos 2.000 millones de pesos, a los cuales se agregan unos 1.200 millones de pesos adicionales de este año que son nuevos, que son asignaciones presupuestales incrementales que están dirigidas exclusivamente a la unificación y fortalecimiento del sistema de transferencias dirigidos a la infancia. Como ustedes saben, esto está dirigido a la primera infancia para los primeros 1.000 días de la vida de las niñas y niños. A su vez, el presupuesto para poder priorizar estas cuatro áreas que yo mencioné está trabajando en una reasignación presupuestal importante con racionalización de gastos que son aproximadamente unos 1.800 millones de pesos. O sea que el presupuesto lo que va a tener como asignación presupuestal incremental respecto a lo que fue la ejecución presupuestal 2026 son aproximadamente 3.200 millones de pesos, de los cuales 2.000 millones ya habían sido votados por el presupuesto el año pasado, 1.200 millones son nuevos. Y a su vez hay unos 1.800 millones de dólares de pesos, perdón, destinados a estas áreas que mencioné, que provienen de reasignaciones y racionalizaciones de gastos que han sido trabajados por el Ministerio de Economía y Finanzas con cada uno de los ministerios y organismos públicos. se trata de un presupuesto que contiene incremento de gasto, como acabamos de señalar, pero que se mantienen las metas fiscales que fueron establecidas por el presupuesto anterior.
0: Y además de la infancia, con recursos adicionales de transferencias por 1.257 millones de pesos y para atención a la infancia del INAU de 50 millones de pesos, el proyecto también incluye recursos adicionales para la educación de 400 millones de pesos. Estamos en una danza de dinero, pero bueno, es parte de la rendición de cuentas,
1: sí,
0: ¿no?
1: Sí, y es difícil dimensionar. Lo cierto es que en todos los casos son porcentajes muy bajos en relación a lo que se pedía en los organismos. O sea, hay que tener en cuenta de que se hablaba de un gasto cero, en sentido de un incremento de gasto cero al presupuesto vigente. La oposición ha estado en ese típico vaivén en el que siempre nos manejan, ¿no? De que hay que tener más plata para algo, pero al mismo tiempo mejor no gastes más porque estamos complicadísimos de gastos. Y el resultado de esto es que se incrementa un poco el gasto en esta rendición de cuentas y que las prioridades son las que estamos hablando, ¿no?
0: Efectivamente.
1: Atención a la infancia, educación. También se agregan 1.180 millones de pesos para el plan de seguridad, 200 millones de pesos para atender a las personas en situación de calle.
0: Sí, y otro de los puntos destacados por el Ejecutivo en esta rendición de cuentas es la creación del Instituto Nacional de Reinserción. Esto será un servicio descentralizado que va a sustituir al Instituto Nacional de Rehabilitación, el INR actual.
1: Finalmente, lo que tanto tiempo se ha pedido se estaría creando en esta rendición. Una medida que ha sido impulsada tanto por el gobierno como la oposición, lo decíamos recién, hace muchos años, que busca en definitiva separar la persecución del delito, que está a cargo del Ministerio del Interior, de las políticas de tratamiento y reinserción social de los privados de libertad y separarlo, digamos, sigue siendo dependiente en última instancia del Ministerio del Interior, pero separarlo más con más autonomía. Exacto. En definitiva, pues al ser un servicio descentralizado se lograría eso, ¿no? Que no sea el mismo el que te persigue que el que te intenta rehabilitar.
0: Sí, correcto. También en materia de seguridad se incluye la incorporación de nuevos efectivos policiales, creo que son cerca de 300, que desde la oposición dice, pero están cubriendo vacantes con esto, no están incorporando.
1: Están cubriendo gente que se ha jubilado, gente que se ha bajado, sí, y las cifras que se habían planteado inicialmente están muy lejos de, ¿no?
0: Sí, ampliación de sistemas de monitoreo, estos son aspectos técnicos, y el fortalecimiento de la seguridad en el sistema penitenciario.
1: Sí, también me quedé pensando, la ampliación de los sistemas de monitoreo lo hemos estado conversando acá con los encargados específicamente de esas áreas, toda la tecnología que estaba previsto incorporar. Según repasa La Diaria, en la exposición de motivos del proyecto de ley de rendición, se anticipa que en 2026, este año, el Ejecutivo va a remitir al Parlamento un proyecto de ley vinculado a la seguridad social, con, digo textual, reformas al pilar de solidaridad intergeneracional del régimen previsional, incorporando una causal anticipada con foco en las poblaciones más vulnerables para habilitar el acceso a la jubilación a los 60 años de edad con 30 años de servicio.
0: Claro.
1: Finalmente, la baja de la edad de jubilación.
0: Efectivamente. Y en la rendición de cuentas también se trabaja en materia de reasignaciones. Es decir, dentro del perímetro, como suele decir el ministro de Economía, bueno, allí se saca de un lado para cubrir otro, ¿no? Esas reasignaciones son por un valor de 1.837 millones de pesos y también por mayores ingresos.
1: Este incremento de ingresos se va a dar por dos razones. O sea, los

0: mayores ingresos que decíamos, sí. En definitiva es esto que tiene que ver con agregar más gasto, ¿no? Uh-huh. Una disminución del gasto tributario vinculado a la compra de vehículos eléctricos e híbridos y nuevas estimaciones de las medidas tributarias aprobadas en el presupuesto nacional. Esto va a dar más ingreso al Estado.
1: Exacto, porque resigna parte de un gasto, ¿no?
0: Exacto. Y después las nuevas estimaciones de recaudación por concepto de los tributos establecidos en el presupuesto. Ahí están incluyendo, por ejemplo, el impuesto Temu, ¿no?
1: Exacto.
0: El tema de la tasa que se pone para el comercio.
1: Sí, sí.
0: Bueno, en fin, lo de las zonas francas, las modificaciones que se hicieron el año pasado, uh-huh, y que en definitiva están generando un ingreso mayor al Estado que a su vez se puede reasignar.
1: Exactamente. El incremento adicional es de, y acá viene la cifra mágica, 1.257 millones de pesos para 2027, lo que es alrededor de los famosos 31 millones de dólares que se habló en la conferencia posterior al Consejo de Ministros. Este dinero será destinado íntegramente a la unificación de las transferencias para la primera infancia.
0: En la revisión del gasto se incluye la racionalización de la estructura de cargos dentro de la administración central, o sea, dentro, uh-huh, de lo que es el Estado, el Poder Ejecutivo, implica una disminución de vacantes por 891 millones de pesos para 2027, 2028 y 2029.
1: Sí, además habrá una disminución del 50% de los créditos de misiones oficiales y gastos de protocolo, o sea, aflojándole al catering, se llamaría esta parte, que alcanza los 82 millones de pesos para 2027 y 84 millones de pesos para 2028 y 2029.
0: Qué bienvenido todo esto, ¿no?
1: Sí.
0: Y a su vez se va a reasignar el 50% de los créditos presupuestales que estaban destinados al Instituto Nacional de Colonización. Después de tanta polémica con, uh-huh, colonización, estos créditos que estaban asignados para la compra de tierras ascienden ahora a 434 millones de pesos para 2027, o sea, cerca de 11 millones de dólares.
1: Qué interesante esto, ¿no? Porque sí, de los 31, 11 vienen de acá, de meter la mano en colonización. Sí. Esto es lo que se llama reasignación. Y también alguien podría decir, bueno, la compra de la estancia famosa María Dolores, que costó $1 millón más de lo que se piensa poner como inversión, sobre todo para el tema de las transferencias, ¿no? Porque te acordás que la cifra estimada era de 32 millones de dólares.
0: Sí.
1: Y ahora la inversión es de 31 millones de dólares, ¿no?
0: Sí, sí, sí, sí.
1: Y la búsqueda política que empieza ahora, tipo la casa del voto perdido, que son dos votos que necesita el oficialismo en diputados para aprobar la rendición de cuentas, ¿no? Todo un tema político también, donde habrá muchas negociaciones, intentos de acuerdos para llegar, o negociaciones para llegar a acuerdos, básicamente.
0: Básicamente cabildo abierto o identidad,
1: exacto,
0: soberana.
1: Sí, sí, sí.
0: Son las posibilidades, los votos cautivos, que a su vez ya han mostrado que tienen cosas para exigir a cambio, uh-huh, de, ¿no? Y después nada, hay que ver cómo se para la oposición, pensando en que lo que se estaba haciendo tiene que ver con todo prioridades, ¿no?
1: Totalmente.
0: Prioridades que han sido de consenso. O sea, uh-huh, no hay un tema en todo lo que repasamos recién, Pepe.
1: Seguridad, personas en situación de calle, educación e infancia.
0: ¿Y qué querés? Decime.
1: Si no estás de acuerdo en eso.
0: Y sacás de colonización, y sacás de las misiones oficiales. Está difícil oponerse.
1: Sí,
0: eso
1: sí,
0: es lo que estoy pensando. Me interesa,
1: está bien.
0: Me interesaría ver cuál va a ser el discurso de la oposición.
1: Interesante rendición de cuentas la que vamos a vivir en este año. Las 9 de la mañana, 36 minutos, primera pausa y ya venimos.
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0: 41 minutos pasan de las 9 de la mañana. El concepto bomba de frío me llamó la atención hoy.
1: Ay, qué feo que suena,
0: sí,
1: eso,
0: suena feo, el frío antártico. Dice el Instituto Uruguayo de Meteorología que para hoy la mínima va a ser, o ya fue, de 1 grado, 12 de máxima para el jueves, o sea, para mañana. Mañana es jueves, ¿ah?
1: Sí. Sí.
0: Impresionante. 5 grados, sí, impresionante. 5 grados de mínima, 10, qué rápido pasan los días. Y para el viernes, 3 grados de mínima y 11 de máxima. Si querés, llego hasta el día sábado para darles el pronóstico, sí. Pero no hay pronóstico de precipitaciones, sí de frío, ¿no?
1: ¿Y cuándo sería 6 la bomba?
0: Y 13 grados centígrados.
1: Perdón, ¿cuándo sería esa bomba de frío?
0: Entre mañana y el viernes, ¿no?
1: Sí, mira, según AccuWeather, sí. Se viene todo ascenso de temperatura. La gráfica de mínima va ascendente.
0: Quiero vivir en ese país.
1: En el país de AccuWeather. y la máxima se mantiene entre 10 y 12 grados todos estos próximos días. Para hoy, entre 4 y 12 grados. O sea, es el día más frío de los próximos que vienen. Mañana se mantiene esa lluvia que venimos diciendo,
0: sí.
1: Según AccuWeather, en la mañana, sí, de mañana.
0: En Inumet no la dan, pero bueno.
1: Sí, yo veremos. Escuché también algún otro pronóstico que da lluvias. Es cuando dicen probabilidad.

0: baja de lluvias, sí, escasas y aisladas, ¿viste? Una nada para mañana. Eso mismo. Y las mínimas en realidad van, mira, hoy 4, mañana 5, el viernes 6, el sábado 7. Es así. Ah,
1: bueno, es así. 4, 5, 6, 7, 8.
0: El domingo 6, pero bueno, está casi, casi.
1: Está bueno porque cuando lleguemos al día 29 vamos a tener 29 grados de temperatura.
0: Está lindo. Se va rápido el invierno, así, ¿no? Y una lluvia, y una lluvia que ya les anticipo que puede haber el domingo de noche.
1: Te creemos, Paula. Vale. Estos fueron los pronósticos del tiempo.
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1: A las 9 de la mañana y 44 minutos, ¿cómo estás, Martín? ¿Cómo andás?
2: Mal.
3: Yo tengo que decir una cosa. Yo estaba segura de que ibas a estar bien porque el gobierno bajó el combustible.
2: Sí, claro. 5%.
3: Pero bajó, habíamos dicho, me acordaba tanto ayer de vos diciendo.
1: Yo también me acordé de vos.
3: No, ¿qué va? Ahora que sí. Va a bajar.
1: Lero, ¿viste?
2: Bien. ¿Estuvieron viendo la rendición de cuentas?
1: ¿Cómo?
2: Estuvieron viendo.
1: Sí, hablamos de ello al inicio.
2: Dos cosas. Primero, una estupidez que cometí, que ya es, pido que tome mi ejemplo para no hacerlo. Ayer en la calle, en la Rambla, a la altura de Luis Alberto de Herrera, cometí la tontería de cruzar en rojo, no me dio para cruzar y tuve que quedar en el canterito central que mide más o menos 20 centímetros de ancho y un espejo de un auto me pegó en un glúteo, ¿no?
3: ¿Cómo?
2: Claro. Estaba paradito esperando.
3: Ah, vos estabas caminando.
2: Cruzando. Ah, perdón.
1: Claro, sí.
2: Que cruzo y quedo parado ahí en ese. No hagan eso. Es una estupidez. Por suerte no me pegó bien de lleno, sino. Pero tengo el. ¿Quieren que les muestre?
1: Van a pensar que estoy
2: en una fiesta asado.
3: Pero
2: ¿no?
3: ¿Cómo te quedó? O sea, contanos, no nos muestres.
2: Y me quedó un poco negro. Parece que hubiese estado en una fiesta asado masoquista, claro, ¿no?
1: Te agradecemos mucho arrancar con esa imagen.
2: No hagan eso. Después estuve viendo.
3: Igual la escena es buena.
2: Sí. Estuve viendo. Atención, si usted está ahí indeciso por el autito eléctrico, tiene hasta el primero de enero, ¿no? Porque suben. Hay franjas de 5% al 9%, pero lo más que me pone de mal es que me llamaban trinando la gente. ¿Vos viste lo que ves? Es del valor de importación, que no es el valor de mercado. O sea, no se asuste, porque una de las franjas va hasta $19,000, ¿no? A eso tiene que sumarle todos los impuestos que tiene, porque tiene IVA, tiene el margen del señor que lo importa, ¿no? Sí. Pero que el valor que usted va a leer allí es de, ¿cómo se llama? Es del valor de importación. Ajá. Después me lo sacan.
3: Pero para una cosa me quedé pensando de los autos eléctricos. Cuando vos decís tiene tiempo hasta
2: el primero de
3: enero.
2: ¿Estás
3: asumiendo que hay mucha gente que va a salir corriendo a comprar eléctricos?
2: Sí. Yo creo
3: o sea,
2: que
3: va
2: sí.
3: A haber un boom de eléctricos.
2: Y claro, porque tenés un 5 y la otra franja es un 9, ¿no? Que creo que son el 19, la que va hasta $19,000, son autitos que, le digo, estoy inventando, ¿no? Son autitos de 34, 35. Uh-huh. ¿Correcto?
1: Correcto.
2: Los otros son ya autitos más de 50 lucas para arriba, ¿no? Los que van a pagar el 9.
3: 34, 35 no es poco.
2: No, claro. No, por eso estoy diciendo que no se asuste la señora que
3: tiene
2: que
3: considerar eso.
2: Sí, que la gran mayoría de los baratitos van los de menos de 19 lucas. No me pongas el valor de importación porque la señora
3: confunde.
2: No sabe.
3: Claro,
2: ¿entendés?
3: Claro.
2: Sí. Los baratitos no van a pagar.
3: Martín, bueno, habla por favor, sí. De las naftas.
1: De las naftas. Aguantame un segundito porque estamos en el espacio de Laro y no lo hemos saludado siquiera. Claro que está en Miami, un Miami aparte que está como loco, dicen los argentinos, por la compra de las entradas que juega el viernes contra Cabo Verde, que deberíamos haber sido nosotros.

0: Vemos en ese partido, ¿no? Pero bueno. Hola, Darín.
1: Buen día.
2: Buen día.
1: Padre, mostré las nachas.
3: No, las nachas. Después te mando una foto a ti.
0: Qué necesidad.
1: ¿Qué? Pero escúchame, ¿te pegaron un chas? ¿Te dieron un hachazo en la calle?
3: Sí, sí, un idiota. Ah, no se hace. Padre.
0: Sí, no sabes cómo le quedaron los pantalones de cuero negro.
3: Sí, no lo muestro porque van a decir, ese loco estuvo en una fiesta asado.
2: Darito, ponete el micro cerca de la
0: estamos
2: boca.
0: Escuchando.
1: A ver, ¿ahora me escuchan bien?
0: Ahora
1: bien,
0: sí. Dale.
1: Mejor. Padre, me parece que hay dos cosas importantes. La primera es que siempre te pasan cosas raras a vos, ¿viste? Es increíble. Es increíble. Y la segunda es, ¿qué hacías vos caminando a esa hora por ahí?
3: Y no, fui a Devoto, que está allí en la calle Luis Alberto Herrera. Además estaba con la comprita. Estaba con la comprita. Hijo, ¿sabes una cosa importante? Una cosa importante. Tú, que eres un literato extranjero y que quieres postularte para ganar algún premio de literatura en Uruguay. Bueno, en la rendición de cuentas, misteriosamente encontré que se prevé que personas extranjeras puedan participar en concursos literarios. Concurso literario.
0: Bueno, es lo que tiene la rendición de cuentas. Van muchas cosas que habitualmente.
1: Y pasa que es un bot.
3: Y le quiero mandar un beso en la boca a Sebastián da Silva, porque le van a sacar los radares educativos. No va más. ¿Viste los radares educativos? Eso que te decía, ay, Nabo, vas a 60, Nabo, vas a 40, no va más, van los que te multan, se terminó.
2: Ya está. Listo. Se terminó el tiempo de la educación.
3: Se terminó la educación.
1: Educación.
3: Eso
1: es malo.
4: Educación.
3: Y no, digo.
4: Educación.
3: No, porque los van a sustituir por los que realmente duelen, ¿no?
2: No sé. Eso es malo, entonces. Más bien es malo.
3: Es mal, claro.
1: Los van a sustituir por los que.
3: Exacto, hijo, sí. Y bueno, son todas. Yo lo que pasa, me parece que esto de la rendición es como metamos todo, ¿no?
0: Siempre ocurre.
3: Aparece
0: siempre
3: una ocurre. Señora y dice: a mí no me andan a decir. Ponemos que el aire acondicionado a la señora tira gotita.
0: Es parte de la rendición. Sí, es parte de la rendición.
3: No, está. En fin. ¿Cómo está?
1: Uno de los puntos era que no podía haber farmacias a menos de 100 metros una de otra en el interior.
3: Sí.
0: Totalmente.
1: Y vos decías, ¿qué tiene que ver esto con? Bueno. Padre, está pasando algo muy loco acá. Pepe decía Argentina Cabo Verde, ¿verdad?
3: Sí, sí.
1: Y tendríamos que haber sido nosotros.
3: Sí.
1: Y hablaban del tema de las entradas. Es un verdadero delirio ahora el tema de las entradas, chiquilines, por dos puntos, mirá. Están por encima de los $2,000. Hay muchos uruguayos que tenían entradas y que compraron entradas en el paquete de viaje, ¿no? Porque nos teníamos una febar, por lo menos, de pasar la serie. Entonces, claro, hay un montón de uruguayos que se clavaron con las entradas y arrancó la fiesta de la reventa. Acá pasa algo que no pasa en Montevideo, que acá es legal la reventa.
3: Uh-huh.
1: Lo único que no puedes hacer es vender entradas o revender entradas adentro del estadio y en la puerta del estadio. Pero después vos en internet, en la calle, en donde sea, podés revender entradas.
3: Ah, me gusta.
1: Y hay una demencia. Sí, claro que te gusta. Por eso sí, te digo, atento, padre, que puede ser una buena inversión.
3: ¿Y sí?
1: Hay una demencia en la reventa. Entradas que valían $850, ponele, ahora están por arriba de los 2.000. Entonces el uruguayo que pagó 800. Por ahí tiene un premio consuelo, ¿verdad? Que es volver con $1,200 más para casa.
3: No, claro. Y además sí. va a salir la colecta de los jugadores de fútbol que van a hacer para el fondo.
0: No,
3: ese.
0: ¿Qué decís?
3: ¿Cómo? ¿No sale eso?
0: No. En la rendición de cuentas va.
3: Ah, va en la rendición. Dale, los millonarios para, estos
1: claro,
3: podrían.
1: Entonces,
3: ¿no?
1: Ahí va a ganar.
2: Darito, ¿y vos estás haciendo negocio entonces, de esto?
0: Claro.
2: La pregunta es esa. ¿Vos
1: bueno, yo estoy a punto.
2: Claro.
1: Estoy a punto de largar todo y con lo que me queda de plata compré un par de entradas y salí a revender.
0: Sí, claro.
1: Porque en el fondo me puede ser mucho más redituable que un mes de laburo acá y que el canal y que todo este chiste.
2: Claro.
3: Sí, son fácilmente falsificables las entradas porque, digo, otro que se presta claramente con las reventas.
1: Claro.
3: ¿Es un huevo?
1: Si querés te cuento cómo es el proceso.
3: Sí, hijo.
1: O sea, o cómo lo están haciendo los argentinos, por lo menos. Vos me das una cuenta, te giro la plata.
3: ¿Sí?
1: Después de eso, vos tenés que tener un usuario FIFA y una aplicación.

0: aplicación que la puede bajar cualquiera. Y hacías un traspaso digital. Las entradas no son físicas, no existen entradas físicas, salvo que vos tengas algún problema, vayas al estadio y hay una zona en donde hay tickets y ahí te lo dan, pero
1: Ah,
0: es un
1: mira.
0: place, o sea, te reemplazan lo que vos tenés
1: Ya el
0: digital por lo
1: glorioso
0: que haya
1: fútbol
0: pasado.
1: uruguayo.

0: la acreditación, padre.
1: ¿En serio? ¿Y por qué no la vendiste?
2: Bueno, no te la veo puesta.
3: ¿La vendiste?
2: No, no, no, no te la veo. Bienvenida, Dar.
3: Es como vender el alma, ¿no? Vender la acreditación es vender el alma, ya está.
0: Claro. No, pero además yo quiero ir al partido, quiero poder entrar. Y solo con la acreditación puedo entrar. Salvo que con los $2,000 lo miré sentado en un bar tranquilamente. Pero es un delirio. Es un delirio el cómo están. Andan en la calle con la plata en la mano.
1: Y pegó un manotazo, hijo, ¿qué estás esperando?
2: Salió el Daro Rapiñero.
1: Salía a robar, hijo, ¿qué estás esperando? No te enseñé así, ¿eh? Yo no te enseñé así, ¿eh?
0: Es gallo, en el centro de Miami, yo no sé si recordás.
1: Sí.
0: Cada salida tuya tratando que yo quiero ir a la tele.
1: No, yo te dije, el primer día, agarra una bolsa de alpicera, metés tres gallos de eso, te vas a hacer una macumba a la playa, o no sé, o convocás gente a macumbear. Tenés que gollar gallos ahí en pila con todo lo que tenés. Y ahora manotea guita, manoteiro, sí.
0: Y la otra, chiquiline. A mí me pareció increíble desde acá, por ahí yo estoy equivocado y ustedes lo ven diferente y tuvo una repercusión diferente, pero anunciaron la baja de los combustibles el día que hablaba Marcelo Bielsa.
2: Sí, señor.
0: Hablame de mal timing.
2: Sí, señor.
3: Pero no se puede hacer otro día, es el día.
2: Hablando de Bielsa, Darito, ¿te parece que nos encontremos más adelante para analizar lo que dijo el ex técnico de Uruguay?
0: ¡Dale de una vez! Yo te voy a decir dos cosas. La verdad, la primera, creo que él lo dijo ayer. Todo bien con todo lo que dijo, pero ya no le importa a nadie, ¿verdad? Digo, todas las explicaciones que pueda dar, está buenísimo, pero quedamos afuera, señor Marcelo.
2: Sí, sí, sin duda. Pero
3: no solo quedamos afuera, sino que además él no va a ser más el técnico.
2: Claro.
3: O sea que está...
1: Una pena.
0: No, y en el camino de la renovación de generación, que era lo que esperábamos con el famoso proceso, ¿verdad? De institucionalización de la Asociación Uruguaya de Fútbol, que hizo el maestro Tavares, claro.
2: Totalmente. Yo no quiero ser el malo de la película, pero Sony 55, tenemos que ir a la pausa porque viene la ministra de Transporte, que viene en hora, porque después tiene que cumplir con unos compromisos. Así que nos encontramos dentro de un ratito, ¿te parece?
0: Me parece espectacular, señor José.
2: Gracias, señor Daro.
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8: 10 horas, actualizamos las noticias en Sarandí. Hoy habrá una reunión tripartita entre el Sindicato de Trabajadores de Pilsen, autoridades de la empresa y el Ministerio de Trabajo. En las últimas horas, los trabajadores solicitaron que en el encuentro esté el Ministro de Trabajo, Juan Castillo. Desde hoy, 59 trabajadores ingresarán al seguro de paro en la planta de Minas. Otro de los temas que estarán sobre la mesa son los laudos de estos trabajadores.
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8: Actualizamos el estado del tiempo a esta hora en el área metropolitana. Tiempo muy frío, cielo con nieblas, la temperatura 3 grados, la humedad alcanza el 98% y la visibilidad 1 kilómetro.
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0: Las 10 de la mañana y 2 minutos. Creo que nunca empezamos la entrevista tan en punto como el día de hoy.
1: Estamos disciplinados.
0: Sí, estamos disciplinados. No, le queremos agradecer a la ministra de Transporte y Obras Públicas, Lucía Echeverry, que nos acompaña en el día de hoy, porque además tiene obligaciones y, por supuesto, bueno, vamos a tratar de compactar la entrevista, ¿sí?
1: Pepe, tenemos entrevista, presentación primero.
0: Ah, perdón, sí, es cierto.
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3: Lucía Echeverry nació en Salto el 2 de julio de 1968. Cursó la primaria en la escuela número 3 de ese departamento y la secundaria en el Liceo 1, también de Salto. Actualmente vive en Montevideo junto con su pareja y sus dos hijos. En 1984 comenzó a militar de forma independiente en la juventud del Frente Amplio. Cursó 3 años de abogacía en la Facultad de Derecho y en esa época se integró a la FEU. En el año 90 comenzó a militar en el MPP. En 1993 egresó de la Universidad de la República con el título de asistente social. A lo largo de su trayectoria profesional, ha trabajado en programas de desarrollo local, organizaciones comunitarias y cooperativas de ayuda mutua y ahorro previo, con un fuerte enfoque en la inclusión social y el acceso a la vivienda. Entre 2008 y 2010 fue subgerente y gerente técnica

0: del Programa de Integración de Asentamientos Irregulares y fue directora de obras en la Intendencia de Canelones entre 2016 y 2020. En las siguientes elecciones fue electa senadora, pero a pedido del presidente asumió como ministra de Transporte y Obras Públicas. Hoy recibimos en Las Cosas en su sitio a Lucía Echeverry.
1: Bueno, ahora sí. Presentada formalmente.
0: Bienvenida, Lucía.
1: Bienvenida.
2: Al contrario, muchísimas gracias. Primero por la invitación y segundo por la paciencia de atender requerimiento de tiempo. Me sorprendió la presentación.
1: Ah, sí, sí.
2: Yo creo que no está más sensible, ¿no? Mañana cumplo años.
0: Claro, entonces, claro, en la víspera.
1: No le votamos por un día.
2: Para más caigo ahora, ¿no? sí, pero además eso, porque son los orígenes, ¿no? Uno generalmente nunca habla, por lo menos yo nunca hablo de esas cosas, pero son parte de nuestra identidad, digamos, ¿no?
0: De pasar lo que uno hizo,
2: claro,
0: cuando empezó,
2: ¿sabes qué? Yo empecé en el año 87, ingresé a la Universidad de la República, en aquel momento en la propia Regional Norte, en Salto, que era todo un avance, digamos, iba con mucho esfuerzo a la universidad, incorporando distintas carreras. Eso implicaba que los docentes viajaban desde Montevideo, entonces teníamos clases los fines de semana muchas veces, pero con un nivel de docentes, de esfuerzo que fue impresionante. Y ahí cursé hasta tercero, después vine era a veces complejo, ¿no? Tenía sus dificultades. Y entonces ahí en el 89 me vine a estudiar a Montevideo. Uh-huh. Pero bueno, ahí dejé después. Hice un año más, dos años de Facultad de Derecho, pero ya me había también empezado a hacer trabajo social. Hice dos años de profesorado de historia también.
0: Ah, eso no lo teníamos.
2: Sí. En la época además en que tuve que dar el examen de ingreso.
1: Claro.
2: Imagínate, yo en ese momento, fue en el 87 también cuando ingresé a hacer, que la idea era tú hacías presencial en Salto las materias que eran comunes y las específicas las hacías o con régimen de libre o participando, asistiendo a algunos parciales presenciales en Montevideo. Pero claro, con 18 años en aquel momento, preparar el examen de ingreso al IPA, aquello era una cosa...
1: ¿Cómo cambió el Uruguay, no?
2: Impresionante.
0: Quiero preguntarle algo, porque esto que habla la ministra de sus distintas incursiones educativas, por decirlo de una forma, me hace un paralelismo con digamos con tu forma de hacer política, que cuando estábamos repasando un poco tu biografía, yo veía mucho de vivienda, mucho de temas de sociales, y hoy estás en transporte, y hay algo así como también como de ir buscando por dónde, o que te asignen alguna tarea, o por qué. Digamos, este paralelismo entre una vocación que, por lo que contás, no estuvo del todo definida desde el principio, ¿no? Entre derecho, historia,
2: todo lo que tenía que ver con cuestiones sociales, ¿no? Pero sociales en términos también de construcción, digamos, de cuestiones públicas, ¿no? Uh-huh. De construcciones sociales en términos de sociedad,
0: ¿y
2: ¿no?
0: Y así te definís como política también.
2: A ver, lo que creo es que en ese proceso, además de mucha militancia, ¿no? No ingresé en la FEU, yo arranco en el 83, un momento muy particular del país, siendo estudiante de secundaria, cuando empieza todo el resurgimiento, digamos, con otra proyección de lo que era la CEPFEU. Uh-huh. ¿Se acuerdan que era la Asociación Social y Cultural de Estudiantes de la Enseñanza Pública? Se crea la Federación de Estudiantes de Secundaria y la Federación de Estudiantes del Interior. Y ahí arranco mis primeros, que fue una época fermental, hermosísima, digamos, ¿no? Entonces, siempre sentí como mucha vocación, supongo yo que tiene que ver también con una familia con compromisos políticos, ¿no? Y un involucramiento en términos de sociedad bastante importante. Y lo que he tenido siempre es una vocación por tratar de entender las claves de los contextos, ¿no? Y sobre todo en términos de producción social. En el tema vivienda, yo te convencí, es una producción social. No solamente en términos de que se involucra, uno generalmente lo asocia con la producción social del hábitat cuando hay un involucramiento, como en el caso de las cooperativas, ¿verdad? O de los núcleos que se involucran en la elaboración, en el proceso mismo de construcción. Pero la producción social también, en términos sociales, y las obras son eso, ¿no? Es decir, no solamente desde el punto de vista ingenieril o técnico, que para eso hay gente valiosísima, y por eso en el equipo hay ingenieros, economistas, arquitectos, que son de una potencia enorme, gente que toda la vida ha sido parte de la política de transporte, pero tiene que ver con una mirada, o es lo que intento, primero, que rompe el esquema, no miramos solamente el producto, tiene que ver con un contexto hacia quiénes o para quiénes está pensando.

0: pensada, cómo los involucra, qué cosas tiene que generar como valor agregado, no necesariamente en la especificidad sectorial de su política, sino el contexto. Y eso te hace conformar equipos, te hace tener una mirada siempre un poco más abarcativa. Y después, bueno, se va aprendiendo, ¿no? Sí. Yo creo mucho que lo multidisciplinario implica que uno tiene que tener siempre la disposición a poner su conocimiento en el conjunto de otras disciplinas, de construirlo y construir algo nuevo. Lo mismo con en términos de debate o de involucramiento con la comunidad. Sea Curiel decía algo siempre que a mí me parecía que es fantástico, ¿no? Que lo recoge obviamente de las teorías sociales, que una cosa es el conocimiento, hay que poner a dialogar el conocimiento experto con el experimentado, de quien vive las circunstancias. Claro. Y ahí se generan las síntesis, ¿no? Y yo creo que ahí hay una, no sé, es un proceso de vida, ¿no?
1: Ministra, tú hablabas más de una oportunidad, mientras te escuchábamos, de los 80, mencionaste el 83, el 87, me voy a quedar en el 84, hace 42 años, ¿no? Donde, ¿te acordás que llamábamos con teléfono de disco? El Uruguay era otro, el mundo era otro, no había WhatsApp.
0: Cuando llegó el teléfono fijo, me acuerdo.
1: Sí, no, yo recuerdo llamar
0: La televisión íbamos todos, con además con mucho gurises, que amigos de toda la vida, casi hermano, a la casa de mi abuela, que era la única que tenía televisor, los lunes de noche a mirar Barnabás Colin. No sabés, veníamos uno en la cabeza montado de regalo.
1: Llamabas al teléfono del vecino para que fuera a buscar a tu mamá porque era algo urgente. Tenías que tener que coincidiera que el vecino estuviera en su casa. Bueno, no importa, pero ¿no? ¿Por qué traigo esto? Sí. Porque hay algo que tenemos todavía de aquella época al día de hoy. Ya en el 84 se hablaba del problema del transporte metropolitano. Hace 42 años.
0: Exactamente.
1: Pasaron 42 años, seguimos hablando de diagnóstico. ¿Qué va a pasar con el transporte finalmente?
0: Pero además es exacta la fecha que tú mencionabas, porque en ese periodo ya empezaron a haber estudios respecto del transporte público, particularmente en Montevideo, y de ahí podemos ir sumando hasta los últimos, claro, con distintos complejidades o abarcativos de otras dimensiones, porque la sociedad ha cambiado, ni que hablar Montevideo y toda el área metropolitana, pero el último es del 2024. En nuestro programa de gobierno, digamos, lo que se puso a consideración de la ciudadanía, lo que se establecía por parte de todos quienes colaboraron en su elaboración es, bueno, hay suficientes diagnósticos, hay que empezar a actuar. Es una necesidad de la gente, no es que hubo una fuerza política que se iluminó, dijo, no, es una demanda, pero además es una demanda que yo creo que no hay discusión que concita el consenso de los trabajadores del sector, las empresas, el sistema político y los usuarios y usuarias. El transporte público así no puede seguir. Es verdad que ha venido incorporando cambios, ¿verdad? No es lo mismo la situación que tenemos hoy a la de hace 10 años atrás, la incorporación de la STM, ¿no? La tarjeta, la incorporación de viajes con distintas modalidades de una hora, de dos horas. Yo creo que ha sido un cambio siempre en beneficio de los usuarios y obviamente considerando los equilibrios de las empresas y los trabajadores. Pero lo cierto es que hoy la gente merece tener mejor calidad de viaje y menos tiempo.
2: Te hago una pregunta en relación a eso.
0: Es imposible, ¿no? Una hora cuarenta para recorrer 32 kilómetros. Sí.
2: Eso del tiempo, que vos decís que surge como una demanda de la gente. Yo pienso, ¿no? Semejante obra como la que está planteada, más allá de que después se concrete exactamente cómo están los proyectos, que todavía no está del todo definido, pero son obras grandes, ¿no? Lo que se va a hacer en la zona de Tres Cruces, lo que se va a hacer en los pasos de desnivel en Avenida Italia.
0: Es verdad, en 8 de octubre.
2: Son obras grandes que van a ser simultáneas, que uno se imagina y es como que se paraliza Montevideo, por lo menos esa zona, ¿no? ¿Vale la pena realmente? O sea, es una demanda que está que se justifica toda esa obra por esa demanda de bajar unos minutos el tiempo de transporte.
0: Sí, a ver, yo creo que es verdad que la características de las obras, ¿no? Llaman la atención y no estamos como ciudad ni como país a veces acostumbrados. Pero uno recorre, este país ha hecho obras impactantes. Claro, en la trama urbana y en la capital del país es más complejo, obviamente, que implican siempre afectación de un montón de dimensiones de la vida cotidiana, del tránsito. Pero también es verdad que el objetivo, el horizonte, el resultado es maravilloso y ahí tenemos que pensar. No es una definición caprichosa. Acá han habido realmente estudios con un nivel de rigurosidad, de profundidad, con todo tipo de simulaciones, de microsimulación, con todas las dimensiones que intervienen ahora para determinar que

0: efectivamente esas obras, que no están totalmente cerradas, ¿verdad? Porque se sigue, ahora se está haciendo el diseño conceptual o el anteproyecto, pueden tener modificaciones, pero se entendieron que eran imprescindibles para que efectivamente tuviera exclusividad el transporte público. Y no es un par de minutos, porque hay que tomar en cuenta desde el origen al destino de donde están pensados, por ejemplo, los dos corredores por los que se inicia, porque esta transformación inicia por estos dos corredores con fundamentos absolutamente demostrables, ¿verdad? Y objetivos, pero la transformación tiene una mirada de sistema, es integral y por lo tanto va a continuar en el próximo periodo hacia el oeste e incorporando eventualmente también otras zonas de los departamentos que integran el área metropolitana, tanto Canelones como San José. Pero digamos, esa es la definición que está ahí. Estamos hablando de casi un tercio en esta hora 40 que yo te estaba manejando, ¿verdad?
1: En todo el trayecto. Disminuiría un tercio.
0: Pero también es no solamente sobre el corredor o el troncal que empieza a tener en esa visión de sistema estar alimentado por las otras líneas. Hoy lo que ha pasado es que el transporte ha ido acompañando la migración. Bueno, crea o se densifica una zona, se pone una línea de transporte porque es una necesidad imperiosa para la gente poder ir a trabajar, a estudiar o a cualquier centro de salud. Incluso, fundamental, al acceso a bienes culturales también.
2: Ministra, va el transporte, y los buses rápidos,
0: pero va como líneas atomizadas. Cambia la lógica. Por lo tanto, quienes no vivan sobre el corredor, y es un ejemplo que lo repito porque quien está en la coordinadora de usuarios dice, se acordaron de nosotros, lo vive con mucha emoción. Quienes viven en Punta de Macadán, que están alejadísimos del corredor, de uno de los troncales que se ven, va a tener mayor frecuencia porque todas las líneas que estaban sobre ese corredor pasan a redistribuirse y a mejorar las frecuencias de otras zonas. Por eso la mejora de los tiempos de viaje tiene esa integralidad y esa abarcativa.
2: Le iba a preguntar si los buses rápidos se van a licitar ya este año.
0: No, todavía no. Hay toda una etapa además que, por supuesto, que también tiene que ver con el diseño conceptual, que se trabaja simultáneamente en varias dimensiones, pero también se está analizando las características, tiene que ver con aspectos de diseño, ¿no? Piso bajo, que sean efectivamente accesibles, las puertas, ¿no?, que se tienen que abrir a la vez, porque parte del tiempo que se gana es que tú validas el boleto mucho antes, ¿no es cierto? Las características en términos de autonomía que tiene que tener, las dimensiones en términos de las características de las baterías, todo eso también forma parte de definiciones que se están analizando para poder ser trasladadas al momento que estén a las solicitudes o requerimientos de diseño cuando se considere para solicitar las cotizaciones, ¿no?
1: Hablemos de plazos. ¿Qué tiempos están marcados ahora? Porque han hablado de un año y medio que para 2029 podía llegar a estar. Parece bastante ambicioso, ¿no?
0: Sí. Ahí es, para nosotros es una meta y un compromiso. Trabajamos para eso en el sentido que incluso estamos permanentemente monitoreando cada una de las acciones o actividades a los efectos de que se cumplan los plazos, sobre todo cuando involucra muchos organismos, ¿no? Y hay que además seguir ampliando cada vez más los círculos donde se discute, se aporta, se cuestiona, se incorporan requerimientos o propuestas al proyecto en su integralidad. Pero lo cierto es que también en el diseño conceptual seguramente surjan variantes que permitan manejar mejor los plazos. Hoy por hoy una fecha muy importante en términos de plazos es que en noviembre tengamos el diseño conceptual ya efectivamente finalizado. Y de ahí empieza el proceso de presentaciones a todos los organismos que corresponden, a los distintos ámbitos de participación, las aprobaciones, que siempre tienen modificaciones, para poder empezar. Eso va a ir siendo parcial, porque en agosto está previsto que se entregue por lo menos todo lo que tiene que ver con los soterrados, ¿verdad? Entonces te permite ir montando los plazos en términos de simultaneidad para tratar de administrar los desvíos que puedan haber.
1: ¿Y la obra empezaría cuándo?
0: Nosotros estimamos que si efectivamente se cumplen estas condiciones que te acabo de mencionar en términos de plazo, en agosto, que esté el diseño conceptual de los soterrados, se empiece todo el proceso de aprobación, eventualmente podrían ser los primeros meses del año que viene esa etapa.
2: Bien, ¿no? El primer trimestre del año que viene.
1: Esperemos, o sea, que se levante en parte de la ciudad en principio de 2027.
0: Y ahí habrá que ver, claro, cuál va a ser el orden estricto de las obras, pero la aspiración es que se pueda empezar ya con algunas obras en ese primer trimestre.
1: Tengo entendido que se plantea una obras simultáneas, ¿no?
0: Sí, son obras simultáneas y sobre todo con participación en el diseño, producto del aprendizaje y del recoger las mejores prácticas en términos de gestión de obras, tanto a nivel nacional como internacional. La idea es que haya simultaneidad de obras y simultaneidad de empresas, ¿no? Uh-huh. Participación, hay capacidades nacionales, hay mano de obra calificada, hay tecnología en el país para poder hacer estas obras, pero en la medida que también, por la magnitud de las mismas, siempre se hacen licitaciones internacionales, claro, puede suceder. Deja, también.
1: O sea, dejando que, de lado que esta, en sí, principio del año que viene, estaríamos, año ya que viene estaríamos ya en obra y para 2029 estaría pronto el sistema.
0: Esa es nuestra meta, ¿no? Okay. Esa es nuestra meta.
2: Hablando de otras obras, la obra pública, gran dinamizadora de la economía, sin creadora duda de puestos de empleo, uno de los grandes tractores que tiran de la economía. Usted habló en su momento de una importante inversión en obra pública. ¿Qué característica tiene y dónde se va a implementar?
0: Sí, estamos hablando, el Ministerio tiene un plan de inversiones que fue el que presentó en el Parlamento Nacional y que hoy estamos volviendo a recorrer como corresponde todos los departamentos del país, cumpliendo con las obras que estaban comprometidas, algunas que ya iniciaron, otras que están iniciando y otras determinando claramente los plazos, pero tenemos en el entorno de los 2.600 millones de dólares de inversión. 2.100 millones importante son de vialidad, claro, por las características de las obras, obviamente es el que tiene.
2: Hay muchos oyentes que hablan de carreteras del interior profundo, por ejemplo.
0: Sí, nosotros el fundamento, digamos, o los criterios, las premisas para generar este plan de inversiones ha tenido que ver justamente con el tema de una eficiencia económica, mejoras en la competitividad, reducción de los tiempos de transporte, tanto para la producción como para la gente, porque estamos cerrando la malla vial y además en una red de obras que ha mirado todo el país, dónde es necesario ese tipo de intervención, cuáles rutas tienen que amplificar su capacidad, ¿verdad?, de servicio, su calidad, a los efectos de que efectivamente haya también un impacto en las economías departamentales, ¿no? Uh-huh. La ruta 26 es una ruta importantísima en términos de conectividad, Brasil con Argentina, claro, que nos atraviesa, postergada, que tiene además mucha carga de granos y forestal, bueno, hoy está en obra y es una prioridad. La ruta 2, que es una ruta de los granos, digamos, en el litoral, ¿no? Sí. Pensemos Fray Bento, Soriano, pero no, bueno, tiene que amplificar, está hoy en el proceso de diseño del proyecto, veremos cuál es la mejor modalidad, pero es una prioridad. La ruta 97, que es ruta del tránsito pesado que va hacia Nueva Palmira, junto con el bypass de Dolores, la ruta 80, conecta una parte muy importante de productiva del departamento de Canelones, que es toda la zona de Miguel Monte, con La Valleja, ¿verdad?
2: Está eso el lo bypass conecta, de Rosario también.
0: El bypass de Rosario, ya fuimos a presentarlo. Hubieron, por supuesto, planteos de la comunidad, la Asociación de Comerciantes, la Liga Comercial, las Fuerzas Vivas. Tiene un dinamismo muy importante Colonia y particularmente estos municipios. Estuvieron los legisladores de todos los partidos políticos, estuvieron la Intendencia Departamental, pidieron algunas modificaciones. Bueno, se están incorporando, se volverá obviamente con el cierre.
1: Que mencionabas lo de todos los partidos políticos. Una de las banderas que tuvo la coalición, digamos, en las elecciones fue: hicimos las rutas en el interior, levantamos un montón de rutas que estaban mal. ¿Fue tan así? ¿Qué mirada tenés sobre lo que se hizo en el periodo pasado?
0: Yo creo que se hicieron obras relevantes. También es verdad que hubo un respeto a la continuidad de lo que estaba proyectado, ¿no? Lo planificado estratégicamente por la última administración de Frente Amplio. De hecho, 7 de las contratos de participación público-privada, los circuitos que se empezaron a ejecutar venían ya del anterior periodo. Creo también que se tomaron decisiones que son legítimas, porque son las miradas que cada fuerza política, que es diferente en cómo se para en el país y cómo lo mira, tomaron, que son hacer obras muy importantes, mega obras, que se concentraron en la zona sur y este del país, cuando nosotros entendemos que ir está muy bien, son obras que se valoran muchísimo, por supuesto, allí se invirtió, pero eso también implica que cuando uno toma la decisión de invertir en este lugar, estoy postergando otras donde por ahí podíamos lograr mejores niveles de eficiencia si vas cerrando la malla, ¿no? Si vas conectando rutas secundarias con rutas primarias o con rutas, los corredores internacionales, porque eso hace mejores condiciones de movilidad para la gente y disminución de costos generalizados del transporte para la producción. Uh-huh. ¿Se entiende?
2: Postergado de lo que veníamos hablando desde hace muchísimos años también, la estación central. ¿Qué va a pasar con ella?
0: Sí, 25 años, ¿no? 25 años de litigios que empezaron uh-huh. en el 2001, 5 juicios cruzados, muchos organismos públicos. Yo creo que lo primero es haber realmente cerrado, es un reconocimiento a los equipos de tantos organismos que trabajaron silenciosamente durante tantos meses para poder finalizar esto y poder hacer una propuesta que fuera factible, obviamente, para la sociedad anónima privada que tenía, ¿no? Que tenía este inmueble, que además cierra la incertidumbre, cierra con millones y millones y millones de dólares que estaban en reclamaciones, con una cifra marginal que además vuelve al propio Estado, porque muchos eran tributos adeudados donde había embargos, ¿verdad? Chain cripto. Eso se resolvió. Hoy lo que se está haciendo es, bueno, además de, obviamente, mejorar todo el tema de iluminación, cuidado, seguridad, ¿no? Limpieza. Hay un estudio ya en curso respecto al estado de situación estructural de la estación central, que es una obra arquitectónica maravillosa, pero además es patrimonio, está en la memoria emotiva y en un lugar realmente estratégico, ¿no? De la ciudad, por todo lo que tiene. Es ciudad consolidada, está con todos los servicios.
1: Y muy desmejorado.
0: Y muy decaída. Bueno, ¿cómo surge este litigio, no? Recuerden el
1: proyecto de
0: el Plan Fénix, exactamente. Ahora nosotros entendemos que efectivamente hay una posibilidad enorme de soñar con las posibilidades que se pueden hacer ahí, que signifique un impacto en toda esa zona, ¿no? Imagínense lo que hay ahí de saneamiento. Es una inversión.
1: Se ha hablado de la posibilidad de hacer un Río Branco alternativo ahí, ¿no?
0: Bueno, se manejó en un momento, pero Río Branco tiene que seguir existiendo porque tiene muchas líneas que vienen del oeste, ¿verdad? Que no entran a la ciudad, terminan allí, presta otro tipo de servicio. Sin duda pensar que pueda llegar el tren de pasajeros sobre la zona de la estación central implica que le tenemos que garantizar a quienes lo utilicen la posibilidad después de llegar a su destino final, que pueda ser otras zonas de Montevideo. Entonces siempre hay que pensar que ahí tiene que haber. Exacto, es pensar la multimodalidad.
1: No hay un proyecto definido todavía.
0: No está definido el proyecto. Sí tiene que ser una oportunidad que convoque a todos los que están interesados realmente en que eso sea un cambio un cambio en las calidades de nuestra capital, ¿no? Un cambio en términos de toda esa zona que genere realmente.
1: ¿Pero se están recibiendo proyectos de privados?
0: No, todavía no. Se recibieron en el 2010, sí. Se recibieron en el 2018 muchísimos, en una oportunidad creo que fueron 10, 11, en la otra fueron 14 proyectos. Es decir, hay mucho interés, firmas nacionales, firmas internacionales, no tenían financiamiento. Nosotros obviamente entendemos que el Estado va a seguir siendo parte de lo que se haga, va a mantener en su propiedad la estación, obviamente.
2: Pretendiendo que sea una estación de trenes siempre.
0: Pretendiendo que la estación. Bueno, ¿sí? Hay que ver las propuestas. Nada está cerrado.
1: También se habló de un shopping.
2: Claro,
1: ¿verdad?
2: Por eso.
0: Sí, bueno, habrá que ver. Múltiples usos puede tener. Estamos hablando de más de 30.000 metros cuadrados. Sí, sí, sí. Las propuestas que en su momento se presentaron, con variantes, por supuesto, pero todas tenían eran multipropósitos, ¿no? O distintos usos. Espacios gastronómicos, oficinas públicas, oficinas privadas, salas culturales, claro. Obviamente locales comerciales, diversidad de usos. Nosotros entendemos que eso es posible. El tema es que cierre la ecuación que respete, obviamente, lo que es la memoria, la trayectoria de ese edificio y el aprovechamiento de todo el resto de los padrones, donde también hay que considerar que hay una faja que corresponde a las capacidades logísticas del puerto, obviamente,
2: sí,
0: ¿no?
2: Claro, claro.
0: Entonces ahí hay estudios jurídicos que todavía están en fase, digamos, de desarrollo, que tiene que ver si participan todos los padrones por separado, tiene que ver con esas definiciones para, obviamente, empezar a poner en gestión rápidamente esto.
1: Estamos en los descuentos, ¿no? Sí. Tenemos que liberarte, pero no quiero dejar de preguntarte por algo más político, que es el tema de la aprobación de gobierno y la desaprobación que ha escalado según las encuestas en los últimos meses. ¿Qué mirada tenés de eso?
0: Sí, por supuesto que primero de prestarle mucha atención, ¿no? Más allá de que sea una foto, es una foto que hay que mirarla, que hay que prestarle atención. Yo estoy, por lo menos en lo personal, convencida de que hay una necesidad, lo que te está planteando eso es una urgencia de respuestas. Nosotros estamos tratando de trabajar en el Ministerio y con el objetivo permanente de que lo que nos compete efectivamente se concrete lo antes posible, generar trabajo, dinamizar la economía, tener una presencia en el territorio muy fuerte. Creo que lo que hay que poder administrar es de alguna manera que en la inmediatez no es lo que te va a resolver, sino hay sustancia en lo que estás proponiendo, ¿no? No es en virtud de anuncios, sino en virtud de empezar a concretar cada uno de los planteos y de los compromisos que hemos hecho con la ciudadanía.
2: ¿El gobierno se tiene que alejar de la coyuntura si es que cabe el término, decís tú?
0: Yo creo que tenés que estar permanentemente en una, no sé si es la mejor definición, pero tiene que ser algo dialéctico, donde vos tenés que estar en la coyuntura, pero tenés que mirar a más largo plazo, porque tu responsabilidad

0: es con el hoy, pero sobre todo tus decisiones de hoy son las que van a determinar el mañana, y en eso no podemos perder de vista.
1: ¿Pero la gente está percibiendo que no se está haciendo eso?
0: Yo no sé si es un tema de solamente de percepción. Hay mucho de eso, ¿no? Hay mucho de clima, de generación de opinión pública, de inmediatez a partir de las redes. Nosotros recorremos el país, es un privilegio, pero es una necesidad imperiosa para tomar definiciones y ver las cosas en territorio. Y lo que nos devuelven las organizaciones, por supuesto, son demandas de mejorar esto, de incorporar, pero no... Y la necesidad de celeridad. Pero yo no he notado el mal humor que, sin duda, las encuestas se están levantando, ¿no? Creo que a veces... en la inmediatez, la generación de opinión pública o los ruidos que se generan a veces en el sistema político amplifican, pero no pueden distraernos como gobierno de seguir haciendo las cosas y pudiendo, sobre todo, explicarlas con cuidado, pero sobre todo con que sucedan efectivamente los cambios que están planteados, ¿no?
2: Gracias por su tiempo, ministra. Ha sido un gusto tenerla
0: aquí.
2: No,
0: de verdad, gracias. Y gracias por la oportunidad de hacer un poco de memoria, que está bueno.
2: Todo de Paula eso.
0: Muchas gracias.
1: Por favor.

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0: Tres partidos imperdibles para este miércoles. Inglaterra enfrenta a República Democrática del Congo, Bélgica se mide con Senegal y Estados Unidos buscará su clasificación ante Bosnia en una jornada decisiva.
1: Escuchá las cosas.

0: 10 de la mañana, 35 minutos. Bueno, una entrevista expresa a la ministra de Transporte.
1: Pero interesante, dejó varias cosas.
0: Querido Martín.
2: ¿Qué tal? ¿Cómo andan? ¿Qué dicen, chicos? En el día de ayer, ayer fue lunes, ¿no?
0: No, martes.
2: Bueno, el día lunes, me llamó mucho la atención un titular de el diario El País, el diario Caganchero.
1: ¿Dónde estaba cuando me decían?
2: El diario Caganchero.
0: Sí, tiene una connotación ahí, lo usa, ¿no?
2: la señora esa que sale los viernes.
1: Igual ya pensé estaba el diario de la dictadura, que ya era un poquito más fuerte,
0: ¿no? Me acuerdo cuando se compraba el gallito Luis para buscar empleo, y si no lo podías comprar, estaba pegado en la galería del País y vos veías los lunes ahí buscabas empleo.
2: Nunca voy a olvidar, antes del surgimiento del CGI, del Computer Generated Images y la inteligencia artificial, cuando hacían el aviso del gallito, que había un detrás de escena, que había una señora que era española y decía: ¿y cómo está? ¿Cómo hicieron el truco del gallito?
1: No me acuerdo de eso.
0: Me acuerdo. Sí.
1: ¿De qué año están hablando?
2: Porque apareció un gallo.
0: Y 80 y pico.
2: Apareció 89, un tipo, 90. Un tipo metido dentro de un gallo, ¿no? Y bueno, podríamos hacer una recolección, una recopilación de avisos, ¿no?
0: Estoy de acuerdo con eso.
2: Nunca. Tengo dos para decirte. El revólver de mil huesos.
0: ¿Para qué? Yo creo ser un tipo de buena memoria, pero hay cosas que no me acuerdo.
2: Ah, pero ese lo veía yo solo, ¿no? Un aviso clasificado. Buscabas aviso clasificado y decía: revólver de mil huesos. ¿Qué cuerno sé, no? El revólver.
1: ¿Por qué decís que lo veías vos
2: Smith
1: solo?
2: Smith and Wesson. El revólver de mil huesos, ¿no? Una cosa. Aparecían, claro. Porque ahí la redacción era por teléfono, vos llamabas y había unas chicas que te levantaban el aviso. Y ahí publicabas, ¿no? Era la única forma.
0: Existía. Y después tenía un amigo que cuando leía, dice: este laburo es para mí. Y yo le decía: ¿por qué? Porque dice acá: inútil presentarse sin referencia.
1: Qué linda época.
2: Bueno, era así.
1: ¿Viste un titular en el diario
2: El País? Y en el diario El País, muy preocupados por el aumento de la sífilis.
1: Sí, lo comentamos acá.
2: Más que nada en lo que es la sífilis que se traspasa de congénita, la mamá al nene, 40%, y aparte los lugares, ¿no? Salto, el lugar donde más creció, Maldonado. Pero quería contarles a ustedes.

0: que siempre me vuelvo también al pasado, la sífilis era, por lo menos en la infancia de Pepe y mía, era la enfermedad de los marineros. Los marineros eran los que traían sífilis, por eso el tema del preservativo, y el preservativo era únicamente utilizado por marineros, ¿no? ¿Y cuál es la historia de la sífilis? La sífilis es una infección de transmisión sexual causada por la bacteria Treponema pallidum. Y la historia, para mí, siempre cuando me la contaban, me parecía increíble. Increíble porque no se sabía, más que nada, los orígenes de dónde venía.
1: Claro.
0: Y entonces yo siempre hacía la misma aclaración, los 12 de octubre, cuando se hablaba de Cristóbal, me decía, otra vez, más siempre el profesor de historia era el mismo, me acuerdo, Marito Dota o de Masi, otra vez con lo mismo, puede ser, pero no lo digas como una cosa tan segura. Porque una de las teorías de cómo surge o cómo aparece la sífilis en Europa era que la había traído nada más ni nada menos que Cristóbal, que se habían dado manoseando y teniendo relaciones con los indios americanos, y que había traído la
1: sífilis
0: a
1: para
0: allá, ¿no? Esa es la hipótesis colombina, ¿no? Y después tenés otra hipótesis que es quizá la más aceptada, que sostiene que la bacteria ya circulaba de forma camuflada en Europa desde mucho antes, pero pasó desapercibida hasta que estalló de manera fulminante, ¿no? O sea, te limpiaba lindo. Aparte, sí. La evolución de la enfermedad es realmente espantosa, ¿no? Con el famoso chancro sifilítico, con unas llagas que son infernales, ¿no? Y cómo las trataban, ¿no? Una de las formas de tratar, que me la contaba mi abuelo, yo les traje todos los aparatos de mi abuelo. Lo vimos.
1: O sea, eran aparatos de tortura, me parece.
0: Lo vendí todo. Una marmita. Es otro tema que tenemos que hablar.
2: Remates
0: Castel. ¿Cómo demoran las casas de remate en rematarte el lote?
1: Y debe ser porque hay mucho lote para rematar.
0: Bueno, ya voy un año, ¿no? Con eso que... Sí, me parece como mucho, ¿no?
2: O sea, hoy no cobraste nada todavía.
0: Y nada, es como conexión ganadera. Castel se ha convertido en mi conexión. Le dejé un lote a Gustavo, que es un amigo, hace un año, ¿no?
2: Gustavo
0: es el
2: que no es el otro Gustavo.
0: No, claro. No, está en el más allá, ¿no? Pero dejé mucha cosa, dejé pinturas, de todo y nada, está todo. Sí, lo que sucede con la, me fui por las ramas, con las casas de remate, es que la gente aprovecha, las deja como depósito, o sea, se muda, dice, todo esto no lo quiero, dice, mándalo a remate. Y lo mandas a remate. Y
1: hay mucho remate virtual hoy también.
2: Está bien eso.
0: Está bien.
2: Porque no pagás, estoy pensando en el que lo hace, ¿no? No pagás ningún depósito y a su vez capaz que le podés sacar unos pesos.
0: Pero vos llevás una cantidad de cosas que algunas de ellas, por supuesto, no tenés ni idea de qué se trata. Y vos no estás en el remate. Vos no estás, ¿no? El día que se bajó el martillo, vos no estás allí, ¿no?
1: Y no.
0: Y te dicen, bueno, ¿cuánto saques? Vas todo con las manitos, vas refregándote las manitos. ¿Y cuánto saques por tu parte?
1: 170 pesos.
0: 170 pesos con 20, ¿no? ¿Cómo? ¿Todo eso? Y sí, se remató en eso.
1: Y sí. No, por eso te decía lo de los remates virtuales que está teniendo mucha aceptación. Babastro porque tiene. Vos vas viendo también cómo va
0: Babastro
1: aumentando,
0: tiene.
1: ¿No?
2: Hay más transparencia.
1: No sé si más transparencia, pero lo puedes visibilizar, yo qué sé.
0: A mí me llama la atención también los...
1: Tienes que estar ahí.
0: Claro, los remates. Claro, vos no seguís tu lote. No, aparte, claro. Tu lote a veces lo desmenuzan, lo despedazan y lo lleva un pedazo. Pero los virtuales a mí me llama la atención cuando... estás por llevártelo tanto en Estados Unidos como acá, ¿no?
1: Sí.
0: Ay, me lo llevo y el último segundo aparece uno que raro, aparece el último segundo tiene mucha internet, está arreglado con Antel y entonces hace así, aprieta y sale mucho más rápido la oferta. Pero estaba contándoles que de las porquerías que llevé a rematar, me acuerdo que mi abuelo tenía una suerte de marmita. ¿Sí? Esto, ¿qué lo habré hecho eso? Estaba divino. Donde los tipos metían mercurio, lo hacían hervir y te hacían respirar. Esos vapores de mercurio.
1: Sano.
0: Que era para las llagas, dice que las llagas te las curaba, pero te morías envenenado. Era,
1: sí, claro.
0: O sea, los síntomas del envenenamiento por mercurio eran mucho más peores que la propia sífilis.
1: El otro día con Paula leímos que había un caso de un hombre que vivió hace 5.500 años, que tenía en su hueso cuando se le realizó el examen de ADN, sí, tenía sífilis. 5.000

0: Y años atrás.
1: Entonces, ahí Colón. Están tratando de rastrear justamente el origen, ¿no?
0: Claro, o sea, estamos hablando de mucho más, ¿no?
2: En a principio del siglo XV...
1: No, me quedé colgado con esto de Mercurio. Era como a nivel experimental, ¿qué es?
2: Y no, se hacían, por ejemplo, durante más de 4 siglos se utilizaban vapores de mercurio y ungüentos. Si bien a veces se eliminaban las llagas externas, el envenenamiento por mercurio provocaba la caída de los dientes. Se le caían los dientes al instante, ¿no?
0: ¿Qué preferís que se te caiga primero?
1: ¿Qué preferís, curar la sífilis o quedarte sin dientes? Ay.
2: Esto que no lo leía Magdalena Prado, ¿no? Y otra cosa que me contaba mi abuelo, y chequenlo, que con los vapores de mercurio, dice que se le generaba todo una espuma en la boca que parecía rabioso el tipo, ¿no?
0: Quedaba, qué buena imagen.
2: Empezaba con una cosa, además en instantáneo.
1: Bien eso. Como de envenenamiento.
2: Exacto, exacto. Después la madera de guayaco. A principios del siglo XVI se importó de América esta madera, con lo que se hacían brebajes que requerían que el paciente estuviera aislado en una habitación durante semanas.
0: ¿Brebaje de madera?
2: Claro, le hacían...
0: Pinocho era.
2: Claro, le hacían eso y lo dejaban humeando adentro de un cuarto al tipo y que se terminaba ahogando por asfixia. Era una cosa horrible, ¿no? El descubrimiento de la bacteria y la cura...
3: ¿cuánto oxígeno?
2: Era pagaba, poco, pagaba, sí, pagaba, ¿no? En el siglo XX, ¿no? El panorama cambió radicalmente cuando el zoólogo Fritz Schauding y el dermatólogo Erich Hoffmann identificaron la bacteria causante, que es el Treponema pallidum. Uh-huh. Este hallazgo permitió el desarrollo de pruebas de diagnóstico. En el 43, a la vuelta de la esquina, la introducción de la penicilina, ahí claro, sí. Claro. Porque tardaron mucho, me decía mi abuelo, cuando es espantoso, porque descubren, che, es esto. ¿Ipa? Yo qué sé, es esto.
0: ¿Tu abuelo era médico?
2: Sí, era médico forense,
0: sí.
2: Urólogo y policía.
0: Claro. En ese orden.
2: Claro, era médico forense de la policía.
0: Ah, claro. Tenía cargo.
2: Y tenía patrullero.
0: ¿Eh? ¿Sí?
2: Y, mi viejo
1: ¿Y se dedicaba más a forense o a urólogo?
2: Se dedicaba más a la atención de gente. Yo podría ser mega millonario, pero no. Mega millonario. Se le ocurre a mi abuelo y dice: me voy a instalar, voy a hacer mi casa y el consultorio en un lugar que esté creciendo. Así que. Y se manda un hospital, era un sanatorio. Ajá. Tenía en la planta baja, tenía todo un estacionamiento cerrado.
0: Sí.
2: Y tenía el consultorio con todo el instrumental quirúrgico, con sala de espera. En el primer piso tenía el comedor con la cocina. Uh-huh. Segundo piso los dormitorios. No, con ascensor. No.
0: ¿Y dónde fue eso? ¿En qué lugar?
2: El caballito se la mandó el papá frita.
0: Vale, tiene una fortuna hoy.
2: No, tengo las fotos, siempre se lo paso a mis primos. Lo vendieron, mi viejo lo vendió, bueno, se murió mis abuelos. Pero
0: es la zona de Buenos Aires que cotiza muy bien.
2: Es Villa del Parque, Nazca y Gaona. Sí,
0: la Floresta por ahí.
2: Medio barretón, está feo el barrio. Lo vendieron para una clínica, hicieron una clínica ahí, que no sé si funcionó, creo que lo van a tirar abajo. Pero si es un edificio, si le hubiera ocurrido hacerlo, yo qué sé,
0: Recoleta,
2: no lo hizo, ¿no? No, pero mi abuelo se dedicaba mucho a lo que era la atención barrial, o sea, y quedaban muchas, los vecinos venían y se atendían, y doctor, Fablé, ¿le pago la semana que viene? No hay problema, no estaba, que le digan. ¿Qué hacía mi viejo? Salía con la libretita esa, no autorizado por mi abuelo.
1: ¿No autorizado?
0: No, cobrador.
2: Buenas. ¿Cómo andás, José Luis?
1: Dice mi abuelo, de
2: dice mi abuelo que si le paga ahora le baja a la mitad.
1: Dice mi padre.
2: A la mitad. Ah, bueno, ¿cuánto le debo? 10 pesos. Deme 5 y ya está. Y le iba tachando. Y después
1: y
2: mi
1: se
2: abuelo
1: quedaba con toda la guita.
2: Obvio. Y después mi abuelo dice, qué raro todas estas personas que yo me acuerdo que debían, ¿no? Pagaron todo, ¿no?
1: O sea, rápido, que aprendiste, ¿no?, más de tu padre que de tu abuelo, podemos decir.
2: Sí, mi abuelo era de una corrección supina.
0: ¿Era peronista?
2: No, odiaba a Perón y me contó muchas cosas de Perón. Te lo juro por mis dos hijas. Uno, me dijo que tenía micropene.
0: ¿Qué?
2: Te lo juro por mis dos hijas. Que tenía micropene y que la mano, cuando le daba la mano, era una mano como un

0: Flan.
1: ¿En serio? ¿Viste? ¿Qué
0: sí, sí.
2: No y, sé quién era más asco.
0: No, y estuvo en el. No sé, yo tampoco. Y estuvo. Fue el. Fíjate la autopsia a Juan Duarte. Sí. ¿Quiénes son los dos médicos? Uno es Fablet.
2: ¿Mira?
0: Claro, tengo el libro y todo con la autopsia de Duarte, que se cuetió, creo que se cuetió Juan Duarte, no me acuerdo.
2: El hermano de Evita.
0: De Evita, perdón. El hermano de Evita, ¿no? No le gustaba nada, pero nada, no era nada peronista. Era radical, le encantaba el
3: Ojo con tus hijas, dicen acá.
0: Mi hija, yo sé que ella se enoja, ¿no? Pero ella tiene un episodio con unas monjas.
2: Lo conté, ¿no?
0: Y muy duro para ella.
2: Bueno, viene de una herencia del abuelo,
0: sí,
2: ¿no?
0: Sí, en fin. Así que bueno, esta fue de forma sucinta.
2: Terminamos, ¿no?
0: La historia de la historia.
3: Sobre el tema de remates, sífilis. Hay un montón de mensajes.
2: ¿Qué dicen?
3: Alfredo, por ejemplo, dice: Fablet, ¿cuándo hay remate de aduana? Pregunta.
0: Ah, eso es lo más lindo.
3: Tengo muchas cosas apretadas de Temu.
0: Claro, bueno, los remates de aduana, ahí tienen que hablar, yo no sé quién es, creo que es Michel Mawad, además es un crack Michel, el número uno de los remates de aduana. A vos te sacan las cosas en la aduana, sí. Llámalo a Michel, porque terminan con Michel, ¿no? Michel es un galponazo que está allá en Valle Verres, donde... Lote de todo tipo, patines, o sea, todo lo que te sacaron de Temu termina con Michel.
3: ¿Y vos tenés el teléfono de Michel?
0: Claro, de Michel Mawad.
3: Pasá el teléfono de Michel. La persona más importante de este país.
2: Sí, totalmente, y nunca lo supimos. Nos acabamos de enterar ahora.
3: Fablet, bueno, es habitual que los compradores esperen al final del remate para ofertar.
2: Y bueno, sí. Tiene lógica, ¿no?
3: Obvio, para que hay más acá. Que lo lleve a la feria de Tristán Narvaja, que yo le preguntaba. Cuando no vale nada.
2: Sí, bueno, lo que pasa es que no sabemos qué es lo que llevó Martín.
3: Martín,
2: ¿no?
3: Te aconsejan ir a Tristán Narvaja, sacarlo del remate y llevarlo a Tristán Narvaja.
0: Nunca retiré de un lugar donde dejé a rematar, ¿cómo se llama? No sé cómo se hace, ¿no? Michel Mawad. Atención.
2: ¿Pero vas a dar el teléfono al aire?
0: Sí, ¿por qué no? Michel Mawad. Sí, llamalo a Michel, ¿no? O llama, remate Mawad.
3: La última, da tu teléfono, claro, y aquellos que necesiten el teléfono de Michel para desactivar ahí la gente que tiene apretada cosas de Temu, como decía.
0: Sí, 091-397-280.
2: Bueno, ya lo mandó.
0: Aparte un crack, Michel.
2: No sé qué agradecido que está ese hombre.
0: Otra cosa que sabe Michel es, obviamente si sacaron los patines o los Ray-Ban que te trajiste, Michel no sabe cuando van a ir tus realmente, ¿no? Pero estate al tanto, te vas hasta ahí, hasta Valle Verres, y te está en exposición.
2: Sí.
0: Y además remata como cohete. O sea,
2: remate express.
3: Él no se va por las ramas, va saltando de árbol en árbol. Dice Rubén, qué difícil seguirle el hilo.
2: Sí, totalmente. Sí, sí, sí.
3: Lo que más me ha rendido es Marketplace, dice Gabriel.
0: Marketplace es sin lugar a duda. Lo que pasa es que el Mercado Libre se ha convertido en compraventa de empresas, o sea, no hay cosas usadas, ¿no? Y Marketplace, los mareadores son lo que te llena un poco las alforjas, ¿no?
3: Han salido varias estafas por Marketplace.
0: Sí, sí, sí, sí, pero el mareador es pesado, ¿no? Y puedes mandar un video de unos lentes. ¿Qué te iba a mandar un video de los lentes? Unos lentes, punto. Claro. Si te gustan o no te gustan, ¿no?
3: Se dice que Perón mandó matar a su cuñado.
0: No sé.
2: Lean por el médico.
0: Por el médico, ¿no? Por el médico.
2: O sea, tu abuelo.
0: Otra cosa, le encantaba la historia del nazi que contrató Perón para generar energía atómica, el proyecto Huemul. No, el proyecto Huemul. Yo tengo un amperímetro del proyecto Huemul que me lo dio mi abuelo.
2: Mira.
0: Fue el único que se pudo quedar. Perón trajo a esta ficha, el proyecto Huemul, no sé cómo se llama el tipo, si lo quieren lo buscan, que en una islita allí en Bariloche le vendió a Perón, que no, esto es una historia, pero desde la tiene que hacer Pallarín, le vende a Perón que va a generar energía atómica que se va a poder meter en botellas y la vas a poder tener. Y empieza a construir una planta ahí en una isla.
2: Sí.
0: Todo una estupidez. Unos caños y relojes y era todo nada.
2: ¿Y vos tenés parte de eso?
0: Yo tengo un amperímetro que lo tengo a la venta.
2: Debe valer una fortuna.
0: Lo tengo a la venta. Está a la venta. Es un amperímetro grande así.
2: De ese tamaño.
0: Es un amperímetro.
2: 40 centímetros de diámetro.
0: Sí, sí, sí, o más. Está a la venta. Se lo pueden llevar.
3: Todo bueno, vende.
2: A la una, a las dos.
3: Pará, y un mensaje más de gente nostálgica por el tema del gallito. Según la cantidad de letras era lo que te cobraba.
2: Exactamente, según la cantidad.

0: Y negrita, sí. Lo querés en negrita.
1: Empezaban
0: negrita
1: a contar.
2: Salía más caro.
0: Sí, claro. O con recuadro.
1: Vos tenías que llenar un formulario donde ponías el texto. Y después, cuando pasabas a la parte de cobro, el tipo te miraba la cantidad de
0: letras. El formulario tenía guioncitos, sí, en donde vos escribías la letra de arriba. Y
1: el diario El Día también.
0: El Día era el

0: que pagar. Y entras al casino y te miran, mira, el viejo timbero. Y yo voy a sacar plata porque hay un cajero.
1: ¿Y por qué no haces una transferencia?
0: Porque justamente no sé qué le había pasado y iba a sacar guita, qué sé yo.
1: Estaba la Vivaldi.
0: Claro, pero no.
2: Nadie juzga.
0: Pero qué feo que es. Es como un lugar de perdición, ¿no? Donde el casino, ¿no?
2: Hemos hablado y podremos seguir.
1: Historias muy, muy duras.
0: Muchas señoras con la.
1: Sí, mucha soledad también.
0: Lo que más me llamó la atención es la soledad. La soledad, ¿no?
2: Solamente tenemos que ir a la tanda.
1: Tenemos que ir a la tanda y después de ella va a estar Mariano Pallarín Pagliari.
0: Con una historia increíble. Una historia increíble de un tipo que tiene 100 años, de un tipo que sigue productivo. Mel Brooks, sí. Que sigue productivo y que todo lo que ha hecho. Los gags de Mel Brooks son los mejores gags de la historia del cine. Para mí. Mi opinión.
2: Yo pienso de que estamos todos de acuerdo, por lo menos yo.
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6: El Sindicato de la Construcción, el SUNCA, está realizando hoy un paro general con movilización para reclamar por la falta de avances en la negociación hacia un nuevo convenio colectivo. Advierten que el convenio finalizó hace 90 días y que el diálogo está estancado. Desde las 9 se concentran frente a la sede central del Ministerio de Trabajo en Ciudad Vieja y desde allí marchan a pie hasta la Plaza Independencia frente a Torre Ejecutiva. Después van a continuar la marcha por 18 de julio hasta la explanada de la Intendencia de Montevideo para seguir luego hasta la intersección de Soriano y Martínez Trueba, donde está ubicada la Cámara de la Construcción. Después de la movilización y en función de la respuesta a sus reclamos, el SUNCA va a resolver profundizar las medidas. Así se señaló en estas últimas horas. Tengan en cuenta que durante la movilización se va a ver afectado y cortado el tránsito desde Ciudad Vieja hasta el centro, en la zona de la Intendencia.
1: El estado del tiempo.
6: Está muy fría la mañana, el cielo algo nuboso en Montevideo, 8 grados de temperatura, 90% de humedad.
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0: Welcome to the fascinating history of Mel Brooks. Hay una verdad que los poderosos temen y los libres celebran. La risa es más antigua que el miedo.
1: Desde las primeras hogueras del Paleolítico hasta los escenarios de Broadway, el humor ha sido el lenguaje secreto de los que se niegan a rendirse.
0: A lo largo del siglo XX, mientras el mundo ensayaba sus tragedias, un puñado de artistas eligió otro camino.
1: No el silencio, no el llanto, sino la carcajada.
0: La carcajada.

0: como acto de resistencia.
1: La parodia como forma de decir la verdad cuando la verdad sola duele demasiado.
0: Estos artistas entendieron que hacer reír no es evitar el dolor, es mirarlo de frente, desnudarlo, convertirlo en algo que el espíritu pueda soportar.
1: Entre todos ellos, Chaplin, Groucho, Keaton, Wilder, hay uno que decidió burlarse del mismísimo infierno.
0: Un niño judío de Brooklyn que perdió a su padre antes de aprender a atarse los zapatos.
1: Que sobrevivió la guerra desactivando minas y que canalizó toda esa furia y todo ese dolor en algo extraordinario.
0: La comedia más inteligente, más irreverente y más humana de la historia del entretenimiento.
1: Este hombre se viene riendo del diablo hace 100 años.
0: Esta es la historia de Mel Brooks.
2: You know, comedy is funny when they're laughing.

0: Melvin James Kaminsky nació el 28 de junio de 1926 en Brooklyn, Nueva York.
1: Ah, sí. Fue el menor de los cuatro hijos de Max y Kate Kaminsky.
0: Su padre era un inmigrante judío polaco y su madre provenía de una familia judía de Ucrania.
1: Vivían en Williamsburg, uno de los barrios más pobres de Nueva York, un hervidero de inmigrantes, vendedores ambulantes y músicos callejeros.
0: Cuando Melvin tenía apenas 2 años, su padre murió de tuberculosis a los 34.
1: Años después, Brooks hablaría de esa pérdida con una mezcla de rabia y lucidez.

0: Melvin era un niño enfermizo, de baja estatura, constantemente intimidado por los demás niños en las calles de Williamsburg.
1: Pero a los 9 años sucedió algo que cambiaría su destino para siempre.
0: Su tío Joe, taxista, que llevaba gratis a los porteros de Broadway, lo llevó a ver Anything Goes en el Teatro Alvin, con Ethel Merman en el escenario.
1: A la salida, el niño le dijo:
2: no voy a trabajar en la venta de telas como toda la familia. ¡Me voy al mundo del espectáculo!
0: A los 14 años, el baterista Buddy Rich le enseñó a tocar la batería, comenzando a ganar sus primeros dólares como músico y animando fiestas.
1: Por esa misma época también tomó la decisión de cambiar su nombre.
0: Melvin Kaminsky era el nombre de un trompetista famoso. Él sería Mel Brooks, inspirado en el apellido de soltera de su madre, que era Brookman.
1: Pero al cómico lo bajaron de un ondazo.

0: 1944, con 18 años recién cumplidos, fue reclutado por el ejército de los Estados Unidos.
1: Sirvió como cabo en la división de infantería, desactivando minas terrestres mientras los aliados avanzaban hacia Alemania.
0: Ya en esa época, incluso bajo el fuego de la guerra, Brooks buscaba la grieta por donde colar el humor.
1: Parodiaba en la radio del ejército los mensajes de propaganda nazi que se escuchaban en las frecuencias alemanas.
0: Terminada la contienda en Europa, participó en la organización de espectáculos para las tropas y los prisioneros alemanes capturados.
1: Ya entonces el escenario era su lugar natural.
0: De regreso en Estados Unidos, Brooks estudió brevemente psicología en el Brooklyn College, algo que nunca terminaría.
1: Entonces se decidió a dedicarse de lleno al único oficio que le importaba.

0: Los años de posguerra encontraron a Brooks trabajando en hoteles de verano en las montañas Catskill, donde la clase media judía iba a descansar.
1: Una noche el comediante de turno cayó enfermo y Brooks tuvo que salir al escenario.
0: No lo pensó dos veces. Contó chistes, hizo imitaciones y se inventó personajes.
1: El público lo amó y desde esa noche no hubo vuelta atrás.
0: En 1949, un amigo lo contrató para escribir chistes en una obra de teatro, pagándole $50 por semana.
1: Para Brooks, que apenas llegaba a fin de mes, fue una fortuna.
0: En 1950, este mismo amigo creó un programa de variedades muy ambicioso para la época, Your Show of Shows.
1: Y para ello convocó a un equipo de escritores que el mundo de la comedia recordaría por décadas. Escuche bien, ¿eh?
0: Allí estaban Carl Reiner, padre, Neil Simon y el propio Mel Brooks, con tan solo 23 años.
1: Brooks y Reiner se convirtieron en inseparables y en largas noches de improvisación nació una de las rutinas cómicas más célebres del siglo XX, el hombre de 2000 años.
0: Reiner interpretaba a un periodista serio y Brooks a un hombre de 2000 años de edad.
1: Este había sido espectacular. Este había sido testigo de la crucifixión, se había casado cientos de veces y tenía más de 42.000 hijos que no iban a visitarlo.
2: Que no iban a visitarlo.
0: Un legendario.
1: Ahora está siendo el hombre de 100 años, ¿no?
0: Un legendario crítico teatral los vio actuar en una fiesta en 1959 y escribió lo siguiente.
1: Brooks es el improvisador cómico más original que he visto.
0: En 1960, el disco 2000 años con Carl Reiner y Mel Brooks vendió más de 1 millón de copias.
3: Sir, is it true that you are 2,000 years old?
4: Oh, boy.
3: Yes. You are too. It's hard to believe, sir, because in the history of man, nobody's ever lived more than 167 years, as the man from Peru would claim to be. But you claim to be 2,000.
4: Yes, I'll be. I'm not yet. I'll be 2,000 October 16th.
3: You will be 2,000. When were you born?
4: We didn't have years and names and life.
0: Pero a pesar del éxito, esta era la única fuente de ingresos estable de Brooks.
1: Y no fue su única sombra, pues su matrimonio con Florence Baum, con quien se había casado en 1953 y tenían 3 hijos, naufragó en 1962.
0: Fue un divorcio doloroso que Brooks sobrellevó con lo único que sabía hacer bien, trabajar sin parar.
1: En 1961, durante un ensayo, conoció a una mujer que cambiaría su vida para siempre.
0: Se trataba de Anne Bancroft,
1: el graduado,
0: la actriz ganadora del Oscar con esa película.
2: Pero pará, no me dan las fechas.
0: ¿Cómo que no?
2: No. ¿Se casó, se divorció en el 62 y en el 61 conoció a la otra?
0: Bueno, la conoció.
2: No me dan las fechas.
0: Se conocieron.
2: No estaba tan mal de cuando se divorció. No estaba tan triste.
1: Se usa.
2: Sigan.
0: La conoció, se divorció. Capaz que se divorció sin estar con la chiquilina, ¿no? Bueno, ganadora del Oscar. Una mujer con una inteligencia y elegancia extraordinaria. ¿O vas a decir algo al respecto?
2: No, iba a decir algo del chancho, que tengo la risa de chancho.
1: Se casaron el 5 de agosto, atención, Paula.
2: Sí.
1: El 5 de agosto de 1964, o sea, los números dan perfecto.
2: Ahí dan, sí.
1: En Manhattan Marriage Bureau.
2: Fue. Igual fue rapidito, ¿no? En segundo momento.
1: No hay duelo. No
2: hay tiempo para duelos.
0: Fue, según todos los que los conocieron, y acá está el argumento principal para la Paula, uno de los grandes amores de la historia del mundo del espectáculo.
2: Qué romántico.
1: Mientras se consolidaba esa vida personal, Brooks también encontraba su voz en la industria televisiva.
0: Junto al escritor Buck Henry, guionista, entre otros, de la película de graduado, creó en

0: El agente F-86, esta serie que seguía las aventuras de Maxwell Smart, un espía torpe interpretado por Don Adams, con una comicidad perfecta.
1: Nada como esto. El agente F-86 ganó 7 premios Emmy, incluyendo los 2 de mejor serie comedia entre los años 1968 y 1969.
0: Pero Brooks, siempre inquieto, tras la primera temporada, comenzó a apuntar su energía hacia otro horizonte.
1: Durante años, Brooks había estado rumiando una idea de que ningún estudio cinematográfico quería tocar: una comedia musical sobre Adolfo Hitler.
0: Ni drama, ni denuncia. Quería una piña de humor a la cara misma del horror.
1: Tardó años en conseguir financiación hasta que en 1967 The Producers llegó a las salas.
2: Recordemos que era judío, ¿no?
1: Claro, es la patente de corso de siempre, exacto, ¿no?

0: La película de Producers narraba las aventuras de Max Bialystock, productor de musicales, estafador, y Leo Blum, su tímido contador.
1: Estos descubrían que producir un fracaso garantizado podía ser más rentable que un éxito.
0: Los grandes estudios se negaron a distribuirla y los exhibidores la rechazaban.
1: Finalmente se estrenó como película de culto en circuitos universitarios y fue un fenómeno subterráneo que explotó de inmediato.
0: Al punto que en 1968, Brooks ganó el Oscar al mejor guion original, derrotando, entre otros, a Stanley Kubrick.
1: En 1970 hizo la película Las 12 sillas, filmada en Yugoslavia con un presupuesto mínimo.
0: Fue un fracaso comercial, también de crítica, pero Brooks lo encaró con la misma filosofía de siempre, seguir adelante.
1: Creyendo que su carrera había terminado, en 1972 conoció al agente David Begelman, quien lo conectó con la Warner Bros.
0: El resultado de esa conexión fue Blazing Saddles.
1: Los porotos.
0: Traducido sería algo así como Sillas de montar calientes. Una parodia del western que se convirtió en bomba cultural.
1: Cuando comen los porotos. Sí,
0: y la cancioncita.
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1: Era, era un vaquero sí. negro, medio amanerado.
2: Y Gene Wilder era el eran comisario. Dos, el comisario. Gene Wilder y el vaquero negro. Que todo lo...
3: ¿No tenemos escena de eso para que Paulette lo personalice?
1: No, de eso no. Imagínense la. Vayan a YouTube. Todo eso.
2: Muy bueno.
1: Esta película no solamente se burlaba del género western, sino que lo usaba para hablar del racismo en América.
2: Fue la segunda película más taquillera de Estados Unidos en el año 1974, recaudando $120 millones.
1: Fue preservada por la Biblioteca del Congreso como obra de valor cultural histórico.
2: Ese mismo año, Brooks filmó también Young Frankenstein, la que muchos consideran su obra maestra y es mi película preferida.
1: Entre ellos, Fablet, ¿no? Sí. Esta fue filmada en blanco y negro,

0: Y fue la tercera.
1: Blücher.
0: Y fue la tercera película más taquillera de 1974, recaudando 86 millones de dólares y recibiendo 2 nominaciones al Oscar.

0: Pero el éxito también traía sus propias trampas.
1: Brooks comenzó a notar que las expectativas sobre sus films aumentaban de forma proporcional a cada éxito y que la presión de superar lo anterior empezaba a pesar.
0: En 1976 presentó Silent Movie, que en estas latitudes se conoció como La última locura de Mel Brooks.
1: Ah, muy bien, ahí viene el Casablanca. Propuso algo que nadie había intentado en 4 décadas, un largometraje de comedia completamente mudo, que estaba Igor, también trabajaba Igor.
0: Igor, hacía... Bart Reynolds y
1: sí, pero Paul Newman. Igor también trabajaba. Hay una escena que van a ver, es todo mudo, ¿no? Van a ver un tipo que estaba enfermo y tenía la maquinita esa que pip, sí. Y Igor se pone a jugar en aquel momento lo que era, ¿te acordás el juego aquel choto que era tit, que era el de tenis, que era un tenis sí, ahí? Sí, sí. Bueno,
0: la película tuvo un éxito más bien moderado, pero nos brindó el chiste más elegante de su carrera.
1: Sí, sí, sí. El único personaje que pronunciaba una palabra audible en toda la película era el mismo Marcel Marceau. Marcel Marceau. Que decía simplemente no.
2: ¡No!
3: The greatest comedy event of the 20th century. Mel Brooks' Silent Movie. Starring Mel Brooks, Marty Feldman, Dom DeLuise, Sid Caesar, Bernadette Peters, and a few surprises, Burt Reynolds, James Caan, Liza Minnelli, Anne Bancroft, Paul Newman.
1: Cameos, son todos cameos.
0: Todos cameos, ¿no? Sí, sale un poquito, pero actúa, ¿no? Sale un poquito. Sí, claro. Paul Newman en silla de ruedas, por ejemplo. Sí. Genial, genial. Bueno, en 1977 Mel Brooks presentó High Anxiety, algo así como...
1: Anxiety,
0: como tremenda ansiedad, ¿no?
1: Sí, ahí, su psicólogo que labura ahí en una suerte de manicomio.
0: Ahí está, exacto. Un homenaje parodia, se puede decir, a Alfred Hitchcock, donde Brooks interpretaba a un psicólogo con miedo a las alturas.
1: Sí, en 1981 llegó la primera parte de Historia del Mundo, un ataque a la histografía con Brooks interpretando a Moisés, a Luis XVI y a un mozo en la última cena.
0: Con Spaceballs, en 1987, apuntó sus cañones a Star Wars, la franquicia más poderosa de la historia del cine.
1: Bill Pullman, John Candy y Rick Moranis formaron parte del reparto de ese delirio espacial.

0: 1993, Mel Brooks, no se peleen por el reparto, chicos, ahora les toca. Ya.
1: No puede más de envidia, Federico.
0: Ya van a actuar. En el 93, Mel Brooks filmó Robin Hood, Hombres en Malla. Muy bien. Que fue de alguna manera una tercer intento de Mel Brooks de reivindicar a Robin Hood, ¿no? Como de hacerlo más gracioso. Y dos años después, en el 95, filmó Drácula, Muerto pero Feliz.
2: Esta fue su última película como director, recibiendo críticas desfavorables y una recaudación modesta.
0: La quiero ver, por las dudas. Fue una despedida cinematográfica algo amarga para quien había redefinido el género.
2: Pero Brooks nunca se detuvo, simplemente cambió de escenario. Yo, para mí, el primer acto está perfecto.
1: ¿Perfecto cómo?
2: Perfecto como una catástrofe perfecta. El productor muere en el escenario, la bailarina llora y el escenógrafo se casa con la soprano por error.
3: Pero eso es un disparate, pero a eso es lo que yo le llamo dramaturgia.
1: Con ustedes dos, no se sabe si hablan en serio, si hablan broma. No. A ver, loquitos, ¿cómo sería el segundo acto?
2: Y bueno, nena, el segundo acto, el escenógrafo descubre que en realidad se casó con el utilero.
3: ¡Es mejor todavía! ¡Es mejor!
2: Y escucha esta. El utilero no sabe qué es el utilero, no. Cree que es el protagonista.
3: ¡No!
1: ¿Se puede saber quién es el protagonista?
2: El protagonista todavía no vino.
3: ¡Es genial!
1: Pará de reírte como un tarado. A ver, Mel, entiendo que es comedia. Pero, ¿cómo que no vino el protagonista? ¿Por qué no vino?
2: Y dijo que el guión no era serio.
3: Pero el guión es absolutamente serio.
2: Sí, le dije exactamente eso. Le dije, este guión es tan serio que ya ganó dos premios antes de que nadie lo termine de leer.
1: Un disparate atrás del otro. Un disparate. A ver, ¿cómo sigue? El tercer acto.
2: El tercer acto no existe.
1: ¿Cómo que no existe?
2: Existe la idea de que podría existir y que es lo más emocionante de todo, ¿no?
1: Ay, está infumable esto, está infumable.
3: ¡Es buenísimo!
1: No, se necesita un tercer acto, ¿eh?
2: Todo el mundo, pero es que todo el mundo necesita un tercer acto. Los filósofos llevaban siglos buscando el tercer acto.
1: Me están enloqueciendo los dos. Yo no soy filósofa.
3: No entendés. Soy
1: productora.
2: Y es más o menos lo mismo, pero con menos dinero y más ansiedad.
3: ¿Viste?
1: Como sea, imprimamos lo que hay, por
3: pero
1: favor.
3: Pero pará, escuchá, ¿sabés qué? No tenemos impresora.
1: ¿Cómo que no tenemos impresora? ¡Es joda!
2: Se fue con la puta.
1: Yo no sé qué es libreto y qué es real.
3: Escuchá, pará, vos quedate tranquila. No te preocupes, el público ya está desde antes de que empiece. Eso es lo que importa.
1: No.
3: Acá lees vos, boludo.
1: No.
2: Sí, no.
3: Sí, se olvidó de poner tu nombre, boludo.
0: Voy a poner tu nombre.
1: ¡Dejá de tocarme! ¡Dale una vez, vos! ¡Dejan de reír!
2: ¡Imposible! El contrato dice que la risa debe de estar grabada.

0: A comienzos del siglo XXI, Mel Brooks tomó la decisión que cambiaría por última vez el rumbo de su carrera.
1: En 2001, The Producers llegó a Broadway, convirtiéndose en un gran musical.
0: Matthew Broderick y Nathan Lane,
1: muy jóvenes,
0: protagonizaron la apuesta y el resultado fue histórico.
1: The Producers ganó 12 premios Tony en una sola noche, rompiendo el récord de Hello Dolly, que había mantenido durante 37 años. ¿No?
0: Brooks, que siempre había sabido hacer reír a la gente, ahora hacía historia en el teatro musical americano.
1: Con esos 12 Tony, los Grammy y los premios Emmy, Brooks completó el EGOT.
0: EGOT, Emmy, Grammy, Oscar y Tony. Solo un puñado de personas en la historia del entretenimiento ha obtenido los 4 premios más prestigiosos de su industria.
1: Y Brooks es uno de ellos.
0: Detrás de esos trofeos y de esa gloria había también una ausencia que lo acompañará para siempre.

0: El 6 de junio del 2005, Anne Bancroft murió de cáncer a los 73 años.
1: Habían estado juntos 41 años y habían compartido películas, ensayos, fracasos y victorias.
0: Anne había sido, según las propias palabras de Brooks, la fuerza guía detrás de sus proyectos más ambiciosos.
1: La pérdida de Bancroft, según sus propias palabras, fue el golpe más duro de su vida.
0: Pero continuó trabajando, como siempre lo había hecho.
1: En el 2007, Young Frankenstein debutó como musical en Broadway con críticas que fueron mixtas.
0: Durante toda la década, prestó su voz para diferentes personajes en animaciones.
1: En el 2021, la plataforma Hulu le ofreció producir Historia del Mundo Parte 2, una serie de sketches que continuaban 40 años después de la tradición del original, ¿no?
0: La serie se estrenó en el 2023 y fue recibida con afecto y nostalgia.
1: Ese mismo año, el 26 de junio, apenas dos días antes de cumplir 97 años, la Academia de las Artes y las Ciencias Cinematográficas le entregó el Oscar honorífico a la trayectoria.
0: También fue galardonado con la Orden de las Artes y las Letras de Francia, fue incluido en el Paseo de la Fama de Hollywood y el Instituto Americano de Cine incluyó tres de sus películas en la lista de las 100 comedias más grandes de la historia.
2: Es un placer tener en estudios a Mel Brooks. ¡Fuerte aplauso! ¡Fuerte aplauso!
3: ¡Vamos!
4: ¡Vamos, Mel!
3: ¡Bien,
4: Mel!
3: ¡Bien,
2: ¿cómo se siente tener 100 años?
5: Y como... como tener 99, pero con más dolor en la espalda.
4: ¿Y aprendió algo en este siglo?
5: Aprendí que la gente que dice que el tiempo cura todo nunca esperó en una farmacia, ¿no?
2: ¿Y sigue haciendo planes?
5: Claro, estoy escribiendo una parodia de las parodias.
2: ¿Una parodia de sus propias películas?
5: No. Una parodia de la gente que hace parodia de mis películas. Ah. Es el nivel más alto, ¿no?
4: Bueno. Escúcheme, Mel, ¿tiene miedo a que la comedia muera?
5: Pepe, la comedia no muere.
4: No.
5: Los comediantes mueren. La comedia simplemente encuentra un sustituto más joven y menos caro.
4: ¿No? ¿Y usted, a los 100 años, sigue siendo el más divertido de todos?
5: Pero sigo siendo el más furioso. Y la furia bien administrada es la mejor fuente de humor que existe.
2: ¿Qué le diría a alguien que recién empieza?
5: Bueno, ¿qué le diría a esos chiquillos, no? Que todo el dolor es material. Que toda humillación es un guión. Que si sobreviviste a algo, ya tenés el primer acto.
4: ¿Y el final?
5: Bueno, el final es para los que dejan de reír. Y yo no pienso dejar de reír.

0: Mel Brooks cumplió 100 años el sábado pasado, el 28 de junio.
1: Qué candidato para, nuestra Mirta, ¿no? ¿No?
2: ¿Ha nacido una pareja?
1: No solo hizo reír a millones de personas durante más de 7 décadas,
0: sino que hizo algo más difícil. Les enseñó que la risa puede ser un acto de valentía.
1: Que burlarse del nazismo no es trivializar el horror, es negarse a que el horror tenga la última palabra.
0: Que parodiar el racismo en un western no es evitar el tema, es ponerlo bajo los reflectores más brillantes del entretenimiento popular.
1: Que la comedia en manos de alguien con suficiente furia y suficiente amor por la humanidad puede ser la forma más honesta de decir la verdad.
0: A los 100 años, este hombre sigue siendo el arquitecto más irreverente de la comedia moderna.
1: Señora, señor, de esta manera quisimos poner a Mel Brooks
0: en su sitio.

0: Yo me emocioné con Martín.
1: Me ericé, la verdad.
2: Qué actor, Martín.
3: Pero qué guión, claro.
4: Qué guión.
3: Qué linda historia.
1: Tengo un elenco.

0: Oh, tremendo. No, bueno, el señor Mel Brooks es, la verdad, una leyenda para ponerlo ahí arriba, ¿no?
1: Sí.
0: En lo de él, ¿no?
2: ¿Qué años está haciendo? Hacía el hombre de 2000 años y ahora está haciendo, dice, ahora no tengo que inventar nada. Soy el hombre de 100 años.
0: Claro. De 100 años, es genial, es genial.
2: Entonces, tiene ahí un podcast, o va a entrevistas y cuenta cosas muy divertidas.
0: Una de las cosas que me pasa con este tipo de historia, ¿no? De gente viva, grande, muy grande, ¿no? Que hay material, vas a YouTube y encontrás a una persona que es Mel Brooks en blanco y negro, siendo entrevistado en la incipiente televisión o haciendo chistes en una televisión que es, no sé, los chiquilines la ven ahora y no creen que sea real, ¿verdad? Y ahí está Mel Brooks. O sea, vas para atrás y 70 años para atrás está Mel Brooks. O más.
3: Y es viejo hace pila.
0: Es por eso, ¿entendés? Es tremendo.
2: Sí, es mala carita, el loco.
0: Claro, exacto.
2: Es el autor de los mejores gags de la historia del cine.
1: Totalmente.
0: Sin duda.
2: Y también tiene una participación, el hombre de 2000 años, ¿sabes en dónde?
3: En Los Simpsons. Participa, él mismo actúa en un episodio de la temporada 6, si no me equivoco. Homero versus Selma.
4: Aprecia la emoción que tiene de estar contando.
3: Y para, no, el
4: que
3: chiste,
4: se está aguantando hace rato.
3: El chiste
4: para poder
3: que hacen los libretistas de Los Simpsons es que en vez del hombre de los 2000 años, Homero piensa que es el hombre de los 2000 kilos y hace una parodia y quieren actuarlo. Y Mel Brooks dice: odio a Reiner, no me hablen más de él. Entonces, claro, es parte del chiste.
0: Escribía con él, muy bueno, muy bueno.
1: Felicitaciones, Mariano, de colección.
3: Gran historia, haciendo historia. De las mejores de los últimos.
0: De colección. Gracias. Tremendas actuaciones, muchísimas gracias. Consolidándose como la actriz femenina que mejor ha funcionado.
3: Aprende, Magui.
0: Exacto.
2: Y Alejandro.
4: No hay necesidad de comparar.
3: Aprende, Liliana.
0: Se lo dice el director.
1: Nos vamos a la pausa.
0: Y el desdoble de Fablet, cuando a veces lo sacamos de su zona de confort.
4: La gente extrañó a los otros personajes.
2: Bueno, si quieren,
4: en breve.
0: El miércoles que viene vuelve.
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8: De la mañana, 45 minutos. Había mensajes, Paula, hablando de la baja en los combustibles, ¿no?
9: Sí, mucha gente diciendo, che, no van a hablar de la baja de combustibles, tanto hablaban de la suba. Corresponde hablar también cuando baja. Ayer el gobierno definió nuevos precios, como decimos, de los combustibles, y ahí baja. La nafta va a salir 4 pesos con 69 sí, menos.
10: Ya bajó, ¿no? ¿Medianoche? O esta
9: sí,
10: medianoche.
9: Es a partir de hoy, digamos. Sí, primero. Primero. Gasoil, 3,08 menos. Y el Supergas, 7,7 pesos menos.
8: Ahí el Supergas creo que son 100 pesos en total que baja para pasarlo a pesos, ¿no?
9: Claro, en la garrafa de 13 sí. kilos baja 100 pesos con 1.
8: ¿Eh? 100 con
9: 1. Sí. 100 con 1.
8: El 1 es lo que me va a llevar
9: sí,
8: a
9: sí, cambiar. Sí, sí, te cambia totalmente. Ese en porcentaje, para decirlo también del todo, la nafta baja 5% y el gasoil 7,6%. No, perdón, sí, 5% en la nafta y en el gasoil y 7,6% en el supergas. O sea, el supergas es lo que baja más, pero bueno, tal, son reducciones importantes en un contexto en el que se había marcado por parte de la URSEA que había digamos, el precio de paridad de importación marcaba un descenso más importante, ¿no? Que lo que sí, marca el gobierno.
8: Efectivamente. Estaba mirando el diario Clarín, estaba marcando hace relativamente muy poco, menos de media hora, un sismo de 4 grados en la provincia de Córdoba. Terremoto fue lo que ocurrió en Venezuela, ¿no? Este sí. fue un movimiento, pero llamativo, justamente en estos momentos donde lo que estamos viendo de Argentina, de Venezuela, por supuesto, un panorama absolutamente distinto, donde ya muchos están hablando de que la tragedia es terrible por el hecho de la infraestructura que en estos momentos tiene ese país y de lo difícil que está haciendo el trabajo de miles y miles de personas que se han quedado sin hogar. Quería ubicar la noticia exactamente para ver cuándo fue lo de Córdoba, pero fue sí, un fuerte temblor hace una hora y media. Se sintió en Córdoba en plena madrugada, el sismo ocurrió a la 1:34, tuvo una magnitud de 4 en la escala de Richter y según el Instituto Nacional de Prevención Sísmica, su epicentro se ubicó a 30 kilómetros al suroeste de Anfunes, una profundidad de 11 kilómetros. Esta localidad está ubicada cerca de la ciudad de Córdoba, ¿no? De la capital de la provincia de Córdoba en Argentina.
9: Bueno, complicado entonces.
8: Sí. Nos queda una pausa más por hacerla. Vamos ahora, ¿te parece? Y después ya nos.
9: Sí, no, un último comentario a nivel noticia es que hay un paro general del Zunca hoy miércoles y hay una movilización desde el Ministerio de Trabajo. En la Ciudad Vieja hasta la Plaza Independencia y después también por 18 de julio hasta Soriano y Martínez Trueba. Eso sobre todo para aquellos que se estén movilizando por allí. Desde las 9 de la mañana han concentrado en el Ministerio de Trabajo, estaban marchando hacia Torre Ejecutiva, así que toda la mañana va a estar esta movilización. Sí. Centro, ¿no? Que bueno, a su vez tiene a las sí, ya están a esta altura, están pasaron ya la Plaza Independencia y esto tiene que ver con una negociación salarial con la Cámara Empresarial que está estancada, llevan 90 días sin convenio colectivo.
8: 11:48.

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0: tiempo.
1: Sí. La verdad es que yo no sé si efectivamente vos miras esta página todos los días y ahí están estos datos. Los voy a poner 48 horas para atrás para tener una idea, ¿no?
0: No, pero no pasa, ¿no? O sea, no.
1: Sí, en las 48 horas hay dos registrados, ¿no? Me parece que...
2: Es llamada Leda.
1: Leda Sánchez.
0: Para saber qué está pasando, darle un poco de contexto a esto.
2: Chicos, falleció el policía de los Village People, que lo conozco por el policía de los Village People. Pero no, el nombre del policía no lo tengo. Ya pero, tengo. Bueno, una pena, ¿no? Quería hablarles como... Tengo ahí la cámara, ¿no? Uh-huh. Como miembro y representante del Centro Cinematográfico del Uruguay, o sea, tengo ¿cómo se llama?
1: Víctor Willis.
2: Estoy autorizado, ¿no? A poder hablar, porque se viene un peliculón. Y lo espero. Bueno, se viene La Odisea, película protagonizada por Matt Damon y Christopher, con la dirección de Christopher Nolan, que también me muero de ganas de verla. Pero lo que más ganas me interesa es el 25 de diciembre, porque le encanta estrenar los 25 de diciembre a Robert Eggers. Robert Eggers estrenó Nosferatu hace un par de años, también los 25 de diciembre. ¿Y qué se viene? Las críticas de lo que se viene. Se viene Werewolf, el hombre lobo medieval, con obviamente con William Dafoe como protagonista, que ya la cara es impresionante. La historia y la leyenda del hombre lobo, dicen que es el hombre lobo del país, que divina canción. Dicen que es lo más jorobado de terror que se ha rodado en la historia. La película de Robert dice que es muy salada, por empezar porque está hecha con diálogos medievales, o sea, es un inglés medieval, o sea, el tipo es muy riguroso. Robert Eggers le encanta eso de buscar, lo mismo lo hace en La Bruja, con diálogos también propios de la época. Y los efectos, dicen que es imponente, va a haber que esperar hasta el 25 de diciembre, que es la fecha de estreno de Werewolf, lo nuevo de Robert Eggers. Más cerquita ahora nomás, que no tengo la fecha, es La Odisea, ¿no? La historia de Ulises, de Odiseo, ¿no? Uh-huh. Protagonizada por nada más ni nada menos que por Matt Damon y con la dirección de Christopher Nolan, que es un capo.
1: ¿Acá se estrenan películas los 25 de diciembre? No.
2: ¿Sí?
1: ¿En Uruguay?
2: Sí. Y sí, creo que está. Yo la vi en Córdoba, Nosferatu, que se estrenó el 25 de diciembre.
0: Córdoba no es Uruguay.
2: No es Uruguay. No. Nosotros no, Uruguay. Somos, no somos la provincia.
0: No somos. Y es un feriado, 25 de diciembre, ¿viste?
1: Claro. No sé. El Día de la Familia, además.
0: Exacto.
1: Navidad, ¿no?
0: Navidad.
1: Pero formalmente es el Día de la Familia.
0: Eso, para no el sabía. Estado, para nuestro que, Estado laico.
1: No creo que se estrene nada, ¿no? Ese día.
2: Bueno, voy a consultar. Yo como miembro del Centro Cinematográfico.
1: ¿Me permitís?
2: Sí, claro.
1: Esto es trucho, discúlpame.
0: ¡No!
1: No. No, está muy bien. De validez...
2: ¿Hasta?
0: Pero si ha ido a los festivales de cine más encumbrados de la región, en nombre de la Radio Sarandí, del mundo, ¿no?
2: ¿No?
0: Martín Fablet, ¿cómo era?
2: Acreditación internacional.
0: Sí,
2: ¿no?
0: Por tipo, favor, ¿cómo osás cuestionar ese documento, Pepe?
2: Por favor. ¿Qué otro muerto tenemos?
1: Bueno, lamentablemente, ¿no? Manolo Arjona, si te lo digo así, no lo sacás, creo.
2: ¿Algo de Arjona?
1: No, es integrante histórico y fundador del grupo Locomía.
2: Uf.
1: Que falleció hoy a los jóvenes, 58 años, en su domicilio de Viladecans, en Barcelona. Su deceso se produjo mientras dormía, se suma a las muertes previas de otros miembros del icónico
2: Les
1: grupo.
2: Recomiendo especialmente la serie de...
1: Hay una serie sobre los
2: de Locomía, que está excelente, está muy bien hecha, es muy divertida y te cuenta una historia de lo que pasaba allí en esa isla, ¿no?
1: Che, terrible, porque mira, de los... ¿Cuántos eran? ¿Cuatro?
2: Sí.
1: Ponele que haya habido alguno de reemplazo.
2: ¿Cuántos quedan?
1: Francesc Picas falleció en noviembre del 2023, 53 años. ¿Mira? Santos Blanco falleció en el 2018, 46 años. Y Frank Romero murió en el 2018 también.
2: No queda ninguno,
1: todos. 46 años, todos muy jóvenes. Y bueno, de los integrantes tradicionales, digamos, no quedaría ninguno, ¿no?
2: No. Bueno, véanlo lo que eran las fiestas en Ibiza.
3: Señor Martín Fablet.
2: Sí, sí.
3: Seu credenciamento para o 53º Festival de Cinema de Gramado está confirmado.

0: para gracias. Cobertura do tapete vermelho.
1: Hola, Martín Fablet. Sí. Ya sí. Te enviamos tu QR para la acreditación como prensa.
2: Gracias.
1: Para la autoclásica 2025.
2: No, no, eso tiene que ver. Tiene que ver.
1: Eso. El próximo 9 de octubre.
3: Que
1: ver,
3: ¿no? Vos decís que se los hace con IA.
4: Este, locutores que tenemos acá en esta casa.
2: Es impresionante.
4: Y falta. Faltan porque va a cubrir eso.
3: No va.
4: Que no existe.
3: No va.
4: Bueno, no tenemos que ir, ¿eh?
2: Son las 12.
3: Hablando de irse.
4: Saludos para nuestro compañero.
2: Ese sí que está acreditado.
3: ¿Para Darito?
4: No, el Gordo Lara.
3: El Gordo Lara está acreditado.
2: Está acreditado, sí, como prensa.
3: Qué fácil la vida.

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0: Bueno, 12, 3 minutos, las noticias en el aire. Comienza Informativo Sarandí. ¿Qué tal? Bienvenidos, ¿cómo están? A partir de este momento, lo que hay que saber hasta ahora estará aquí, en esta edición informativa, hasta las 2 de la tarde. Queridísima Vale Superchi, ¿cómo te va?
1: ¿Cómo andas, Dani? Buen mediodía para vos y para todos los oyentes.
0: ¿Habrá o no habrá? ¿Cómo se dice? ¿Graupel? ¿Graupel?
1: Graupel.
0: Graupel, perfecto.
1: ¿Habrá así o no lo habrá? Dice Guille.
0: Así lo dice Guille. Bueno, entonces nos alineamos
1: nosotros
0: con el que
1: repetimos.
0: Sabe. Bueno.
1: Sí, dice que el jueves.
0: Sí.
1: Mañana, sí.
0: Mañana.
1: Ay, sí, es que bajó, todavía no caigo que estamos en julio.
0: Primero de julio.
1: Pero sí, mañana.
0: Dios mío.
1: Mañana mucho, en la tarde.
0: Mañana en la tarde. ¿Sos de usar memes de julio?
1: No. Me río mucho. Pero
0: mucha creatividad.
1: Hay gente que se pone creativa y se pone a crear nuevos memes de
0: julio. Tremendo. Bueno, muy bien. Estamos ingresando a julio. Y allí con julio ingresa la rendición de cuentas. Que trae lo que más o menos se había anunciado en la conferencia de prensa por parte del ministro Vergara. También hay un decreto, esto no tiene nada que ver, va como por cuerda paralela, hay un decreto sobre la movilidad eléctrica, específicamente el IMESI, uh-huh, a los autos eléctricos. Estaremos también detallando a propósito de eso y compartiendo con ustedes mucha información. De hecho, está también aquí en Uruguay, el presidente de Chile en reunión con Yamandú Orsi.
1: Sí, está previsto ese encuentro para las 6 de la tarde en la residencia de Suárez y Reyes.

0: Así que varias cosas para hoy.
1: Sí, bueno, estaremos escuchando un tramito de la extensa conferencia de prensa que dio Marcelo Bielsa, donde aceptó se le preguntó, el que quería preguntar tenía todo para hacerlo, ¿no?
0: Teníamos dudas de cómo iba a ser, bueno, pero una hora treinta y pico de minutos allí hablando con los periodistas, evacuando algunas dudas, haciendo consultas, que fueron más por el lado de lo vincular que otra cosa, ¿no?
1: Totalmente. Bueno, respecto a eso, ayer anunciamos, ¿vale?, que estará con nosotros en vivo y en estudios Damián Menchuam, que es psicólogo deportivo, que trabaja en Nacional, en la Federación Uruguaya de Básquetbol, es docente, por otra parte, y estaremos hablando de eso, ¿no? De, una actitud para el deporte que no tiene que ver simplemente con lo físico, sino cada vez más con lo mental, claro. Y mucho de eso estuvo planteado en la conferencia.
0: Exacto, sí. Así que vamos a abordar todo este tema con él, usarlo de excusa el tema para meternos también en ese aspecto que tiene que ver con el deporte y con el rendimiento, ¿no? Sí. Y que lo que pasa con el ser humano.
1: Con la cabecita, además. ¿No? Con la cabecita. Vamos ahora a actualizar, si les parece, los datos del tiempo.
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0: Tenemos a esta hora en Montevideo 10 grados 5 décimas de temperatura, 81% de humedad, el viento del suroeste a 6 kilómetros por hora. Hay neblina, según Inumet, una visibilidad de 8 kilómetros. Está prevista una máxima de 12 grados, según Inumet, para el área metropolitana. Aumento de nubosidad, chaparrones y bajas sensaciones térmicas para hoy. Mañana una mínima de 5 y máxima de 10, según Inumet. En el este del país la máxima hoy alcanzaría los 14 grados con aumento de nubosidad. También la mención a precipitaciones escasas y bajas sensaciones térmicas. Este panorama se repite mañana con una mínima de 2 y una máxima de 11 grados. En el centro sur del territorio la máxima hoy alcanzaría los 13 grados, está complicado el frío, chaparrones costeros por el día de hoy, bajas sensaciones térmicas y mañana jueves una mínima de 1 grado y una máxima de 10 también con ese anuncio de precipitaciones escasas y bajas sensaciones térmicas. En el suroeste 15 grados sería la máxima hoy, bajas sensaciones térmicas, chaparrones en algunas zonas y para mañana jueves una mínima de 2, máxima de 10 con el mismo pronóstico. Y en el norte 15 grados para hoy, también algunas precipitaciones escasas y aisladas. Y mañana jueves una mínima de 2, máxima de 11, también con la mención a posibles heladas y bajas sensaciones térmicas.

0: titulares.
1: Miércoles 1 de julio, el Poder Ejecutivo presentó al Parlamento el proyecto de ley de rendición de cuentas que pone el foco en la primera infancia, en la seguridad, la educación y en la atención a personas en situación de calle. El articulado comenzará a ser analizado por la Comisión de Presupuesto, integrada con Hacienda, desde el próximo martes.
2: Rigen desde hoy los nuevos precios de los combustibles, con una baja de 5% para la nafta super y el gasoil, y de 7,6% en el supergas. Los combustibles acumulaban 3 meses consecutivos de aumentos desde abril.
1: El Poder Ejecutivo grabó con IMESI a los autos eléctricos cuyo valor de importación supere los $19,000. Los cambios comenzarán a regir el 1 de enero de 2027, según el decreto publicado por la Presidencia. La diputada del Frente Amplio y además presidenta de la Comisión de Presupuesto integrada con Hacienda, Silvia Ibarguren, dijo a Informativo Sarandí que estiman recaudar con ese gravamen unos $18 millones.
2: El secretario de Presidencia, Alejandro Sánchez, informó que se están discutiendo las características de la donación de los vehículos Mamba por parte de Estados Unidos para las tareas de patrullaje en barrios de Montevideo y área metropolitana. En declaraciones a La Diaria, dijo que no habría problemas para desplegarlos en tareas de vigilancia mientras no se usan para misiones de paz.
1: El Ministerio del Interior, entre tanto, busca que el Ejército ceda otros vehículos blindados para reforzar el patrullaje. Según informó El Observador, los ofrecidos, los Cóndor, no son los más operativos por su limitada visibilidad.
2: El presidente del Frente Amplio, Fernando Pereira, reconoció en el streaming Voz en Agenda que el gobierno tuvo dificultades para comunicar la iniciativa. Señaló que la explicaron tan mal que la tuvieron que reexplicar unas 30 veces. También insistió en que la medida no implica una militarización de la seguridad pública.
1: Hora 12, 9 minutos. El Sindicato de la Construcción realiza hoy un paro general con movilización en reclamo por la falta de avances en la negociación de un nuevo convenio colectivo. Advierten que finalizó hace 90 días y que el diálogo está estancado. Los trabajadores se concentraron frente al Ministerio de Trabajo y marcharon rumbo a Torre Ejecutiva.
2: Y luego también marcharon por 18 de julio hasta la explanada de la Intendencia y terminaron y están a esta hora allí, frente a la sede de la Cámara de la Construcción en Soriano y Martínez Trueba. Por este motivo está afectado el tránsito en la zona, tengan en cuenta. En función de la respuesta a los reclamos, el Zunca resolverá en las próximas horas si profundiza las medidas.
1: La ministra de Transporte, Lucía Echeverri, afirmó que si se cumple con los plazos previstos, las obras de reforma del transporte metropolitano comenzarían en el primer trimestre del próximo año 2027. Dijo en Las Cosas en su sitio que en noviembre estará finalizado el diseño conceptual de estas modificaciones.
2: El prosecretario de la Presidencia, Jorge Díaz, anunció que el gobierno presentará una nueva ampliación de la denuncia penal contra el astillero español Cardama ante la justicia uruguaya por el negocio fallido de las dos patrulleras oceánicas. Díaz afirmó en el programa Lado B de TV Ciudad que el gobierno tiene más elementos para acreditar la falsedad de la garantía presentada.
1: Rige desde hoy un aumento del 2% en el precio del boleto del transporte interdepartamental. El ajuste responde al incremento salarial acordado en los consejos de salarios. El aumento corresponde al segundo ajuste anual en el precio del boleto de esta modalidad de transporte.
2: Desde hoy, el salario mínimo nacional aumentó a 25.383 pesos, con un incremento de 3,3%, y completa el esquema de ajustes definido para este año. El Ejecutivo señaló que el ajuste anual forma parte de la política de recuperación de los salarios de menores ingresos.
1: Hoy se realizará la reunión tripartita entre el Sindicato de Trabajadores de Pilsen, autoridades de la empresa y el Ministerio de Trabajo. Los trabajadores solicitaron que en el encuentro esté el ministro Juan Castillo. Desde hoy, 59 trabajadores ingresarán al seguro de paro en la planta de Minas.
2: La justicia condenó a un hombre por el asesinato del adolescente de 14 años, Mauricio Goncalves, asesinado semanas atrás en Maldonado. Fue condenado por un delito de homicidio y deberá cumplir una pena de 10 años de prisión. El autor del crimen dijo en la audiencia que se equivocó de objetivo.
1: Imputaron a la pareja de la mujer de 66 años que fue encontrada muerta en su casa en el barrio La Guada, aquí en Montevideo. La justicia dispuso para el hombre prisión preventiva por 180 días tras ser imputado como presunto autor de un delito de homicidio agravado por el vínculo. Hasta el momento no existen elementos para imputar el agravante de femicidio y la investigación continúa.
2: Fue presentado el nuevo diseño de la cédula de identidad que incorpora 8 medidas de seguridad y comenzará a emitirse de forma gradual para quienes tramiten el documento por primera vez, deban renovarlo por vencimiento o soliciten un duplicado por pérdida o hurto. No será necesario renovarlo solo por este cambio de diseño.
1: Y nos vamos ahora al deporte. Marcelo Bielsa cerró su ciclo al frente de la selección uruguaya. Asumió su cuota parte de responsabilidad por la eliminación en la fase de grupos del Mundial y en conferencia de prensa dijo que Uruguay decepcionó a los aficionados y que el trabajo realizado no fue suficiente.
2: El entrenador dijo que los jugadores le pidieron entrenar todos juntos en lugar de hacerlo divididos en dos grupos. También solicitaron reducir la cantidad de charlas técnicas. Bielsa dijo que aceptó ambos planteos porque entendió que respondían a una necesidad del plantel.
1: Y el ex técnico de la selección nacional negó que esas diferencias hayan influido en el rendimiento del equipo, pero reconoció que no cautivó a los futbolistas y que no estaban cómodos con su forma de trabajo.
0: Las charlas nunca eran superiores a 10 minutos y eran fraccionadas, 10 minutos de video. Yo todo este tema lo revisé porque cuando hay un pedido de un grupo, que esto fue previo al Mundial, de esta naturaleza, hice muchas consultas y la recomendación que recibí para adaptarme a las mentalidades más jóvenes y actuales es que había que hacer charlas más cortas y en días distintos para no sobreexigir la atención de los jugadores. Lo hice así hasta que me pidieron que preferían que eso se interrumpiera y así lo hice porque finalmente el destinatario de un mensaje tiene el derecho de decir esto me sirve y esto no me sirve, esto lo prefiero, esto no lo prefiero.
2: Bueno, está ahí algo de lo que dijo Bielsa en esa hora 30 y pico de minutos de la conferencia de ayer. Seguimos con el Mundial. Hoy se completa la fase de 16avos de final del Mundial. A las 13 horas juegan Inglaterra y República Democrática del Congo en Atlántida. A las 17 van a jugar Bélgica y Senegal en Seattle. Y a las 21 Estados Unidos va a jugar contra Bosnia y Herzegovina en Santa Clara.
1: Y Francia derrotó 3-0 a Suecia con 2 goles de Kylian Mbappé. Será rival ahora de Paraguay en octavos de final. Jugarán el sábado a las 3 de la tarde en Filadelfia.
2: Noruega le ganó 2-1 a Costa de Marfil con un gol de Erling Haaland sobre el final y va a enfrentar a Brasil el domingo a las 5 de la tarde en New Jersey.
1: México derrotó 2-0 a Ecuador. Jugará también el domingo a las 6 de la tarde frente al ganador de Inglaterra y República Democrática del Congo.
2: Y en la tabla de goleadores, Lionel Messi y Kylian Mbappé comparten el primer lugar con 6 tantos cada uno. Haaland suma 5, Dembélé y Vinicius Jr. tienen 4.
1: Bueno, Sebastián Becasese anunció que dejará de ser el técnico de Ecuador. Luego de la eliminación del Mundial, el argentino explicó que no continuará porque no logró cumplir el objetivo que se había planteado con la selección.
2: Y también dejó su cargo Ronald Koeman, quien comunicó que no renovará como entrenador de Países Bajos luego de la eliminación frente a Marruecos.
1: Y vean ustedes este costado también del Mundial, porque en México 3 personas murieron por asfixia durante los festejos por la clasificación de la selección a los octavos de final. Las autoridades informaron que las víctimas quedaron atrapadas en una aglomeración de personas en Ciudad de México.
2: Bueno, y en el fútbol local, Rodolfo Catino renunció como secretario general de Peñarol por diferencias con la conducción del club.
1: El dirigente explicó que la decisión se precipitó por la incorporación del zaguero Franco Romero, procedente de Montevideo City Torque. Señaló que el pase avanzó sin ser tratado previamente por el consejo directivo, pese a que ese había sido el criterio acordado.
2: Y Peñarol ejecutará la opción de compra por Matías Arezzo, que firmará contrato hasta diciembre del 2029. En conferencia de prensa, Diego Aguirre afirmó que no hay que esperar la llegada de grandes nombres y señaló que el refuerzo más importante será el regreso del Cabecita Rodríguez.
3: Sentimos que no hemos hecho una buena primera parte, que estamos en deuda con la gente, en general, y que tenemos una oportunidad de al menos ganar el objetivo que nos queda, que es el campeonato uruguayo, y vamos a intentar darlo todo para eso. Nos sentimos con esa obligación, y la verdad que los jugadores están trabajando muy bien, lo digo de verdad. Es como que nos hizo bien cortar, dejar dejar un poquito atrás, el liberar los momentos complicados, y hoy estamos prontos y preparados para enfrentar este nuevo desafío que se nos presenta.
1: Entre tanto, Nacional presentó al volante argentino Bruno Zuculini. En las próximas horas oficializará además la incorporación del zaguero costarricense Francisco Calvo. Ambos se suman al arquero Alexis Martín Arias como refuerzos para el segundo semestre.
2: En conferencia de prensa, el presidente Ricardo Bairo afirmó que el club no realizará más incorporaciones hasta resolver la salida de los jugadores que no serán tenidos en cuenta.
1: Y agregó Bairo que continúa la negociación por Gonzalo Carneiro. Confirmó que existe un acuerdo de palabra para renovarle el contrato a Maxi Gómez.
4: Somos conscientes, tuvimos un muy mal primer semestre deportivo. Nosotros hicimos una reunión, también lo compartimos en directiva, en donde se definieron determinadas decisiones y determinados pasos. La primera decisión que se tomó por parte del cuerpo técnico y la gerencia deportiva era que no se iban a tener en cuenta, como ustedes saben, a 7 de los jugadores que integraban el plantel. La segunda decisión que se tomó fue la necesidad de reforzar el plantel en algunos puestos claves. Y esos puestos claves eran el arquero y el número 5. El tercer paso que se definió era, nosotros tenemos un presupuesto. Como todos saben, en los presupuestos anuales del club hay un monto importante de dinero, unos 7 millones de dólares que hay que vender para poder cubrir ese presupuesto. Entonces el tercer punto era poder buscar solución a los 7 jugadores que no iban a ser tenidos en cuenta, porque como todos saben, todos tienen contrato hasta fin de año. Y el otro punto que está asociado era la venta de jugadores.
1: Vamos ahora al básquetbol. Por la Liga de Ascenso, Estocolmo venció a Marne 90-68. Larre Borges derrotó a Olivol Mundial 85-61. Sayago hizo lo propio ante Montevideo 90-83. Y Verdi Rojo le ganó a Urupán 90-64.
2: Y en rugby, los Teros debutarán este sábado a las 14 horas frente a Georgia por la Copa de Naciones en el Estadio Charrúa.
1: Y en la NBA, LeBron James anunció que dejará Los Ángeles.

0: Lakers luego de 8 temporadas. El máximo anotador de la historia de la liga tomó la decisión a los 41 años.
1: Nos vamos a las noticias internacionales. Destacamos la información de Venezuela, que eleva a 2.000 los muertos y a 50.000 las personas desaparecidas tras los terremotos ocurridos hace ya una semana y sus réplicas posteriores. ACNUR, en todo esto, la agencia de la ONU para los refugiados, alertó por su parte que la situación humanitaria se deteriora rápidamente en las zonas afectadas.
0: Y la ONU además prevé asistir a unas 500.000 personas en Venezuela. Destaca la necesidad crítica de alimentos, agua y servicios básicos.
1: Y el Programa Mundial de Alimentos lanzó un llamado de emergencia por 50 millones de dólares, cifra para cubrir la totalidad del desastre de Venezuela, donde casi 8 millones de personas ya requerían asistencia humanitaria. Daniel, y hay que decir que la campaña de donación de insumos, tanto médicos como alimenticios, ¿verdad?, que estaban realizando los venezolanos aquí en Montevideo, ha logrado reunir 60 toneladas y suspendieron la recepción de implementos, de insumos, y en los próximos 3 días van a estar abocados a todo lo que es el orden de todas las cosas donadas, y se está pidiendo voluntarios para dar una mano hoy, mañana jueves y el viernes, y la dirección a donde pueden ir o acercarse hasta allí a ver qué es lo que se precisa: Manuel Flores Morales, 1486, de 9 a 20 horas. Estos son los datos que nos acercan la colectividad de venezolanos aquí en Uruguay, que de primera mano nos están informando cómo va todo, pero ya juntaron 60 toneladas con distintos insumos que tendrían que partir a la brevedad a Venezuela, ¿no?
0: Totalmente. Bueno, estamos también expectantes de ese momento donde se decida por parte de Defensa Nacional, del Ministerio, enviar esa ayuda, pero es muy importante lo que acabas de mencionar respecto a la necesidad voluntaria.
1: Sí, ¿no?, de manos para poder acomodar todas las cosas, ¿no?
0: Bueno, seguimos con esta escena internacional que destaca a Donald Trump señalando que las conversaciones con Irán avanzan muy bien mientras continúan las negociaciones indirectas con Doha.
1: Sí, habló el presidente estadounidense y declaró que las conversaciones indirectas entre Irán y Estados Unidos avanzan en ese sentido en momentos en que ambas partes buscan formalizar un acuerdo tentativo alcanzado tras el fin de las hostilidades.
0: Vamos a ampliar esta y otras noticias en el siguiente Compacto Internacional. Eso lo tendremos más adelante. Ahora, si les parece, hacemos una brevísima pausa y seguimos avanzando en Informativo Sarandí.
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3: Tenemos al dólar en la compra en pizarra a 39.05 y en la venta a 41.25. El euro 43.44, 48.36, el peso argentino 0.02.020 y el real 6.85, 8.55, compra y venta respectivamente.
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4: ¿Qué tal, don Guillermo? ¿Cómo le va? ¿Cómo anda?
5: ¿Qué tal, Daniel? Vale, audiencia, un gusto estar con ustedes.
3: ¿Cómo andas, Guille? Bienvenido, buen mediodía.
5: Bueno, igualmente para ustedes.
3: ¿Seguís feliz como esta mañana?
5: Pero, ¿sabes cómo? Mañana va a ser para mí como la final del Mundial.
3: Estás deseando que llegue el Graupel de mañana.
5: Sí.
4: Pero para de mañana, porque yo de mañana... A eso de las 2 de la tarde me voy para allá, para la villa.
5: De tarde.
4: Así que llego bien. ¿Llegás?
5: Sí. Sí, las 4 por ahí.
4: De fiesta la gente en la sierra, ¿no? Que muchos eligieron ese destino para las vacaciones también.
3: Exacto.
5: Sí, ¿sabes cómo? Mirá, la probabilidad de Graupel para el Cerro Catedral, 95%.
4: Upa, tremendo.
5: Para Villa Serrana, 70 a 80%.
4: Mirá.
5: Y acá en Montevideo, bueno, puede haber una probabilidad de 50%.
3: Bueno. Ojo, que una de estamos dos. En carrera.
4: Estamos en carrera, mirá.
5: Sí.
3: Dice la tarde, a ver, la tarde es muy amplia. Acotame más o menos. Dani llega a Villa Serrana para ver el Graupel. Y acá en Montevideo también más o menos la misma hora, ahí por las 4.
5: Sí, por ahí va, entre las 4 y las 7 de la tarde por ahí. Bueno. Lo muestra ahora, hoy la muestra a esa hora. Ayer lo mostraba de mañana.
3: Bien.
5: Pero bueno. Esperemos que esa hora sea la más adecuada, la más correcta.
3: Y mañana jueves, el día con esa baja máxima que habías mencionado, ¿no? ¿Eso lo mantenés? ¿Sigue el mismo
5: panorama? 8 grados de máxima.
3: Ahora, ¿me bajaste 8. Uno más, Guille?
5: 8 grados de máxima. Sí.
3: Qué bravo.
4: Bueno, hay que decir también...
5: Sí, para mañana las personas que están en situación de calle que vayan a los refugios. No se queden afuera.
4: Ese es el punto, porque hemos visto en realidad, acá los compañeros todos, cómo se ha movilizado mucha gente, ya sea del Mides, asistida en muchos casos por la policía, aquí mismo en la zona, ¿no? Se han desmontado esos campamentos que se arman. Porque
5: sí,
4: la verdad
5: particulares que reparten comida también.
4: Bueno,
5: muy buena acción.
4: Sí, total, de noche, en la noche hay una cantidad de voluntarios, ¿no? De varias organizaciones. Pero sí, hay que tener mucho cuidado con eso, mucho cuidado.
5: Bueno, y aparte tengo otra sorpresa.
4: A ver.
5: Con la cortante de viento en 5.000 metros, que es muy fuerte, está el viento sur, cuando llega acá a Uruguay, el viento gira de oeste a este, 90 grados. O sea que eso se llama cortante de viento. Uh-huh. Y ahí puede generar alguna tromba en el mar.
4: Uh-huh. Para la foto también.
5: También, así que estén expectantes los que viven cerca de la costa porque puede haber algo interesante.
4: Bien. Qué tremenda la luna de ayer, don Guille.
5: Ah, sí, fabulosa. De ayer y de hoy.

0: Sí,
1: y hoy.
2: Claro.
1: Hoy también estuvo muy, muy linda. Yo cuando me levanté a las 7 de la mañana ya se veía una muy linda luna llena.
0: Bellísima estaba. Guille, ¿me permiten volver un escaloncito para atrás?
1: Sí, dale, dale.
0: Por la tromba esa que estábamos diciendo, porque a veces ocurre que uno está en la costa, mira, ve ese fenómeno, se puede quizás sorprender. No digo asustar, pero sorprender. No pasa nada con eso, ¿no?
1: No, con la tromba no. La tromba podría ser en algún barco grande, algún de balajuste, por ejemplo, tirarle algunas cosas que estén encubiertas o algo, pero la intensidad del viento normalmente es de 80 kilómetros.
2: Bueno, ah, por sí, supuesto, claro. Para embarcaciones para la, de pesca.
0: Para las embarcaciones es complicado. Claro.
2: Ahí se complica.
1: Sí. Bueno, el Graupel es por primera vez, ¿saben cuándo se anunció el Graupel?
0: ¿Cuándo?
1: En 1889.
0: Mira.
1: El fenómeno como tal, como Graupel. Que significa cebada plateada o perlada.
2: Ah, mira qué interesante, no sabía eso.
1: Un término alemán.
0: Ahí va.
2: Cebada plateada.
1: Cebada plateada o cebada perlada.
2: Mira.
0: Las cosas
1: bueno, ¿no hay más preguntas?
0: No. Oyentes no, que mandan señoría. También fotos de pastos muy blancos en la mañana
1: sí,
0: hoy.
1: Sí, terrible.
0: Un montón, sí.
1: Terrible. La mínima hoy fue 1 grado. Acá en Montevideo y en el interior puede haber muchas heladas meteorológicas.
0: Guille, ahora lo vas a decir en el pronóstico, pero marcar esa máxima de 8 grados para mañana, ¿eso en términos generales para el país o estamos hablando de Montevideo? Digo, para tener previsto lo que puede llegar a ser la noche de hoy,
1: no,
0: bastante
1: no,
0: complicado.
1: Lo vi para Montevideo.
0: Para la noche de hoy, muy fría entonces, o mañana más que nada.
1: La noche de hoy fría y mañana re fría.
0: Está.
1: Bueno. Así que mucho cuidado, ¿no?
2: Está bien. Bueno, 1 de julio, si quieres, simplemente antes del pronóstico, como decía Vale, el mes, ¿no? Estamos en el mes identificado con el frío, o sea que va a seguir más o menos así.
1: Sí, recién a la mitad de la semana que viene repunta un poco. Aparece unos 16, unos 18 grados de máxima. Por lo menos no va a estar tan crudo como esta semana, ¿no?
2: Claro, claro, claro.
1: Por suerte, las clases están de vacaciones.
2: Sí. Bueno, así con la rapidez que va este año, ¿vale? En cualquier momento le estamos preguntando, la noche de la nostalgia, ¿cómo va a estar?
1: ¿De mañana o de tarde?
2: De mañana o de tarde.
0: ¿Qué querés, llegar a Navidad a esta altura, a este ritmo? No empecemos.
1: Feliz bueno, Navidad.
2: Feliz Navidad, bueno.
0: Todavía no.
2: Bueno, don Guille, nos ordenamos si le parece.
1: Bueno, cómo no, les cuento. Hoy miércoles la expectativa de máxima 12 grados, con cielo algo nuboso. En la tarde y noche, viento del sur, 30 con alguna racha de 45, durante pocas horas. El jueves, 2 la mínima, 8 la expectativa de máxima, nuboso y ventoso, 30 kilómetros del sur, igual que hoy del sur, más horas. Bueno, y por supuesto todos los fenómenos que ya les he contado. El viernes, la mínima 3 grados, perdón, y la expectativa de máxima 10 grados con abundante nubosidad. El sábado, 4 grados la mínima, 12 grados la expectativa de máxima, abundante nubosidad. El domingo, 5 grados la mínima, 12 grados la expectativa de máxima, nuboso, ocasionalmente cubierto a la noche con chaparrones. A ultimísima hora, a eso de las 11 por ahí, chaparrones. No son muy intensos, pero es el Día del Padre, normalmente uno se queda más tiempo. Lunes, 6 la mínima, 12 la expectativa de máxima, algo nuboso, mucho sol. Y el martes, 5 grados la mínima, 4 grados la mínima, perdón, 10 grados la expectativa de máxima, algo nuboso. También todavía son.

0: historia. Bueno, ese es el panorama. Y después, con respecto a la lluvia del 11 y el 12, por ahora la del 11 es más amortiguada. Sí queda la del 12. Así que, bueno, como lluvia importante. Ese es todo.
1: Bárbaro, Guille. Domingo 12, día del padre.
0: Del padre, claro.
1: Falta igual todavía, ¿no?
0: Sí, tenemos
1: a ver qué te cambia o qué te mantiene el pronóstico. Guille, y también estábamos recién comentando con Daniel que la educación pública tiene una semana de vacaciones, es esta semana, o sea que la que viene ya retoman.
0: Bueno, por lo menos los tres primeros días están medio fríos.
1: Ahí va.
0: Pero después ya se atempera un poco.
1: Está, para tenerlo en cuenta.
0: Sí.
2: Bueno, notable, don Guille, muchas gracias.
1: Bueno, a ver, mañana,
0: un abrazo, Daniel.
1: Mañana va a ser el día del Graupel, vamos a ver qué.
0: El día D. Sería el día G.
1: Nos alegramos por tu felicidad, Guille, total.
0: Sí. Como decía hoy, como perro con dos colas.
1: Sí, que no podías tomar asiento por eso. Sí,
0: claro.
1: Sí. Yo te escuché.
0: Bueno, un abrazo, vale. Audiencia, hasta mañana, si Dios quiere.
1: Un abrazo grande, Guille, chau.
0: Gracias.
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2: Hora 12:36 minutos. El Poder Ejecutivo presentó al Parlamento el proyecto de ley de rendición de cuentas que pone el foco en la primera infancia, seguridad, educación y en la atención a personas en situación de calle.
1: El articulado comenzará a ser analizado por la Comisión de Presupuesto integrada con Hacienda desde el próximo martes. Como estaba previsto, habrá un aumento del gasto de 31 millones de dólares para la unificación y el refuerzo de las transferencias a los hogares más vulnerables.
2: Se plantea una reasignación del gasto de 46 millones de dólares en el Instituto Nacional de Colonización y el ahorro en gastos de funcionamiento, la no cobertura de vacantes durante 3 años y recortes en otros rubros como misiones oficiales y gastos de protocolo.
1: En educación, el proyecto otorga 300 millones de pesos de incremento a la ANEP, 100 millones a la Universidad de la República y 7 millones a la UTEC. Se trata del 10% de los recursos incrementales que había solicitado ANEP, 2,5% de lo pedido por UDELAR y 5% de lo pedido por UTEC.
2: En la exposición de motivos del proyecto se calcula que la inversión en educación realizada en 2025 fue de un 4,9% del Producto Interno, una décima porcentual más que el año anterior.
1: En seguridad se crearán 300 cargos de policías. Se incorporará una partida para policías dedicados a tareas de vigilancia, tobilleras, cámaras de videovigilancia y la creación de la Fiscalía de Violencia Doméstica y Basada en Género y el Juzgado de Ciudad del Plata.
2: Bueno, también se propone la descentralización del Instituto Nacional de Rehabilitación, que pasaría a llamarse Instituto de Reinserción, y que dependerá de la Dirección Nacional de Medidas Alternativas.
1: Y en materia de vivienda, el proyecto incluye la disposición que exonera del IVA la compra de materiales de construcción por parte de las cooperativas de vivienda. La medida responde a un planteo que el sector venía realizando desde anteriores periodos de gobierno.
2: El ministro de Economía, Gabriel Odona, recordó que el presupuesto nacional aprobado por el Parlamento en 2025 ya contemplaba un incremento de 2.000 millones de pesos para 2027. A este monto se suman otros 1.200 millones de pesos destinados exclusivamente a la unificación del sistema de transferencias para la primera infancia, lo que eleva a 3.200 millones de pesos los recursos adicionales previstos.
4: Como les hemos informado, hemos estado diciendo después de la comparecencia al gabinete ministerial que aprobó el presupuesto, está incluido en este proyecto de rendición de cuentas. Se trata de un presupuesto que contiene incremento de gasto, como acabamos de señalar, pero que se mantienen las metas fiscales que fueron establecidas por el presupuesto anterior. Para poder hacer eso, lo que estamos contando son con fuentes de financiamiento, que son unas impuestos que van a empezar a regir en 2027, como es el caso del impuesto mínimo global. En segundo lugar, estamos previendo reducciones de gasto tributario, donde el ejemplo típico es el de los vehículos eléctricos, y a su vez vamos a trabajar fuertemente, como lo hicimos en 2025, en una gestión activa del gasto, de manera tal de poder cumplir con las metas. Sabemos que es un escenario desafiante, pero estamos convencidos que es un escenario factible y para eso está el equipo económico, para poder gestionar estos aspectos. Pero lo más importante para nosotros, a los efectos de la población, es Estamos enfatizando cuatro áreas, insisto, seguridad, infancia, educación y personas en situación de calle, con un mantenimiento de las metas fiscales que fueron establecidas por el presupuesto quinquenal el año.
1: Y el diputado del Partido Nacional, Pablo Abdala, dijo que se consideran insuficientes las transferencias a la infancia previstas en la rendición de cuentas y que se adopta un camino incorrecto para el abatimiento de la pobreza infantil.
5: Transferencias a la infancia, por supuesto que estamos de acuerdo con eso, pero nos parece insuficiente. No insuficiente desde el punto de vista cuantitativo, nos parece insuficiente desde el punto de vista de la estrategia, desde el punto de vista del abordaje del combate a la pobreza infantil. Porque no es solo incrementando las transferencias, que muy bien, seguramente eso lo votemos. Es indispensable tener un plan, es indispensable tener una estrategia que implique la combinación de los distintos instrumentos para que las familias puedan salir de la situación de marginalidad, que no alcanza, repito, con las prestaciones no contributivas. Y si por otro lado, y esa es una mala novedad y nos vamos a oponer a ella, vamos por el camino inverso de eliminar las condicionalidades, como prácticamente se eliminan, más allá de ese matiz de que van a retener el 20% en lugar del 100%. Bueno, yo creo que no es el camino correcto para que, en definitiva, logremos un abatimiento real, estructural, de la pobreza. Y en cuanto a las otras asignaciones o reasignaciones, para seguridad, para educación, para la atención de la gente en situación de calle, queremos ver bien de dónde salen los recursos. Porque estamos hablando de reasignaciones que, si fueran sustantivas para hacer todo lo que hay que hacer, por ejemplo, en materia de seguridad, para invertir en tecnología, para invertir en las encuestas de victimización, para la creación de vacantes de policía, bueno, también ahí hay una apertura del presupuesto. También ahí hay un reordenamiento de los gastos y de las asignaciones bien distinta de la que estaba vigente en el presupuesto del año pasado. O sea que es todo nuevo, todo diferente, es la confirmación de lo que se proyectó no funcionó y de que, como no funcionó, empezamos de cero nuevamente.
1: Bueno, hay que decir también, para que presten atención, si tienen que circular por el centro en las inmediaciones de Soriano y Martínez Truebas, allí está realizándose ahora el acto del Sindicato de la Construcción, el SUNCA, que hoy está de paro general con movilización por la falta de avances en la negociación de un nuevo convenio colectivo. Estuvieron movilizados frente al Ministerio de Trabajo, marcharon hasta la Torre Ejecutiva, fueron por 18 hasta la explanada de la Intendencia y de allí hasta la sede de la Cámara de la Construcción en Soriano y Martínez Trueba, donde están realizando el acto a esta hora, así que tengan en cuenta que puede estar afectado el tránsito ahí en las inmediaciones.
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2: Con Marcelo Sansó, la intervención en el segmento de deportes. Marcelo, querido, ¿cómo andas?
7: Querido Daniel, Valeria, ¿cómo andan? ¿Cómo están?
1: ¿Cómo andas, Marcelo? Bienvenido.
7: Muy bien, muchas gracias.
2: ¿De qué vale el frío afuera si estamos todos calientes con lo que pasó ayer en la conferencia? Podría ser una síntesis, ¿no?
7: Sí, perfectamente, perfectamente. La verdad que ayer Bielsa habló de todo. Por supuesto que llevó números, datos, situaciones que se dieron en la Copa del Mundo, habló de lo deportivo. De repente muchas veces ya no alcanza, ¿no? Porque seguir hablando de méritos cuando la realidad es que conseguimos solamente 2 puntos de 9 y esos 2 puntos no fueron suficientes y no le pudimos ganar a 2 selecciones, en teoría, más débiles. Bueno, queda un poco vacío ese análisis. Lo que sí Bielsa habló de las situaciones que todos más o menos queríamos conocer en profundidad, sobre todo el tema de Muslera, qué pasó con el arquero. Dejó claro que no tenía 41 grados de fiebre, ni mucho menos el día antes o el día del partido. Habló de 38.1 y que fue el día anterior y que estaba enterado y que al otro día de suceder esa situación con Muslera, él charló, se encontraba bien el arquero y por eso tomó la decisión de que jugara. También en ese apartado habló de Federico Viñas, que le ocurrió algo parecido, pero que sin embargo el día del partido frente a España el jugador le manifestó que tenía alguna dolencia. Y después, por supuesto, lo macro, lo más importante es todo lo que el entrenador manifestó sobre las conversaciones y las concesiones que tuvo para con los jugadores a través de esos pedidos que los jugadores le hicieron de reducir las charlas y reducir los entrenamientos, ¿no?
2: Sí, esto es una opinión de un hincha común y corriente, ¿no, Marce? Y vos estás en el tema, quiere decir que tenés mucho más propiedad y de pronto más elementos, pero la sensación que le puede llegar a quedar a mucha gente es que el metamensaje, ponele, ¿no? Es, bueno, miren, yo les pedí que hicieran determinadas cuestiones, no se adaptaron, no quisieron, por eso fracasamos. Yo sé que de pronto la primera lectura no va en ese sentido, pero también en algún momento dejó bastante mal parados a los futbolistas, ¿no?
7: Sí, sí,

0: Sí, claro, claramente los expuso. Acá me parece que hubo una situación que se fue de las manos, que el ejecutivo de la Asociación Uruguaya de Fútbol no pudo, no supo frenar. Me parece que en el entendido de, bueno, vamos a permitir estas concesiones, vamos a seguir permitiendo concesiones, vamos a darle a los jugadores la posibilidad de viajar 5 días antes para no tener 20 días, como ocurrió en la Copa América, de una convivencia 24/7 con el entrenador, ese relacionamiento que evidentemente los dirigentes estaban al tanto y sabían, querían minimizarlo, por eso Uruguay llegó con lo justo a Playa del Carmen 5 días antes del debut. Bueno, todo eso en el entendido de poder llevarlo de la mejor manera posible y que, como estaba el Mundial por delante, se aunaran criterios, se dejaran de lado esas asperezas y se pusiera por encima lo que iba a hacer Uruguay, que es representar al país en una justa deportiva y defender la camiseta. Y me parece que eso no sucedió, evidentemente, los problemas siguieron existiendo y bueno, terminó como de repente pensábamos. Por lo menos, a priori, yo creía que igual la serie Uruguay la iba a superar, no tenía demasiadas expectativas a la hora del viaje, pensé que íbamos a ser segundos detrás de España, como la mayoría de los aficionados, pero que evidentemente no podíamos tener larga vida en esta Copa del Mundo. El fracaso fue aún mayor, ¿no? Quedar afuera, eliminados en fase de grupos. Y yo decía, Daniel, ahora que empezó el Mundial, porque realmente en el mata-mata empezó el Mundial, nosotros ya estamos afuera.
1: Sí. Bueno, como se dice, creo que en inglés, ¿no? Case closed, ¿no? Caso cerrado, ya está, ya fue. Chau, Marcelo, que te vaya bien. Y ahora, en esta etapa del Mundial, ¿qué selección te gusta, Marcelo?
0: Bueno, para mí Francia es como expresión colectiva lo mejor que he visto. Por supuesto que las individualidades también las tiene, lo de Mbappé fundamentalmente, pero me parece que es un equipo que partido a partido se va consolidando. Ya había llegado firme a la Copa del Mundo con partidos. Recuerden que fue vicecampeón en el 2022, fue campeón del mundo en el 2018 y sigue por una línea que es pareja, ¿no? Y yo lo veo muy fuerte a Francia. Por supuesto, también Argentina tiene muchas cuestiones como para poder destacar desde lo colectivo e individualmente tiene la sellada, ¿no? Del álbum, que es
1: Claro.
0: Lionel Messi.
1: Sí.
0: Entonces, yo creo que, claro, esas dos selecciones me parece que van por caminos distintos, además en el cuadro, perfectamente pueden encontrarse en una final mundialista. Y después hay otras que tienen que confirmar. Lo de España tiene que elevar el nivel, por ahora con lo que ha mostrado no le alcanza, pero tiene margen de mejora. Veremos qué pasa ahora con Inglaterra, que juega con Congo en un ratito, a partir de la 1 de la tarde. Y bueno, y a mí me gustó mucho lo de Marruecos el otro día frente a Países Bajos, mostrando Marruecos que también persigue una línea de continuidad con lo que había mostrado en Qatar 2022, donde fue semifinalista de la Copa del Mundo y, si bien es cierto, tiene un solo jugador de los que se consagraron campeones del mundo sub-20, pero también habla a las claras de un proceso que está dando sus frutos.
1: Bueno, muy bien. Bueno, con Vale hoy comentábamos más temprano algunos datitos de este torneo intermedio que se reanuda el fin de semana, con Peñarol y Nacional tratando de generar incorporaciones que por lo menos le cambien un poco el panorama, ¿no? A un muy magro resultado deportivo de la primera etapa del año. Así que bueno, estaremos a la espera de eso, Marce.
0: Sí, señor, el domingo arranca nuevamente o se reanuda el torneo intermedio con un partido pendiente entre Danubio y Juventud de las Piedras y a partir del día 10 ya el grueso de los equipos, el resto de los equipos compitiendo para lo que va a ser la quinta fecha de un torneo intermedio que recordemos le quedan 3 para llegar al cierre y después tendrá la final entre los ganadores de cada una de las series.
1: Claro. Bueno, sobre Danubio, simplemente un apuntecito. Leo Ramos ya está en la casa recuperándose
2: Sí.
1: después de ese susto grande que se llevó. Así que también el saludo desde aquí a la familia, a Danubio
0: Sí, por
1: y a sus
0: supuesto.
1: allegados. Marcelo
0: Por
1: Sanzó,
0: supuesto que sí.
1: muchas gracias. Un abrazo, hermano.
0: Un gusto enorme haber charlado con ustedes y con la audiencia.
2: Chau, chau, Marcelo.
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2: Bueno, puntualizar el corte que estábamos dando cuenta en Soriano entre Martínez Trueba y Barrio Zamorín por la movilización del Sindicato de la Construcción. Se estima que el corte se va a levantar sobre las 4 de la tarde, de acuerdo a la notificación de la Intendencia de Montevideo. Después, otros cortes previstos para estas próximas horas. Avenida de la Aljaba, desde Arasá a Sipo, a

hasta el 6 de julio. Atención con esto. Hoy, hasta las 18 horas, va a estar cortada Venezuela de Acuña de Figueroa hasta Arturo Lezama, Río Negro de San José a Soriano, y hasta las 6 de la tarde cortada Pedernal desde Martín C. Martínez a Guaviyú. Después otros cortes previstos: 26 de marzo desde Julio César a Pereira de la Luz. Esto se va a extender hasta el viernes en el tramo de 8:30 a 15:30. Lisboa, de Beloni a Pontevedra, de 9 a 17 horas. Barrio Zamorín, de Nueva York a Miguelete, de 9 a 18. Y Cornelio Cantera, de Garibaldi a Estero Bellaco, hasta las 18 horas.

0: Más adelante estará con nosotros el presidente de la Asociación de Concesionarios de Marcas del Comercio Automotor del Uruguay, Álvaro Paz, aquí en Informativo Sarandí, a propósito, por ejemplo, de esta decisión del Poder Ejecutivo que grabará con IMESI a los autos eléctricos cuyo valor de importación supere los $19,000. Los cambios comenzarán a regir el 1 de enero de 2027, según el decreto publicado por Presidencia.
1: Y en entrevista en Informativo Sarandí esta mañana, la diputada del Frente Amplio y presidenta de la Comisión de Presupuesto integrada con Hacienda, Silvia Ibarguren, dijo que estiman recaudar con ese gravamen $18 millones.
0: La medida establece dos franjas para los vehículos eléctricos de la categoría F, destinada al transporte de pasajeros. Los autos con un valor de importación de entre $19,001 y $27,000 tributarán un IMESI del 5%. Los que superen los $27,001 pagarán una tasa de 9%.
1: Y los vehículos eléctricos cuyo valor en aduana no supere los $19,000 van a seguir exentos del impuesto, tal como ocurre actualmente.
0: En la fundamentación del decreto, el Poder Ejecutivo señaló que el mercado de vehículos eléctricos registra un crecimiento sostenido, aunque todavía representa un porcentaje menor del parque automotor nacional.
1: Y sobre este tema habló la diputada Silvia Ibarguren.
2: La disminución, digamos, del gasto tributario, que es un aumento de ingresos, ¿no? Eso sería lo que serían el aumento de los ingresos, que se hace a través de la reorganización del tema de los descuentos en los vehículos eléctricos e híbridos, que esto, si bien no viene en la rendición de cuenta, pero es algo que ya se anunció, ¿verdad? Y que, lo que va a haber ahí es un descuento del IMESI de forma, de acuerdo al precio del vehículo. Va a seguir existiendo la exoneración.
3: Sí, por encima de $19,000.
2: En el IMESI, claro, pero se va a hacer...
3: ¿Se tiene idea cuánto recaudarían con eso?
2: Y bueno, según la información que nos dieron, serían como unos $18 millones.
0: Bueno, y hay otros temas, ¿vale?, para compartir aquí en Informativo Sarandí, porque el Ministerio del Interior está buscando que el Ejército ceda otros vehículos blindados para reforzar ese patrullaje en barrios de Montevideo y del área metropolitana.
1: Sí, según informó El Observador, la policía considera que los primeros vehículos ofrecidos por defensa, los Cóndor, no son los más operativos por la limitada visibilidad.
0: Sí, allí se entiende que este tipo de vehículos no tiene ventanas laterales, salvo pequeñas mirillas, solo cuentan con ventanas del lado del chofer. Interior prefiere utilizar los Mamba, donados por Estados Unidos. Sin embargo, por el momento, Defensa no prevé su cesión. El gobierno entiende que para utilizarlos sería necesaria una autorización de la embajada estadounidense. Mientras tanto, Interior busca incorporar ahora los blindados Botnik de origen ruso.
1: Y por su parte, el presidente del Frente Amplio, Fernando Pereira, reconoció en el streaming Voz en Agenda que el gobierno tuvo dificultades para comunicar la iniciativa. Dijo que la explicaron tan mal que la tuvieron que reexplicar unas 30 veces. También insistió en que la medida no implica una militarización de la seguridad pública.
4: Sí, pero el vecino que va a ver una tanqueta militar veía una igualita que era policial. Entonces, digamos, lo que hay que cambiarle es el símbolo. Si nosotros estuviéramos militarizando la policía, yo estaría protestando en la calle. Hubiera renunciado a la presidencia del Frente Amplio, estaría protestando en la calle. Para ver dónde está mi posición. Porque estoy convencido que los militares tienen una formación específica que no está dada para la seguridad pública interna. Y en los países donde se ha utilizado ha generado desastre. Eso no quiere decir no poder usar un vehículo blindado en zonas donde es necesario usarlo.
3: Manejado por un militar armado.
4: Si es necesario, manejado por un militar armado, que habrá que instruirlo y habrá que describir cuáles son las tareas, que es lo que se está haciendo en este momento. Hasta ahora solo los van a manejar policías.

0: sería militarizar la seguridad pública.
1: El secretario de la Presidencia, Alejandro Sánchez, informó esta mañana que se están discutiendo las características de la donación de estos vehículos Mamba por parte de Estados Unidos para estas tareas de patrullaje.
2: Sánchez dijo a La Diaria que no habría problemas para que puedan desplegarse en tareas de vigilancia mientras no se usan para misiones de paz.
3: Lo que se está discutiendo con respecto al Mamba es las características de la donación. Estados Unidos los donó para una función, ¿no? Y entonces nosotros no podemos desnaturalizar. Ahora, eso es un trámite que hay que realizar diciendo, bueno, mientras no se desplieguen en Naciones Unidas. Segundo, ¿por qué se hace esto? La Policía Nacional está esperando 5 blindados que ya tiene comprados y que en el correr de este año van a llegar. Porque de hecho la policía ya tiene blindados también. Algunos están fuera de servicio, otros están funcionando y ahora hizo una compra para este año de 5 blindados que van a llegar sobre finales de año. Y por eso es que, como los blindados se atrasaron y no llegaban, es por eso se dijo, bueno, para algunos procedimientos precisamos blindados, utilicemos la infraestructura del ejército.
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1: Son las 13 horas en punto. Tenemos 11 grados 9 décimas de temperatura hasta ahora, prácticamente 12 grados, que es la máxima que pronostica Inumet para el área metropolitana. Para esta jornada, en lo que queda de ella, chaparrones y bajas sensaciones térmicas, dice Inumet. En el este del país la máxima está pronosticada en 14 grados, en el centro sur 13 grados para esta jornada, 15 para el suroeste y también 15 para el norte.
2: Hora 13, un minuto. El presidente de la República recibirá a las 6 de la tarde al presidente de Chile, José Antonio Kast, en la residencia de Suárez y Reyes.
1: Según informa el semanario Búsqueda, Uruguay prevé adherir al compromiso regional de Santiago contra la delincuencia organizada transnacional. Esta es una iniciativa impulsada por Chile y el tema será abordado durante la reunión entre ambos mandatarios. El encuentro tiene como objetivo fortalecer las relaciones bilaterales. Ambos presidentes, recuerden, se encontraron ayer en Paraguay en la cumbre del Mercosur.
2: El proyecto de ley de rendición de cuentas comenzará a ser analizado por la Comisión de Presupuesto integrada con Hacienda desde el próximo martes. El articulado pone el foco en la primera infancia, seguridad, educación y atención a personas en situación de calle.
1: Rigen los nuevos precios de los combustibles con una baja de 5% para la nafta super y el gasoil y de 7,6% para el supergas. Los combustibles acumulaban 3 meses consecutivos de aumentos desde abril.
2: El gobierno grabó con IMESI a los autos eléctricos cuyo valor de importación supere los $19.000. Los cambios incluidos en un decreto comenzarán a regir el 1 de enero del próximo año.
1: El secretario de Presidencia, Alejandro Sánchez, informó que se están discutiendo las características de la donación de los vehículos Mamba que hizo Estados Unidos para las tareas de patrullaje en barrios de Montevideo y área metropolitana. En declaraciones a La Diaria dijo que no habría problemas para desplegarlos en tareas de vigilancia mientras no se usan para misiones de paz.
2: El presidente del Frente Amplio, Fernando Pereira, dijo en el streaming Voz en Agenda que el gobierno tuvo dificultades para comunicar la iniciativa. Señaló Pereira que la explicaron tan mal que la tuvieron que reexplicar unas 30 veces y también insistió en que en la medida no implica una militarización de la seguridad pública.
1: El sindicato de la construcción, el SUNCA, realiza hoy un paro general y se moviliza este mediodía en reclamo por la falta de avances en la negociación de un nuevo convenio colectivo. Advierten que este finalizó hace 90 días y que el diálogo está estancado.
2: Y en función de la respuesta a sus reclamos, el SUNCA resolverá si profundiza las medidas. Los trabajadores se concentran frente a la sede de la Cámara de la Construcción, allí en Soriano y Martínez Trueba, que estará muy, muy cortada, digamos, todo muy, muy alterado en el tránsito hasta las 4 de la tarde.
1: Exactamente. La ministra de Transporte, Lucía Echeverri, afirmó que si se cumplen con los plazos previstos, las obras de reforma del transporte metropolitano comenzarían en el primer trimestre del 2027. La jerarca dijo hoy en Las Cosas en su sitio que en noviembre estará finalizado el diseño conceptual de las modificaciones.
2: Y el prosecretario de la Presidencia, Jorge Díaz, anunció que el gobierno presentará una nueva ampliación de la denuncia penal contra Cardama ante la justicia por este negocio fallido de las 2 patrulleras oceánicas. Díaz afirmó en TV Ciudad que el gobierno tiene más elementos para acreditar la falsedad de la garantía presentada.
1: Rige desde hoy un aumento de 2% en el precio del boleto del transporte interdepartamental. El ajuste responde al incremento salarial acordado en los consejos de salarios.
2: Y desde hoy el salario mínimo nacional aumentó a 25.383 pesos con un aumento del 3,3%. Completa el esquema de ajustes definido para este año. El Ejecutivo señaló que el ajuste anual forma parte de la política de recuperación salarial.
1: Hoy se realizará la reunión tripartita entre el Sindicato de Trabajadores de Pilsen, autoridades de la empresa y el Ministerio de Trabajo. Los trabajadores pidieron que estuviera allí el ministro Juan Castillo. Desde hoy, 59 trabajadores ingresarán al seguro de paro en la planta de Minas.
2: La justicia condenó a un hombre por el asesinato del adolescente de 14 años, Mauricio González. Fue asesinado semanas atrás en Maldonado. Condenado ahora este hombre por un delito de homicidio, deberá cumplir una pena de 10 años de prisión. El autor del crimen dijo en la audiencia que se equivocó de objetivo.
1: Imputaron a la pareja de la mujer de 66 años que fue encontrada muerta en su casa del barrio Aguada, aquí en Montevideo. La justicia dispuso para el hombre prisión preventiva por 180 días. Fue imputado como presunto autor de un delito de homicidio agravado por el vínculo. Hasta el momento no existen elementos para imputar el agravante de femicidio y la investigación continúa.
2: Y en el deporte, lo que decíamos, Marcelo Bielsa cerró su ciclo al frente de la selección nacional, asumió la responsabilidad por la eliminación en la fase de grupos del Mundial y en conferencia de prensa dijo que Uruguay decepcionó a los aficionados y que el trabajo

0: trabajo realizado por él no fue suficiente.
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0: 13:09. Vale, vamos a recibir con mucho gusto aquí en el estudio y en vivo a Damián Benjoam. Es psicólogo deportivo, magíster en psicología del deporte y muchas cosas más de las que iremos hablando. Damián, ¿qué tal? ¿Cómo te va?
1: ¿Cómo están, Vale? ¿Todo bien?
2: Bienvenido, Damián. Bien.
1: Gracias
2: Bienvenido.
1: A ustedes, de verdad.
0: Muy interesados en tratar de conocer, de abarcar, de decodificar todo esto que está pasando respecto a los deportistas en general. En particular ahora, esta carga que hemos puesto sobre las mochilas, sobre los hombros de los seleccionados para representar ni más ni menos que a la Celeste. ¿Un primer comentario sobre eso, Damián?
1: ¿Sobre qué?
0: Sobre esa presión que están recibiendo los chiquilines, que chiquilines no, hay hombres hechos y derechos que estuvieron representándonos en el Mundial y parece que ahora son los responsables de todos nuestros males y de todos nuestros problemas.
1: Sí, sí. Es muy complejo

0: El tema, acá hay que pensarlo desde, al menos de mi óptica, yo lo pienso de distintos lados. Por un lado, tenemos lo que están pasando los propios jugadores. No hay mayor dolor que el propio. Cuando uno tiene ciertas expectativas, tiene ciertos sueños y ve que eso no se puede cumplir, obviamente que hay un dolor muy fuerte sobre esto. Creo que las expectativas de ellos era un poco más de lo que terminó sucediendo, sobre todo al nivel de resultado, ¿no? Porque también a veces tenemos que bajar un poco el asunto y decir, bueno, por una pelota somos tan malos o somos tan buenos. O sea, después el rendimiento, pueden haber errores, yo no me quiero meter mucho en eso, pero después tuvimos cosas interesantes. Bueno, pero somos resultadistas y esto sucede. Por el otro lado, el otro análisis es cómo nos comportamos nosotros como sociedad. Y acá el punto es que el fútbol, sobre todo, o sea, el deporte, pero sobre todo el fútbol, yo siempre digo que es el movimiento social más importante que hay en el Uruguay.
1: Claro.
0: El país se paraliza y pocas cosas, yo no sé cuántas veces el país se paraliza por algún acontecimiento. ¿Qué es lo otro que sucede? Quizás sea el único lugar, sobre todo en la selección uruguaya, donde todo el país se unifica.
1: Exacto.
0: Es lo único que quizás nos termina uniendo. Después, en todos los otros aspectos, ideológicos o lo que sea, nos terminamos dividiendo, ¿no? Normal que también hace parte de la crítica y de la construcción. Este es el único que no. Y aparte tiene una connotación muy fuerte porque es parte de nuestra identidad. El fútbol es parte de nuestra identidad y sobre todo nos vemos reflejados en ellos en nuestras actitudes. Entonces, cuando no sucede lo que el hincha, nosotros, los espectadores, esperamos y ponemos tanta carga emocional, es como que nos duele a nosotros. Hay como una herida narcisista en esto. Nos golpea a nosotros mismos. Entonces, pues, ahí está el dolor. Y en este dolor, lo que termina sucediendo es que necesitamos buscar un responsable que pague con nuestro dolor porque nos hizo daño. Y ahí está, ¿quién? Y puede ser el jugador que no nos representó bien, puede ser el entrenador que no dirigió bien. No lo estoy diciendo yo, o sea, yo no me meto en esto. Sino ese sentimiento de bronca, de ira, hay que buscar un responsable para que pues yo pueda descargar mi dolor. Y lo tengo que depositar en otro. Entonces se dan como todo el combo para que estemos donde
1: Tremendo,
0: estemos. Y
1: tremendo.
0: el más perjudicado es la persona, es el deportista, ¿no?
2: Totalmente. Y ayer justamente, Damián, en la conferencia que dio Bielsa, la enorme mayoría de preguntas apuntaron al tema de los vínculos, ¿no? Aquello lo que pasaba con ese relacionamiento entre los jugadores y él, ni siquiera era el cuerpo técnico, era él. Y me quiero meter en la parte del rendimiento vinculado con el estado anímico, ¿no? Porque eso también hace a lo que es la cohesión de grupo. Y vos que estás acostumbrado a trabajar con el equipo, con la persona, ¿cómo observás esa dinámica que se ha dado por lo pronto en lo que dijo Bielsa, sin que conozcamos todavía la versión de los jugadores, ¿no? Conocemos
1: Una parte de todo.
2: Por terceras personas, pero por lo pronto con lo que está planteado ahora, ese difícil vínculo, esa dificultad de encontrar la conexión entre lo que los deportistas soportan de atención de charlas técnicas con el técnico que no logra vincularse con ellos, ¿qué tanto tiene que ver el rendimiento en cancha con esa otra parte que no se ve?
0: Bien, el rendimiento está conformado por muchos factores. Obviamente que, yendo a tu pregunta en específico, la parte vincular termina siendo un elemento central porque hace a las emociones, si yo me siento cómodo con quienes estoy acá, por ejemplo en mi caso, rindo de una manera. Si yo me siento muy presionado, me siento tensionado, mi rendimiento no es el mejor. Esto es como muy básico, ¿no? Ahora, yendo específicamente a esto, lo que hay que entender, yo no lo quiero juzgar siempre digo lo mismo, a mí no me gusta juzgar si no hay conocimiento previo. ¿Alguien enseñó a cómo vincularse? ¿Nos han enseñado y nos han educado cómo vincularnos? Al entender que los vínculos es por parte de los dos, que no es solamente exigir, sino también hay que renunciar. Entonces, me parece que el punto está ahí. Y por momento las concesiones, cuando uno hace en favor del vínculo, también da poder al otro. Y uno baja de ese lugar donde está. Entonces, hay que tener cuidado con las concesiones y qué cosas transar y qué cosas no. Y en la exigencia, también uno se empodera. Y a veces están muy bien las exigencias, porque es poder adaptarte, es marcar un límite.

0: che yo necesito esto de vos. Y acá no quiero, o sea, quiero mostrar un poco todo. Cuando se plantea quizás en una situación, yo necesito esto porque me pasa. A mí, o sea, yo lo estoy viendo hoy en la selección de básquetbol. O sea, que es normal este tipo de diálogos. Necesitamos esto por parte del entrenador. El entrenador puede decir otra cosa, que sí, que no, pero vamos fomentando ese vínculo.
1: Es una adaptación de las partes, ¿no?
0: Es una adaptación de las partes. Y en esa adaptación hay que entender también con quién uno está tratando, ¿no? Uh-huh. En entender de que uno también tiene que... Digo, no quiero ir específicamente al caso de Bielsa, que ni siquiera lo conozco y ni siquiera conozco a los jugadores. Pero digo, nosotros debemos hacer nuestro propio esfuerzo por adaptarnos a la situación del otro. Uh-huh. Y si está en una situación, bueno, también está el ejercicio en uno. No solamente exigir, sino también poder adaptarse. Creo que Bielsa en ese sentido lo ha hecho y yo creo que ellos también en cierto sentido lo han hecho, ¿no? Pero la parte vincular hace también al compromiso como personas.
2: Claro.
0: Entonces no solamente al rendimiento, bien, sino dar por el otro.
2: Vos sabés que tenés mucha experiencia como para tratar de despejarnos estas dudas con el concepto de la presión, ¿no? Uh-huh. Son profesionales sometidos, casi que por la naturaleza de su actividad, están sometidos a la presión. Y si le agregamos todavía el tema del resultadismo, se agrega mucho más presión aún. Hay que ganar. Y después están las construcciones sociales. En el imaginario, todos suponemos que están capacitados solo para ganar. Cuando pierden, enfrentan un problema con nosotros, ¿no? En condición de hinchas. ¿Han avanzado los deportistas en tratar de bloquearse, de generar una burbuja para evitar que ese imaginario colectivo les incida directamente en su día a día, en su cotidianeidad, en su manera de practicar, de entrenar? Ahora hace relativamente poco tiempo se aludía a las lesiones como consecuencia de una cuestión emocional. Te lastimabas y te rompías porque no estabas bien, no estabas en tu eje. ¿Hay técnicas que se han empleado en el último tiempo que te permitan algo de esperanza para que podamos cuidarlos mejor?
0: Sí. Eso se trabaja bastante. Es lo que vos decís, Daniel. Cuando hay presión, lo que nosotros llamamos como un factor de riesgo, ¿no? Si hay alguien que está haciéndote daño, es un aspecto que es de riesgo, ¿no? Sobre todo en situaciones que se entienden que son injustas y que no deberían pasar, ¿no? Cada uno tiene su vida y bueno, tenemos que ir transitando la felicidad y también el bienestar del otro, que es el otro aspecto. Ahora, entonces, cuando esto sucede, tenemos que acudir a los factores protectores. Los factores protectores es en gran parte, es ser optimista, es poder ser resiliente, pero también es la parte vincular. Volvemos como a lo mismo. Entonces, ¿qué es lo que se debe hacer? Es, obviamente, es integrar a los otros actores que sean sanos, integrarlos a tu vida para que vos puedas como para decir, bueno, yo puedo caer, total sé que hay gente que me está sosteniendo, gente que me está cuidando, poder aislarse de situaciones. Yo conozco casos donde lo que hacen es apagan directamente su celular. No es que no ven WhatsApp, lo apagan. Pero hay cosas que son inevitables. Por más de que vos apagues tu celular y no escuches nada, vos sabés igual lo que se está hablando. Porque que luego lo estés viendo en este momento no quiere decir que ya no lo hayas vivido antes o que a vos no te esté pasando nada o que vos, vamos a suponer, a mí me están pasando cosas ahora y a pesar de que yo bloqueé todo, yo sé lo que está pasando y lo que se está diciendo de mí. ¿Por qué? Porque yo sé que lo que se está diciendo de vos. ¿Se entiende? Claro. Y esto ya lo vivimos, Andrés. Entonces ya sé que me están dando por todos lados. Entonces eso es muy complejo. Entonces ahí es lo que hay que hacer. Vincularse de vuelta es como rearmarse. Saber decir que no, saber qué momento sí, generar vínculos saludables, volver a la rutina. La rutina nos da mucha tranquilidad. Volvemos a ser nosotros y empezamos a liberar nuestros pensamientos y nuestras emociones. Y nos hace bien. Si volvemos a la rutina en un lugar sano, volvemos a sentirnos bien con gente que es cómoda. Y bueno, ese es un poco el camino. Aprender mucho a decir que no, lamentablemente. Tenemos que, o sea, por un lado está bien porque el decir que no son límites y el decir que no es cuidarse. Por otro lado, a veces que lamentablemente lo tenemos que hacer porque vivimos en un clima hostil que es bastante injusto.
2: ¿Viste el corte ese que hay donde creo que es un argentino? Viven en un country, te empieza a decir, ¿no? Claro. Empieza a describir todo lo que se supone que les va bien en la vida a los futbolistas de élite.
0: Sí.
2: Entonces dice, vos, si tenés todas estas condiciones y yo tengo que laburar levantándome a las 4 y media, 5, 6 de la mañana, vos tenés que rendir porque estás solo para eso, para patear la pelotita. Y esa es una pérdida de perspectiva, me imagino.
0: Totalmente, Daniel, totalmente. ¿Qué es lo que sucede con esto? Vos lo estás diciendo de una manera muy clara, que esa perspectiva que está muy vinculada al deporte es que se entiende que el rendimiento y la felicidad van de acuerdo a la situación económica. Si quieren, yo les puedo nombrar todo lo que se pierde. Y también les puedo decir por qué se paga a veces lo que se paga. Si yo siempre pongo el mismo caso. Si yo lo puedo hacer, Mónica, ustedes mañana no se sienten cómodos acá, ¿se pueden ir? ¿Pueden renunciar? Sí, lo pueden hacer, tranquilamente. Uh-huh. Después verán. Eso es una decisión. Tienen la elección. Ustedes tienen libertad de poder decidir. Después ven cómo viven. ¿No?
2: Sí.
0: Hay mucha gente que está en esa situación. Quizás la mayoría estamos en esa situación. Ellos no. Ellos tienen un contrato. Cuando dicen, vendo un 50% de mi ficha, ¿qué quiere decir? Hay otra gente que está decidiendo por mí.
1: Claro.
0: Ese es el precio de la libertad. ¿Cuánto vale eso? En decir, porque yo conozco casos que estás jugando en Europa y de repente le dice un día un representante, tenés que ir, volver a Uruguay a jugar en tal equipo, pero yo me quiero quedar acá, aunque sea...
1: No importa.
0: No importa. Mañana tenés que estar en... ¿No te gusta? ¿Tenés plata para pagarlo? Esta recesión, esto... No, no tengo plata. Entonces mañana tenés que estar en Uruguay en jugar en tal equipo. ¿Cuánto vale esa libertad? ¿Cuánto vale el country? ¿Cuánto vale el auto? No hay precio para eso. No hay precio para esas decisiones.
2: La propia libertad que en un momento utilizó Darwin Núñez y que le fue tan cuestionada. Te vas a un mercado donde desapareces del radar y resulta que después tenemos que enfrentar este problema acá. Fue lo que sucedió también con ese aspecto emocional. Es decir, pero yo con esto resuelvo... También está eso, ¿no? El futbolista resolviendo su tema y de su entorno.
0: Totalmente. Y acá, Daniel, relacionado con lo otro, hay que pensar que la carrera es muy corta y que no se sabe qué es lo que va a pasar después. Y en esas decisiones tienen que pensar en ellos, tienen que pensar en su familia, porque quizás sean oportunidades que pocas veces se le dan en la vida, y es salud. A ver, y acá lo que tenemos que tener claro es que una cosa son los lujos y otra cosa son las necesidades básicas. Hay que cubrir nuestras necesidades básicas. El resto sí son lujos, pero los lujos no te hacen a la felicidad, porque se pierde mucho en todo esto. Y el cuestionamiento... Sí, ¿en base a qué? Mi vida es mía.
1: Sí, claro.
0: No es mi vida no es la de Darwin Núñez. Nuestra vida no es la de Darwin Núñez. ¿Que no puede dar muchas alegrías? Sí, ahora, pero si nos damos tristezas, somos nosotros los que tenemos que tomar perspectiva de las cosas. Y está buenísimo que nos den alegrías, pero no podemos adjudicar nuestras tristezas y nuestras angustias hacia otra gente, sí hacia un sentimiento que quizás nosotros teníamos de una expectativa y estamos tristes. Pero ellos no son los culpables, no tenemos que hacerlos responsables. No podemos juzgar a Darwin Núñez porque elige ir a un mercado por su propio bien y por el bien de sus hijos. ¿Y quiénes somos nosotros? ¿En qué pedestal nos estamos poniendo para nosotros ser los jueces de la vida de los otros? Porque en ese lugar de jueces, lo que hacemos es castigar, no cuidar. No te estamos diciendo lo que está bien, te estamos diciendo lo que no debes hacer.
1: Totalmente. Y en estas últimas horas, con relación a lo que fue la conferencia de Bielsa de ayer, estábamos comentándolo con Daniel antes de empezar el aire, ese video de Luis Enrique, del entrenador español que está dando vueltas ahora, reflotado, ¿no?, de otro momento, donde habla de los videos, de hacer todo en los tiempos de TikTok, que él adaptó sus charlas a los jugadores en videos cortos, mensajes acotados. Y yo traía a colación lo que contó Bielsa ayer, que los jugadores le pidieron no extender la charla a más de 10 minutos, que era lo que ellos podían sostener la atención. Y lo traigo a colación porque eso también hace a la generación de la que estamos hablando.
2: Claro.
1: A nosotros los adultos nos cuesta, los más grandes que ellos, nos cuesta mantener la atención por ratos prolongados. Pero me quiero poner un poco en... No es ni para justificarlos ni para culparlos, ¿no? Del otro lado, ¿cómo todos los tiempos se van adaptando? Porque hay quienes le caen a los jugadores ahora con que no te bancan ni 10 minutos de charla. Pero también hay que ver los tiempos de Bielsa, que son otros tiempos, que está 18 horas hablando. Digo, 18 horas es un sentido figurado, porque hay una gente que me dice, ¿de cuánto eran las charlas antes? No, es un sentido figurado, pero digo... El cotejar esas diferencias generacionales también de métodos. Y vos que estás en contacto también con jugadores de distintos ámbitos, jóvenes también,

0: Pero esa mirada sobre los tiempos de atención, cómo se van modificando. Vos hace un montón de años que estás metido en este ambiente, Damián. Quiero tu mirada sobre eso.
1: Bien. Los tiempos, si es cierto que hoy en día está estudiado que el tiempo máximo de capacidad y de plenitud a nivel atencional son 20 minutos. Podemos atender máximo 20 minutos. Ahora, lo que termina sucediendo es que hoy tenemos una... Y acá hay que ir un poco, es muy complejo el tema. Está la capacidad atencional y también está la capacidad conceptual, ¿no? Nosotros tenemos que entender que el mundo lo hacemos en base a los conceptos que nosotros tenemos. Cuando eso no se entiende, no estoy diciendo que no lo entiendan, digo a nivel general, ¿no? Vos ponés a hablar, si nosotros ponemos acá a un chico, a mi sobrino Matías, de 11 años, seguramente no entienda de lo que estamos hablando. Por los conceptos que nosotros podemos llegar a manejar. Bueno, eso también tiene que estar presente. Entonces, es complejo el tema, ¿no? Ahí tiene que haber una cuestión de adaptación de todas las partes. Es estar en una clase. Yo soy docente también y me tengo que adaptar a sus tiempos y tengo que cambiar la metodología y tengo que ir por distintos lados que antes quizás no iba. Sí requiere un esfuerzo, ¿no? Y requiere un entrenamiento también de capacidad atencional. Lo que pasa es que hoy en día no estamos tan acostumbrados a que nuestra capacidad atencional pueda ser más amplia, porque es no me gusta y elimino, y voy hacia lo que sí me gusta. Y estoy un rato, y salgo. Yo pregunto, ¿cuánto podemos estar 2 horas mirando en el cine? Ya hoy en día parece hasta loco pensarlo. Y antes era lo más básico.
0: Te empezás a sentir inquieto. Decís,
1: bueno. Te empezás a sentir inquieto. Bueno, entonces eso es por un lado. Por el otro lado, lo que tenemos que tener en cuenta es la ansiedad. De ambos lados, no aguanto tanto tiempo o hay veces que me termino extendiendo no por la importancia del conocimiento, sino por calmar mi propia ansiedad. Entonces, como quiero decir mucha cosa para yo estar tranquilo, termino dando un exceso de información que no es necesario. Entonces, acá hay que poner como todas las cartas sobre la mesa. Y como bien decís, vale, no vamos a juzgar algo que hay un desconocimiento. Sí creo que la cantidad y la capacidad atencional son los aspectos a tener en cuenta. O no me da para tanto, porque no puedo retener tanta información en tanto tiempo, o yo necesito que ustedes sepan mucho más de lo que ustedes les da. Entonces hay veces que lo que termina sucediendo en esto, y esto sí es cierto, es así, porque funciona, es que primero que juzgamos en base a quién lo dice.
0: Total.
1: Eso es así. Por el otro lado, hay información que uno entiende que es relevante y para el otro no es relevante. Entonces, en esto también. Y la información que es relevante, cuando vos le das mucho, lo relevante no termina siendo tan relevante. Porque hay otras cosas que no son claras. Entonces,
0: no resulta efectivo el mensaje.
1: Exactamente. Ahí lo que tenemos que ver. La cantidad y la calidad del mensaje es lo que está... acá presente, ¿no?
0: Yo me quedo pensando en este tipo de cosas, ¿no? Porque es tal cual, depende del emisor. Lo dice Bielsa, es una macana. Lo dice Luis Enrique y qué crack, cómo había observado esto hace un tiempo,
1: claro,
0: ¿no?
1: Lo dice, yo te lo y puedo decir muy claro.
0: Y en contextos también.
1: Vale, lo dice Bielsa y es para uno es un crack, para el otro es un tipo que habla demasiado. Pero no cuando,
2: le dice.
1: Claro, pero cuando lo dice un arquero, porque yo lo escucho en la defensa, dice, los arqueros que hablan todo el tiempo, ya no sé qué información es relevante que no, y lo que quiero es que se calle. ¿Pero por qué pasa esto? Porque el exceso de información, entonces digo que hable poco, pero que sea efectivo. Entonces depende de quién sea, sí. Si es insoportable sí. O no. Bueno, sí. Este es el punto. Analicemos claro. El contenido, no por parte de quién
2: es. Es un tema apasionante, ¿no? Porque ahora, cuando hablaban ustedes, pensaba en las órdenes en Fórmula 1. ¿Cómo es capaz una persona que va manejando a 300 kilómetros por hora de captar el mensaje brevísimo y emitir a su vez un mensaje también breve? Todo quedó claro allí, porque previamente hubo seguramente una charla técnica, ponele, ¿no? Estas derivas que ha tenido esta circunstancia personal, esta circunstancia de la selección, lleva a historias personales complicadas. Escuché el otro día que el propio Muslera estaba considerando ya no vivir en Uruguay, como había elegido, sino de pronto quedarse en La Plata, ¿no? Eso ya es un tema más complicado, mucho más complicado, ¿no? Toca cuestiones que no tienen que ver con el deporte, en fin, es delicado. Mi pregunta, volviendo al concepto ese de si hay esperanza, es, ¿los deportistas hoy por hoy se acercan más, son más valientes para plantear sus debilidades? Porque ahí está la valentía también. Creo que has escrito en su momento de ese machismo asociado al deporte y en particular al fútbol. ¿Cómo me van a vencer a mí? ¿Cómo yo, Ronald Araujo, voy a decir que tengo problemas de salud mental y me tengo que retirar un mes? ¿Cómo es posible eso? Entonces, ¿entendés que hay otro

0: Hoy por hoy más personas que se acercan a pedir ayuda.
1: Sí, cada vez más, por suerte es así. Yo creo que está habiendo un cambio generacional donde ya se naturalizan ciertas cosas y hay otros que están viendo y empiezan a ir, mismo de grandes, ya empiezan a tratar este tema. Lo que pasa es que antes era muy difícil poder hablar de esto, ¿no? Era como, no, no, tenemos que ir para adelante con todo, podemos con todo, y no siempre se puede con todo. Entonces, hoy en día se está rompiendo un poco eso. Pero hay algo que decís, Daniel, que es esta cuestión del machismo, ¿no? El machismo, el hombre lo paga. A veces estamos asociados como que el machismo es algo negativo para la mujer, pero el hombre es expreso del machismo. Es el hecho de no sentir y el ser más fuerte que el otro y el tener que aguantar y aguantar y aguantar. Y en ese aguantar, en un momento, te pasa factura y te rompes, dicho de una manera muy, muy gráfica, porque hay uno se rompe internamente, hay mucho dolor y termina después trasladándose al cuerpo. Todos hemos pasado por situaciones donde en un momento el cuerpo te dice basta y ¿a qué se asocia? Y se asocia al dolor interno que uno tiene, ¿no? A mucha angustia. Entonces, por suerte, a mí me alegra, o sea, tengo como estos sentimientos encontrados. Me alegra mucho que se esté hablando de esto, me da mucha pena que se esté pasando por esto. Porque por algo se está diciendo. Entonces, creo que cuando se habla, lo que hacen es romper con esa estructura del hombre fuerte, valiente, y al contrario, la fortaleza está en el hecho de conocerse para tomar mejores decisiones y saber cuál es el límite de cada uno. Porque lo peor que nos puede pasar es que alguien, por tener que soportar expectativas ajenas que no son, que no le corresponden, se termine aislando o termine abandonando y no siendo feliz. Porque al final el punto. No se trata de criticar, se tiene que tratar de cuidar, no de criticar. Porque ¿quién es uno como vuelvo a lo mismo? Para criticar al otro desde qué lado, porque no me dio. No, lo que tenemos que hacer acá es justamente al que está pasando mal, lo tenemos que cuidar. Si eso no lo hacemos, al contrario, si lo seguimos criticando, ya pasamos a un punto bastante más, hasta patológico, lo podríamos decir, ¿no?
2: Yo tenía en mente eso, Dami, de cómo estos temas, más allá del fracaso deportivo, ponen sobre la mesa un aspecto de lo deportivo que, por suerte, como decís, cada vez es más contemplado. Pero ahora estamos hablando de personalidades tóxicas, de formas de comportamiento, de procesos, de manejo de frustración, de dolor, de mucha cosa que tiene que ver con las habilidades blandas, que tiene que tener un rol. Un equipo también, que me parece que por lo menos que se pongan arriba de la mesa y que estemos hablando de salud mental cuando estamos tocando estos asuntos, me parece clave. Falta ahora ver quién agarra este tema después, ¿no? Por supuesto, pero me parece también que va a ser algo, o debería, pienso yo, esto es personal, ser muy tenido en cuenta, ¿no? Ya no ignorar que esto es importante, porque lo tuvimos de experiencia en procesos anteriores, que era muy importante el vínculo para la estabilidad y el rendimiento. Que ahora se esté ventilando todo esto, por lo menos pensarlo de forma positiva, que ayude a algo, ¿no? Que sume.
1: Obviamente, a ver, ante cualquier situación, siempre hay cosas que se tienen que rescatar. Para mí esto es algo que es positivo. A mí me parece muy importante que se hablen de estos temas, que se pueda ser crítico, que se pueda decir esto faltó, esto lo hicimos bien, esto lo hicimos mal. Tampoco hay que armar tragedias, acá no debería morir nadie. O sea, estamos hablando de algo que hay que construir y que en gran parte es un reflejo de cómo estamos nosotros, ¿no? A mí todo esto que está pasando, la verdad es que yo terminó el mundial y fue como, yo mañana te voy a trabajar y te voy a sacar el perro como todos los días. O sea,
2: ¿Qué
1: no pasa
2: depositamos
1: nada.
2: en eso, no?
1: ¿Qué depositamos en eso? ¿Por qué los jugadores tienen que estar pasando por todo esto,
0: Sí,
1: no?
0: Damián, y hay otro aspecto, ¿no? Y es lo voy a poner en términos bien gráficos, el padre colgado al alambrado,
1: Sí.
0: ¿no? Cuando empieza el chiquilín, sea en la cancha de básquetbol o sea en la cancha de fútbol, y vas a tener esos padres, si se quiere, tóxicos, que además depositan allí, se ha hablado mil veces de esto, ¿no? Depositan todo, o prácticamente todo, en ese talento naciente, ¿no? Y hoy decías, y bueno, el futbolista cuando llega a cierto grado de profesionalización pierde libertad. Y resulta que nosotros también, cuando padres, probablemente le estemos quitando ya la libertad del disfrute al chiquilín. Y eso después va permeando a lo largo del tiempo. Hay margen ahí también para modificar comportamientos, me imagino.
1: Sí, claro, Daniel. Es donde debemos empezar.

0: Nosotros tenemos que empezar a educar en la gestión emocional, en todo, en la educación, a partir del baby fútbol. Es donde debemos educar, porque hoy en día tenemos que entender que los agentes protectores son los padres. Entonces ahí es donde tenemos que empezar a hablar y a educar. Tenemos que empezar de los más chicos. Y esto es un proceso que tiene que durar muchas décadas, tiene que durar esto. No es solo cuando están grandes. Y yo esto lo he escuchado de gente que estaba en altísimo nivel, ayudantes, etcétera, no importa, que digan, no, no, para los juveniles sí, salud mental para los juveniles, los grandes ya están hechos. Y yo te digo que los grandes pasan peores que los chicos. Porque los chicos se están formando y están más cuidados. Los grandes, lo que yo he visto, no lo he visto en chicos. Casos de burnout, de querer abandonar, decir no aguanto más, llantos, ataques de pánico, depresión,
1: Suicidios
0: suicidios.
1: también.
0: Ah, pero los grandes están hechos. No, no están hechos, ¿eh? ¿Qué son grandes? ¿Un chico de 24 años es grande? Con expectativas, con cosas. Entonces hay que empezar a educar de chico y entender, y esto sí también es muy crítico a la sociedad, que no todo se mide en un resultado. Va a todo nivel esto, va desde el deporte y desde la educación, ¿vale? Lo tiene muy claro. Esto también porque lo hemos vivido juntos.
1: Sí.
0: En instituciones educativas se premia el resultado, no importa qué tan bueno seas como compañero o tus dificultades. Premiemos un resultado. Ojo con esto, porque empezamos a dejar a la gente afuera si no alcanzas determinado puntaje. No importa lo que vos seas como persona, es un puntaje. Nos empezamos a medir en números. Ojo con esto, porque ya que las instituciones, yo estoy muy en contra y yo no he ido a lugares, y lo digo muy claro, no he ido a lugares donde se premia esto. Yo no voy. No estoy de acuerdo con esto, no voy.
2: Elegís no ir y chao.
0: Elijo no ir. Y lo
2: Claro.
0: digo abiertamente, ¿eh? En instituciones educativas. Ah, pero yo no voy, yo no voy a ser parte de este show que no creo en esto. Entonces, la parte vincular, entonces, ¿qué le estamos tratando? Como una cosa. Lo estamos cosificando porque pasa, si es un número, pasa a ser un objeto. No deja de ser persona.
2: Cuando se maneja tanta plata, ¿no? Ya a un grado máximo de profesionalización en el fútbol. Y suceden cuestiones como las del morro, ¿no? Que es como un ejemplo paradigmático de a lo que puede llevarte un desarreglo emocional. Bueno, y hay otros casos en la región, ni que hablar, ¿no? Hay muchos, muchos casos. Siempre surge el mismo tema. ¿Y las instituciones destinan recursos humanos y económicos para tener a alguien con el que pueda hablar de este tema, sea un profesional de la psicología u otra persona, un coach, no sé? La denominación será una cuestión después secundaria, pero ¿se apuesta a eso en las instituciones hoy?
0: Hey, Daniel, qué pregunta, ¿eh? Me gustaría decirte que sí. Yo creo que hay instituciones que sí y hay muchas que no. Yo sé de instituciones que sí. Yo trabajo en dos que sí, por eso sigo trabajando, porque se cree, pues se entiende y cada vez van por más. Trabajo en Nacional y somos cinco psicólogos en el club. No hay club en Uruguay que tenga tantos y no sé si en Argentina no lo hay. Te lo digo en serio, ¿eh? Y no sé si en otros lados hay. Lo tengo muy claro. Es un club que apuesta a la salud y al rendimiento. Clarísimo, y no es un tema que se discute. Yo estoy como psicólogo de toda la Federación Uruguaya de Básquetbol. Y se apuesta mucho y estamos haciendo convenios con instituciones para que haya psicólogos en los clubes, por un lado. Estamos haciendo un protocolo de salvaguardia para poder cuidar toda la parte de negligencias, abusos, acosos, etc. Vamos a intentar de educar también a los entrenadores. Es una institución que apuesta fuerte por esto. Bien, te puedo decir todas las que no. ¿Sabes cuánto sale hoy tener un psicólogo, Daniel? Gratis. Así es un convenio. Está lleno de lugares para hacer convenios. Que van gratis, ¿eh? Por convenios. Está lleno de psicólogos esperando trabajar. Y te dicen que es una cuestión de presupuesto. Pero lo voy a decir muy claro. No puede cambiar la aguja cuando estamos hablando de salud. No debería. Ahora, para otras cosas, para sí, hay presupuesto. Lo que pasa es que todavía, en muchos casos, es más importante. Entendemos que el rendimiento solo se hace a nivel físico. No, pero como bien decís, es pasar la pelota. Bueno, pero pasar la pelota para la derecha o para la izquierda. ¿De qué depende? ¿Del pie? No, depende de una decisión. La decisión es lo que nosotros debemos cuidar. Y para tomar buenas decisiones hay que estar sano. Entonces, eso es lo que debemos apostar. Pero cuando se entiende que todavía seguimos siendo solo un cuerpo, bueno, es complejo.
2: Bueno, podríamos seguir en esto todo el día. Damián, muchas gracias por este aporte. Ojalá que con frecuencia volvamos a hablar, sobre todo de avances, ¿no? De saber que pudimos avanzar en alguna de estas cuestiones.
1: Dani, pensa, un tiempo, de un tiempo a esta parte no hablábamos de estas cosas.
2: No, exacto. Pero por supuesto, ni que hablar. Así que valoramos mucho lo que estás haciendo, lo que está haciendo el equipo de colegas, y te esperamos pronto.
0: Cuando quieran. Muchas gracias a ustedes por justamente esto lo decís, Vale, ¿no? Empezar a dar este tipo de espacios es porque algo nos está moviendo y estamos avanzando.
2: Vamos a la pausa y seguimos avanzando en Informativo Sarandí.
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0: analizar. Eso va a ir siendo parcial, porque en agosto está previsto que se entregue por lo menos todo lo que tiene que ver con los soterrados, ¿verdad? Entonces, te permite ir montando los plazos en términos de simultaneidad para tratar de administrar los desvíos que puedan haber. Y si efectivamente se cumplen estas condiciones que te acabo de mencionar en términos de plazo, en agosto, que esté el diseño conceptual de los soterrados, se empiece todo el proceso de aprobación, eventualmente podrían ser los primeros meses del año que viene esa etapa. La aspiración es que se pueda empezar ya con algunas obras en ese primer trimestre.
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0: Hora 13:47 minutos. Vamos a establecer el contacto ahora con el gerente de la Asociación del Comercio Automotor del Uruguay, Ignacio Paz. Ignacio, ¿qué tal? ¿Cómo te va?
1: Daniel, un gusto estar contigo de vuelta.
0: Igualmente. Bueno, a propósito de eso, justamente, ¿no? En la entrevista anterior aquí en la radio, en estudios, me decías que había una luz encendida respecto a esta posibilidad que finalmente se concreta de que se grabara a los autos eléctricos. Finalmente hay una decisión, se graba con IMESI a los autos cuyo valor de importación supere los $19,000 en estos cambios que van a comenzar a regir el 1 de enero. Después me gustaría detenerme en esto de los valores, ¿no? Porque se había mencionado alta gama, en fin, si desde el punto de vista técnico ACAU tiene alguna definición a propósito. Pero ¿cuál es la primera reflexión?
1: Bueno, lo primero, sorprendidos, y resulta de cierta forma inentendible la resolución que están sacando, mejor dicho, decreto, por el sí. Vía decreto que van a sacar esto, pues están autorizados por ley, y sorprendidos principalmente porque yo en tu programa ya lo había dicho y había valorado el hecho de que el ministerio se había abierto a escuchar, nos llamaron ellos a nosotros, nos pidieron nuestra opinión y ahí hubo una reunión de trabajo donde les dimos un montón de insumos, aportamos todo el derecho comparado, las experiencias comparadas de países que ya pasaron por esto, aportando todo lo que estaba a nuestro alcance desde la experiencia de las fábricas nuestras en distintos países, y habíamos quedado que nos iban a dar un último proyecto para que diéramos nuestra opinión. Estuvimos llamando al ministerio, estamos a la orden, poniendo las órdenes para que nos citaran, hasta el lunes de esta semana, conversando sobre eso, de que a ver si ya estaba el proyecto, nos dijeron que no, que todavía no había nada, y ayer sale firmado por los ministros y por Orsi, que ni siquiera estaba en el país, o sea, ya estaba firmado, de ahí nuestra sorpresa de que, bueno, poco y nada de lo que sugeríamos o le decíamos se aplicó.
0: Ajá. El lunes ustedes todavía estaban en contacto demandando información, suponiendo que había margen como para aportar, sumar a una solución. Y el martes sucede esto. Allí es la sorpresa que tienen ustedes.
1: Habíamos quedado en eso, es por eso nuestra sorpresa. Habíamos quedado de que nos iban a presentar, luego de toda la información vertida, que iban a hacer un pasar raya y bueno, esta es nuestra propuesta. Uh-huh. Tenemos clarísimo el principio de autoridad, quienes van a resolver son las autoridades, es particularmente el Ministerio de Economía. Uh-huh. Pero bueno, nosotros es bueno, a ver, cuando uno legisla o regula desde un escritorio, es distinto si salís a ver un poco la experiencia, y eso es lo que teníamos para aportar y lo que aportamos con muchísimo gusto, pero inclusive con experiencias de otros países, uh-huh. Con mecánicas que tampoco tomaron en cuenta y que generan una distorsión innecesaria. Por eso nuestra sorpresa, y por eso en estos minutos vamos a estar sacando un comunicado de prensa, de vuelta, poniéndonos a la orden de lo que esté a nuestro alcance para mejorar esto que entendemos que no es bueno.
0: Bien, quedaremos a la espera de ese comunicado de prensa. Ignacio, sé que tenés poco tiempo y tenés la agenda bastante comprometida ya, pero en su momento el propio ministro de

0: economía, habla de la madurez de un mercado, que se había llegado a tal estado de maduración que justificaba empezar a quitar incentivos. ¿Ese concepto de la maduración ustedes no lo ven?
1: No, todo lo contrario. Nosotros desde un primer momento decíamos que un mercado, o mejor dicho, un parque circulante, donde tan solo el 2% de todo lo que circula, o sea, de cada 100, solo 2 son vehículos eléctricos. Yo sé que muchos docentes están diciendo, pero yo miro en la calle y son mucho más. No, son más en Montevideo de repente, claro, y más en la franja costera. Ahí puede ser el promedio está por encima de eso, pero en los números, hoy lo que circula en la calle, tan solo el 2% es eléctrico. Cuando estamos todavía viendo y tratando de implementar cómo vamos a hacer la disposición final de las baterías. Cuando estamos viendo y enfrentando el problema de la infraestructura de carga con problemas en los cargadores y viendo cómo se resuelve eso. No podemos decir que se trate de un mercado maduro. Países que han avanzado más rápidamente que nosotros y los nombró el propio ministro y se nombran generalmente, Noruega es el emblema casi que mundial, con un mercado de venta de arriba del 95% de lo que se vende es eléctrico, hicieron una degradación, pero muy paulatina, muy avisada, con mucho tiempo. Costa Rica lo mismo, o sea, sacó el IVA es 13%. Uh-huh. Nosotros ya tenemos el 22% de arranque, ¿no? Uh-huh. Que ya eso está por encima de la tributación de muchos países. Uh-huh. Pero del 13% lo llevó al 3%. Y ya anunció desde el momento que instauró eso que año tras año iba a ir en un aumento de 1% hasta llegar al 2035 a ese 13%. Entonces todo eso, el funcionar paulatino, con certezas, con las reglas claras, ayuda a todo el mundo.
0: Claro.
1: Esto yo creo que fue, medio a las apuradas y por algunas urgencias, que en principio el ministerio nos dijo no tiene fines recaudatorios. Es difícil entender que esto no tenga fines recaudatorios, inclusive porque al final, en las últimas notas que hemos escuchado, dijeron que el déficit de 31 millones de dólares que van a generar en la próxima rendición de cuentas, en parte iba a ser financiado por esto. Entonces, es recaudatorio y bueno, y entendemos que genera problemas y va sobre todo esta medida implica un cambio sustancial respecto a la política de Estado que Uruguay ha sostenido y que tanta reputación nos ha dado. Eso es todo un capítulo de acuerdos internacionales que Uruguay ha firmado, y de compromisos hasta el bono verde. En fin, todo esto va en contramano de eso.
0: Bueno, de hecho, ya se manifestaron matices en los días previos a esta decisión entre los ministerios de Industria, por ejemplo, el Ministerio de Ambiente también. Allí habrá, como decís vos, más materia para analizar. Simplemente en el cierre, bueno, de hecho, con respecto a lo que mencionabas, la diputada del Frente Amplio dijo aquí en Sarandí que se espera una recaudación de unos 18 millones de dólares luego que empiece a aplicarse este impuesto. Lo que sí llamó la atención también en este marco es la consideración o los conceptos de lo que es de alta gama o no. Hasta donde se sabe, las franjas que van a estar establecidas parten de 19.001 dólares a 27.000. Allí hay una tributación de IMESI de 5%. Si se superan los 27.000 dólares, pagarán una tasa del 9%. ¿Hay una estimación, calificación para lo que es alta gama y lo que no es?
1: No hay un

0: que es contrario a todo lo que en un principio nos habían dicho también. Entonces, por eso arranqué esta nota diciendo que estamos sorprendidos y también te dije que es inentendible por estas razones, por ejemplo.
1: Bueno, Ignacio Paz, gerente de la Asociación de Comercio Automotor del Uruguay. Muchas gracias. Estaremos a la espera de ese comunicado de prensa y para seguir hablando aquí en estudios cuando más o menos se despeje este panorama. Un abrazo desde acá.
0: Gracias a ti, Daniel. Un abrazo.
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2 en punto de la tarde, estamos cerrando Informativos Sarandí, ya llegará Viva la Tarde, luego los flashes informativos y nuestra edición central. A las 6, seguramente ya con las repercusiones de esta reunión entre el presidente de la República, Yamandú Orsi, y su par chileno, José Antonio Kast. El reencuentro mañana a las 12 en punto. Que pasen bien.

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1: Hasta aquí.

0: Hemos pintado una sonrisa en el rostro de Superchi, en este caso, y en el de Superqui también.
1: Sí.
0: Hemos pintado una sonrisa, porque el señor Yacimel está arrancando este Vivo a la Tarde con este Fue Amor, y este, y pa, y le vino como, fue como una catarata de alegría que cayó sobre Superchi.
1: ¿Tú lanzabas esto, Superchi?
2: No, nada, estoy, no, me sorprendieron.
0: Ah, viste que acá
2: se me pianta empresa. Un lagrimón.
1: ¿Dónde
0: es un lagrimón de alegría o de...?
2: En mi pasacassette. No soy de la época de las watts. Tampoco tanto.
0: Yo tampoco.
1: Una watt.
0: No. Qué lindo.
2: Nosotros
0: nombre,
2: somos de la época de las discotecas.
0: Discotecas. Vértigo.
2: Por favor,
0: vértigo.
2: Me pongo de pie.
0: Este, el señor Casal, que... Casal, que era...
2: Francisco Casal.
0: José Luis Casal.
2: No, el Paco Casal no era el que gestionaba Vértigo. No, gestionaba otras cosas.
0: José Luis Casal, que se venía de Vértigo a Montevideo a hacer un programa en El Dorado de música. Sí. O sea, el tipo laburaba como loco. Sí, sí. Y tuvo este boliche emblemático.
2: Emblema de Piriápolis, total. No. El Vértigo viejo.
0: Yo te diría que de Piriápolis y del verano en general. Sí, porque mirá que había gente que iba de Montevideo los fines de semana, especialmente a Vértigo.
2: Mando un saludo, qué horror.
0: Si está vivo,
2: ¿cómo me va a confundir el nombre de José Luis?
0: No.
2: Una institución. Totalmente. A todo esto, bueno, justamente, de toda esa época, era Yacimel.
1: Que decías que en el pasacassette.
2: En el pasacassetero, sí, tenía el cassette de Yacimel. Y que yo les contaba recién que cuando trabajaba en el 12, hace unos años, fue para una noche de la nostalgia. Vieron que en agosto reflotan muchos artistas. Uh-huh. Y hasta con unas compañeras y compañeros sacamos hasta una foto con Yacimel.
0: Está bien, ¿no? Pero escuchame eso.
2: Fue como una emoción grupal.
0: Claro.
2: ¿No?
1: ¿La tenés esa foto?
2: Está
0: vamos a buscar, la queremos. La necesitamos.
2: Uruguayo,
0: Yacimel. Sí, claro que es uruguayo. ¿Sabes? Sí, la necesitamos esa foto. De las piedras, ¿no?
2: Toledo.
0: De Toledo. La necesitamos esa.
2: ¿Para
0: foto?
2: ¿Qué la necesitas?
0: No.
2: Sí, te reirías mucho.
0: No, ahí está.
2: Te reirías ahí mucho. No hace falta inteligencia artificial.
0: Fue en un bailongo de los que iba.
2: Pero sí, Yacimel, por favor. Fue amor.
0: Mirá que si la información que me pasó Paula antes de.
2: Hoy está, perdón.
0: Está perfecto, está bien, está perfecto. Queremos que esté.
1: Alegría.
0: Qué cielo.
2: Me entrego a este miércoles y que sea lo que tenga que ser.
0: Pero escúchame, si estamos. Ahora arrancamos la parte.
2: Estamos en la bajada.
0: Vamos.
2: Yo estoy abrazada al chancho en la bajada, estoy por llegar al fondo.
0: Pero tranquilamente, además. Miren qué cielo. Celeste.
2: No, hermoso.
0: Miren que 14 grados.
1: Estoy encandilado.
0: Miren que 5 minutos que pasan de las 14.

0: conocedores.
1: Impresionante.
0: Miren que Matías Latli, nuestro director de cámaras.
1: Impresionante. ¿Qué más, Cairo?
0: Porque miren que además pueden vernos y escucharnos en YouTube, Sarandí 690, ¿ok? Y comunicarse a través de nuestro chat.
2: Por ahí. Eso miren, claro.
0: Miren, miren el Antel TV. Miren sus celulares y comuníquense con nosotros a través de 6900 o de nuestro WhatsApp LE.
3: 092-690-690.
2: Es el mismo.
0: Miren a Paula Alonso.
1: Mírenla.
0: Miren a Alejo García, nuestro productor genial.
2: No me miren tanto.
0: Si lo que me dijo Paula Alonso antes de arrancar el programa es cierto,
1: y
0: ella me dice que sí, que lo está confirmando, vamos a ver a Yacimel antes de lo que pensamos y más cerca de lo que pensamos. No les digo más nada.
1: Ay, qué misterio.
0: Yacimel y otros.
1: Yacimel y otros. Más Yacimel, cerca de lo que pensamos.
0: Más cerca. Más
1: falta general, para la cerca noche de la nostalgia.
0: No. La noche de la nostalgia no existe en este programa. Estamos hablando de otras cosas.
1: Te voy a grabar, ¿eh? Después cuando me vengan con eso,
2: el archivo
1: con esos continuados, te voy a decir, no existe la noche de la nostalgia
0: nosotros,
1: en este
0: nosotros
1: programa.
0: Hablamos del mes de la nostalgia, que es otra cosa, que es un mes que compartimos.
2: Claro, pues nosotros vamos de tarde, llama Viva la Tarde, entonces la noche de la nostalgia no...
0: De la nostalgia.
2: No salimos de noche.
1: Una vez deslizaron la idea de hacer todo el mes con la música esta, sepan que no voy a estar acá con ustedes. Tengo un mes con esta tortura auditiva.
0: A mí me encanta.
1: Todo un mes. Dale.
0: Todo un mes.
1: Salvo que los oyentes voten todos que sí, me uno a la felicidad grupal.
0: ¿Vos te unís a la felicidad?
1: Sí, yo.
0: 6.900 mensajes de texto que nos pueden mandar sí. Pueden mandar no también, porque esto es democrático. Pueden mandar también sí o pueden mandar no. No manden no sé.
1: Estamos empezando julio. Ay.
2: Sí, falta un
0: Estamos calentando. Uno está más viejo.
1: ¿Cómo llegamos al 24 de agosto?
0: Necesita calentar un poco el cuerpo. Mira que yo tengo la.
1: ¿Para
0: la
1: qué están inventando con Yacimel?
0: Sí. No sé, ¿lo querés decir vos? No, todavía no podemos decirlo. No estoy autorizado por la señora Alonso.
1: Ok.
2: Perfecto.
0: No estoy autorizado. Pero.
2: Vamos a nota.
0: Pero les digo, a todos. Y esto lo digo con amor, con respeto y con orgullo. A todos los veteranos que nos escuchan, prepárense porque se viene algo grosso.
1: ¡Ay, qué misterio!
0: Grosso, que ya pasó.
1: ¡Ay, qué misterio!
0: Que ya ha pasado. Acá no.
2: Acá no.
0: Pasó enfrente, pasó allá atrás y pasó allá adelante. Pero va a pasar acá.
1: ¿Vos sabés de qué está hablando?
2: No tengo nada más pálida. Gracias.
1: No, me siento totalmente.
0: Tiene que ver con música. Fuera. Y está Yacimel. No voy a decir más nada.
2: No tengo idea, Valeria.
1: ¿Se acuerdan del micrófono que hacía eco? ¿El Eco Mike?
0: El Eco Mike.
1: ¿Cómo no?
0: Que no hacía nada.
1: Hacía eco. ¿Cómo que no? Hacía eco. Hacía eco.
0: No, era como el ronco de la moto. No hacía ron. No. Era una hélice que funcionaba cuando vos hablabas por el micrófono. Bueno, sí, hacía.
1: Un montón. Un montón. Y escuchando Yacimel. Igual.
0: Ah, porque vos usaste ese micrófono para...
1: Eran los 80.
2: No, pero hacía eco, ¿cómo no?
0: No hacía eco.
2: Hacía.
1: Estás defenestrando el Eco Mike. Yo no puedo creer esto.
0: Bueno, está.
1: Los meses que esperé que me compraran un Eco
0: Mike. Yo lo que me acuerdo es del ronco que venía, vamos a decir, vinieron en el mismo container que el Eco Mike. Que el ronco era un aparatito que decían que tu bicicleta sonaba como una moto.
1: No, yo te hablo del micrófono del Eco Mike, por favor. El micrófono que hacía eco.
0: ¿Se acuerdan del ronco?
1: No.
0: Lo ponías en el manubrio. Y le dabas y
1: jurabas que tenías una moto.
0: Jurabas mientras cuando tenías la caja en la mano.
2: En la publicidad
0: sonaba que. Che, qué cuánto. Mirá que comimos publicidad engañosa. Mirá que.
1: Y bueno, era creer.
0: Los Sea Monkeys, por ejemplo. ¿Te acuerdas de los Sea Monkeys también?
1: Claro.
0: Que eran bonitos de agua y después eran unos parásitos, una porquería inmunda dentro de una pileta que vos lo veías crecer. Y no los veía.
2: No crecían nada.
0: No solamente no crecían, no tenían cara de nada. Y a vos te lo vendían como los monos de agua. Vos te calculabas que ibas a tener.
2: En el horóscopo.
0: Algo tenebroso, no, nada, nada. Y así creo que hay una cantidad de cosas que hemos. Lo peor de todo, lo bueno.
1: ¿Estás hablando de esa época?
0: Había de todo, claro. Pero ¿sabés lo bueno de todo? Vos sabés que todo tiene su ventaja. Porque como claro, en mi casa no teníamos plata para eso, uno lo iba a ver a la casa de otro. Y cuando lo vi en la casa del otro decía, uff, menos mal que nunca me compraron esta porquería, porque uno la pedía.
1: Ay,
0: también.
1: Yo estaba cegada por la fascinación de esas cosas, ¿no? Entonces cuando estaba, para mí era...
2: uno cuando es niño no entiende.

0: de economía ni de ahí, pide.
1: No llegaba al punto de ver que era una porquería. Para mí era
2: yo cuando
1: genial.
2: Lo vi en otros sí me daba cuenta que no
1: muchos estaba. Se acuerdan del Eco Mike.
2: Sí,
1: cantar
2: sí,
1: con Eco Mike sí. Es de profesional. Ese era el claim.
2: Mirá.
1: De la publicidad, qué genial. Sí, gracias, claro. Carolina. Sí, sí, sí.
2: Lo que pasa es que en la publicidad te ponían un eco de verdura hecho en un estudio, entonces vos te ibas a comprar el Eco Mike.
1: Capaz que tuyo estaba
2: fallado. No, yo no tenía Eco Mike.
1: Cuando hablabas, vibraba y hacía el eco. Claro, el que hacía eco traía un resorte.
2: No, traía un ventilador.
1: Un resorte largo, como una plaqueta, dice uno ya.
2: Para
1: no
2: mí
1: sé, traía
2: como un ventilador.
1: Eco.
2: Capaz que vos tenías un Eco Mike de otro país que andaba mucho mejor.
1: Ah, era el chuminga acá, el Eco Mike.
2: Yo me acuerdo que sí, una cosa que me regalaron, que me habían traído de Venezuela. Yo era chico, recién estaba La Guerra de las Galaxias, fue la primera película que sería la cuarta de la saga, la primera, la de Luke Skywalker, Han Solo y todo. Y viene una caja larga con un sable de luz. Yo cuando vi eso,
1: chao,
0: eras un Jedi.
2: Ya era especialista. Ya está. Cuando lo abro, era una linterna que le tenías que inflar, una especie como de inflable, valga la redundancia, que tenía forma de pancho amarillo. Lo clavabas en la linterna y tenías que estar en lo oscuro para que medianamente brillara. Hiciera un poquito de luz.
0: Perfecto.
2: Y claro, darle con... jugar a que tenía un sable con una cosa que vos la dabas contra una pared y se doblaba.
0: Para
2: todos lados, era un poco indigno. Pero la linterna me sirvió para mucho. La linterna me duró muchos
0: años. Claro, como linterna servía.
2: Como linterna, sí. Alumbraba. Como sable de luz fue un fiasco.
1: Cada cosa.
2: Sí. Cada después cosa. Le pedí el Mark V a los Reyes, el auto de Meteoro.
1: Oh, sí, claro.
2: Se lo pedí, escribí la carta. Yo no había andado muy bien en la escuela, tengo que decirlo, pero siempre apelé a la
0: buena voluntad.
2: Y a la piedad de los Reyes. Además que yo era un tipo bueno, no era un curi malo. Y cuando me levanto, los Reyes me habían dejado un blister que tenía la careta de Meteoro, que a mí no me interesaba tener. El pájaro aquel que salía del Mark V que exploraba todo, el pájaro de metal, y el manubrio, solo el manubrio, me faltaban las ruedas.
1: Faltaba el vehículo.
2: Con todos los botones, pero bueno.
0: Por algo se empieza.
2: Con dos sillas, medio que me arreglé ahí, y la imaginación.
1: Es así, la imaginación hace todo eso.
2: 13 minutos pasan de las 14 horas, ya le dimos la bienvenida a todo el equipo, y les contamos que ayer se lanzó Asteroids 2029, Alejo García, en el marco del día del asteroide, nos estuvo contando. Y para conocer más, vamos a contactar a un amigo de este programa, un amigo de esta casa, el astrónomo Gonzalo Tancredi.
0: Yo soy un atrevido hablando de esto.
1: Y o nosotros sea, ni te cuento, vamos a dejar de chacharear, ¿no? Ahora, ¿cómo era que se llamaba el asteroide?
2: Apophis.
1: Ay, con cara de susto y de malo.
2: Si vos decís Apophis, tenés que poner cara de...
1: Se vienen problemas.
0: Y bueno.
2: No es como decir Graupel.
1: No.
2: Graupel es más amable.
1: Cebada plateada quiere decir Graupel, ¿está? Hoy lo anoté.
0: Mira,
1: para compartirlo con ustedes, ¿está?
0: Muy bien.
2: Luego vamos a contactar a Carlos Arias, responsable médico de los proyectos de Médicos Sin Fronteras en América Latina.
1: Sí, pues vamos a estar hablando con él de todo lo que están haciendo en Venezuela, pues se han sumado en estas últimas horas a todo el trabajo allí, a una semana de los dos potentes terremotos que sacudieron parte de Venezuela y posteriores réplicas, obviamente. Así que vamos a estar teniendo la mirada de Carlos de un poco de este trabajo. Déjame antes de seguir adelante, porque hay oyentes que están preguntando. Ayer tuvimos a Mayra aquí hablando, una representante del colectivo de venezolanos. Lograron juntar 60 toneladas y ya no están recibiendo más donaciones de insumos. Lo que sí están precisando, tanto hoy como mañana jueves y el viernes, son voluntarios para poder ordenar y clasificar las 60 toneladas de cosas. La dirección donde está todo el centro de acopio es Manuel Flores Morales, 1486. El horario en el que están es de 9 a 20. Recién me decía Mayra que no es que precisan gente de 9 a 20. En ese rango, quien pueda ir a dar una mano, están más que agradecidos. Había oyentes recién que estaban preguntando por el chat para poder repetir ese detalle.
2: Muy bien. Y les cuento que luego de las 15:30 vamos a estar conversando con el edil Eric Spector, que realizó un pedido de informe al respecto de lo que les voy a contar. La Intendencia de Montevideo recibió 10.000 reclamos por árboles caídos, deteriorados, o con problemas

0: raíces en lo que va de este año. Vamos a conversar un poquito con él, a ver de qué se trata, en qué está también el proceso y la acción en lo que tiene que ver con estos reclamos.
1: Sí, ¿no? A ver la respuesta de la Intendencia también, no está este pedido de informes, pero bueno, es un tema que siempre interesa a los vecinos.
0: Exacto. Total. Vamos al espacio.
1: ¿No vas a contar qué es?
0: ¿No? Lo que, no. No puedo, no estoy autorizado por Paula Alonso.
1: ¿Vos precisás que te den
0: sí.
1: el ok?
0: Sí, okay. Sí, porque me ¿viste cuando te dicen, mira, te voy a contar algo, pero no se lo cuentes a nadie?
1: Y lo primero que haces es decir que vas a tener algo.
0: Pero me gusta dejarla picando. Claro. Me gusta dejarla picando porque sé que es del interés.
1: Medio manijazo más y soltás algo aparte. 5 minutos más.
0: Lo dijo Napoleón, toda persona tiene su precio. Nos vamos a ir a la nota con Gonzalo Tancredi, por favor.
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0: 17 minutos pasan de las 14 horas y como les contábamos al principio de este Viva la Tarde, ayer se lanzó el Asteroids 2029 y para conocer más contactamos al astrónomo Gonzalo Tancredi. Gonzalo, buenas tardes, gracias por atendernos una vez más.
1: Ahí te vemos, Gonzalo,
0: pero todavía no te escuchamos.
1: Mirá lo que es esa oficina. Ahora lo vamos a estar escuchando a Gonzalo, pero quienes puedan conectarse por Sarandí 690, ok, van a ver el ámbito de trabajo de Gonzalo.
0: El cuartel general.
1: Con un montón de fotos y cosas de planetas atrás.
0: La Tancredicueva.
1: Tancredicueva.
0: Ahí es donde él está preparando toda la defensa planetaria.
1: Literal.
0: No estamos inventando nada. Bueno, tenemos un problemita de sonido, como bien les contaba Valeria.
1: Qué genial cómo los ámbitos de trabajo de cada uno reflejan, ¿no? La personalidad y todo. Está genial ese fondo lleno de planetas y de cosas.
0: Sí.
1: Ahora lo vamos a contactar. Ayer estaba Alejo contándonos de esa actividad que se iba a desarrollar en el planetario, la presentación del nodo uruguayo Asteroides 2029. Vamos a hablar con Gonzalo para ver qué es lo que está atrás de eso, ¿no? Y bueno, todo lo que implica el lanzamiento de este nodo, con un montón de organizaciones que estuvieron participando, juntando un poco también la academia, aficionados. Hay un montón de gente que está interesada en estos temas, más allá de, obviamente, de los astrónomos, ¿no? Pero es un asunto que cada vez que lo tocamos despierta un montón de interés. Ayer estábamos un poco bromeando, ¿no?, con lo de Mercurio retrógrado. Le pregunto porque a una alineación especial de Mercurio que esté generando esta cuestión que nos está dando tanto que hablar.
0: No sé, yo qué sé. Yo lo que me doy cuenta es que sí, que Mercurio está retrógrado.
1: Ah, ¿viste? Ayer lo negabas, hoy lo aceptas por lo menos.
0: No lo estoy negando. Yo lo que negué fue mi participación en esta acción de Mercurio, de la que no quiero formar parte para nada. Pero vamos a hablar con nuestro querido Gonzalo Tancredi. Gonzalo, dejate de tocar el celular, porque yo veo que él mueve la manito.
2: Es Mercurio. Lo que pasa es que cambié antes. ¿Me escuchan?
0: Ahora te estamos escuchando.
2: Ahora me escuchan.
1: Ahí perfecto, sí, y te vemos.
2: Tuve que cambiar de la computadora a celular.
1: Ahí te vemos perfecto y te escuchamos clarito, Gonzalo. ¿Cómo andas? Bienvenido.
2: Bueno, gracias por la invitación y un gusto estar conversando.
1: Bueno, ayer estábamos hablando de lo que iba a ser la presentación de este Asteroids 2029. Contanos un poco qué implica. Yo recién estaba comentando que se reunieron un montón de interesados en el tema, organizaciones, ¿no?, que están con todos estos asuntos, pero contanos de qué se trata todo esto.
2: Bien, el año 2029 es un año bastante particular porque, como ustedes hacían referencia, un asteroide, el asteroide Apophis, 99.942 Apophis, va a ser una aproximación a la Tierra quizás un poco inusual, en el sentido de que va a estar más cerca que los satélites geoestacionarios. Se va a aproximar a tan solo 32.000 kilómetros de la superficie de la Tierra. Y de hecho, durante un rato, del 13 de abril del año 2029, va a poder ser visible a simple vista. O sea, algo que es muy poco frecuente que un asteroide, que es un objeto relativamente pequeño, pueda ser visible a simple vista. Entonces, en conmemoración a ese evento, pero además marcando lo que significa la posibilidad de impacto de asteroides y cometas contra la Tierra y las necesidades de tomar acciones a través de lo que se denomina la defensa planetaria, es que la Asamblea General de las Naciones Unidas del año 2024 declaró 2029 como Año Internacional de la Concienciación sobre Asteroides y la Defensa Planetaria. Concienciación es el término que utilizaron los traductores de Naciones Unidas, no me convence demasiado ese nombre, pero la toma de conciencia. En forma más sucinta lo hemos denominado Asteroides 2029.
1: Vos mencionabas eso, la defensa planetaria. Lo hemos estado comentando con vos la otra vez que habíamos tenido oportunidad de charlar. Pero es una defensa planetaria frente a impactos de asteroides y cometas. Es una iniciativa de carácter internacional. Y ayer en la presentación, porque estaba repasando algunas imágenes que se compartieron, hablaron hasta de alternativas de desvío de estos elementos, ¿no? Contanos un poco a ver que si se está planteando esto, qué tan posible es o qué tanto queda en remotas posibilidades.
2: Esta área de investigación es un área que ha tenido un gran desarrollo en los últimos años y se han manejado diferentes alternativas de desvío. De hecho, una de ellas la pusimos en práctica y creo que ya lo conversamos también con ustedes en el año 2022, la sonda de la NASA DART impactó contra un asteroide poniendo a prueba justamente la técnica de desvío que se conoce como impactor cinético o básicamente jugar al billar con... A la carambola con los objetos en el espacio. O sea, impactar a una muy alta velocidad una sonda espacial contra un objeto para desviar su trayectoria. Hay otras técnicas de desvío que también quizás en el futuro se pongan a prueba, pero lo que se pudo probar con esta sonda DART es que justamente esta técnica es aplicable a objetos de pequeño tamaño como, bueno, el asteroide que impactó, que fue Dimorphos, o también el caso de Apophis.
0: Gonzalo, este asteroide en un momento se decía que, bueno, que podía impactar contra la Tierra, después los recálculos dieron que no, que va a pasar estos 32.000 kilómetros a los que vos hacías, lo que vos hacías referencia. Más allá de la distancia, que un cuerpo pase cerca de nuestro planeta, ¿incide en algo en lo que tiene que ver con las rutinas? Ay, no manejo los términos astronómicos, pero lo que tiene que ver con las mareas, en
2: no,
0: lo que
2: no,
0: tiene que ver...
2: O sea, un pasaje cercano como este, de un objeto que en términos astronómicos es un objeto pequeño, estamos hablando de un objeto de unos 350 metros de largo, no produce ningún tipo de consecuencias si pasa cerca, sí sería diferente la situación si impacta contra la Tierra. Uh-huh. Pero para este pasaje del 2029, como algunos otros pasajes que van a ocurrir más adelante, por ejemplo, este asteroide cada 7 años aproximadamente se acerca a la Tierra. Entonces vamos a tener, por ejemplo, una aproximación nuevamente en el año 2036. En ese momento se había manejado una posibilidad de impacto, hoy en día ya está descartada, pero no podemos descartar que a futuro, quizás dentro de algunas décadas, este objeto termine impactando contra la Tierra porque no tenemos una precisión en cuanto al conocimiento de la órbita como para hacer predicciones más allá de algunas décadas, o sea, ya en escala de cientos de años, eso no lo podemos saber. Entonces, para este caso concreto, tenemos la certeza de que no va a tener ningún tipo de consecuencias para la Tierra, ni siquiera para los objetos que están en órbita, porque si bien pasa cerca de los satélites geoestacionarios, no, en el momento del pasaje más cercano, no va a estar en la región de los satélites geoestacionarios. Entonces, no va a significar ningún tipo de problema, pero sí, bueno, este hecho muy particular de que podrá ser observado a simple vista desde África y Europa.
1: Qué bueno tener certeza por lo pronto de eso, ¿no? Yo pensaba en algún posible cambio de trayectoria o algo. Eso no es posible, Gonzalo. Ya ustedes tienen la certeza de que no impactaría.
2: O sea, bueno, conocemos las fuerzas de lo que, gravitacionales y no gravitacionales que puedan llegar a actuar en este objeto y podemos hacer esa predicción con mucha certeza. Eso no quita que hayan otros objetos. O sea, como este asteroide Apophis, puede haber más de 10.000 objetos de ese tamaño y de los cuales conocemos una pequeña parte, quizás menos de la mitad. Entonces todavía tenemos por descubrir una gran cantidad de objetos que podrían llegar a impactar en la Tierra. Y lo que ha ocurrido en los últimos años es que hemos descubierto algunos, cuando hablo hemos es haciendo referencia a la comunidad astronómica, hemos descubierto algunos objetos de pequeño tamaño, aún en momentos en los cuales estaban aproximándose a la Tierra y ingresando a la atmósfera. Entonces ya tenemos esta capacidad de descubrir objetos que inminentemente van a ingresar a la atmósfera, pero ninguno de un tamaño que pueda producir una catástrofe a escala regional.
0: ¿Qué es lo que mantiene en movimiento a estos objetos en el espacio?
2: La atracción gravitacional, en primera instancia, del Sol, y de la misma forma que nosotros nos movemos en una órbita en torno al Sol, en lo que llamamos una órbita heliocéntrica, estos objetos también se mueven en órbitas heliocéntricas. Y lo podemos interpretar como si tuviéramos autos en diferentes carreteras, en diferentes autopistas. Tenemos una autopista por la cual transita la Tierra y tenemos otra autopista por la cual transitan algunos de estos objetos. Entonces, cuando esas dos autopistas se cruzan, y si ocurre en el momento en el cual ambos coches están pasando por el punto de cruce, ahí es que se puede dar una colisión. Capaz que el objeto pasa antes o pasa después, y entonces ahí no se produce esta colisión. Así que lo que tenemos que ver es el momento en el cual en el cruce se encuentren los objetos exactamente en esa posición.
1: Gonzalo, ¿sabés que hay oyentes que están preguntando por una cosa que comentábamos ayer de las imágenes que se vieron acá en algunos puntos de Uruguay de la chatarra espacial, ¿no? Esa imagen como un bólido, ¿no? Parecía como una bola de fuego bajando, se veía lejano, pero contanos un poquito qué tan frecuente es, ¿no? ¿Y qué es?
2: El término que utilizamos es un bólido que, a diferencia de la mayor parte de los casos que son bólidos de origen natural, o sea, rocas del espacio ingresando a nuestra atmósfera, en este caso se trató de chatarra espacial. Eso lo sabemos por el tipo de movimiento, fue un movimiento bastante lento, tuvo una duración de más de 20 segundos todo ese pasaje, mientras que en el caso de los objetos naturales son mucho más rápidos, apenas 10 segundos o menos. Se vio desde gran parte de la zona norte de Uruguay, también en algunas regiones más hacia el sur, y lo hemos detectado con algunas de nuestras cámaras que tenemos instaladas en azoteas de liceos de todo el país. Nosotros tenemos 20 cámaras instaladas, tenemos imágenes, por ejemplo, de la estación de Tacuarembó, en la cual se ve muy espectacularmente pasar bien por encima de la estación. Y con eso hemos podido, bueno, determinar y estamos tratando de identificar si es parte de alguna chatarra espacial conocida, o sea, de algún cohete o satélite conocido que haya reingresado a la atmósfera. Igual, por el tipo de brillo, si bien quizás es bastante espectacular ver un fenómeno de este tipo, podemos señalar que es chatarra de pequeño tamaño y que lo más probable se haya desintegrado, consumido totalmente en el pasaje por la atmósfera.
1: Eso era lo que comentábamos ayer, ¿no? Si implicaría algún riesgo, pero bueno, se desintegra todo eso que vemos, que puede ser impresionante sí. De verlo en la noche, pero no es nada riesgoso, claramente.
2: O sea, puede ser más riesgoso si el objeto es un poco de mayor tamaño. Claro. Y también depende de la constitución, de qué material está compuesto. Porque si es de un material muy resistente, como el titanio o el acero, podría llegar a perdurar en el pasaje por la atmósfera.
1: ¿No da tiempo de nada o da tiempo de observar eso, advertir?
2: Bueno, si es chatarra conocida, y hoy en día tenemos catalogada una gran cantidad de la chatarra espacial, sí, es posible que se pueda predecir con antelación. También ocurre que si es, por ejemplo, el reingreso de algún satélite que estuvo operativo, lo que se hace en esos casos es direccionar el satélite para que caiga en una zona que no signifique ningún riesgo. Por ejemplo, el Océano Pacífico. El Océano Pacífico es como un gran depósito de basura espacial se intenta que los satélites más grandes que estuvieron operativos caigan en esa zona para no afectar a ninguna población.
0: Gonzalo, a la hora de hablar de trayectorias de asteroides, de bólidos, de cuerpos en el espacio, ¿cuántas disciplinas científicas trabajan y coexisten y conviven para calcular todo esto?
2: Bueno, sin duda es muy variada la interacción. De hecho, cada 2 años hay una conferencia que se llama Conferencia de Defensa Planetaria, que trata justamente todo este tipo de temas, en la cual participan, sin duda, astrónomos, pero también físicos, ingenieros, astronautas, o sea, gente del ámbito más espacial, pero también gente, por ejemplo, del ámbito de las defensa, militares, del ámbito de las emergencias o del manejo de catástrofes, porque, bueno, es un problema que tiene su carácter interdisciplinario, más allá de que la observación la hacemos los astrónomos y la determinación de la órbita, también se requiere, por ejemplo, en el caso de planificar una misión espacial, la participación de ingenieros, la participación. Y después, también, en el caso hipotético de que ocurra un evento que podría ser de tipo catastrófico o que podamos prevenir, está la decisión que vayan a tomar los gobernantes para qué tipo de acciones. Esas decisiones no las vamos a tomar nosotros, los científicos. Va a tener que ser en consulta, en conversación con los gobiernos, ya sea de algún país o ojalá mejor de algún organismo internacional que esté trabajando en esta temática.
0: Y las respuestas a los perdón si utilizo mal la terminología, pero creo que tú me vas a entender, Gonzalo. Las respuestas que las ciencias encuentran a los comportamientos de este tipo de cuerpos son de alguna manera accesorios a lo que tiene que ver con el diseño de los viajes espaciales. Estoy hablando de los movimientos sin propulsión, como pasa con este tipo de cuerpos. ¿Ayudan también a diseñar o por lo menos a ir de alguna manera bocetando lo que pueden llegar a ser viajes espaciales más largos?
2: Sí, o sea, todo eso lo podemos agrupar dentro de una misma temática que lo llamamos la dinámica orbital. Uh-huh. O sea, la dinámica orbital es lo referido a los objetos naturales, pero también a los objetos artificiales. Tanto los objetos naturales de nuestro sistema solar como los objetos naturales, por ejemplo, de otros sistemas planetarios. O sea, las ecuaciones que rigen el movimiento son las mismas. En principio, con fuerzas gravitacionales, pero en el caso tanto de algunos objetos naturales como en especial de los objetos artificiales, tenemos otras fuerzas, lo que llamamos las fuerzas no gravitacionales, la propulsión del cohete. Exacto. O también el hecho de que por calentamiento el objeto tenga un comportamiento diferente desde el punto de vista dinámico. O sea, en sí es un área del conocimiento en el cual las herramientas son las mismas y se aplican a diferentes cuerpos.
1: Gonzalo, ¿y qué tan? Porque esto es una iniciativa internacional, ¿no? Que involucra a todas esas disciplinas que vos estabas haciendo referencia, pero en el caso que se tenga que tomar alguna decisión, eso es ya en contacto con obviamente con gobiernos y demás, ¿no? Me pregunto acá en Uruguay cómo funciona eso, porque capaz que en otros países me resulta un poco más gráfico, ¿no? Otras herramientas para poder responder y estar atentos a la defensa planetaria, pero acá suena poco tangible. Quizás es porque lo vemos algo tan lejano. Paréntesis, ustedes también con esto que lanzaron ayer, hay una campaña de concientización de todos estos fenómenos, ¿no? Que va de la mano con eso.
2: Exactamente.
1: Por eso te enrabo las dos cosas, porque me cuesta como bajar la tierra acá.
2: El primer objetivo de esto es justamente la toma de conciencia sobre esta problemática a nivel global, a nivel mundial, y aprovechar esta fecha para publicitar sobre este tema. Existen organismos internacionales

0: que trabajan esta temática. Por ejemplo, hay una oficina de Naciones Unidas, que es la Oficina para Asuntos del Espacio Exterior, que fue sin duda la promotora, conjuntamente con otras organizaciones, de que Naciones Unidas declarara el año 2029 como el Año Internacional de los Asteroides. Y en ese organismo, además de obviamente participar diplomáticos, Uruguay está representado. Este organismo tiene sede en Viena, lo atiende en el caso de Uruguay, la Embajada Uruguaya en Viena. Existen otros organismos, la Unión Astronómica Internacional, la Asociación de Astronáutica, varios organismos que coordinan. Y para este año en particular, hemos conformado un comité internacional que yo integro ya desde hace un par de años que venimos impulsando esta iniciativa, y a su vez lo que constituimos en el día de ayer fue el nodo nacional, o sea, una instancia en Uruguay para coordinar entre las diferentes instituciones, llámese la Asociación de Aficionados a la Astronomía, el Planetario, Astronomía a nivel de secundaria, obviamente la Universidad de la República, y varios de estos organismos para trabajar hacia este año. En lo que, en parte digo, en lo que vos me preguntabas, Uruguay hasta el momento no tiene una agencia espacial, no tiene un organismo de ese tipo a nivel espacial. Existe sí una Junta Nacional de Política Espacial, que yo la integro en representación de la UDELAR, pero no existe una agencia espacial. Sí la tienen la mayor parte de los países de América Latina. La tiene Argentina, la tiene Brasil, la tiene Paraguay. Lamentablemente nosotros no tenemos un organismo, pero quizás este año se avance en la creación de un organismo de este tipo. A nivel parlamentario está por entrar una propuesta para la creación de un organismo de este tipo.
1: Muy interesante.
2: Gonzalo, ¿vos tenés algo más para preguntarle con respecto a los asteroides, Cairo?
1: No, ahora no, ahora me quedo tranquilo de que Apophis sigue de largo, que venimos,
2: Sí.
1: que vendríamos zafando por ahora.
2: Porque después tengo una duda.
1: A ver.
2: Un poquito,
1: Ah,
2: en el tono,
1: dudas,
2: en el
1: tenemos
2: tono
1: dudas, es
2: broma,
1: verdad.
2: pero me parece que sos la persona adecuada para preguntarle, porque estamos embromando desde ayer con el tema de Mercurio.
1: Que Mercurio está, te vamos a poner
2: y
1: un
2: no sabemos
1: poco
2: si preguntarle
1: a un
2: a un
1: astrólogo.
2: astrólogo, a un astrónomo.
1: Claro,
2: Pero,
1: a un psicólogo también,
0: en
1: para
0: algún
1: hablar de
0: momento
1: todo.
0: me han titulado como astrólogo, pero no lo soy.
2: Por eso, pero tanto que estamos embromando con esto, ¿qué tiene de cierto? ¿Qué le está pasando a Mercurio? ¿Le está pasando algo o nada y es todo un
1: O sea,
2: invento? Por
1: no
2: favor.
1: te estamos para, no te estamos pidiendo una carta astrológica. O sea, es en tu especialidad
2: Claro.
1: saber qué es lo que está pasando con Mercurio. Después
2: Poder
1: hablaremos
2: entenderlo.
1: con otros o sacaremos nuestras propias conclusiones.
0: Bien, en el sistema solar podemos hacer diferentes clasificaciones de planetas, pero en particular, digo, todos los planetas orbitan en torno al Sol. Mercurio y Venus orbitan al interior de la Tierra, Marte y el resto de los planetas al exterior. Entonces, de vuelta, con esa analogía que yo decía de autos en diferentes autopistas, vamos a tener una autopista por la cual va Mercurio, otra por la cual va la Tierra. Y como ocurre cuando vamos con un auto en una autopista y tenemos otro que va cerca, dependiendo de la velocidad nuestra, lo vamos a ver ir más rápido, más lento, etc. Entonces, se da la situación de que en algún momento, dependiendo de esta configuración, Venus y Mercurio lo vemos moverse en una cierta dirección y en otro momento lo vemos, por diferencia relativa de las velocidades, moverse en dirección opuesta. Uno es el movimiento directo y el otro va a ser el movimiento retrógrado. Entonces, los planetas como Mercurio y Venus van a tener un periodo de tiempo en el cual el movimiento, por términos relativos nomás, se va a ver en forma retrógrada, o sea, opuesto a lo que tradicionalmente lo vemos. Bueno, eso es lo que ocurre periódicamente con estos planetas, porque además en el caso de Mercurio, que se mueve un periodo orbital bastante más corto que el de la Tierra, ese fenómeno ocurre con mayor frecuencia. Pero es una consecuencia natural del movimiento relativo de los planetas en torno al Sol.
2: Perfecto, esa es la explicación científica.
1: Bueno, lo que pasa
2: ¿Ah?
1: es que con la
2: De ahí a todo lo que le
0: Exactamente.
2: atribuyan es otro tema.
1: Bueno, pero con la explicación científica acaba de confirmar algo, que Venus está, que Mercurio.

0: hoy en estos días está retrógrado.
1: Eso sí.
0: Está, y esto lo confirma, lo confirma un astrónomo.
2: Tendría que creo que sí, que en este momento, pero yo tendría que chequearlo. Pero obviamente eso no tiene ninguna consecuencia. Y además, como decía, es un fenómeno que ocurre periódicamente. O sea, cada poco tiempo vamos a tener a Mercurio retrógrado.
0: Bien.
2: Y lo mismo podríamos decir de Venus también.
0: Gonzalo, siempre es un placer comunicarse contigo, es muy informativo para todos, todos aprendemos mucho.
1: Sí, antes contigo. De despedir a Gonzalo, te preguntan por los días y horarios en que se puede visitar el Observatorio de los Molinos, Gonzalo, para hacer observaciones nocturnas, está preguntando un oyente específicamente, pero alguna referencia al observatorio viene bien.
2: Bien, observaciones nocturnas, generalmente hay una visita por mes. En el Observatorio de los Molinos, tiene que fijarse en las páginas web o en las redes sociales del observatorio para ver cuál es la próxima visita, ya está fijada, digamos, la próxima, y ahí entonces se registran porque, o sea, hay una capacidad de atender público limitada, unas 50 personas, entonces hay que tratar de registrarse. Generalmente igual no se completan los cupos, pero estar atento al sitio web o en particular las redes sociales, en Instagram, por ejemplo, y en Twitter o en X, el observatorio va publicando no solo información sobre la visita, sino también información sobre qué objetos se ven, o sea, tiene una participación muy activa en redes sociales el Observatorio Astronómico Los Molinos, o lo buscan por OALM.
1: Perfecto, ahí están todos los detalles, así que allí lo encuentran y bueno, pueden tener toda esa información. Genial.
0: Gracias por compartir tu conocimiento y también tu ámbito de trabajo, que podemos verlo ahí, que muchas veces para...
2: Sí, está muy ambientado en temas astronómicos.
0: Y está bárbaro.
2: A esto le podemos hacer un tour por...
0: Nos encantaría, con mucho gusto, claro que sí. Gonzalo, te mandamos un abrazo muy grande. Muchas gracias por todo, como siempre.
2: Gracias a ustedes y a las órdenes.
1: Chau, chau.
0: El astrónomo Gonzalo Tancredi pasaba por Viva la Tarde. Bueno, ya sabemos primero que nada que Apophis pasa 32.000 kilómetros.
1: Confirmado que no se escracha.
0: Que no son 348 metros, son 350. O sea, creció 2 metros Apophis en 24 horas.
1: Menos mal que no preguntamos la semana que viene, porque si no.
0: No, porque si no está más grande. Ah, y que Mercurio está retrógrado.
1: Y Venus también le pasa a veces. No quiero saber.
0: Bueno, pero a Venus no lo está nombrando nadie.
1: No, digo, si con Mercurio ya es así la cosa, ¿qué saber con Venus?
0: No estamos para disgusto. Ya,
1: no,
0: ya
1: digo para saber, ¿no? Para ver. Bueno,
0: hay que atenerse claro. y tomar las medidas correspondientes.
1: No, viste, porque de un chiste que empezamos haciendo, bueno.
0: No, yo no lo tomé.
1: Pero yo quería entender. Me podría imaginar un poco el movimiento retrógrado que era, pero que me lo diga tan credilla es otra cosa.
0: Es como un planeta haciendo un paso lunar hacia atrás.
1: Ahí va.
0: Una cosa así, que bueno, que parece que es más común de lo que pensamos, por eso todos estamos tan revirados generalmente y es culpa de Mercurio.
1: ¿Cómo generalmente? Sí. En estos días que va hasta el 23 de julio esta cuestión de Mercurio.
0: Pero hay una cosa que yo no entiendo. Él dice que Mercurio está retrógrado periódicamente.
1: Periódicamente, y ayer repasábamos, ¿te acuerdas que son tres periodos al año que ocurre esto? Estamos en el del medio, falta uno a fin de año ahí para
0: otro la cachetadita final.
1: O sea, lo dijimos ayer, claro, bueno. En noviembre es el otro.
0: Bueno.
1: Y bueno, hay que saberlo. Después uno se le quiere dar corte o no, si cree o no, es otra cosa, porque después está la lectura astrológica de todo esto, que ese es otro cantar, ¿no?
0: Sí, ¿puedo traer un astrólogo?
1: Para que nos
0: explique todo esto. Yo quiero que... Ay, no, pero un astrólogo...
1: ¿Tanta gente en cabina? ¿Qué pasó?
0: ¿Por qué tanta gente en la cabina? Porque nos quieren. Porque nos quieren y les gusta vernos.
1: Qué necesidad.
0: Sí. ¿Vamos a ir a la pausa?
1: Sí, claro.
0: Vamos a poner un poco de oro.
1: Mirá lo que nos dice 599 antes de ir a la pausa, que ayer ya nos tiraba bastante datos de esto. Dice ahí Venus está más relacionado con los vínculos todavía. Listo.
0: Bueno, porque es la diosa del amor, ¿no?
1: Así que
0: la diosa del amor. Venus,
1: amiga de
0: Afrodita.
1: Mercurio. Ah, sí. Y bueno.
0: No eran muy amigos entre ellos, todos ellos.
1: No, pero andan ahí retrógrados los dos, por eso digo.
0: El otro día estuve hablando de ese tema, eran bastante promiscuos y bastante, era como una gran novela.
1: No la complicaron los griegos
0: con su mitología. Vamos a la pausa.
1: Todavía no me deben la explicación de por qué están hablando de Yacimel y que no sé qué.

0: Estoy autorizado por Paula Alonso.
1: Cosas retro. Vamos a la pausa.
0: Estoy autorizado. Sí, sí, sí.
1: ¿Te vamos a la pausa. ¿Te permiso ya para hablar?
0: Me mandó toda la información para que les cuente a ti, Superchi, y a toda la barra de qué se trata esto.
1: Vamos a la pausa antes.
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9: Francia mete miedo y ya está en octavos. Con un doblete de Kylian Mbappé y una actuación contundente, Francia eliminó a Suecia por 3-0. Los galos se consolidan como uno de los grandes candidatos al título.
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0: Alegría, desborde de alegría es lo que puedo decir que está pasando hoy en este estudio de Radio Sarandí.
1: Sí, sí, sí, sí.
0: Este,
2: mucho Superchi, abanico.
0: Superchi está. Yo, a mí me traes un abanico y esto le doy. Yo hago del peludo.
1: Ah, lo comió.
0: Y sí, sí es lo que está sonando.
1: Por eso. Mira.
0: ¿Sí? ¿Sí? Alo lo comí.
1: ¿Querés un abanico? Mirá que en un esfuerzo de producción consigo un abanico.
0: Pero acá ahí arriba debe haber alguno.
1: Hay cámaras.
2: Qué maravilla.
0: No, ya sé, se han hecho cosas peores acá. ¿Sí? Acá han pasado cada cosa. Pero cada cosa. Hay memes, hay gifs, hay cosas. O sea,
1: casi todos protagonizados por
0: bueno,
1: el mismo ser humano.
0: Y bueno, ¿qué va a hacer? Si el tipo está ahí regalado, no podemos hacer mucho.
2: Yo pregunto, perfecto. ¿Por qué estamos con todo esto?
0: Porque estamos preparando.
2: ¿Por qué Yacimel? ¿Por qué lo comía?
0: Pero no está lo comía.
1: No hay por qué. No lo preguntes. No preguntes porque ¿qué? no hay una
2: hoy estuvieron hablando de la serie de lo comía. No sé por qué en las cosas en su sitio estuvieron comentando.
1: Mira.
2: Sí, que está en Netflix.
1: No sabía que había una serie.
2: Sí.
1: ¿Serie o documental? ¿Serie actuada?
0: De lo comía, sí. Tremenda.
2: Pero...
0: Yo vi la sinopsis.
2: No, viste cómo empezás a medir. Digo, ay, ¿qué es esto? No. Vi el resumen y dije, buah, vamos a dar una chance. Un día así, el sábado de tarde, tomando mate. Dije, una mínima chance para divertirme. Última eran de nuestra época, qué sé yo. A ver, ¿en qué andarán? ¿Qué habrá pasado? Porque tampoco tenía muy presente la historia. La serie terminó estando buena. Todas las cosas que hay atrás.
0: Sí, todo lo que había atrás de todo ese producto artístico.
2: Exacto. Tanta cosa montada, ¿no?
0: Sí. ¿Cómo ha pasado con tantos artistas?
2: Por supuesto.
0: De esa,
2: sobre después todo, el algoritmo me tiró 3-4 más y terminé enganchada viendo historias de distintas bandas. Muy, muy interesante.
0: Les recomiendo el de los ratones paranoicos, que está muy bueno. Uh-huh. Que capaz que, no sé si no te llevo para ahí. Está muy bueno. Y el de Héroes del Silencio también está muy bueno. Medio desesperante el de Héroes del Silencio, pero está bueno.
2: Mira, me dice un oyente que hablaron de la serie, sí, porque murió joven. O murieron joven tres de ellos, no sé. Está,
0: sí,
2: me entreveró el mensaje, pero sí, efectivamente. Por algo. Muy bien. Entonces.
1: Está perfecto. Estoy muy triste.
2: ¿Qué pasó? ¿Qué?
1: Gracias, Paula. Lo que es una operadora está atenta, ¿no?
0: Sí,
1: a la jugada. Estoy triste porque por las cosas que importan, ¿verdad? Por las que nos marcan. Sí, estoy triste. Estoy triste porque acaba de acontecer un hecho que me pone mal. Porque en algunas cosas se nos va la vida y en otras no tanto. Pero en esta que voy a decir ahora...
0: Lo que sí era un oral en el liceo, en la escuela de este chiquilín, ¿no? Era una obra de arte. La gente quedaría toda atrapada, ¿no? Una lección tuya.
2: Tribunales.
0: No, porque tú tenés un arte, lo digo en serio.
1: ¿De qué?
0: Preparar todo, para llegar al punto.
1: ¿Al punto?
0: Al punto, pero,
1: bueno,
0: pero no aburre. No pasa como con el DT.
1: Espero que no, si no me echo a mí mismo.
0: No, está bárbaro. Yo estoy atrapado.
1: Estoy a nada de echarme igual.
2: No,
0: yo estoy atrapado. No, atrapado.
1: ¿Estás atrapado? Está. No. Estaba ganando el Congo 1-0 contra Inglaterra.
0: Sí.
1: Y acaba de hacer 2 goles Inglaterra.
0: ¿Dos? No había hecho 1-0.
2: ¿Cómo hubiera estado que Congo ganara?
1: 2 goles hizo Harry Kane, el huracán inglés. Sí. Y bueno,
0: y
1: este equipo africano. Que la verdad hizo tremenda Copa del Mundo, primera vez que juega un Mundial. Estaba ahí, lo tenía ahí para llevárselo, para clasificar.
2: No.
1: Está ahí, está por terminar.
0: Ah, pero
2: 91 minutos van de 6 de larga
1: está
2: que
1: por
2: dio.
1: Terminar.
2: Si Penga había metido el gol del Congo, pero...
1: Tremendo partido hizo Congo y Inglaterra.
0: Nos robaron otra vez.
1: Tiene ahí una gran figura, que es este delantero que lleva unos cuantos goles ya en el Mundial. Y bueno, lo dieron vuelta. Quería que ganara Congo.
2: Y viste que en algunas páginas te ponen la probabilidad de victoria, ¿no? De cada equipo. Sí. El Congo 0,2%.
0: Bueno, no, pero venía
2: para
0: bárbaro.
2: No perder la esperanza.
1: No, bueno, era recontra favorito Inglaterra, ¿no? Pero hasta el minuto 80, 70 y pico, estaba ganando la República Democrática del Congo.
2: Imagínate.
0: Bueno, eso es de lo que hablan los que saben de fútbol. Esa es la maravilla del fútbol, ¿no? No sabes lo que va a pasar.
1: Sí. Aparte hay mucho de... Cuando no sos, no juega tu país o tu equipo, creo que hay mucho de David y goleada ahí. Uno quiere que...
0: Gane David.
1: Sí. David.
0: Y si no, que goleada la haga corta.
1: Claro, liquídalo. Ahora. Liquídalo rápido.
0: Ahí está. Va a sufrir a la gente.
1: Sí, sí, es así.
0: Bueno.
2: Bueno, dice
0: el otro. No, yo no estaba bajoneado porque no
1: sabía. Claro, vos no sentiste mi tristeza.
0: Sentí tu tristeza.

0: triste, pero no lo quiere decir.
1: Bueno, ¿me querés solucionar un par de problemitas que tengo?
0: Ya no, que no, no, tal, no, te, no, solo puedo hablar por los demás, nada más. Solo puedo hablar por los demás.
1: Si no tenías que hacer como aquel dato inútil.
0: Volvamos a lo que estábamos
1: hablando. Como el dato inútil que trajo Alejo.
2: Estoy
1: otra
2: contento
1: vez,
2: de vuelta.
1: Que había gente que iba y te hablaba por vos, ¿te acordás?
0: Claro. Es que iba a pedir disculpas.
2: Claro, es que iba a pedir disculpas.
1: Claro. No tengo que pedir disculpas, pero capaz que podés gestionarme ahí un par de...
2: No, poné para ir a la pausa, lo comía, que nos vamos como locos.
1: Es ese revoleo de abanicos y de rulos. Jairo, ¿cómo te ves con un ventilador inclinado así y que te mueva el pelo y vos contale que te dale con el abanico? Y con las botas...
2: Vos ya hablaste y lo vamos a hacer. No sé si será hoy. Si no es hoy, es mañana.
0: Decís que mañana venga una pincha más brillante, por ejemplo.
2: Podrías.
1: Con hombros.
2: Podrías.
1: Mucha hombrera.
2: Podrías.
1: Ajustada en la cintura.
2: Obviamente va a ser un corte de Instagram y TikTok. Obviamente.
0: Tengo una camisa.
2: Le vamos a poner unos pesitos para difundirlo. Para que no muera ahí.
1: Mucha ceja levantada.
0: Sí. Pará,
1: mucho beboteo, viste, con la boca así.
0: Ah, no, ya es demasiado.
2: Sí, bueno, ya
1: para hacerlo vamos a
2: completo, ver. Claro.
0: Después no querés que hable por vos.
2: Vos vas al carrito a pedir un chorizo y lo pedís solo con pan. No, le ponés picantina, de mayonesa. Completo.
0: Vos me estás comparando con un choripán.
2: Sí,
0: ¿no? Quiero traer mi mejor camisa. Bueno, no sé si es mi mejor camisa. Es una camisa para mañana.
2: Mañana.
0: Escúchame.
2: Vamos a producir, o sea, esto vamos a producirlo.
0: Lo único que te voy a pedir, ¿Ya te animás? No me animo, pero ¿no? llegado el caso, uno por los compañeros hace lo que sea.
2: Ah, mira.
0: No, lo hago por ustedes.
2: Sí, claro, como todo en la vida.
0: No, lo hago solo por ustedes.
1: Lo hace por el otro. Tenés que saber hacerlo.
0: Lo que no tengo son esas botas de patear sapos que tenían ellos, ¿te acuerdas que tienen las botas?
1: Pero te pones unas tejanas.
0: Tengo las tejanas que tengo son de punta, son las Harley.
1: No importa, punta mocha.
0: Punta mocha sirve.
1: Sí, todo sirve. De hoy a mañana practicás el pasito, el básico.
2: Que nadie te convenza de no hacerlo.
1: El 1, 2, 3, 4
0: y ya está. No me traigan un abanico chuminga.
2: Bueno.
0: No, claro, sí hay...
2: Vamos a ver.
0: Vos tenés
2: Paula
0: un abanico.
2: Tiene uno.
0: Paula.
2: Bueno. No habla español el de Paula.
1: En la que te metiste, Herrera.
0: No, lo que quiero saber es otra cosa. Esto lo voy a hacer...
2: Il parla italiano.
0: ¿Lo voy a hacer solo esto o alguien me va a acompañar?
2: No, esto solo porque vos cantaste Primi y está.
0: Escúchenme. Esto se puede cambiar por días de trabajo.
2: No, claramente no.
0: ¿Cómo que no, papá? No.
1: Es parte del trabajo esto.
0: Nada es parte del trabajo.
1: Sacrificio que hay que hacer por el trabajo.
0: Vos sabés, yo voy a empezar a tener que leer lo que firmo.
1: Y bueno.
0: Les propongo ir al flash informativo.
2: Es el mensaje que queremos dar, ¿no? Lean lo que firman.
1: Y te metiste vos solo en esto, además. Vos dijiste.
0: No, fue él el que empezó.
1: No.
0: Él empezó.
2: Solito, Kair.
0: No, empecé yo hablando por vos.
1: Bueno, pero después...
0: Ahí fue cuando empecé a distraerme.
2: Ahí empezaste...
0: Claro, porque ahí me puse en la piel de Superchi y ya me abandoné la mía.
2: gran error. Mirá lo que terminaste. Mañana gran disfrazado error. De lo comía con un abanico.
0: No disfrazado de lo comía, pero por lo menos...
1: Ataviado como lo comía, mínimo.
0: A la altura de eso.
1: Y podés ir ensayando. No, la parte vocal ahí ya no precisás mucho.
2: Pelo suelto, ¿no? Y bien...
0: Porque hay que esta exigencia con el tema del...
2: Y porque había uno medio peludo,
0: sí,
2: ¿no?
0: Sí, ese era el que ganaba todo. Ese era el peludo.
2: Está bueno, por eso.
0: Ese fue el que marchó primero, ¿no?
1: No sé.
2: Marchó.
0: Y como pasa acá, el que va a marchar primero soy yo.
2: Perfecto.
0: Vamos a...
2: Al flash, que hay noticias.
0: Sí, y tenemos mucho más para compartir todavía.
2: Sigue viva la tarde.
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1: El presidente chileno José Antonio Kast llegará esta tarde al aeropuerto de Carrasco, donde será recibido por el canciller Mario Lubetkin y con quien mantendrá una audiencia de bienvenida antes de trasladarse a la residencia presidencial de Suárez y Reyes. Allí será recibido sobre las 18 horas por el presidente Yamandú Orsi y posteriormente ambos mandatarios van a participar en la firma de acuerdos de cooperación.

0: Uno de estos acuerdos establece el reconocimiento mutuo de certificados de firma digital, mientras que el otro promueve la cooperación entre la Academia Diplomática Andrés Bello de Chile y el Instituto Artigas del Servicio Exterior de Uruguay. La jornada va a terminar con una declaración conjunta de los presidentes Orsi y Kast, en la que se espera que se destaquen los principales resultados del encuentro y los avances en la agenda común de Uruguay y Chile. Mañana jueves, Kast va a estar participando de un encuentro empresarial y también van a participar autoridades nacionales e internacionales, un evento organizado por la Asociación de Dirigentes de Marketing.
1: El estado del tiempo.
0: Tenemos a esta hora 11 grados de temperatura en Montevideo, 84% de humedad. Hay neblina, según indica Inumet a esta hora, el viento soplando del suroeste a 11 kilómetros por hora.
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0: 15:07 y estamos en contacto con Carlos Arias. Él es responsable médico de los proyectos de Médicos Sin Fronteras en América Latina, a quien le damos las buenas tardes. ¿Cómo andas, Carlos? Bienvenido.
1: Muy bien, muchas gracias. Gracias por la invitación. Buenas tardes.
0: Bueno, estábamos con ganas de hablar con vos por el trabajo de Médicos Sin Fronteras en Venezuela. En estos días, bueno, hemos estado siguiendo a diario cómo está la situación por allí con respecto a todo lo que ha dejado estos potentes terremotos. Y queremos saber cuál es el trabajo que está haciendo Médicos Sin Fronteras en territorio. Son una de las organizaciones que está por allí dando una mano ante esta tragedia, ¿no? Contanos, Carlos, ¿qué es lo que nos puedes decir por ahora?
1: Sí, nosotros ya trabajábamos en Venezuela desde 2015, entonces ya estábamos en el terreno con un equipo de 200 personas y teníamos un plan de respuesta a emergencias en el cual el terremoto era uno de los escenarios. Entonces, cuando ocurrió este terremoto, pues activamos el plan que ya teníamos definido y nos desplazamos a La Guaira, que está a 45 minutos de nuestras oficinas. Y bueno, lo que vieron nuestros equipos pues fue una situación devastadora, ¿no? Con mucha destrucción, con miles de personas en las calles, con muchas personas atrapadas entre los escombros. Y nuestra primera reacción fue atender a heridos. Estuvimos en colaboración con el Hospital José María Vargas en La Guaira. Distribuimos kits para tratamiento de heridos para más de 200 personas. Y bueno, pues seguimos yendo al día siguiente. Ya empezaron a llegar más actores. Médicos Sin Fronteras empezó a diversificar un poco la atención en más hospitales. Entonces, al final apoyamos a 8 hospitales, tanto de Caracas como de La Guaira, dando kits para atender a heridos, más de 3.500 personas. Y bueno, esos fueron los primeros 3-4 días. Y desde el lunes, pues hemos cambiado un poco nuestro foco. Ya van llegando cada vez menos heridos y desgraciadamente más muertos. Entonces, ahora la prioridad es agua y saneamiento, la gestión de cadáveres para prevenir epidemias y la atención a la población que se está desplazando, que ya está desplazada, que han perdido sus casas, además de la atención en salud mental.
2: Carlos, me queda claro que tú estabas destacando el hospital como escenario de trabajo de los médicos, pero ¿qué es lo que pasa en el campo mismo? ¿Qué es lo que pasa con las líneas de trabajo también? Porque uno imagina que tiene que haber una organización muy grande. Me imagino que van primero los rescatistas y que los médicos están como un satélite a mano para atender lo que haya que atender en ese momento. Uno imagina que la organización tiene que ser muy afinada también en medio del caos.
1: Sí, bueno, nosotros tenemos una organización con más de 60.000 personas en todo el mundo y bueno, pues con las líneas de trabajo muy, muy definidas. Somos un equipo multidisciplinar. Entonces, para esta respuesta, pues hemos movilizado médicos, enfermeros, higienistas, técnicos en agua y saneamiento, especialistas en salud mental, en promoción de la salud, en datos, en farmacia. Todo este equipo está trabajando de manera transversal. Entonces, en las primeras horas, sí, fue el equipo que estaba ya en Venezuela presente el que respondió. Y luego, a lo largo del fin de semana, hemos tenido la llegada de otros equipos, el equipo de urgencias de Colombia. También hemos tenido gente llegando desde Bruselas, expertos en terremotos que tienen experiencia en Siria, en Haití, en otros terremotos, para apoyar. Entonces, sí, es un trabajo de equipo donde muchas personas estamos detrás del equipo que está dando la atención médica directa.
0: Carlos, vos mencionabas que desde el lunes se está presentando otro escenario, ya no tiene tanto que ver con el intento que se pueda hacer para rescatar sobrevivientes a esto y que va ahora todo enfocándose a lo que es la gestión de la situación sanitaria, a la gestión de cadáveres. Hoy dábamos la cifra, va variando obviamente, pero andan por los 2.000 muertos, ya 50.000 personas desaparecidas, pero me interesa esa mirada de cómo enfrentan ahora toda la situación que sigue. Ya hoy hace una semana de los primeros terremotos fuertes y empieza también, bueno, los distintos organismos, la OMS ha alertado, ¿no?, de posible surgimiento de enfermedades que tienen que ver con todo este tipo de desastres naturales, ¿no? ¿Cómo lo están viviendo ustedes en el terreno?
1: Sí, bueno, hay que seguir buscando supervivientes y el trabajo de los equipos de Search and Rescue sigue siendo muy importante. Hay milagros, hay personas sí, que pues, tenían acceso.

0: su agua, una bolsa de aire y que pueden sobrevivir más tiempo. Pero es verdad que desde un punto de vista de salud pública son los menores casos. Ahora la prioridad, como usted decía, es agua y saneamiento y prevención de epidemias. Yo estuve en el terremoto de Siria, que desgraciadamente después tuvimos una epidemia de cólera y tuvimos también bastantes casos de sarampión. En el terremoto de Haití, después también hubo una epidemia de cólera muy grande. Entonces, ahora nuestra prioridad es esa, agua, saneamiento, higiene, ver si las personas están vacunadas y hacer todo lo posible para prevenir epidemias, porque sabemos que hay muchos muertos, como lo que está diciendo usted ahora, pero si una epidemia de gran magnitud después, puede haber incluso más muertos a causa de esa epidemia que por el propio terremoto.
1: Perdón por la pregunta, pero es una pregunta que descansa en la ignorancia. Cuando se habla de posibles epidemias, y en base a la experiencia, lo que tú estabas contando, Carlos, se puede predecir cuáles son, por lo menos, de alguna manera, las enfermedades, estar definidas, cuáles son las enfermedades que pueden llegar después de una situación como esta.
0: Sí, depende del contexto, claro. En el contexto de Venezuela, de Caracas, donde había un sistema de saneamiento ya establecido, con una vía para llevar agua potable y otra vía para las aguas residuales, pues probablemente con el terremoto esas vías se han roto y se han mezclado las aguas. Entonces ahora el agua del grifo que la gente podía beber ya no es saludable. Entonces hay que traer agua por medio de camiones o hay que clorinar el agua, ¿no? Con cloro. Entonces, si esto no se consigue, las personas van a beber agua que está contaminada y que puede estar contaminada, pues en las primeras horas serían más bacterias, ¿no? Tipo Shigella, tipo Campylobacter, o tipo cólera. Cuando ya pasen unos días, unas semanas más, ya podemos hablar más de parásitos que tardan un poco más el periodo de incubación. Tenemos lo que tiene incubación más rápida son los virus, de hecho, luego son las bacterias y luego los parásitos. Entonces, dependiendo del momento en el que empiece una epidemia, pues podemos ver cuáles son. Y no solo es lo transmitido por agua, como todas las que he dicho, sino también puede ser enfermedades transmitidas por mosquitos. Ahora mismo en Brasil tenemos una epidemia de dengue, también en Guatemala, en Haití hay ahora mismo una epidemia de difteria. La difteria, bueno, no se transmite por mosquitos, pero dengue sí, Zika, otros parvovirus, ¿no? Entonces, después del terremoto, si hay aguas estancadas, ese puede ser el medio de cultivo perfecto para que haya mosquitos. Y la difteria que decía puede aparecer si la población está menos vacunada, que es una información que de momento ahora no tenemos, ¿no? Entonces, sí pueden ser muchas enfermedades, dependiendo de cómo aparezcan, de cómo se transmitan, podemos saber cuál es. Y en el momento en que haya un caso, podemos examinar ese caso y determinar cuál es exactamente la enfermedad y el tratamiento que hace falta.
2: Claro, con una infraestructura además que quedó destrozada, ¿no? Y los hospitales que están en pie en esa zona están atendiendo la enorme cantidad de heridos con todos los recursos abocados a ello, ¿no? Y estos estadios después del desastre, es muy complejo. Lo decía la OMS el otro día, también se suman los desplazamientos de población, que esto incluso podría favorecer enfermedades prevenibles. Y mencionaba esas que vos decías también, Carlos, la difteria, hablaba también del sarampión, de la tosferina, entre otras, ¿no? Otras realidades sanitarias. ¿Y ustedes cómo se están manejando? Porque la otra vez hablábamos con Médicos Sin Fronteras para todo el soporte emocional que dan ustedes, que son en muchas ocasiones con los primeros que se encuentran con los afectados, ¿no? También todo ese abordaje del estrés postraumático que queda con esto y cómo también lo vive el personal de Médicos Sin Fronteras. ¿Cómo encaran toda esa parte en estos fenómenos?
0: Sí, para nosotros lo primero es la salud de nuestro staff, de nuestro personal. Entonces ya durante el fin de semana activamos nuestro equipo de psicólogos en toda Latinoamérica que ya estaban apoyando a Venezuela para pues, nuestro propio staff, ¿no? Que ha perdido sus casas, que han perdido familiares, que han perdido amigos, ya estuvieran teniendo ese apoyo. A mí una cosa que me enorgullece mucho, me dio mucha emoción fue ver que nuestro staff, incluso el que ha perdido casas y demás, desde el principio, desde las primeras horas, llegaron a la oficina y dijeron, mira, me da igual mi situación, yo quiero ayudar. Entonces, chapó un 10 para esas personas y les estamos dando apoyo, por supuesto, en salud mental. Y luego también estamos dando apoyo a la población desplazada, como mencionaba.

0: pero también al staff, al personal de salud de los hospitales de Venezuela, que es un pedido que nos han hecho también de apoyarles en salud mental, porque aunque sean personal de salud, nunca habían visto algo así. Entonces, sí, estamos apoyando en todos los términos, a nuestro staff, al staff del Ministerio de Salud y a la población desplazada.
1: ¿Cómo están viviendo en territorio, Carlos, la llegada de la ayuda internacional también, ¿no? Porque por una parte fue ayuda para las primeras tareas de rescate, ahora ya se está pensando en otro tipo de insumos, ¿no? Y esto va a dar además para la oportunidad de poder ayudar durante muchos meses, años, ¿no? Esta situación no es solucionar solo estos primeros días. ¿Cómo están viendo ahí en terreno las cosas que van llegando? ¿Cómo se gestiona todo eso? Entiendo que Médicos Sin Fronteras no es quien lo recibe, pero ¿cómo observan ustedes que se está canalizando todo eso en Venezuela?
0: Sí, a nosotros nos da mucha esperanza ver la movilización internacional que ha habido. Decenas de países se han movilizado para enviar ayuda y hay plataformas de coordinación. Nosotros estamos en contacto con las autoridades nacionales y con la Organización Mundial de la Salud, la Organización Panamericana de la Salud, que son los que están gestionando la llegada de esa ayuda. Entonces, nosotros no estamos directamente involucrados en eso porque, como decía antes, nosotros ya trabajábamos en Venezuela y ya teníamos stock sobre el terreno. Que nos permiten responder a esta emergencia e incluso un poco más de tiempo. Y bueno, pues continuaremos mandando ayuda con los cauces regulares. Entonces, no estamos tan metidos en esto, pero sí que hemos visto eso, que hay muchos países que han enviado ayuda y eso nos da mucha esperanza porque se necesita.
1: Vos decías que están en Venezuela desde el 2015. ¿Cuál ha sido el trabajo de Médicos Sin Fronteras en este tiempo, en estos 11 años?
0: Hemos tenido muchos programas a lo largo de los años, programas centrados en malaria, en vacunación, en atención primaria. Tuvimos una intervención muy fuerte en COVID en el año 2020 y 2021. Y ahora mismo tenemos dos proyectos abiertos, uno en Anzoátegui y otro en Delta Mapuro. En Anzoátegui es el apoyo al hospital más grande, el Hospital Rasetti. Donde apoyamos la maternidad, neonatología y el laboratorio de microbiología. Y en Delta Macuro tenemos un proyecto más rural enfocado en la población indígena, en la población warao, para darles asistencia. Y luego teníamos varios programas en Caracas donde apoyábamos regularmente a hospitales. Entonces, sí, ahora mismo son esos los programas que tenemos, pero tenemos también otros en mente para el futuro y hemos tenido otros en el pasado. Hablamos con las autoridades y en función de las necesidades estimadas, pues establecemos unos programas u otros.
1: Bueno, Carlos, si van a tener ahora me imagino que también se reorienta el trabajo, ¿no? Entre mantener lo que tenían y un poco redistribuir recursos en estas situaciones, ¿no?
0: Sí, tenemos, bueno, en cada proyecto tenemos una cosa que llamamos el organigrama rojo, que es un conjunto de personas que sabemos que en caso de catástrofe se movilizan para apoyar la catástrofe y dejan de trabajar en los programas regulares. Entonces, tanto en Delta Macuro como en Anzoátegui hemos activado ese organigrama, hemos mandado personas con mucha experiencia en urgencias para Caracas y, bueno, pues otras personas están continuando el trabajo en Anzoátegui y en Delta Macuro. Por supuesto, es difícil mantener los programas. Pero bueno, estamos preparados para este tipo de cosas. Tenemos también un pool de reserva de personas que nos apoyan en estos momentos. Entonces, sí, los dos programas que teníamos siguen en pie, aunque la mayoría de las energías las estamos enfocando en la respuesta a la emergencia.
2: Está clarísimo. Carlos, bueno, te agradecemos muchísimo este contacto y el hecho también de visibilizar y conocer bien de qué se trata el trabajo de Médicos Sin Fronteras en una situación como esta.
0: Muchísimas gracias por el apoyo.
1: Muchas gracias, Juan Pablo.
2: Era Carlos Arias.
3: Juan Pablo, le dije a Carlos. Gracias, Carlos. Lo bauticé. Hoy estoy con los nombres, fatal.
2: Y uno piensa por el otro rebautiza gente, digo,
3: Vos te
2: es
3: das cuenta,
2: Mercurio.
3: ¿no? Es Mercurio.
2: Yo te juro que es Mercurio. Carlos Arias, responsable médico de los proyectos de Médicos Sin Fronteras en Venezuela, estaba en contacto con Viva la Tarde. Nos vamos a la pausa y
3: Sí,
2: seguimos adelante.
3: nos vamos a la pausa y recordamos también lo que estábamos mencionando, porque hay gente que sigue preguntando, por suerte, ¿no? Con disposición a dar una mano, que ya las organizaciones de venezolanos ya llegaron a las 60 toneladas que podían juntar de insumos para poder mandar. Y lo que estaban pidiendo ahora era voluntarios para ayudar de hoy al viernes en el horario de 9 a 20, no quiere decir que sea todo el horario, en las redes de venezolanos en Uruguay. Ahí ustedes pueden tener todo el

0: detalle de cómo van siguiendo la situación. Yo les voy a repetir la dirección en la que está el centro de acopio para que ustedes, en el caso que puedan o sepan quién puede dar una mano con voluntarios, es Manuel Flores Morales, 1486.
1: Muy bien. Nos vamos a la pausa y seguimos adelante con Viva la Tarde, por favor.
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3: ¡Tachi! Hola, buen día. Para la terminal de ómnibus, por favor.

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0: Tengo Superchi con la puerta de la avioneta abierta a no sé cuántos metros de altura, diciéndome, deja que me tiro sin paracaídas. No, pero Superchi, ponete. No lo hagas. Me tiro así, papá, así, y se me va. Se viene un festival de los 90s, o sea, toda esta música que está poniendo.
1: ¿90s o
2: 80 y 90?
0: Sí, 80 pocote acá en esta
2: 80 división. 80 y mucho.
0: Y 90 y mucho. Y 90 y todo. Mira, Eiffel 65, Jenny from the Ace of Base. ¿Se acuerdan de Ace of Base, no? Two Unlimited, CNC Music Factory.
2: CNC Music Factory, por favor.
0: The Out Here Brothers. Playa Hiti,
2: no sé,
0: Real McCoy, London Beat, Matt Standman, The Real for Real, To Real, The Real to Real, El Símbolo, Machito Ponce, Yacimel, DJ Dero, Desacados, y Jumper Brothers.
2: Tomá.
0: Eso va a pasar acá. No tenemos lugar. No tenemos la fecha.
1: Claro, hay un detalle, que es que esa grilla es la que se va a llevar a cabo en Argentina.
0: Y van a estar
1: todavía no está la lista confirmada de los que van a venir a Uruguay, ¿no? ¿Es así, productora?
0: Ta.
1: Gracias. Perfecto.
0: Está sacando conclusiones, como que los que estuvieron el año pasado estuvieron en Argentina, estuvieron en Chile, como se hace, sabe que se va a hacer acá, calculan que viajan todos en el mismo avión y vamos a tener a toda la...
1: ¿Y qué serán esos muchachos?
0: Y muchachas.
2: Parece muy saludable hacer esta adecuación del 24 de agosto a este tipo de música, la verdad. Prefiero Ace of Base,
1: digamos que
2: por ejemplo,
1: no hay palitos
2: que Gloria Gaynor.
0: No.
1: Hay,
0: es otra cosa. Yo creo que
1: McDonald's.
0: Claro, yo creo que está
1: buscando ese nombre y no me salió.
0: Estamos Naijairos.
2: No. Por eso.
0: Estamos, de alguna manera siento como que se está. Es como una especie de toma de la Bastilla, de la noche de la nostalgia, en la que todas estas personas que ustedes estaban nombrando, que son clásicos, que digo, dale otra vez, y otra vez, y otra vez, y otra vez, y se para un poquito. Los 90
2: dale
0: ya son
2: paso, claro, dale paso a otras generaciones.
0: No, hagan la fiesta en el casino hotel de no sé dónde, y nosotros vamos a tomar el no me acuerdo, no sé qué tampoco, porque no sabemos
1: la
0: qué.
1: Rural.
0: La rural. Ponele. El velódromo.
2: Ponele.
0: El Antel Arena. La cancha Defensor.
2: Bueno, sí.
1: No, ahí no se hace.
0: Se hacían.
1: ¿Sí?
0: Se hizo el Montevideo Rock 1.
1: Mira.
0: No sé, lo que sea. El Palacio Peñarol, así como suena.
1: Ahí está.
0: Cilindro. Ah, y hacemos la fiesta esta de los 90, que se va a llenar de gente. Y adelante, con todos los rulanchos para todos lados, ahí va a estar Superchi.
2: ¿Cómo con los rulanchos?
0: Yo te acompaño.
2: ¿Qué es
0: yo, te
2: eso con
0: yo te acompaño.
2: Adelante,
0: yo los míos.
2: Con todos los rulanchos.
0: Sí, así. Ya, ahí está Superchi. Vamos para allá.
1: Afectando la visión de la persona. Sí,
0: exactamente.
1: Que está
0: atrás. Yo te ayudo. No, yo. Conseguimos dos o tres.
1: Con los rulos.
0: Vale.
2: No, agitando los rulanchos con Ace of Base.
0: ¿Viste?
2: Two Unlimited, por favor.
0: ¿Viste?
2: Desacados. Yacimel.
0: ¿Cuáles son desacados que no
2: me ya me la tararé hoy? Fue la que canté en un pésimo espectáculo hace unos minutos.
0: La está buscando. Entonces no es un pésimo espectáculo. Pésimo
2: esa
0: espectáculo
2: era desacados. Pasa que más me acordaba de mi adolescencia, un montón.
0: A ver, desacados.
2: Me genera mucha gracia.
0: Está Paula.
2: Me hace
1: está
2: mucha
1: buscando,
2: gracia. Me acuerdo de Vértigo. Ahora que. Está, pero no es la más conocida esta de desacados. Claro, no es de tu época, Pauli. No me acuerdo cómo se llama la canción más conocida.
0: Sí, pero la pasaba mucho, sí.
2: Pero era. Hay un oyente que estaba acordando recién, era de,
0: ¿esto qué
2: de
0: es?
2: Las bandas que iban a Tinelli, y bueno.
0: Ahí va. Ah, pero más o menos
2: no esta. Esta no era la que más escuchaba, pero
0: se
2: dan cuenta.

0: tocar varias, esta la van a tocar.
1: Ah, pero se dan cuenta cuál era.
0: Hasta que llega la...
1: ¿Cuál?
0: La canción de Desacados, que es esa que vos estás diciendo que...
1: Sí, no la voy a tararear de vuelta.
2: Tienen como...
0: Uno.
2: Un temita, ¿no?
0: Un tema.
2: Un temita que pegó.
1: Y una que decía, hola, ¿cómo estás? No la voy a tararear. Empezaba como con una llamada por teléfono.
2: No, que si no la tarareas.
1: No la voy a tararear.
0: Claro, no vamos a llegar a nada.
1: No, hay gente que puede estar manejando en la casa, puede haber gente sensible escuchando, no voy a torturarlo de esa manera.
0: No, hemos hecho cada cosa.
1: No voy a cantar, Cairo.
0: Se respeta.
1: No. Ya que hablas por mí, podés cantar por mí, ¿no?
0: Esto me gusta.
1: Ah, esto ya está revertido. Casal, bueno,
0: estamos en esa época.
1: ¿Viste,
0: ¿no?
1: Para bautizar gente, estamos, le dije Francisco Casal. Dios mío.
0: Bueno. Sí, claro, estamos preparando una ola nueva.
1: Un soft landing de la noche de la nostalgia. Me gusta.
0: Ah, otra cosa. Otra cosa.
2: Tendría que haber un evento que fuera, pero así, sin gregre para decir Gregorio. Acá hacemos la nostalgia, pero. No suena a Donald, no suena a Palito.
0: Claro, pero está bien. Y está bien. Y
2: es para la gente que le gusta este otro tipo de música.
0: Claro. O sea, a ver, justamente yo creo que la nostalgia lo que tiene. La nostalgia fue tomada. Ahí me voy a poner de tu lado, Valeria. Fue tomada por estilos de música, artistas que sí o sí tienen que estar y no sé qué, no sé cuánto. Y está bien.
1: Opacada.
0: Está, es una forma de decirlo.
1: Bueno, opaca en otro tipo de...
0: Está bien.
2: Se afirmó y lo dijo.
0: Esto suena.
2: No, se pica.
0: Y ahí hay que salir a buscar.
1: La candomarcha también, búscatela, por favor, Pau.
0: ¿Te acordás? Me acuerdo del candombaile.
1: Bueno, era
0: la candomarcha.
1: La camboche. Ay, ay. Claro, hay cédulas tiradas por el piso acá, estamos pateando.
0: Sí, y había mucho vino con gaseosa, ¿no?
1: Bueno, mira, hacía mucho calor.
2: Pero esto está bueno. ¿Hasta cuándo se te va a caer la lágrima por la mejilla, loco? No,
0: esto es nuevo. Dale. Esto es nuevo, se viene la nueva.
1: ¿Vos qué decías para entonces que la música de Gloria Gaynor y sus amigos que esté
0: donde vaya a estar,
1: que no sea eliminada de la noche
0: para
1: de la
0: nada, no, al contrario, sí. Además, respeto por la noche de la nostalgia.
1: Por supuesto.
0: Pero puede haber otra noche de la nostalgia.
1: Ah, le apareció. Está reclamando su lugar y su espacio.
0: No
2: la maten a Gloria. Déjenla sobrevivir.
0: No. Gloria Gaynor, Village People, The Tramps, los Bee Gees, Cafrune, todo suene, ¿entendés? Pero
1: puede haber un lugarcito para otro tipo de música. Claro.
0: Otra nostalgia. Además, la nostalgia tiene una ventaja. La nostalgia es dinámica. Porque el tiempo pasa. Los músicos pasan, los artistas pasan y las canciones pasan. Y no
1: y
0: tenemos
1: nos
0: por qué.
1: Poniendo viejo.
2: Hoy Paula está excelente.
1: Está divina.
0: Les decía.
2: Divina.
0: Le voy a poner una
1: ¿En nombre de quién?
0: En nombre de la humanidad.
1: Ah, ahora ya no hablas por mí, hablas por la humanidad.
0: Por toda la humanidad.
2: Pero está bien, porque va a decir algo.
1: Ahora puedo hablar en nombre de la humanidad.
0: Y voy a ir un poco más allá y voy a hablar también en nombre de Apophis.
1: Sí. Bueno, dale.
2: Y Mercurio.
1: No me dejes a Mercurio fuera.
0: Mercurio y Venus.
1: Se retrogradece más.
0: Los artistas pasan, los años pasan, las músicas pasan, las canciones también pasan y van quedando. ¿Y qué pasa a los 90? Pasaron hace 30 años.
1: ¿Para cuándo termina la reflexión?
0: Un poquito que es larga la reflexión, no me distraes. Los 90 fueron hace...
2: Rematala.
0: Cuando se inventó la noche de la nostalgia, ¿qué año era? Y se pasaba música de los 70.
1: Bueno, pero me parece que se quedó como estancada en esa época.
0: Lo que
1: hay que
0: pasa siempre, Superchi, quedan esas momias recalentadas, no las mueven ni petete.
1: Bueno,
0: pasa,
1: yo no le estoy diciendo momia recalentada a Gloria Gaynor. Por las dudas.
0: Lo estamos diciendo todos.
1: Es una falta de respeto a la señora Gaynor.
0: Lo estamos diciendo todos.
1: Queda
0: la
1: misma,
0: como pasa en las instituciones, queda la momia misma momia recalentada siempre. Y no le dan lugar a una momia que no está recalentada. Démosle lugar a la
1: recién embalsamada, claro.
0: Claro. Ay, eso, recién embalsamada. Necesitamos lugar para las momias recién embalsamadas.
1: Claro, ¿no? Todavía bailan.
2: Impresionante. Qué reflexión.
1: Impresionante.
2: No, me dice.
0: Me cansé, che, me parece que tengo que ir a mi casa.
2: No, tengo los pelos de punta.
0: Tú también.
1: Entró por el cuerpo y salió.
2: Entró y sí. No, esta salió. No ha salido todavía.
0: Ahí.
1: Está dando vuelta, está buscando por dónde salir.
0: Y cuando salga, yo no quiero ir.
2: Gran reflexión, ¿eh?
0: Sí, pero está bien.
2: Lo vamos a hacer en la pausa. Renovados.
0: Reflexionados.
2: Sí.
0: Sí. Okay.

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7: México hace historia ante su gente. El seleccionado mexicano derrotó 2-0 a Ecuador en un estadio azteca colmado y avanzó a los octavos de final. El equipo anfitrión vive uno de sus mejores momentos en el torneo.
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8: Cuarenta minutos pasan de las 15 horas y les contamos que la Intendencia de Montevideo recibió 10.000 reclamos por árboles caídos, deteriorados, no me sale la palabra.
9: Hoy estás
8: para
9: el deterioro.
8: O con problemas de raíces en lo que va de este año. Estamos en contacto con el edil Eric Spector, que realizó un pedido de informes al respecto. Eric, buenas tardes, gracias por atendernos.
10: Buenas tardes, Cairo, Valeria, gracias por la invitación.
9: Bien. Bueno, estábamos recién dando un poco el encuadre de este pedido de informes que hiciste sobre el tema del arbolado. Ponernos un poco en contexto, bueno, ¿qué es lo que, más allá de este panorama, de estos reclamos por árboles caídos y demás, cuál es el objetivo, ¿no?, de poder tener más datos? Contanos un poco eso.
10: Bueno, primero que nada, el objetivo de esto es ver cuál es la visión macro, ¿sí?, de la situación del arbolado en Montevideo. ¿Por qué? Porque es un reclamo frecuente que nos llega por vecinos de todo Montevideo, de todos los barrios, y puntualmente nosotros hicimos énfasis en cuántos son los reclamos que llegan al Centro Coordinador de Emergencia Departamental. ¿Esto por qué? Porque tuvimos dos fechas bien concretas donde la Intendencia recibió 250 reclamos el 10 de enero de este año y 280 el 8 de abril. Recordarán ustedes que esos dos días hubo vientos muy fuertes, no creo que fue un ciclón extratropical, y justamente esos días fue que concretamente nos llegaban reclamos de vecinos que estaban con árboles caídos en la puerta de su casa. Entonces, lo que quisimos hacer con este pedido de informe presentado en el mes de abril fue, bueno, justamente cuál es la situación en general de todo Montevideo. Y para sorpresa nuestra, el Centro Coordinador de Emergencia Departamental recibió 6 meses 2.190 reclamos, de los cuales 1.270 corresponden a problemas con arbolado. Esto puntualmente en el centro de emergencia. Sí, acá lo que hay que aclarar es que, a ver, cuando pasan a la órbita del SECODE, ya no es un reclamo de raíces, de poda, ya es una emergencia, ¿no? Es que la intendencia llegó tarde a atender un reclamo, porque muchos de estos reclamos anteriormente ya habían sido denunciados, y esto nos lo dicen los vecinos, lo corroboramos cuando ustedes o sus colegas se informan estos problemas que ocurren en la ciudad de Montevideo. Así que en líneas generales la idea era tener un estado de situación de este problema que para nosotros se volvió una queja cotidiana de los vecinos.
8: Uh-huh. Eric, ¿qué es lo que pasa desde la intendencia con esto? Porque nosotros en nuestro arbolado tenemos varios problemas. El primero es que tenemos árboles muy añosos, que tienen muchísimos años, pero siempre se habla de la sustitución de árboles cuando están en esta situación. Y después, y esto lo digo a título personal, de que hemos tenido muchos periodos de intendencia en los que se han podado mal estos árboles, fuera de época, mal podados también, de alguna manera. Y quieras que no, esto capaz que suena muy hippie lo que voy a decir, pero influye en el crecimiento del árbol, influye también, cuando hablamos del crecimiento, no estoy hablando del crecimiento natural del árbol, estoy hablando del árbol como un elemento decorativo y además de sombra. O sea, tienen un objeto los árboles en la calle y han crecido mal, y muchos de ellos debilitados también por este problema de las podas.
10: Tienen un objeto bien importante, y me sumo, no sé si por el lado de los hippie Cairo, pero si no por el lado del medio ambiente, que muchos de ellos es la absorción de CO2,
8: es verdad,
10: sobre todo en época de mucho calor. Concretamente, cuando vos hablabas de que había tratamiento de árboles fuera de fecha, la intendencia y los 8 municipios prevén justamente trabajar en una zafra que va desde mayo hasta octubre, ¿sí? O sea, estamos hablando de unos 5 meses para atender este tipo de reclamos, justamente para cuidar la vegetación del ornato público. Fíjate, acá hay un dato bien concreto, ¿no? Pues nosotros, en la nota que salió hoy en un medio, decíamos que la mala planificación pone en riesgo a los montevideanos. Nosotros entendemos que la intendencia pone en riesgo a los montevideanos, que no es consciente, tiene una percepción del riesgo a la hora de planificar estas cosas, porque fíjate, en las licitaciones actuales, ¿no?, donde la intendencia va a destinar menos de $1 millón, para que seamos conscientes, menos de la mitad de lo que recauda en un día lo dedica al mantenimiento de arbolado desde la administración central. Fíjate que las licitaciones actuales sí tenían tiempo para presentar ofertas a mediados de mayo. ¿Por qué digo esto? Porque esto a las claras demuestra una falta de planificación. Ya no es un tema de que falta plata, falta planificación. ¿Sí? Porque si vos un 10 de enero no se te prendió una alarma que tuviste 250 denuncias por arbolado en el centro de emergencia y no empezaste desde ahí a trabajar en un pliego, quiere decir que estamos bastante complicados para que esta situación mejore, para que se pueda atender este reclamo que no tiene barrio y no tiene clase social. Y cuando vamos concretamente a lo que quiere arreglar la intendencia prevé para este año arreglar lo que es raíces, arreglar la décima parte de los reclamos que tiene. Es decir, va a arreglar 1 de cada 10 reclamos que tiene, se le van a ir acumulando para adelante y vamos a seguir esperando. Pues esto es de no acabar, porque acá vos tenés un problema, pero te van surgiendo nuevos. Entonces, si vos vas al 10% de la demanda ciudadana, es bastante complicado para que esta situación pueda mejorar y pueda cambiar. Recordemos que se ha hecho una moda hablar del cambio climático para justificarnos de estas precipitaciones fuertes, estos vientos, estos ciclones, pero la ciudad tiene que estar preparada.

0: intendencia tiene que estar preparada. Y claramente no lo está, no es consciente de que acá tiene muy poco tiempo para actuar y tiene que planificar bien, ¿sí? Porque es un tema de recursos, es un tema de planificación y también es un tema de la evaluación del riesgo que tiene.
1: Sí, y justamente una vez realizado el pedido de informes y con esa cifra, ¿no?, de esos 10.000 reclamos por arbolado, por distintos aspectos, ¿qué es lo que se puede hacer ahora? Te estamos consultando en tu rol de edil de la oposición en la Junta Departamental, más allá de que esto sea gestión de la Intendencia, pero ¿cuáles son los pasos que pueden seguir en cuanto, bueno, se detectó un riesgo o se interpreta de esa manera? ¿Pero qué es lo que se puede hacer? ¿O por lo pronto qué campo de acción hay?
0: Mira, nosotros cuando tratamos el presupuesto departamental, a principio de este año le advertimos a la División de Espacios Públicos sobre el crecimiento de los reclamos del Centro Coordinador de Emergencia Departamental que viene en forma sostenida en estos últimos años, y esto no es un dato que maneje yo solamente, este dato lo da la Unidad Estadística de la Intendencia de Montevideo. Y si bien hubo un refuerzo presupuestal a la parte de arbolado, entendemos que no es suficiente, y ahora, en respuesta a este primer informe, nos encontramos con que la planificación tampoco no es buena. Es algo que nosotros vamos a volver a plantear porque la Intendencia está empezando, antes corría atrás a los reclamos, hoy está empezando a evitar tragedias. Y la verdad es que nosotros no podemos permitir que los montevideanos estén bajo un riesgo, un día de precipitaciones, de viento fuerte, por falta de gestión.
1: Bien, bueno.
2: Vamos a estar atentos, Erika, a cuál va a ser la respuesta de la Intendencia. Uno se pone a recorrer Montevideo mentalmente y encuentra muchos árboles. Bueno, algunos miramos unas cosas, otros miran otras, pero hay muchos árboles que representan, sí, un riesgo, por lo menos en el estado que están ahora, para no solamente para la ciudad, sino también para sus ciudadanos. Bueno, vamos a ver qué es lo que hace la Intendencia con esto. Te agradecemos muchísimo este contacto.
0: Por favor, a las órdenes. Buenas tardes.
1: Buenas tardes.
2: El edil Eric Spector pasaba por Viva la Tarde. Es todo un tema el tema del arbolado, sí, aquí en nuestra ciudad.
1: Las podas, ¿no? También.
2: Ahora tengo que decir que últimamente las podas que yo tuve la oportunidad de ver, las podas programadas que tuve la oportunidad de ver, se estaban dando en fechas coherentes a lo que tiene que ver con las podas. Pero acá llegaron a podar árboles en verano, o sea, se ha llegado a hacer cualquier desastre en lo que tiene que ver con eso. Que quieras que no, estaría bueno tener a Leo acá por lo menos un segundo para que nos explique esto, porque tiene mucho que ver también con la calidad después del árbol en su crecimiento, que también lo debilita.
1: Le podemos preguntar, claro, le podemos preguntar. Hay 200.000 árboles en Montevideo. La enorme mayoría, paraíso, fresno, plátano, son las especies que predominan. Así que bueno, podemos que estamos después, se lo tiramos a Leo, a ver en qué épocas. Uno supone, ¿no?, que la poda, hay una división que está dedicada a esto, ¿no?, en la Intendencia.
2: Sí, ya te digo, durante la administración anterior, lo que yo vi, según lo que yo conozco, estaba correcto. Anterior a eso.
1: ¿Por qué habrían de cambiarlo? Calculo yo, ¿no?
2: Vamos a la. Sí, no tendría por qué.
1: Hablando de cambios, vos que estás promoviendo toda esa movida de cambio de música, me dice Sandra. Sí, estás promoviéndola. Me dice Sandra, que es fanática de la música tecnopop de los 90. Dice, no se olviden del grupo Snap, DJ Bobo. ¿Te acuerdas de DJ Bobo?
2: Claro que sí.
1: Y Technotronic. Hicieron historia, nos dice Sandra.
2: ¿Viene Technotronic?
1: Me había olvidado de DJ Bobo, no me acuerdo ni qué tocaban y qué música era, pero me acuerdo el nombre.
2: Viene Technotronic y la gente que estaría.
1: Vinieron el año pasado a esta fiesta, nos recuerda
2: a
1: Paulina.
2: Pero no acá.
1: Ah, ¿qué acá? ¿Acá a la radio?
2: Acá, no, acá, no, acá a esta ciudad, a este país, a este gran país.
1: ¿A dónde vinieron, Paulita?
2: Argentina.
1: Ah, bueno, pero se arrimaron acá, se arrimaron a la choza, están ahí cruzando el charco.
2: Epa,
1: pará.
2: No, yo creo que
1: esto era DJ Bobo.
2: Ahí.
1: Claro, sí. Esto es verano del 92. Total. Ah, pará que estoy caminando por Piriápolis. Por este momento. Claro, sí. Qué divino.
2: ¿Cómo acompañado esta música? Yo nunca fui muy fanático. Ahora, uno valora las cosas cuando ya no las tiene. Pero cuando yo era guacho.
1: Hoy,
2: Y escuchaba esta música y decía, esta música de porquería.
1: Ah, esto no es rock. Esto no es, rock. No es pesado. Con esto no se puede revolearme el
2: claro.
1: Con esto no puedo romper nada.
2: Y ahora, mirá vos.
1: Y mirá, estamos pidiendo esto se ha integrado a la parte nostálgica.
2: Claro.
1: Qué maravilla. Me acuerdo de los granos en Shake, en Piriápolis, de Vértigo. Qué lagrimón que se me está piantando en este momento.
2: Che, hay que pensar también en cuando, si viene toda esta gente y uno va, hay que, uno no, a ver, estos no son recitales que uno va a ir a ver, estos son recitales en los que uno va a bailar.
1: Claro.
2: Hay que pensar en la integridad física de uno también, ¿no? Que uno ya no está en tiempo de andar, viste, loqueando mucho. Y esto dura como ¿cuánto dura esto? 4 horas.
1: No, aparte
2: de
1: esto, se te mueve el esqueleto.
2: Se te mueve el esqueleto, no, te llevan.
1: Me llevan puesto. Esperen que estamos grandes.
2: Terminás en la urgencia del clínico.
1: No, pero igual creo que estaríamos todos más o menos en el mismo rango etario. Tendríamos un poquito de piedad. Nadie que ande sacudiendo mucho la cadera. Tranqui, ¿no?
2: O sea, no, sí.
1: No, esto sí. No, Cairo, esto es para.
2: Si vamos a morir, que sea así.
1: Yo el otro día me mandé la Quijotada. Nos fuimos a un recital con Laurita. Metimos campo, rock, saltar, todo. Me duele todo hasta ahora.
2: ¿Y Laurita está bien?
1: Laurita está bien, casi la pierdo en el medio del
2: no, pueblo. No, porque mirá que Laurita
1: ya el lunes se presentó a trabajar en horario tiempo
2: uno
1: y 10
2: y la llevaste al campo.
1: Sí. Pero entonces, claro, si vamos a meter una fiesta de estas con música tecno, electrónica.
2: Es una locura.
1: Tengo que empezar a entrenar de acá al 24 de agosto.
2: No, y ver qué hacemos con Laurita.
1: Ah, Laurita te agita.
2: No, porque además yo te voy a decir una cosa. ¿De quién fue la idea de ir al campo?
1: Mía.
2: Ah,
1: mira, hay cosas que se tienen que ver ahí.
2: Y ella te siguió.
1: Obviamente que sí.
2: Porque claro. Perder a la abuelita es un boleto.
1: No, bueno, casi la pierdo. Casi la agarré la mano y digo, vení que te llevan.
2: Claro.
1: En fin, sí. No importa. Pero digo, hay que.
2: Y la abuelita otra irresponsable también, ¿no? Porque no, bastante.
1: Dos señoras grandes, por favor. Sacada, dos señoras grandes.
2: Bueno, vamos a la pausa y vamos a recibir esas personas.
1: Por favor.
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0: coñac y tácate. Y con eso, claro.
1: ¿Cómo tiene cómo andan?
0: Tiene que haber alcohol en esa preparación.
1: ¿Se vienen fríos polares?
0: Sí, sí. Se está hablando de nieves en las partes más altas. Se habló de Rocha.
2: Nieve no. Graupel, no es lo mismo que nieve.
0: No, no. Alguien dijo. Yo me quedo con lo más.
1: Arriba.
0: Lo más intenso, con lo más intenso.
2: Bueno, no. No, pero que yo me quedo con lo que dijo Guille Ramis, que dijo Graupel. En la zona de Villa Serrana.
1: Pero hay que tomar precauciones.
2: Sí, y mañana una máxima de 8 grados.
1: Hay que estar hay que salir muy abrigado. Sí. Hay que tener en cuenta eso.
0: No hay que
1: eso.
0: Salir más de la catrera hasta septiembre.
2: Decretamos que nadie viene.
1: Como eso no es posible, hay que redoblar la apuesta y salir muy, muy abrigado, sí, ¿no? Sí. Ayer estuve aplicando algunos métodos caseros para sacarme la tos y esas cosas que empiezan a aparecer. Esto cómo viene en la mano, pero bueno, por suerte con métodos, el limón de siempre, ahora jengibre, que es algo para mí muy novedoso. No sé si a ustedes les pasa.
0: Sí, el jengibre es excelente.
1: Claro,
0: es
1: pero excelente. Hace años, por lo menos no
0: le dábamos tanto.
2: No era tan habitual hablar de cosas con jengibre.
1: No era habitual, claro, y ahora por supuesto que lo es, ¿viste? Sí. Con jengibre.
2: Ayer seguí que los enganché cuando estaban con la columna de Borneo.
1: Sí.
2: La verdad, seguí dos consejos que dio para el guiso de lentejas.
1: Dale, a ver, maravilloso. Recordame, a ver.
2: El chorrito de vino, infaltable. Infaltable. Sí. Y lo del tomate. El tomate rallado de partir, o sea, dividir, te dicen pulpa de tomate, mitad pulpa lo que tengas, y tomate fresco. ¡Qué cosa!
0: Ah,
2: ¡qué
0: rico! Buena, y la de tomate buena. No la sabía.
2: ¡Qué rico! Pero no esa cosa que tienen, yo admiro a la gente que sabe cocinar, porque tienen esos dos, tres, la del vino, obvio, que ya sabía, pero me acordé en el momento. Esos dos o tres consejitos que te cambian un plato. Y totalmente, para este frío, si tienes totalmente la posibilidad, por favor.
0: Un amigo, ideal. Un gran amigo mío, Abayuá Bonino, le pone...
2: Trojito de nombre.
0: Sí, este gran amigo mío le pone al chimichurri,
1: a ver,
0: vino tinto.
1: Pa,
2: mira.
0: Y se los aconsejo.
2: Está bien.
0: No queda aceitoso, porque obviamente faltaría el elemento graso en ese pero es decir, el chimichurri, pulenta el chimichurri,
1: sí,
0: ¿no?
1: Sí, lo hace él, porque eso también.
0: Lo hace él.
1: Ah, bueno, está,
0: porque... lo remoja en vino tinto y queda especial. Sí, se lo recomiendo. Sí.
1: Está bueno.
0: Un chorrito en el...
2: Sí,
0: el
2: sí, son toques. Obvio, son esos pequeños toques, no estás hablando de...
0: Pero
1: que te cambia.
0: Te cambia, sí, te cambia. Totalmente. Yo soy más de la farina, a mí me gusta mucho me gusta mucho la farina.
2: Bueno, se cuidan del frío.
1: A cuidarse del frío. Sí. Tenemos un programa hasta las 6 de la tarde.
2: Bueno, para hacerles compañía.
0: Empieza ahora, ¿no?
1: Sí, digo yo.
0: Después del flash, vámonos.
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16 horas con un minuto, abrimos las noticias. Las automotoras agremiadas en ACAU expresaron un profundo descontento con la medida del gobierno de grabar con IMESI los vehículos eléctricos. Plantean incertidumbre y dicen que el impacto lo pagará la gente. La Asociación del Comercio Automotor del Uruguay, que reúne a las automotoras del país, dieron a conocer un comunicado en las últimas horas sobre la decisión de comenzar a grabar con IMESI a los vehículos eléctricos a partir de enero del año 2027. La gremial manifestó su profundo descontento con la forma en que fue conducido el proceso y le solicita al gobierno reconsiderar esta decisión. Es una nueva señal de incertidumbre para el sector, que agrega otras como el incremento del costo de la energía en los cargadores de acceso público y el aumento del valor de la patente de rodados para este tipo de vehículos. Manifiesta ACAU su descontento con la forma en que fue conducido el proceso. Es una decisión de enorme trascendencia para el sector.

0: sector automotor manifiestan este grupo de automotoras.
1: El estado del tiempo.
0: Está frío en Montevideo, el cielo nublado, la temperatura es de 11 grados en estos momentos, la humedad 84%, el viento sopla desde el sur suroeste a 11 kilómetros por hora, la visibilidad 7 kilómetros. En una hora regresamos con más noticias.
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0: Muy buenas tardes, bienvenidos a Palabras Cruzadas en este miércoles primero de julio, 4 y 5 de la tarde. Wilmar, ¿cómo andás?
1: ¿Cómo andás, Ana María? ¿Todo bien?
0: Todo muy bien. Gustavo, bueno, ¿cómo estás?
2: Estoy bien.
0: ¿Y vos, Guillermo?
3: Aceptable.
0: Aceptable. Bueno, ahí está. Estamos
3: pasa
0: bien.
3: Pasa la prueba.
0: Un 6.
1: En escala licial, uno sigue siendo del 1 al 12, ¿no?
3: Del 1 al 12, sí, un 6.
1: Un 6.
0: Está muy bien.
3: Del 1 al 6 era antes, con 3 pasabas raspando.
1: Bueno, claro.
2: En una época, después cambió.
1: Claro. Sí, otro Uruguay, ¿no?
3: Otro Uruguay.
2: No vamos a volver. ¿Te acordás cuando...?
4: Sí. ¿Te acordás, hermano?
3: Yo en quinto y sexto, no sé por qué, era del 1 al 6. Hasta cuarto de liceo era hasta el 12, después quinto y sexto era del 1 al 6.
1: No, después tenías, depende del ciclo en bachillerato, para aprobar era 7. Si no, con 6 te ibas a examen.
3: Pero era mucho mejor.
1: Era escrito u oral, dependiendo de la materia. 7 exonerabas. Me acuerdo en el Damaso microexperiencia ya tenías que tener 8 en determinadas materias. Sí, fue. Claro,
0: lo que pasa que es como dice acá un oyente, lo que pasa que vos no te bancás una charla ni de 20 minutos, ¿viste?
2: Ni de 10 minutos. ¿Qué tanto tenés para decirme, digo? O sea, que no me lo podés decir en 2 minutos, digo.
3: Mandame un reel.
1: ¿Qué tanto misterio es? Patear al alto, claro, y que vaya al gol.
2: Y la pelota entra, es gol. Si entra en tu arco, es...
1: Ahora me tenés que explicar otras cosas para jugar al fútbol, parece.
2: Claro, claro.
1: Y yo tengo que prestarte atención.
2: Sí. Hacé de cuenta como que me...
3: Hasta 10.
0: Pará, dejá un poco el TikTok y presta atención. Dejá
1: Instagram.
0: Haceme el favor.
1: Dejá Tinder un ratito y escuchá que te estoy diciendo que tenés que marcar al 5 de ellos.
3: El 5 de Cabo Verde, capaz, claro, de capa.
2: ¿Sabés el 5 cuál es, no? Es que es como una rayita con una panza. Es que, sí, parecido al 2, pero al revés. Sí.
3: Ah, ahora sí.
0: Ahora lo ubiqué.
1: Enseñando los números en el vestuario.
3: No me gustan los colores.
2: Es que por eso la gente quiere tanto a Tavares, ¿no? Porque tipo.
1: Puede ser que les explicaba como escolar.
2: Sí.
3: Hizo lo mismo.
1: Bueno, por eso le fue
3: ese
1: muy bien.
3: Fue el proceso.
2: Por eso.
1: Sí, sin duda. Igual después de esto de Bielsa, que generó mucho, aparecieron archivos de Guardiola, de Scaloni, diciendo: yo le simplifico.
3: De Luis Enrique.
1: Ahí está.
3: Y Bianchi.
1: Y Bianchi también. Diciendo que su estrategia era explicarle lo mínimo a los jugadores para que les pudiera llegar, ¿no?
2: ¿Vos te imaginás al Tola Antunes dando una charla de una hora?
3: Me lo imagino.
1: No. Bueno, sí, pero no de
2: fútbol. Claro. Al Ronco, ¿te imaginas?
3: Sí, he hablado con el Ronco una hora.
2: Sí, está, pero no jugas al fútbol, no. Digo, o sea, por eso.
3: Claro.
1: Lo lindo del fútbol, no me gustan los colores, dijo Valverde.
3: No me gustan los colores.
2: Y lo matan con las preguntas también, te digo. Sí, dulce o salado, ¿cómo le vas a preguntar eso?
1: Me mataste, le dijo.
2: ¿Y sí? En fin, bueno.
1: ¿Cómo le han pegado a los jugadores? Ahora se dio vuelta la situación, ahora, ¿no? Ahora todos quieren a Bielsa. Algunos quieren que siga, incluso.
2: Sí, sí. Sí,
1: no
2: sí.
1: Están dadas las condiciones para que siga, ¿no?
0: No.
1: Bueno. Volviendo a un vestuario y encarando a los propios jugadores que le dijo que no entendían una charla de minutos.
2: Que básicamente que eran estúpidos.
1: Es bravo después de recomponer esa relación.
2: En fin.
1: Hay muchas historias de gente que se ha reconciliado, ¿no?
3: Sí, no creo
1: sé
3: que
1: si
3: sea
1: el técnico, claro. No sé si es esta, exactamente. Exactamente.
2: Ah, qué cosa. En vez de juntarse y tomar unos mates de repente, sí, ¿no? Eso que a todo el mundo le gusta. A mí yo detesto el mate, francamente, ¿no?
1: ¿Qué estás diciendo?
2: Es una de esas cosas que...
3: Pero eso es para hacerte ver.
1: Eso para hacerte
2: distinto. No, me gusta. Probé y no me gustó.
0: Hay gente que es así, que no le gusta... No le gusta lo que le gusta a todo el mundo.
2: No, algunas cosas no.
1: Hay gente que lo hace para llamar la atención.
2: Sí, no.
1: Es como cuando estás
2: perfil
1: en una,
2: muy bajo.
1: Esto que dice Gustavo, estás en una reunión y salta uno a hacerse el distinto y dice, ay, no me gusta el dulce de leche. Y todo lo mira, ¿qué te haces?
2: Pero
1: distinto?
2: Hay gente a la que no le gusta el dulce de leche. Hay gente a la que no le gusta el mate.
0: Exactamente.
2: Estamos hablando y le preguntamos a los oyentes, ¿verdad? De este prestigioso programa.
1: Sí, claro.
0: A ver.
2: Cosas por las cuales casi todo el mundo enloquece, ¿verdad? Y que a mí me dan lo mismo.
1: Ajá, o no te gustan directamente.
2: O directamente no me gustan. O no comparto esa locura. El candombe, por ejemplo, ¿no?
0: El whisky, por ejemplo.
2: El whisky.
1: Bueno.
2: El vino.
1: Bueno, polémico.
2: Sí, a muchísima gente le gusta, qué sé yo.
0: Me encanta, y, claro.
3: Pero a ver... Puede ser tranquilamente, obviamente, pueden mandar mensaje al 690, escribir también.
2: Sí.
3: Por WhatsApp o por mismo en YouTube.
2: ¿Cómo es el WhatsApp?
3: Pero el WhatsApp
5: 092-690-690.
3: Gracias. Y también a través del canal de YouTube. Pero no tiene necesariamente que ser algo que no te guste. Capaz que a todo el mundo le vuelve loco y a
1: ahí
3: vos...
1: Ahí está. Yo quiero que nos pongan ejemplos eso. De esas cosas prácticamente aceptadas en todos lados.
2: Ir a la playa en enero, por ejemplo.
1: Total. Bueno, sí.
3: No,
1: sí.
3: No, sacale enero.
1: Pero, bueno, a sí. Ver.
3: Para mí, ir a la playa. Está todo bien con la playa.
2: Uh-huh. Pero no me lo quieres.
3: Y no me digas, es que la tenés todos los días al alcance. No, no.
2: Claro, pero ahí enseguida te das cuenta, por ejemplo, ir a caminar por la Rambla. Todo el mundo se enloquece, puede caminar por la Rambla y. Una vez, va.
0: ¿Te acordás aquello que dice Dios le da pan?
1: Ah, sí.
0: Ahí está.
3: Y bueno, capaz que sí.
1: Pero pará, yo a lo que voy son esas cosas que llaman la atención. Por ejemplo, que alguien diga, no sé, no me gusta la pizza.
3: No, claro. Ahí te estás haciendo ver.
0: Mirá lo que dice un oyente, las aceitunas, o las odias o las amás.
1: Bueno, sí. Pero eso genera una división.
3: A mí me gustan.
2: Pero ahí no hay tanta unanimidad,
1: claro, no hay
2: digamos,
1: tanta
2: ¿no?
1: Unanimidad. Yo voy a poner un ejemplo. El dulce de leche es un ejemplo que sí. Genera como cierto, no sé, te miran.
3: Porque es algo que al 90% por lo menos le fascina.
2: Claro.
3: ¿Entendés?
2: Si vos estás
3: no es algo que está dividido.
2: En el 10% o no te gusta o te da lo mismo, si estás en el 10% al que no le gusta o al que le da lo mismo, después te señalan con el dedo como hace Wilmar, digamos. Te dice, ay, se hace el distinto, no le gusta. No, es que no me gusta el dulce de leche. No, es que me haga un distinto.
1: Voy a poner otro ejemplo.
0: Están cayendo
1: muy polémico, muy polémico.
0: Muchísimo.
1: Mensaje. ¿Ustedes conocen a alguna persona que, por ejemplo, no le guste el helado?
3: Que no le guste el helado.
0: Ahí está.
2: A mí me gusta un poco el helado, ¿no? La verdad que no me,
1: bueno,
2: yo de repente caso, una vez por año me
1: en
2: como
1: mi caso,
2: un helado.
1: Yo no me animo a decir que no me gusta, pero lo pongo de esta manera. Yo no soy de ir a comprar. No compro helado. Si es por mí, puedo pasar el resto de mi vida sin tomar helado o comer helado. No me cambia nada. Hay gente que muere con el helado.
2: No te mueve la aguja.
1: Y de hecho, claro, exactamente. ¿No?
0: Yo.
1: Vos,
0: muero.
1: Vos morís por el helado.
0: No puedo estar en la heladera sin helado.
1: Bueno,
0: no
1: ahí está.
0: Puedo.
1: Ejemplo, el ejemplo de Ana María es claro.
3: Tiene una obsesión con el helado todas las semanas de su vida y te diría que casi todos los días tiene que comer helado.
2: Bueno, eso ya es un consumo problemático,
3: sí,
2: ¿no?
3: Sí, no tengas duda.
1: Está bien helado. Ese ejemplo. El ejemplo de Ana María y el ejemplo que me pusiste vos de gente que muere por el helado. Yo puedo pasar el resto de mi vida sin tomar helado y no pasa nada. Ahora, ¿me convidás? ¿Cómo? No hay ningún problema.
3: Sí, en una comida.
2: No. A mí me pasa con el carnaval, por ejemplo. Exactamente lo mismo, ¿no?
0: Bueno.
2: Entiendo que muchísima gente se enloquece, ¿verdad? Le encanta. A mí me da igual. Si no existiera el carnaval, también sería lo mismo.
3: ¿Pero sos detractor?
2: No, no.
3: O sea, claro, no es que lo odias.
2: No lo odio, no, ni ninguna. Tampoco odio al mate, tampoco odio.
0: Pero a vos no te gusta y
2: a mí no me gusta,
0: es que
2: no soy parte de ese rebaño, digamos, ¿no? El fútbol, el Nacional Peñarol, la selección, el mundial, que muchísima gente enloquece por todo. A mí me da igual, digo. O sea, por mí,
0: a mí me encanta.
2: No quiere decir que no mire algún partido, ¿vale? Pero.
1: Yo conocí una persona que come carne, pero curiosamente no le gustan las milanesas. Es la única persona que yo conozco en el mundo.
2: Qué contradictorio, pero
1: que no come milanesas. No le gustan.
2: No le gustan. A mí lo que no le gusta es la carne,
1: la preparación,
2: con pan rallado.
3: Bueno, ahí entraría tranquilamente, o no sé, ir a pasar el día afuera.
2: Claro.
3: Hay mucha gente que le gusta ir a pasar el día a la costa. Yo si cruzo el arroyo Santa Lucía tengo que quedar una semana.
0: Bueno, muchos oyentes tienen mucho, mucho, mucho para decir. Por ejemplo, un oyente, sí, totalmente, dice que no le gusta el carnaval, que no le gustan las murgas, que ve que a mucha gente le gusta.
2: Sí.
0: Otra dice que...
2: Gustavo de Reducto.
0: No, ahí está, exactamente. Dice, a mí no me gusta la cerveza, la rechazo.
2: Ah, está bien, totalmente.
0: Bueno, está
2: bien.
0: Ahí está.
2: Sí. Coincido.
0: A mí me parece muy rara... La gente que no le gusta el chocolate. Coincido, me parece rarísima la gente.
1: Tiene un punto de contacto con el helado, creo, me parece, ¿no?
2: De vuelta lo mismo. A mí me no es que no me guste el chocolate, pero puedo estar años sin comer un cuadrito de chocolate. Digo, no me enloquece, ¿no?
0: Uh-huh. Bueno, otra gente dice que a ella, por ejemplo, no le gusta bailar. Otro quiere mandar preso.
2: ¿Qué tema ese,
0: Hay otro que
3: a nadie le gusta bailar.
0: No, a mí
3: yo tengo esa máxima. Muy poca gente le gusta bailar.
0: Me gusta que
2: bailar por compromiso.
3: Bailar por compromiso.
0: Lo que pasa es que
1: hay gente que ama. Hay gente que ama bailar.
0: Me encanta bailar.
3: Yo te digo, del 1 al 10, de las 10, si agarramos a 10 personas que dicen que les gusta bailar, en realidad le gustan bailar a 3.
2: Sí. No,
3: a los otros les gusta sentirse pagados.
2: Para pertenecer.
3: Sí, para pertenecer.
1: El sábado estuve en un evento, en un cumpleaños, y había una banda que iba a tocar, que tocó, de hecho, ¿no? Y generó, bueno, mucha alegría en los que estaban allí. Y la banda estaba preparándose para empezar a tocar. No había empezado y ya había gente parada esperando para bailar.
2: La gente bailaba sin música.
1: Sin música. Sí. Y te puedo asegurar que era la mitad de los que estaban ahí. Hay gente que hay gente
3: ver. Si está bailando sin música,
2: ya venía bailada de antes.
3: Si está bailando en un lugar donde no hay música, te estás haciendo ver.
2: El café, por ejemplo.
1: Pero el café divide, me parece también. Es como las aceitunas.
2: Sí, tenés razón. Sí.
0: Hay un oyente que dice: a mí no me gusta ni el helado ni el fútbol.
1: Pará, te agrego otra en la línea del helado.
0: No le gusta la comercialización de esos productos.
1: Bueno, y del chocolate, los alfajores.
2: No, a mí el alfajor me da ahí lo mismo el alfajor.
1: Pero no decís no me gusta.
2: No me gustan. No como, no consumo alfajores. Tampoco los odio, ni me dan asco, ni nada. Igual, pero nada, alfajor no me interesa.
3: Me quedé pensando lo de la comercialización. Hay mucha gente que le gusta jugar al fútbol, no así verlo.
2: Claro.
3: Entonces, ¿qué? ¿Le gusta o no le gusta el fútbol?
2: Sí. Pero es lo mismo que con bailar. Yo tengo un gran talento para el baile, como sí, lo he demostrado acá. Y sin embargo no me gusta bailar. Sí. Me sale muy bien. Tengo ese don, ese talento innato, como le quieran decir. Pero no me gusta. Me sale bárbaro y sin embargo no lo disfruto.
3: Yo he visto movimientos tuyos de caderas que
0: claro.
3: A Shakira se lo
2: al borde de la fractura.
0: Hay oyentes, por ejemplo, un oyente dice: desprecio el mal llamado fútbol. Me encanta el fútbol amateur.
3: Bueno, pero ahí te gusta el fútbol. En realidad lo que te gusta es el fútbol. Claro. Si te gusta el fútbol amateur.
2: Exacto, sí, claro.
3: Justamente lo que te gusta es el fútbol.
0: Exactamente.
1: Por ejemplo, las tortas fritas.
0: Ahí está.
3: No sé, creo que divide, creo que no.
0: A mí no me gusta.
3: No tiene que...
1: Pero no te gusta porque te cae mal o porque no te gusta. Porque bueno, viste que hay una línea delgada de no, porque claro, vos
0: a
1: comes.
0: Mí cae mal.
1: Yo a esta altura como, no sé, una torta frita, capaz que me puede quedar pesado.
0: Sí.
1: Pero me gusta.
2: Qué blandito.
1: No, que sí. Capaz que dos, si como dos me cae pesado.
3: Ah, ¿viste? Pero... Ahora está la moda de la gente que no le gusta algunos refrescos, sobre todo cola.
0: ¿Por qué?
2: No sé. Sí,
3: está de moda. No tomo. Yo no. Ah, no, a mí no
1: bueno,
3: me gusta.
1: No,
3: yo
1: moda,
3: no tomo. No, es moda.
1: Iba a decir otra cosa.
3: Que no, te guste. No soy adicto. La verdad, no necesito tomarlo. Pero no te voy a decir no me gusta. Nada.
2: Bueno,
0: hay alguien que no sí. le gusta la
1: ¿Hay
0: papa
1: algunos
0: frita?
1: Que, yo te puedo nombrar, no lo voy a hacer al aire, pero te puedo nombrar algunas que no son ricas.
2: Uh-huh.
3: Sí, una que venía a la vuelta de mi casa, que no la comercializan más. Sí,
2: de dudoso, sí, de dudosa no. procedencia.
0: ¿Hay
2: hecha
0: que,
2: con pelo no, de mono.
0: Claro.
2: Con,
0: ay, qué horrible. ¿Hay alguien que no le guste las papas fritas?
2: Ah, qué tema.
1: Ay,
2: ¿eh?
1: Qué buena esa. No,
2: es muy buena. Qué tema. Tirás un tema picante.
1: Yo creo que no hay nadie que no guste.
0: No puede ser que haya alguien que no le guste.
2: A mí, si me apuras. Ya me van a decir, ay, se hace el coso. No.
3: ¿Pero dónde estamos apurando?
2: Si me das a elegir, tengo que decidir ya. A mí me gusta más la papa al horno que las papas fritas. Que bueno, me juzgue la historia.
1: Está, pero ¿te gusta la papa?
2: Sí, me encantan las papas. Bueno. Todos los días, como papas, tortilla o puré o fritas. Claro, o lo que sea. Pero si me das a elegir, quédate con una sola
0: variante.
2: Forma de papa. A mí dame la papa al horno.
0: A mí, como dice, a mí me gusta toda la forma. Al horno, en puré, fritas.
1: Ajá.
0: ¿Y
1: cuáles
0: me encanta.
1: Te más?
0: ¿Y cuáles me gustan más? Creo que...
3: No, hay muchos tipos de papas.
0: Si me quedan bien hechas, al horno. Si me quedan bien, sí.
2: Al horno.
1: Para los que no tenemos parrillero, un asado al horno con papa y boña.
0: Sí, es buenísimo. Es buenísimo.
1: No es muy bueno el ejemplo de la papa frita.
3: Yo no sé
1: si hay alguien que no le gusta la papa frita, que venga acá a la radio.
2: Que dé la cara.
1: Y que lo diga en la cara de todos nosotros.
3: Yo quiero pudrirla.
0: A ver, dale.
2: Porque estoy pensando
3: mucho rato sin decirlo.
2: Estamos a miércoles recién.
3: Porque esto lo hablé. El tema lo habíamos pensado ayer.
2: Sí.
1: Porque nosotros pensamos mucho.
3: Claro.
2: No, tenemos el programa pensado de acá 3 meses para adelante.
3: Sí, yo voy a decir una cosa, pero que se entienda.
2: Ajá.
3: No el ritual, pero el asado.
1: ¿Qué? ¿Qué vas a decir? Ojo lo que vas a decir, ¿eh?
2: Sí. El asado todos los domingos, por ejemplo.
3: Yo no quiero terminar la frase, lo que pasa.
1: Ah, terminada, dale.
3: No. El asado, el ritual del asado. Uh-huh. ¿Está sobrevalorado?
0: No, para nada, es buenísimo.
2: Sí, tal vez,
3: no.
2: Igual no es la discusión, es si a todo el mundo le gusta
3: eso,
2: y a vos te da igual.
3: Por eso, claro. El ritual del asado. Bueno. A mí me da un poquito igual el asado.
2: A mí también.
0: Andrea dice una cosa que es increíble. Dice que ella conoce personas que no le gusta la pizza y personas que no les gusta el sándwich caliente.
2: Mirá.
0: Es increíble.
3: Yo conocí una persona que no le gustaba el arroz.
2: Ajá. Uh-huh.
1: Sí.
2: Bueno.
3: No, pero es imposible casi.
2: Es como nada.
1: Pero, no, el arroz.
3: Es como que no te gusta el agua.
1: El arroz, yo sé, en los niños a veces capaz que los niños te dicen, no quiero arroz, pero de adulto el arroz es difícil que no.
3: Es en base a lo que vivís.
1: Pero pará, sí, pongo un ejemplo que es aceptado universalmente, que no creo que haya una persona que me diga que no le gusta, la pasta. ¿Hay alguien que no le guste la pasta? Sacá el tema de la salsa y el acompañamiento.
2: O de los rellenos.
1: La pasta en sí, ¿a quién no le gusta la pasta?
2: Sí.
1: Entiendo los celíacos, ¿no? Sacamos.
2: No, está bien, está bien. Está
0: no,
2: bien.
0: Bueno, pero eso es una particularidad, pero quien claro. no le gusta, estoy de acuerdo.
3: A ver, las reuniones en general...
2: La gente en general, ¿no? Hola.
3: Sí, sí. Si te apretamos que muere por ir a reuniones, por ir a eventos, por ir a...
2: Ay, sí, hablar de política todo el tiempo.
3: Hablar todo el tiempo también.
1: Claro. Dos cosas. Si hay alguien que no le guste la pasta, si hay alguien que no le guste la papa, que venga acá a la radio de vuelta, insistimos.
2: Si se atreven.
1: Pasamos la dirección, Pablo de María, 10.
2: No, no. Estamos en Enriqueta contra
1: Enriqueta. Y que venga de la cara y que venga y lo hablan con Gustavo personalmente.
2: Sí, sí, yo los atiendo. Les explico cuántos pares son tres botas.
1: 10 minutos, no más de 10 minutos.
2: No, no porque se me distraiga.
1: Charla de 10 minutos, por
0: favor. Mirá lo que dice un oyente, que ella odia las aceitunas, pero le encanta el aceite de oliva.
1: Está bien. Está bien, de esas contradicciones hay muchas. No me hagas repetir la mía porque la última vez que lo dije hubo gente que me vino a buscar a la puerta de la radio.
3: Pero la del gramajo la hemos dicho.
1: Es distinto, es otra preparación.
2: Depende de cómo esté hecho. He comido gramajos que han sido una porquería en algunos bares. Digo.
1: Que lo que menos parece es un gramajo. Sí,
2: parecen papas fritas con cosas ahí revueltas.
3: Pero lo mismo separado está buenísimo.
2: Sí, ¿para qué hacer de dos cosas buenas una mala? A mí me pasa con la milanesa napolitana, por ejemplo. Me gusta mucho la milanesa. Sí. Me gusta mucho la salsa de tomate, el jamón, el queso. Pero juntas no.
3: Y los lugares, las cadenas de comida rápida.
2: También. Hay gente que enloquece por ir a comer hamburguesas de cadena. Y bueno, y hay gente de la cual ni loco va. No, yo me sumo, ¿no? O sea.
0: Dice, tiene razón Guillermo. Uno se parte siempre. El lomo con el fuego, la leña, el calor, etcétera, mientras los demás pican carne. Toman no, y se no, ríen no, mientras pero vos transpirás.
3: Y nadie te espera.
1: Pero ¿por qué claro, nadie te espera? Pero ¿por qué no acompañan a esa persona que está haciendo eso?
3: Ah, bueno, habla con la sociedad. ¿Qué querés que
1: pero ¿por qué, el asador tiene que ser un marginado?
3: Y habla con la sociedad.
1: Y bueno,
3: trae un sociólogo.
1: Hay que legislar. Acá, hay que legislar.
3: Le haces una nota en el lado B, le haces una nota en palabras cruzadas, y ahí le habla. Porque es un tema realmente serio.
1: Y bueno, con Marce Borne lo hemos hablado, esto. Marce nos ha cocinado y él forma parte.

0: del grupo.
1: ¿Qué
0: ahí
1: pasa con el asador? Sí. Pero ¿por qué hizo por qué lo hizo de la forma que lo hizo? Para que el asador esté al lado de la mesa.
0: Pero nunca pasa de que siempre hay alguien que se solidariza con el asador y se
2: totalmente,
0: pone al lado y se ponen
2: sí,
0: a hablar.
3: Pa, un pesado, sí, viene, viene, te habla, te come la oreja todo el asado, el tipo.
1: El que se peleó con todos los que estaban en la mesa.
3: Claro, el que se aburrió de hablar de política, claro, y se escuchá, tomó tres whisky.
0: Y está el asador que quiere ser asador para estar afuera y no hablar con todos los que están en la mesa. No, bueno, también, ¿no?
1: No,
0: vamos a decir todas las cosas, sí, también, ¿no?
2: Bueno, después un oyente dice, que no lo crean, a mí no me gusta
0: ¿qué?
2: La pizza, que es algo que le gusta a todo el mundo.
3: Pero ojo que hay pizzas y pizzas, ¿eh?
0: No, estamos hablando de la pizza normal.
3: La pizza de
0: como
3: de
0: mucho
3: pizzería.
0: Con mozzarella.
1: Por ejemplo, súmalo al mate, eso. Yo sin pizza no puedo.
2: Bueno, ya se sumó un oyente que dice, a mí no me gusta ni la pasta ni el arroz.
0: Ah, no, eso sí, que venga a dar la cara acá.
3: Caramba, ¿eh?
0: ¿Quién es?
2: Que, no,
0: ¿quién
2: es? Es un oyente. Álvaro dice, sí me gusta el asado y el vino.
0: Álvaro, sos un crack, gracias por escucharnos, pero no podés.
1: No,
0: es
1: un crack, le gusta
3: bueno, pero es un gusto. No, no. Escuchamos, pero no juzgamos.
0: No, no, sí, no, sí, jugamos. En este caso sí.
1: Ah, bueno, sí. Entonces escuchamos y juzgamos.
2: Dice, me encanta la papa frita. Me dediqué a observar en todos los países que visité y en los lugares de comida. Lo que más se pide es papa frita.
0: Claro.
2: Sí, bueno, claro,
0: un alimento universal.
1: Bueno, hay gente que no le gusta viajar.
3: Sí. Es horrible viajar. Es lejos todo. Es carísimo.
0: Bueno, eso es cierto.
3: Pero, es que cansa.
0: Pero si te regalan un viaje.
3: Depende, ¿eh? Depende.
2: Si es muy largo, te complica.
3: No, sí, ya me complica. Pero decime un ejemplo y te digo sí o no.
0: Portugal.
3: No.
0: Mañana Sudamérica va a jugar el Mundial de Clubes a Qatar.
1: Pero ahí va a ver a Sudamérica.
3: Me está faltando respeto.
0: El fútbol es.
3: Me está faltando respeto.
0: El fútbol es fútbol.
3: Pero a ver, sí.
1: Venezuela.
3: Voy. ¿Eh?
1: Por ahí. Colombia.
3: ¿Qué?
1: Ir de viaje.
3: No.
1: Chile.
3: Ya estuve muchísimo.
1: Argentina.
0: Ahí.
1: Brasil.
0: Claro.
3: Nah.
0: Bueno, hay un montón mucho de mensajes, calor. Gracias a todos. Ahí hay algunos oyentes que plantean cosas polémicas, como la sandía. Lo que pasa es que la sandía divide mucho también.
1: Es como el melón también.
0: Es como el melón.
3: El melón es polémico,
0: Es como el pescado y así podemos ir con
3: el ananá.
0: El ananá.
1: La claro. Pizza con ananá.
0: Ah, bueno.
3: Sí.
2: Cortale el micrófono. La hawaiana le encanta la pizza con ananá.
0: La hawaiana, ¿no? Hawaiana.
3: Es un excéntrico.
2: Y ya aparece muchos oyentes que no le gusta el arroz,
3: Mirá.
2: Y un oyente dice que al marido no le gustan los tallarines porque dice que son muy largos, le complica.
3: Claro, bueno, las ceremonias.
2: O cortarlo.
3: O cortarlo.
0: Vamos a
3: ver
0: ya la entrevista central después de la pausa.
3: El Fernet, ¿no? Otra
0: cosa. Y hoy es miércoles,
1: Bueno, la gente compra mucho Fernet.
2: Otro que divide, dormir con almohada o sin almohada, dice un oyente acá.
1: Ah, pensé que con gente,
2: pero. Con almohada. Almohada sí, almohada no.
0: Pero eso divide. Yo, por lo general, la mayoría de la gente duerme con almohada, ¿no?
2: Bueno, esta oyente dice que allá no le
3: gusta. ¿No le gusta dormir con almohada? Buah. Está bien, la libertad es libre.
0: Es como las medias, dormir con medias.
1: Sí.
0: Es miércoles, vamos a tener a la profesora María Emilia Pérez Santarcieri. Sí. Escuchen, el primer uruguayo campeón mundial. Nicolás Revelo, de eso está hablando.
3: Tremenda historia, ¿eh?
0: Tremenda historia, sí. Y después
3: hablando. ¿Quién era, ¿De qué deporte hablamos? ¿De qué año hablamos?
0: Es una figura muy importante.
3: Sí,
0: y
3: señor.
0: Después de las 5:30 vamos a estar recibiendo a Andrés Reyes, que publicó un libro muy polémico, muy interesante y muy lindo. A vos te va a gustar mucho, Ana María.
2: Sí, me imagino.
0: A vos te va a gustar mucho. Vamos a estar recibiendo a Andrés para charlar sobre su último libro. Hay mucho para compartir. Hacemos pausa y ya seguimos.
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6: Mañana tenés que levantarte temprano para ir a laburar. Yo hoy tengo $35,000 para apostar.
7: Eso lo dice un streamer adulto en una pantalla a millones de chicos que lo siguen. Así se ve el éxito hoy. Cuando hablamos de ludopatía adolescente, pensamos en algo clandestino. Un chico escondidas, una app que le promocionan, adultos que no se enteran. La realidad es exactamente al revés. Los adolescentes no apuestan a escondidas de una cultura que lo prohíbe. Apuestan en una cultura que lo celebra, lo financia y lo pone en la camiseta de sus ídolos. Repasemos la arquitectura. Primero, el deporte. El 28% de los equipos de primera división lleva en la camiseta una casa de apuestas. Las transmisiones están tapadas de publicidad de apuestas en vivo, con cuotas que cambian cada jugada. Un chico que mira el partido el domingo no ve fútbol con apuestas al lado. Hoy ve un producto único donde las dos cosas son lo mismo. Segundo, el entretenimiento. Los streamers y youtubers que siguen muestran apuestas como contenido aspiracional. Miles de dólares en pantalla, reacciones en cámara, la plata como espectáculo. 6 de cada 10 adolescentes argentinos tuvieron contacto con el juego digital. La edad promedio de inicio es de 13 años y funciona porque tiene un loop perfecto. Apostar aísla, el aislamiento empuja a apostar más y la oscuridad del cuarto con el celular se convierte en el único rato donde el chico siente algo. Para ese loop, la escuela se quedó sin respuestas y el Estado también.
8: Y quisimos empezar con este spot sobre las apuestas, sobre la ludopatía en la era digital, videojuegos, apuestas online, poblaciones jóvenes. Los adolescentes son el grupo que más utiliza Internet y el más susceptible al juego en línea. Y vamos a hablar de la realidad de nuestro país, pero nos pareció que este spot argentino sintetizaba lo que creo que es mundial y que lo vivimos en todas las sociedades. Por eso va a ser un gusto recibir hoy a Luciana Almirón y a Cecilia López. Ellas son integrantes de la Asociación Civil Pensamiento Colectivo. Esta asociación hace más de 10 años trabaja en la sensibilización y formación de niños, niñas y adolescentes, referentes familiares, equipos docentes y equipos técnicos en materia de ciudadanía digital. Luciana, Cecilia, bienvenidas. Un gusto recibirlas.
9: Muchas gracias por recibirnos.
8: Bueno, ¿les gustó este spot que compartimos con ustedes y con la audiencia, esta forma de atrapar a los adolescentes? Lo que decía la voz, esta voz que decía, bueno, es un loop perfecto. Está todo organizado, ¿no? Digo, es decir, la apuesta en la camiseta de los jugadores, la invitación a que se apueste, para no quedar afuera, en definitiva. Sí. Bueno, pero a la vez esto se convierte en un problema.
9: Sí.
8: Empezamos.
9: Justo estamos también como en un contexto de mundial que sí. también como que potencia, ¿no? Esta naturalización que es lo que estás planteando, que es, bueno, que la publicidad se mete en todas partes, ¿no? Tanto en la cancha o en camisetas o a través de las distintas plataformas, ¿no? Uh-huh. Entonces termina siendo un modelo de negocio que tiene todo un diseño que está hecho para que las personas estén ahí. Entonces capaz que está bueno primero pensar, ¿no?, cómo funcionan las plataformas para entender, bueno, por qué este fenómeno también está como en crecimiento, ¿no? ¿Qué es lo que hace que también las apuestas formen parte del fenómeno digital, ¿no? Claro. Porque siempre se jugó y se apostó. Tenemos, ¿no?, como la quiniela, la lotería y otras formas de juego que existieron y que siempre sucedieron acá en el país. Pero bueno, lo que hemos visto es cómo esto se trasladó al mundo digital y cómo hoy hay otro público que pueda acceder a las apuestas, que son los adolescentes, ¿no? Niños, niñas y adolescentes. Porque esto era un juego de adultos. Las apuestas siempre fue un juego de adultos. Entonces, bueno, ¿qué riesgos, qué implicancias tiene que un adolescente esté jugando, esté apostando y esté enfrentándose a consecuencias que se tenían que enfrentar los adultos, ¿no? Tener deudas, por ejemplo. En ese sentido, bueno, capaz que nos gustaría primero sí. como describir un poco por qué, qué sucede esta adicción a nivel digital, por qué sucede, y es que, bueno, las plataformas tienen un diseño pensado para que estemos ahí, ¿no?, a través de lo que se llama el modelo de negocio basado en la economía de la atención, ¿no?, que es esto de cuanto más tiempo estemos en la plataforma, ¿no? Y cuando hablamos de plataformas, redes sociales, ¿no?, internet como lo conocemos hoy en día.
7: Y videojuegos también.
9: Videojuegos también, que este es un acento que también le queremos poner. Y que bueno, que ese diseño tiene, ¿no?, está pensado justamente para que las personas estén ahí. ¿Cómo? Bueno, a través de la extracción de datos, que puede ser que no es una novedad esto, ¿no?, de que nosotros dejamos nuestros datos. Pero eso hoy es mercancía, ¿no? Entonces, todo el tiempo estamos dejando, no solo cuando ponemos los datos de nuestro correo, nuestro teléfono, porque a veces las personas ponen atención ahí, bueno, ya la cédula, la pongo en todos lados, el nombre, no. También con todos nuestros recorridos, nuestros gustos, los intereses, que, ¿no?, qué contenidos solemos consumir, todo eso va generando un perfil de usuario, ¿tá?, que nosotros en los talleres siempre identificamos. Está el perfil de usuario, que cuando uno se hace una cuenta y le pone el nombre y la foto, pero esto es un perfil de usuario que generan las empresas con todos esos datos, que es un tipo de persona con ciertas características, con ciertos gustos. ¿Y para qué lo hace? Bueno, para acercarle publicidad y contenido personalizado.
7: Exacto.
9: Entonces ahí es más fácil captarme, porque van justo a esa fibra que nosotros, que nos mueve, ¿no? Qué emociones nos mueven esos gustos, esos contenidos, y mucho más si está asociado a un juego que tiene, ¿no?, un mecanismo de placer, recompensa, ¿no? Entonces es como un círculo, un loop, como vos decías, que está integrado por estos contenidos personalizados, mediatizados, ¿no?, que hacen un efecto en el cerebro al que nosotros no podemos escapar, que es esto de la dopamina, ¿no?, que se está hablando más. Sí. Inclusive los chiquilines lo definen en los talleres. Ya le preguntamos qué es la dopamina y algunos ya saben lo que es. Sí. Bueno, esta cultura de la dopamina que hace contenidos cada vez más cortos y más adictivos. Y a eso le sumamos el juego, el placer, apostar, ¿no? Y después viene como otra parte, que es, bueno, ¿qué pasa? ¿Por qué es tan adictivo quizás para los adolescentes? Si bien es para los adultos adictivo, bueno, ¿por qué para los adolescentes? Bueno, los adolescentes están en pleno desarrollo de su corteza prefrontal. Están todavía generando su personalidad, su identidad, ¿no?, su lugar en el mundo, su perspectiva, su visión.
7: Anteponen el placer al riesgo.
9: Exacto. ¿No? Entonces, es difícil regular qué priorizar. Priorizo estar toda la noche conectado, aunque el otro día tenemos una anécdota. Un chiquilín que tenía que ir a una fiesta y prefirió quedarse conectado y se perdió la fiesta, ¿no? Entonces, bueno, priorizar qué es lo que queremos y qué es lo mejor para nosotros en la adolescencia es difícil y requiere de un acompañamiento adulto,
8: claro,
9: para regularse.
8: En este tema, yo te compartía, Cecilia,
10: sí,
8: que me llamó la atención porque en realidad son voces muy aisladas.
10: Totalmente.
8: ¿Qué dijo Kylian Mbappé? Nada más y nada menos. Dijo que rechazó colaborar con compañías de apuestas en línea, argumentando que conoce de cerca el impacto negativo que pueden tener. Algunos de nosotros venimos de barrios donde estas cosas han destruido muchas vidas.

0: vidas, dijo Kylian Mbappé, que la verdad es una voz aislada en el medio de las apuestas deportivas.
1: Sí, ahí hay algo que está bueno entender, que es cómo operan los videojuegos como antesala a esto de las apuestas deportivas. Los videojuegos tienen características, sobre todo con lo que son las loot boxes o las cajas de recompensa, que es esta cosa como de repentinamente me aparece algo y es aleatorio el contenido de esa caja. Eso puede ser gratuito o puede ser que yo lo tenga que pagar dentro del videojuego, pero ya empiezan a aparecer como este tipo de características que son similares a lo que vemos en las apuestas, los casinos, las máquinas tragamonedas, ¿no? Entonces, es como que hay una preparación, digamos, de los niños, niñas y adolescentes, en tanto ya están acostumbrados a jugar a los videojuegos, en donde se presenta ese componente del azar, que hace más fácil el traspaso después a las apuestas en línea. Y ahí, sobre todo las apuestas deportivas, que es esto que traes a raíz de lo de Mbappé, que es esta falsa sensación, porque hay un sesgo ahí, que como es un deporte y yo lo conozco, entonces yo tengo conocimiento para poder predecir y entonces acertar lo que va a suceder. O sea, se baja esa sensación de que es aleatorio y que en realidad yo no tengo la garantía para saber qué es lo que va a ocurrir en el juego. Y entonces eso hace que sea un incentivo más a apostar en términos de apuestas, o sea, en términos de apuestas deportivas. Eso por un lado. Por otro lado, hay como una fuerza muy fuerte de las empresas que tienen casinos online y que tienen apuestas en línea para poder publicitar con los equipos deportivos, con los jugadores de fútbol, en el mundial. Acá se ve muy fuerte la diferencia entre ver el mundial a través de Canal 5, en donde nuestro país tiene un montón de restricciones sobre la publicidad de las apuestas en línea, porque además lo único que está autorizado por loterías y quinielas en nuestro país es Supermatch, el resto no. Entonces es muy fuerte ver la diferencia entre la tanda comercial del mundial en el Canal 5 que en el mundial en cualquier otra
0: cadena internacional,
1: porque el contenido de casas de apuestas en línea, comida rápida y alcohol son las tres cosas que más se publicitan. Las apuestas en línea superan por lejos. Y ahí hay un tema también, ¿qué pasa cuando quien me presenta esta invitación a apostar en línea es un jugador de fútbol? Es alguien en que yo admiro, quien yo confío y quien me representa esta cosa de, bueno, si el jugador de fútbol me lo está ofreciendo,
0: debe ser bueno.
1: Debe ser bueno, debe ser seguro, debo tener posibilidades. Y eso sumado a otro componente que son los influencers, ¿sí? O estas
0: bueno, este spot argentino empezaba con la voz de un influencer. Sí.
1: O los creadores de contenido, que ¿qué pasa? Hubo una situación como muy paradójica en el entorno digital, que tenemos plataformas de streamings, ¿no? O sea, los streamings son esta cosa que yo prendo la cámara, me pongo a filmar, me filmo y en vivo estoy haciendo, generando contenido. Una plataforma muy conocida es Twitch. Resulta que Twitch tenía dentro de sus parámetros, no estaban habilitadas la promoción de apuestas en línea. Entonces aparece Kick, otra plataforma. Dentro de los dueños de Kick está Stake, que es una plataforma de apuestas en línea. Entonces los tipos traen Kick, y no solo traen Kick, sino que le pagan a los creadores de contenido que estaban en Twitch para que se trasladen de plataforma y para que además promocionen las apuestas en línea. Hay una migración de creadores de contenido y hay un montón de promoción, publicidad de apuestas en línea a través de estos creadores de contenido. Recientemente Twitch cambió sus parámetros y por lo menos en Estados Unidos incorporó la publicidad de apuestas en línea, lo cual generó un gran revuelo entre quienes eran usuarios de Twitch, porque decían, bueno, esta plataforma por lo menos nos garantizaba cierta... Y eso ya no.
0: Se terminó.
2: Ahora, están arrojando un montón de cosas interesantes en la charla. Abrieron un montón de puertas.
1: Paraguas.
2: Que no sé cómo vamos a hacer para cerrarlas y conversar todas, pero bueno, me quedo con varias cosas, ¿no? Este problema enorme en un país en el que miles de uruguayos están endeudados, ¿no? Entonces el tema de las apuestas y el punto de vista económico es un problema. Pero también con la mirada a los más chicos, a veces pasa de que las madres, los padres, los tutores piensan que, bueno, como están en la casa con un celular o con una pantalla enfrente, están más seguros que si estuvieran en la calle, ¿no? Y acá hay varias cosas, la percepción del riesgo, ¿no? Y esto también que es riesgoso de naturalizar la apuesta, de pensar de que, bueno, porque sale en la tele, porque lo está promocionando un futbolista, porque tiene que ver con el deporte, que se supone que el deporte es bueno, no pasa nada. Hay un montón de cosas allí, ¿no?
1: Sí.
3: Está también que es tabú, ¿no? No se habla de las adicciones o claro. de los consumos problemáticos. ¿Quién va a decir yo tengo este problema o tengo determinada deuda, ¿no? ¿Quién va a reconocer los problemas de como para ver un poco el ambiente en el que estamos, ¿no? O sea, hay problemas de salud mental a todo nivel y han aumentado y habría que ver qué asociación hay con esta dinámica que estábamos contando de las plataformas, que hay ¿no? hay impactos en el cerebro y en la ansiedad, estamos viendo, ¿no? como temas de ansiedad que ahí están impactando. Por eso planteamos que es necesario, ¿no? Esto se lo decimos a los papás y a las mamás y a las familias con las que trabajamos, de que bueno, hay que estar presente, hay que saber qué consumen, porque a veces vienen con el problema de que están un montón de tiempo en internet, como un problema, cuando se empieza a convertir en un problema, ¿no? No está estudiando o está muchas horas en internet, ¿no? O en las plataformas o en los videojuegos. Pero ¿qué es lo que está consumiendo? ¿Qué es lo que está viendo? Eso no, generalmente no lo saben, por varias razones. Primero porque, como hablábamos la otra vez, antes los consumos eran bastante comunes, socializados en la familia, ¿no? Teníamos el televisor que nos sentábamos todos a ver una película, ¿no? Sentaba la familia y en todo caso sentaba el adolescente, pero la madre podía andar a la vuelta, el padre, y saber cuáles eran las películas del momento, los cantantes del momento.
1: La serie de Cris Morena,
3: por ejemplo, que, o sea, no quiere decir que todo pasado fue mejor.
1: Para nada.
3: Pero hoy...
2: En ese caso no.
3: Claro, por eso lo digo. Pero hoy todos tenemos nuestro propio dispositivo, los chiquilines también tienen su propio dispositivo, y ahí los consumos, como dijimos, son personalizados. Entonces, hay una brecha muy grande cultural entre lo que puede consumir un adolescente con otro, aunque hay generalidades, y lo que consume un adulto de lo que consume un chiquilín, ¿no?
1: Sí, llamamos la brecha algorítmica.
3: ¿No? Entonces, ya de ahí hay una distancia, hay una brecha que romper, ¿no? Que es, bueno, saber conversar. Puede ser un tema de conversación. Nosotros a veces ponemos en diálogo, bueno, un deber, una tarea, mandarle a los estudiantes que lo hagan con sus padres, con sus familias, intercambiar sobre cómo eran los videojuegos antes y cómo eran los videojuegos ahora. Y ahí, ¿cuál es la clave de ese ejercicio? No solo tener un espacio de diálogo, sino que también las personas adultas puedan entender la diferencia que hay entre el videojuego que no tenía conexión a internet a este que tiene conexión a internet, acceso a un chat, ¿no? Que ahí puede hablar con cualquier persona, y el shopping, ¿no? Esto de poder comprar, ¿no? Todos como un estímulo para hacer compras, ¿no? Para poner, sí, mejorar tu skin, o el personaje con el que estén jugando le puedan agregar más niveles de complejidad a ese personaje, ¿no? Entonces, hoy los chiquilines, estos están muy solos. El otro día estuvo acá un psicólogo que estuvo hablando de eso, ¿no? Dando unos datos bastante preocupantes sobre las adolescencias, ¿no? De que están solos, ¿no? Entonces, bueno, la presencia de hoy es una presencia disponible, porque capaz que están los padres, pero están con el celular, sí. O esto, no logran atravesar esa brecha, ¿no? Pero hay una presencia real de conversación, de poder, ¿no? Y una escucha activa y curiosa, ¿no? Sin juzgar, ¿no? Nosotros también decimos, bueno, está, no decir, bueno, este contenido es un espanto, ¿no? Porque a veces lo vemos nosotros y nos queremos matar.
1: Porque Cris Morena, nosotros.
3: Porque Cris Morena, pero bueno, y uno empieza a mirar, pero Cris Morena no hacía lo que hacen estos que están, ¿no? Pero siempre tenemos esa mirada adulta que distancia, entonces acercarnos, conversar. Y establecer pautas y saber los riesgos que hay.
1: Y ahí,
3: y lo otro, que no quiero olvidarme de esto porque me lo han dicho mamás, que se sienten muy abrumados por tanta información y tantas ventanas abiertas, ¿no? Entonces ahí no tenemos la receta, ¿no? Pero ahí es tratar de hablar con esas familias, con esos compañeritos, esas mamás de esos compañeritos que a veces van a jugar a la, ¿no? Establecer reglas en común, estrategias sí, en común, porque solas obviamente es imposible. Acá el rol es de todos, del Estado.

0: Estado, de las familias, y bueno, de los las futbolistas, empresas. ¿No? Acá que trajiste el caso de por qué está solo Mbappé, y el resto, ¿qué pasa? ¿No? Ahí hay un mensaje, un rol, que estaría bueno que fuera positivo, porque aparte no es el único mensaje que está en torno al fútbol, que es complicado, ¿no? Se le suma el exitismo, ¿no? El individualismo, esto retroalimenta lo que es las apuestas, ¿no? Esto de la plata fácil, llegar, no todos llegan, sabemos que ni los influencers se hacen millonarios así nomás.
1: No, la gran mayoría no llega. Cecilia, ¿qué querías agregar?
2: No, es que esto que traías, que me parecía clave, que es el tema de la naturalización, ¿no? Nosotros, el tema de las apuestas en línea, el mayor problema no es tanto que... Sí, obviamente es un problema que estén expuestos a la publicidad, pero el mayor problema es que se naturalice, porque en el momento que se naturaliza apostar, que apostar siempre implica una pérdida, hay como un corrimiento. Y entonces, ¿qué es lo que está pasando? Ahí lo que está pasando es que no estamos como teniendo el pensamiento crítico de, che, esto que están promocionando estos jugadores de fútbol en realidad no está bueno. Es como si estuvieran promocionando consumir cigarrillos. No está bueno. Es algo que no. O sea, en nuestro país tenemos 35.000 personas con adicción al juego y 70.000 que atraviesan situaciones de juego problemático. O sea, es un tema grave. Y además, generalmente, las apuestas en las que terminan los chiquilines son apuestas ilegales. ¿Por qué? Porque en nuestro país es Supermatch. Y para vos poder apostar en línea por Supermatch, tenés que llenar un formulario donde tenés que poner tu cédula, más de 18 años. O sea, el Estado brinda ciertas garantías para que esas apuestas sean en términos de la legalidad.
1: Estamos conversando con Cecilia López y Luciana Almirón, integrantes de Pensamiento Colectivo. Ah, hacemos una pequeña pausa y ya seguimos.
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0: Y estamos Estamos conversando con Luciana Almirón, con Cecilia López. Ellas son integrantes de la organización Pensamiento Colectivo. Estamos hablando de la ludopatía digital, de las apuestas, de los videojuegos. Comenzábamos en realidad con un spot argentino, porque este no es un problema únicamente en nuestro país. No. Y también comentábamos que todos los jugadores en su camiseta tienen apuestas deportivas, pero como a veces sucede, hay quienes se rebelan a esto, y allí salió, por ejemplo, la estrella francesa, Kylian Mbappé, diciendo, bueno, rechazo totalmente que la camiseta de fútbol tenga la publicidad de apuestas deportivas. Hay un consumo en nuestro país a la vez de adicción y problemático del juego en línea. Y además no hay límites. Decíamos eso, ¿no, Luciana, Cecilia? No hay límites. No hay hora, no hay límites.
2: Y es que esa es la mayor diferencia con cuando pensamos en las apuestas tradicionales en un casino, ¿no? Que vos tenés a alguien en la puerta que te chequea tu cédula de identidad, tu identificación, que, bueno...
0: Aunque destruye vidas también.
2: También, ¿no? Pero digo, hay como ciertas barreras que hacen que para un niño, una niña, un adolescente sea más difícil acceder. En internet lo que está pasando es que esas barreras... se borran, no están, son más difusas. Tenemos el problema de la geolocalización, ¿no? En esta cosa de, bueno, el Estado uruguayo tiene unas normas, regula de una determinada manera, pero después aparecen a través de internet otro montón de sitios que, si bien no son legales en términos del Estado, y al día de hoy el Estado uruguayo, a abril, que fue lo último que tienen publicado en Loterías y Quinielas, lleva 1.700 sitios bloqueados. Muchos de los sitios o cambian de dirección, cambian la URL, o existen mecanismos para burlar a través del VPN y poder acceder de todas formas. Incluso nos comentaba alguien de Loterías y Quinielas que hay sitios que explican cómo utilizar la VPN. Entonces, si tú no lo sabes, te dan las instrucciones para hacerlo.
0: Claro. ¿Y qué hacen los padres con todo esto, o la sociedad? ¿Cómo se pone límites a esto? Bueno. ¿No? Bueno, son los padres, porque estábamos hablando de un público
2: de
0: niños, de adolescentes, de preadolescentes, cada vez más temprano.
2: Yo, en eso, lo único que entiendo, que hablemos de padres por el público que estamos hablando, pero nosotras, desde Pensamiento Colectivo y el trabajo que venimos haciendo cuando hablamos de ciudadanía digital, creemos que las responsabilidades siempre son compartidas. No podemos responsabilizar exclusivamente a los padres, si bien obviamente por su rol, la patria potestad y todo eso tienen responsabilidades, pero a nivel social todas las personas somos responsables del cuidado y la protección de infancias y adolescencias. Hoy traías el ejemplo de los jugadores de fútbol, obviamente, como los influencers, o sea, las personas que tienen un micrófono y una exposición y un grado de alcance, tienen una responsabilidad, el Estado tiene una responsabilidad, las empresas tienen responsabilidad, o sea, somos todos responsables. Pero cuando hablamos de los padres, bueno, obviamente esto que hablábamos de no naturalizar las apuestas, que también es difícil, porque nosotros decimos, no naturalizar las apuestas. Pero también hay que entender que muchas veces hay un contexto en donde quizá la posibilidad de apostar y ganar una suma jugosa de dinero es una salida viable a una situación que no es favorable. Entonces, creo que en ese sentido también hay que ser compasivos y tener empatía, en el sentido de entender que las condiciones de vida de las personas muchas veces son las que también las empujan a tomar decisiones que pueden ir en contra de sí mismas, y que no lo hacen desde un lugar malintencionado, sino probablemente, bueno, producto de su contexto, quizá también de falta de información o falta de herramientas.
12: Y ahí también, como, o sea, no hemos visto como muchas campañas tampoco, no solo con este tema, sino con varios con los que abarcamos desde la ciudadanía digital, ¿no? Como no se ha visto como también contar con información para tomar distintas decisiones, ¿no? Esto de que traías tú hace un rato, que es, bueno, hay padres que o familias que creen que porque estén en el celular están seguros. Bueno, no solo hay una puerta abierta para las apuestas, hay una puerta abierta en el mundo digital
0: a el grooming, a un montón de prácticas, a

0: porque de repente los papás se encaran, pero el tío o la tía no hace lo mismo, claro. ¿No? Hay como una responsabilidad colectiva y que está introduciéndose también como un problema de salud pública, ¿no? Porque si tenemos tantas personas involucradas y todo lo que, los riesgos y cómo se afecta, ¿no? El sentirse endeudado, no encontrar salida, que, ¿no? Si es también otra puerta del suicidio, que en este país es un gran problema y que sigue siéndolo y que no le hemos encontrado la vuelta.
1: Un oyente pregunta por el camino que ha adoptado países como, por ejemplo, Australia, que prohibió las redes a los chiquilines hasta los 16 años.
2: Qué suerte que el oyente trae eso. En nuestro país, ahí es tipo orgullo de mi país, en nuestro país, hace la semana pasada o la anterior, en el Parlamento uruguayo resolvió conjuntamente todos los partidos políticos en generar un proceso participativo de consulta pública y multiactor para resolver qué vamos a hacer con el tema entornos digitales, inteligencia artificial, niños, niñas y adolescentes. ¿Qué significa esto? Los partidos se comprometieron a no cortarse solos y generar un proyecto de ley, sino generar un proceso mediante el cual toda la ciudadanía puede volcar sus preocupaciones, investigaciones, sugerencias, propuestas, y con todo eso después se va a elaborar algo situado, contextualizado en el marco de nuestro país, de Uruguay. Ya de paso, los invito a buscar en Google la plataforma de participación ciudadana, plataforma de participación ciudadana, consulta pública, entornos digitales, y van a encontrar con el usuario Google, podemos ingresar y dejar nuestros comentarios. Eso va a estar hasta septiembre, así que ya aprovecho esa consulta para contarles eso.
1: Porque vos prohibís y después eso queda en la...
0: Y ahí hay algo más a trabajar. Por eso traemos como todas estas dimensiones que parece un montón de... Porque justamente es complejo de atender porque atiende muchas dimensiones y atraviesa nuestra subjetividad desde el momento que todas las transacciones de nuestra vida están atravesadas por el celular.
2: Perdón, y una cosa importante. Australia no solo tiene una ley de prohibición de acceso a los menores de 16 años. Australia tiene toda una política pública en torno a la alfabetización digital de docentes, de familia. Lo que pasa es que lo que sale de titular es esa ley, pero ellos vienen trabajando hace años.
1: Eso es muy bueno y más integral.
2: Totalmente.
1: Total. Hay oyente que está diciendo prohibir como que no es el camino.
2: Y prohibir no es el camino, porque de hecho en Australia está pasando que ellos prohíben y los gurises igual se saltean. Hay padres que habilitan a que los hijos usen su nombre para tener redes. O incluso, como está prohibido, si me pasa algo malo no lo cuento, porque yo no tendría que estar acá.
3: Cecilia López, Luciana Almirón, de Pensamiento Colectivo. Quedaron temas por conversar. Este es uno. La seguimos otro día. Gracias por la visita.
2: ¿Puedo pasar un último aviso? Sí. Que me parece importante. Nuestro país, Loterías y Quinielas, tiene parte de juego responsable, prevención y ayuda al juego patológico, 0800-2000 o a través del WhatsApp 092-381-600, también para recibir información para poder acompañar.
3: Gracias a las dos.
0: Bueno, muchas gracias a ustedes.
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0: Marce de Mora, ¿cómo andás?
1: ¿Cómo están? Buenas tardes.
0: ¿Todo bien?
1: Muy bien, ¿ustedes?
0: Bien, todo bien.
1: Me alegro. Pasan 2 minutos de las 17 horas. Les contamos que el Sindicato de Trabajadores de la Terminal Cuenca del Plata resolvió hoy convocar un paro por tiempo indefinido. Esto comenzó a regir a las 15 horas y Catunnazi informó de este paro en sus redes sociales. El sindicato ha planteado como condición previa para sentarse a negociar que la empresa abone a todos los trabajadores un bono adicional al salario de 50.000 pesos líquidos mensuales mientras se desarrolle la negociación o alternativamente que otorgue 25 jornales asegurados a todo el personal, exista o no trabajo disponible, expresó. La compañía también agregó, TCP considera que este planteo reviste una extrema gravedad, en tanto condiciona el inicio del diálogo a exigencias económicas ajenas al normal desarrollo de una negociación colectiva. En consecuencia, la empresa no puede aceptar una posición de esta naturaleza, por resultar inviable, improcedente y contraria a un proceso de negociación responsable y de buena fe. La empresa señaló que ejercerá todas las acciones legales que correspondan contra cualquier persona física o jurídica, organización o entidad ajena a la negociación colectiva que promueva, aliente o intervenga indebidamente en este conflicto, afectando el normal desarrollo de las negociaciones o los derechos e intereses de la empresa.
2: El estado del tiempo.
0: Se puso gris la tarde ahora, ¿eh?
1: Gris y muy fría.
0: Ajá.
1: 11 grados la temperatura actual, 80 el índice de humedad, los vientos soplan desde el sur suroeste a 11 kilómetros por hora, 5 kilómetros de visibilidad, 1022.5 hectopascales es la presión a nivel del mar, atención al dato de la poca visibilidad con presencia de neblina.
0: Te esperamos a las 18 horas.
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0: María Emilia, ¿cómo andás? Bienvenida.
5: Bueno, ya ves que como estamos en tiempos de deportes y controversias muy lamentables, sí. Es bueno recordar a quien fue el primer uruguayo que ganó un campeonato mundial. Mm. Cosa totalmente olvidada.
0: Nicolás Rebelo, ¿no?
5: ¿No es verdad?
0: Exactamente, el esgrima, presente.
5: Bueno, entonces, el considerarlo a él nos lleva, como pasa tantas veces, tengo que considerar varios aspectos alrededor de su personalidad. Vamos a hablar, por ejemplo, de los duelos, vamos a hablar de la esgrima y vamos también a recordar cómo era el Uruguay en el 900, porque el campeonato ese donde él ganó fue en 1908. Bueno, te das cuenta que en aquella época el Uruguay era un perfectísimo desconocido. Por eso a mí me parece muy importante recordar a Rebelo, no solo por lo que él hizo, sino por lo que significó, porque es verdad que los campeonatos de fútbol nos hicieron tremendamente conocidos, pero esto ya en un ámbito quizás no tan resonante, pero también hizo conocer a este país, que era un país nuevo y rico, porque esta época en que Uruguay era rico, cuando él empieza a actuar. La política social que ahora justamente despierta tantas inquietudes se pudo hacer porque el país era rico. Así que hay muchas cosas para considerar. En esa época el Uruguay hizo, yo te diría probablemente su primer gran censo, 1908, que fíjate que después, hasta 1863 no se volvió.

0: profesor. Y eso yo decía, mirá, que toda esa época, yo nací en el 35, así que de ahí en adelante vi mucho del desarrollo de nuestro país. Y me acuerdo que en marcha, el doctor Quijano hacía cálculos y cálculos para ver cuánta gente había, porque no se hacía censo. Y yo dando clases siempre, he tomado los temas y los he pensado muchos, y mirá lo que decía, es que no se hacía censo porque el país estaba tan bien que no importaba cuánto era. ¿Sabes a qué se parece? A una casa, casas que yo vivía, de las que yo vivía en aquella época, que la gente pasaba al mediodía de casualidad, ay, pero no quieren venir a sentarse a comer con nosotros, cosa que hoy no pasa.
1: No hay pensado, claro.
0: Porque hoy, no es porque no se convide, sí convidamos, pero ya es una cosa que está programada. En cambio, eso yo lo he visto, ¿eh? Vengan ustedes, y él no se quiere quedar a comer, sí, se queda. Y él se hacía unas mesas, porque claro, era todo fácil. Por supuesto que había ricos y pobres, pero los pobres tenían muchas posibilidades de dejar de ser pobres. Ese era el Uruguay en el que ganó el campeonato este señor. Pero como dije, vamos a hablar de bastantes cositas más. Vamos a empezar por los duelos. Bueno, por ejemplo, una cosa es tu edad y la mía para recordar algo de los duelos. Yo creo que vos desde que viviste nunca viste un duelo.
1: No, nunca.
0: Bueno, en cambio, yo te voy a decir esto que no sé si lo sabés, y si no lo sabés te va a dejar estupefacto. Cuando yo era todavía una chiquilina, los últimos duelos se transmitieron por radio.
1: Sí, es verdad, lo llegué a escuchar, a leer eso.
0: ¿Te das cuenta? Entonces quiere decir que algo que había nacido en una cosa muy que se desarrollaba en un ambiente muy secreto, porque estaban prohibidos, ¿eh? Por eso que lo vimos en las películas, cuando van a un duelo es que van de madrugada.
1: Claro.
0: Y van a un lugar ignoto, porque estaban prohibidos. Bueno, en el Uruguay era la misma situación, aunque todo el mundo sabía que de repente iba a haber un duelo, que hubo un duelo, ¿no? Eso al final terminaba sabiéndose, y no había penalidad. Entonces vale la pena decir que en 1920 Uruguay tuvo una ley que reglamentaba el duelo. Yo no sé si en otros países esto ocurrió, porque decía que no se iba a poner responsabilidad ni a los que actuaban como los protagonistas del duelo, ni con los padrinos, por ejemplo. Entonces, si se hacía de acuerdo a las reglas, no pasaba nada. Y así quedamos hasta 1992, en que se abolió ese asunto. Y yo recuerdo, no sé si tú lo recordás, que Gonzalo Aguirre decía que era un error haber suprimido los duelos,
1: sí,
0: que era una manera de ciertas contiendas arreglarlos de esa manera. Bueno, esas son opiniones muy diversas que hay sobre esto. Bueno, ahora, fíjate una cosa. Estos duelos, que eran en todos lados, se dieron en Europa, y por eso, ya te digo, la novelística habla de los duelos, el cine habla de los duelos, y nosotros también, acá en el Uruguay se ha hablado mucho de los duelos, sobre todo el duelo más conocido es el de Valle de Ordóñez, con el director del diario El País, que no, en ese momento...
1: Beltrán.
0: ¿Cómo?
1: Beltrán,
0: Washington Beltrán. Bueno, entonces ese hombre como muere, y bueno, y era un hombre joven y todo lo más, eso es tremendamente comentado. Pero todos nuestros políticos tenían continuamente lances caballerescos, como se decía. ¿Qué temas eran los que llevaban a esto? Bueno, el tema fundamental es el honor. Mirá, el honor es una cosa que hoy en día se ha diluido mucho, ¿no? Porque me acuerdo una profesora de literatura que una vez me dijo, yo estoy enseñando ahora teatro clásico, me toca en literatura dar esto, pero yo veo que se habla del honor, y los muchachos acá me miran como diciendo, ¿y esto qué es? Lo cual es verdad también, ¿eh? Antes la mancha de honor, que podía ser de mucho tipo, podía terminar en esto. Mirá, el Ministerio de Cultura anterior a un día hizo una jornada sobre el duelo,

0: Y yo tuve la suerte de poder ir, y habló el doctor Sanguinetti y el doctor Juan José de Arteaga. Estuvo precioso, precioso. Sanguinetti, además de lo que conocía, él mismo fue duelista, una cantidad de veces fue duelista. Y el otro, en cambio, se refería a cuestiones históricas. Y mirá lo que contó en medio de todo eso. Uno se acuerda siempre de lo más llamativo, ¿no? Él dijo que había leído un libro que hizo un sobrino sobre el presidente Baltasar Brum. Y que ahí cuenta que Baltasar Brum se batió a duelo con ¿cómo se llama este? El de las leyes sociales, el blanco. Carnelli. Con Carnelli.
1: Lorenzo Carnelli.
0: Con Lorenzo Carnelli, los dos doctores, por un asunto de una mujer.
1: No.
0: Bueno, mira, yo te digo que ese libro yo no lo leí, uno no puede leer todo, pero debe ser interesantísimo, ¿no? Bueno, así que fíjate, los motivos podían ser muchísimos. Y además, hoy hablamos de un caso de muerte, pero está lleno de casos de muerte de famosos. Pensá, en Estados Unidos, en duelo murió Hamilton, que fue uno de los personajes más importantes de la primera etapa de la independencia, un hombre brillante y bueno, que termina muerto en duelo. En Rusia, el literato Pushkin también muere en duelo. O sea que tenemos duelos muy graves, con resultados muy graves a lo largo de la historia. Ahora, vamos al origen de los duelos. El origen de los duelos está en las ordalías. ¿Vos te acordás de las ordalías?
1: No, bueno, a ver.
0: Entonces vamos a repasarlo todos. Mira, todo el Mediterráneo, dominado por los romanos, tuvo el derecho romano, ¿no es verdad?
1: Sí.
0: Del cual todavía se habla de eso, ¿no? Y se estudiaba en facultad.
1: Sí, claro.
0: Hasta acá se estudiaba
1: en bachillerato incluso también.
0: ¿Cómo?
1: En bachillerato también se llevaba a ver.
0: Sí, pero ya te digo, había una materia en sí de derecho humano, ¿no? Ya, ahora, el hecho es que un buen día van irrumpiendo los germanos, los bárbaros. Los germanos no tienen un derecho elaborado como tenían los romanos. ¿Cómo se dirimían las cosas? Personalmente, pero además otra cosa. La tribu, vamos a decir así, era solidaria con la persona que era atacada, y además había lo que se llamaban tarifas de sangre. O sea, si por ejemplo tú herías a un hombre, había que pagar tal compensación; si herías a un niño, era menor. Estaban todos tarifados, ¿no? Bueno, pero también surge el hecho de que las divinidades intervengan en dirimir cosas. ¿Y cómo van a dirimirla? Por ejemplo, te daban un hierro candente y había que tomarlo con la mano, o también caminar sobre fuego, y si la persona sanaba más rápidamente era que era inocente, si no era culpable. Mirá, yo he visto cosas muy graciosas, porque yo siempre cito que fui alumna de grandes profesores. El doctor Evangelio Bonilla una vez nos llegó a mostrar que uno de los de las maneras de cómo la divinidad iba a juzgar era que las dos personas contrincantes comieran queso. El que más queso comiera era el que se salvaba. ¿Te das cuenta? Que son cosas muy ridículas, pero hay de todo, hay una gama, ¿eh? Y uno de los hechos clarísimos era la lucha, ¿eh? Y entonces el que tiene razón, el que es el inocente, es el que va a ser salvado. Y ahí va a ir adelante. Bueno, ahora, obviamente ese fue el origen, pero después se le quita la cuestión de la divinidad y todo lo demás, y se termina lo que dijimos hoy, los lances caballerescos, que dos por tres había, los había. Bueno, ahora, esos asuntos podían ser a pistola, por ejemplo, o a sable. Y acá es donde entra nuestro amigo, porque la esgrima fue fundamental. Entonces, fíjate que todo el mundo que estaba en cierto nivel posible de actuación política, tomaba clases de grima, y este hombre desarrolló eso no solo para particulares, como por ejemplo a Valle y Ordóñez, él lo instruía, o a Valdomir, el presidente Valdomir, sino también en el ejército. Y ahora entonces dejo para el final justamente considerar qué hizo él. Pero vamos explicando primero la importancia de la esgrima, porque te das cuenta que si bien hoy existen centros de esgrima, y existen varios, no tiene la exigencia que tenía en aquel momento. Quiere decir que desarrolló una labor que tenía que ver muchísimo con el acontecer social. Y además otra cosa, obviamente, ¿dónde podía trabajar este hombre? Y trabajó en el ejército. Entonces te voy a contar, y ya, aunque voy a dar los datos fundamentales de su biografía, pero te voy a contar que una vez leyendo, mirá, eso es lo que me gusta a mí, que de repente estoy leyendo un artículo que no tiene nada que ver con alguien que yo conozco y sale algo que me sirve. Una vez estaba leyendo un artículo de Rafael Grezzi, que era un comentarista de jazz, y en medio del la nota que él hacía, él decía que él vivía cerca de la casa de Revelo. Y de Revelo dice, poco afecto al uniforme militar. O sea que no era un militar en sí, como lo vamos a ver, ¿por qué? Porque vamos a ver que él va a ser teniente, va a ser coronel. Pero ¿qué pasa? Son los llamados asimilados. O sea, si mañana vos trabajás en el laboratorio del hospital militar, por ejemplo, ahí también te van a dar un grado, pero no quiere decir que vos seas un militar realmente, ¿me explico?
1: Sí, claro.
0: Bueno, y esto es lo que pasó con este señor. Bueno, entonces, vamos a contar ahora que, dada la importancia de esto, este hombre va a ir a Europa una cantidad de veces. Y, por ejemplo, yo te voy a decir que él comenzó recién a sus 26 años tomando clase en 1900, tomando clase con el maestro Carlos Pesina. Y acá también viene otra cosa que nos vincula con el Uruguay. Este era un maestro italiano que se vino a vivir al Uruguay. Pero la gente mayor, y recordemos que mucha gente mayor escucha la radio, esa gente va a recordar que en televisión había una señora Germana Pesina que enseñaba gimnasia, era la esposa de este hombre. Bueno, este hombre, Pesina, era uno de esos maestros importantísimos formado en Roma, en la escuela magisterial, magistral de Roma, y en 1903... Revelo es nombrado maestro de esgrima de la escuela militar. Después fue director, inspector de la escuela de esgrima del ejército. Después fui director de la escuela de esgrima y gimnasia. Bueno, ya hemos dicho los grados que llegó a tener. Y entonces es cuando ocurre, en 1908, el campeonato mundial en Barcelona. Y él, en la especialidad sable, se considera campeón mundial. Bueno, agreguemos nomás que Italia, por ejemplo, también lo premió, le dieron la Gran Cruz de Caballero de la Corona de Italia. Valle y Ordóñez lo mandó a Europa a estudiar estos temas. Y no solo estos temas, sino también algo que le interesaba mucho a Valle y Ordóñez, que era la educación física. Fíjate que en esos momentos es que se va a desarrollar mucho la educación física en nuestro país. Y bueno, también va a ser representante de los institutos de educación física del Ejército y de la Armada en torneos atléticos que se hicieron en Brasil. Y luego va a ir varias veces a Europa, donde va a tener hasta cargos diplomáticos, se va a agregar a las representaciones que teníamos allí. Bueno, yo te diría que lo más sobresaliente, por lo que lo traje yo, si bien todo su

0: currículum en el sobresaliente, lo del año 8 es tremendo, porque pensemos la repercusión de un hecho como ese. Bueno, finalmente estuvo también en tribunales de concursos de esgrima, yo qué sé, todo ese tipo de cosas muy importantes, y falleció en su domicilio de la calle Francisco Vidal, es la que mencionaba Gressi, a los 65 años. Bueno, fue un hombre, como en su labor, muy exigente, maestro de maestros, y esto hizo que la escuela militar le diera a su estadio el nombre de Profesor Coronel Asimilado Nicolás Revelo. Y tiene, hay una efigie en bronce que está también en la escuela militar. Entonces, de todo lo que yo expuse, y con toda la gente que formó, que obviamente son muchos y muy importantes, se deduce que es una gran falta que yo lo haya presentado hace 30 años para que integre la nomenclatura del Montevideo y nunca se dignaron aceptarlo. Yo no sé si es por la ignorancia de la importancia de la esgrima o por qué es, pero el hecho real es ese. Entonces me gustó traerlo hoy a la radio, no solo para que conozcamos a un uruguayo más que se destacó, sino también para que veamos cómo se hacen las cosas, porque hay muchas cosas que pueden ser hechas de mejor manera y resulta que por falta de voluntad no se hacen. Nada más.
1: Lindísima historia, María Emilia. Muchas gracias. Abrazo grande.
0: Que pasó muy bien.
2: Hasta las 18. 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
14: Haaland pone a Noruega entre los mejores. Un gol sobre el final del delantero Erling Haaland le dio el triunfo 2-1 sobre Costa de Marfil. Noruega sigue soñando en grande y ahora enfrentará a Brasil.
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0: Tengo en mis manos, aquellos que nos están viendo en YouTube, recuerden que allí somos Sarandí 690 OK, nos pueden ver en vivo, también nos pueden escuchar obviamente por la radio. Y aquellos que nos están escuchando y no nos están viendo, quiero decirles que tengo en mis manos el obsequio más lindo que recibí en lo que va de este año. Me tocó el corazón, Ana María, este libro. Los elegidos, los 100 futbolistas más trascendentes de la historia de Nacional. Es del querido Andrés Reyes, licenciado en comunicación, ustedes lo conocen, escritor, humorista. Que no es la primera vez que escribe sobre Nacional, de hecho tiene el libro La Historia de Nacional. Lo muestro en cámaras, a ver si me... Acá lo están. Yo todavía no me manejo mucho. Ahí, mira, ahí lo están.
1: Ahí está.
0: En un cuadro está Andrés, como primerísimo plano, obviamente, en la cabecera de la mesa, y acá estoy mostrando este libro.
1: Yo estoy congelada.
0: Vos estás congelada, pero ahora te vas a descongelar.
1: Ahora me van a descongelar.
0: Es tan bueno el libro que Ana María, que es fanática de Peñarol, está dudando ahora incluso, Está dudando. Los colores.
1: No, realmente está muy lindo el libro, muy interesante.
0: Sí.
1: Y muy, muy linda la edición del libro.
0: Andrés, ¿cómo andás? Bienvenido.
2: Bien, espectacular. Bien. Muy fascinado con la charla previa, ¿no?
0: Y todavía no terminé porque tengo más cosas para decir, incluso. Lo que iba es que Andrés se metió en este desafío, ya de por sí, armar una lista. Si yo te digo, Ana María, elegí los 10 mejores jugadores de la historia del fútbol uruguayo, vas a pensar un rato y probablemente tengas polémica con otros cuando lo
1: totalmente
0: cuenten, ¿no? Bueno, pero Andrés se metió en esta historia de meter y de elegir a los 100 futbolistas más trascendentes de la historia nacional, y no es un capricho personal que diga, bueno, yo elijo los 100 que me gusta. No, utilizó un método que ahora lo va a contar, que es la verdad muy interesante. Tomó distintos factores para elaborar la lista y terminó con este libro precioso, como decía Ana María, con una calidad de papel preciosa, fotos espectaculares. Y además, a mí cuando me llegó, en esto que yo decía que me tocó el corazón, la preparación en una caja especial, personalizada, lindísima para regalar, regalar y regalarse, un montón de cosas. Andrés Reyes, entonces, contale a la gente, por favor, este método, que yo sé que te llevó un tiempo, y que no fue un capricho decir, che, yo estos son los 100 que me gustan a mí.
2: Bueno, yo básicamente lo que intentaba era evitar eso, evitar hacer mi libro, porque obviamente iba a estar teñido por mucha subjetividad, de mi experiencia como hincha, de mi experiencia también como periodista y de mis conocimientos adquiridos, porque como vos decías, yo he escrito, técnicamente es el cuarto, pero yo considero que es el sexto libro que he escrito sobre Nacional, en otro momento lo explico, pero bueno, entre 4 y 6 podemos aceptar. Y bueno, yo quería hacer justicia y salirme un poco de mi conocimiento. Y eso fue la idea que se me generó a partir de que, bueno, el año pasado, allá por noviembre, yo quedé sin programa radial. Y eso me generó mucho tiempo libre, que podía dedicar o bien a mortificarme o bien a reflotar algunos proyectos que tenía ahí en el encajonados, ¿no? Que uno de repente
1: te
2: yo soy
1: tiempo.
2: Muy mucho, claro, yo soy como de ir juntando ideas y las empiezo a desarrollar en alguna momento una se decanta y bueno, voy hacia ese lado. Y bueno, en este caso dije, bueno, voy a ir por acá. Y quería, como les decía, zafar de ese riesgo de hacer un libro muy, muy para mí, muy, muy, muy autorreferencial. Y bueno, dije, qué buena forma sería de poder cuantificarlo, de poder utilizar mis viejos conocimientos de ingeniería. Yo era un estudiante espectacular de ingeniería hasta que conocí al profesor Peñairúa y me dijo, y dije, qué buena la radio, voy a hacer mucho dinero con ella. Sí. Estoy esperando.
0: No te dijo cuándo, claro.
2: No, en algún momento a todos
0: claro
2: nos pasa.
0: Sí, claro.
2: Y bueno, básicamente aprovechando esos conocimientos fui construyendo una suerte de fórmula, un algoritmo, como se dice ahora. Antes algoritmo era una cuestión más de ingeniería. Decías algoritmo y eras un grosso, ahora cualquiera dice algoritmo.
0: Claro. Recién estaba escuchando. No sabe quién es.
2: Sí, escuchá, no sé, Julio Ríos hablaba del algoritmo ayer. Un saludo a Julio, que igual está en otra emisora. Y ¿qué le decía? Y ahí empecé como a tener en cuenta algunos factores. Lo primero, partidos jugados y goles, que es lo que uno más o menos, viste, cuando te dice, este jugador jugó tantos partidos, anotó tantos goles. Después empecé a como hilar un poquito más fino.
0: Marcaste un piso de 50 partidos.
2: Sí, por una cuestión de hacerlo un poco más manejable. Aparte pensé, bueno, de última, con 50 partidos es como un buen piso y bueno, si queremos dar con los jugadores más emblemáticos de un club, por lo menos que hayan estado, 2 años como para poder haber jugado esa cantidad de partidos.
0: Y ahí bajaste de 2.000 y pico a 400 y
2: algo. Bajé de 5.000 y pico, que según la página tilio.uy eran como ya de aquel momento a en estos meses que van del año, ya hay jugadores nuevos que han debutado con singular suceso en nuestro equipo. Sí. Y bueno, eso me permitió hacer un corte que quedó en 461 jugadores. Eso, después de que fui construyendo la fórmula, empecé a cargar datos, básicamente. Partidos jugados, goles, rendimiento clásico, o sea, cuando digo rendimiento, tanto goles como el saldo de partidos ganados y partidos perdidos, donde ahí me tropecé con sorpresas de jugadores que no sabía que tenían un récord tan positivo, y también de las otras, de jugadores emblemáticos de Nacional que tenían un récord clásico nefasto. Y después empecé con el tema de los logros, de los títulos. Bueno, ¿qué destaco? Dentro de lo local, campeonato uruguayo vale más que liguilla, intermedio, pero bueno, no tenemos que desechar también esos torneos. Y lo mismo a nivel internacional, Copa Libertadores, Copa Intercontinental, pero ¿qué pasa con la Recopa, con la Interamericana, con las copas oficiales rioplatenses que Nacional ganó? Y bueno, ahí fui como construyendo ese pequeño monstruo, digamos, hasta que dije, bueno, creo que esto está bastante bien, y ahí empecé a cargar los resultados, y una vez que estuvieron cargados, me tiré una lista de obviamente me ordenó esos 461. Ahí empecé a ver que había algunas cosas que no me cerraban, jugadores que yo pensé que tenían que estar sí o sí, no estaban, y aparecían algunos que decía, pa, ¿qué hace este muchacho acá? No voy a mencionar a ninguno por respeto a la familia, más que nada. Y ahí empezaba a ajustar, o le daba más ponderaba algunas variables. Dije, ah, qué bueno, vamos a ver, a darle un poco, a premiar a los jugadores que hicieron goles en finales importantes, ese tipo de como detalle más fino, hasta que di con un resultado que me dejó, uh-huh, sin ser 100% completo, porque obviamente hay jugadores que vos decís, pa, ¿cómo no está este? O decís, ¿cómo no está aquel otro? Pero me dejó conforme la lista, también bajo la idea de que la idea original del libro era generar un debate, como claro, diciendo, esta es la lista, discutamos sobre esto, por qué claro, uno está, por qué no, y no decir, ta, estos son los 100 y listo, porque ta, no, obviamente hay jugadores que no están, que podrían haber estado perfectamente.
1: Suárez, por ejemplo, porque bueno, ahí lo estaba repasando.
2: Suárez no está, bueno, no, es uno de los que...
1: ¿Y por qué consideraste? Digo, porque es una figura emblemática en el fútbol uruguayo, claro, es de Nacional, jugó Nacional, hace poco salió campeón.
2: No está porque básicamente el libro considera lo que hizo cada jugador dentro de Nacional, no lo que hizo fuera, o en la selección, o en el Barcelona, o en el Liverpool. Entonces, claro, vos decís, pa, es de Nacional y no está. Y empezás a ver, y creo que jugó 53 partidos en Nacional, que es bastante poco. Creo que de los que están, el que jugó menos jugó 113. Y salió campeón creo que 3 veces. Hay jugadores que salieron campeón del campeonato uruguayo 9. Entonces compite, o sea, fue una forma de hacer competir gente de ahora, como Suárez, que es un jugador contemporáneo, está en actividad, con gente que jugó en épocas donde Nacional era una potencia del mundo. Entonces, bueno, eso como que fui intentando buscar hacerlo lo más justo posible desde ese lugar de, bueno, de premiar la trayectoria de los jugadores dentro del club y no la trayectoria fuera, porque para eso sí hago claro, el ranking de los mejores jugadores, capaz que Suárez, si no está primero, está segundo, bueno, tercero.
0: Andrés, en esa línea yo agrego también, yo siempre lo digo, y lo hablé contigo alguna vez también, yo el mejor jugador que vi en Nacional, por una cuestión de edad no vi otros, ¿no? Pero uh-huh, Fabián O'Neill para mí fue uno de los mejores, si no fue el mejor, pero claro, coincidió en una época nefasta claro, de Nacional, y eso hace que no esté entre estos 100. Claro, después ves lo que hizo fuera y lo que jugaba era un crack.
2: No, es que claro, como la calidad es, sí, es claro, no pude medir la calidad porque ahí tenía que caer en la subjetividad de haber visto a O'Neill y no haber visto a tantos otros que capaz claro, que eran tan o mejores que él.
0: Vos sabés que yo hice el ejercicio que vos planteás en el inicio del libro, que está buenísimo, y es, en un momento le decís al lector, bueno, agarre un lápiz, un papel, haga el ejercicio de sus primeros 10, o quiénes son los que tendrían que estar adelante. Coincido mucho con muchos lo que pone Andrés. El primero es indiscutible, creo que para todos los que somos.
1: Atilio García.
0: Y sí, no hay otra discusión. Andrés lo explica muy bien. Porque además en cada jugador hay una ficha que te cuenta algunos detalles.
1: Vos
0: hacés
1: ficha de cada jugador.
2: Cuenta una historia más que nada, más que una ficha. Porque en algunos casos es básicamente. Yo intenté no contar la misma historia 100 veces, sino que en algunas está atado a anécdotas de historia, de vida de los jugadores. En algunos hay alguna vivencia personal del yo hincha, digamos, hablábamos de, bueno, determinado jugador que me marcó porque hizo un gol importante para mí, no tanto capaz para el resto. En algunos casos hay un análisis más de la trayectoria global. Es como que intenté uh-huh. hacerlo así, incluso permitiendo y habilitando una lectura no lineal. Yo creo que le podés entrar al libro. Sí. Yo, si bien insto a no ir a ver cuál es el primero, que es inevitable, ¿no?
0: Sí, bueno, no voy a spoilear nada, pero el primero, porque me parece que se cae uh-huh. maduro en la historia nacional, que Atilio García es el más importante, pero hice los deberes porque vos sugerís, vaya, lea todo el libro, no se adelante y vaya a ver el primero, haces el repaso de los jugadores, la explicación que vos das de cada uno de ellos. Entre los 10 primeros hay un arquero, que me parece que es interesante eso también. Y acá yo sé que a vos Carrasco te marcó también, pero sé que te marcó de niño Wilmar Cabrera, mi tocayo, Wilmar Cabrera.
2: Es correcto.
0: ¿Es verdad que te escribió pidiéndote una foto? Porque el libro tiene fotos impresionantes.
2: El libro tiene fotos que en realidad las fotos las creé yo, o sea, no son fotos... yo quería zafar, de sobre todo con los jugadores viejos, Atilio García, de tener 5 fotos más o menos, de las que están en todos lados. Hay una que está con Gambetta abrazado, hay una que está con las manos atrás en el estadio, una que está cabeceando y otra que está de brazos cruzados. No hay muchas más que esa. Y yo quería zafar de eso, básicamente, y bueno, con un montón de herramientas que están ahora a disposición y un trabajo bastante profundo, largo, de investigación, de ver cuál era la camiseta en aquel momento, de probar, mucho ensayo y error, fui generando las 100 imágenes, o sea, son generadas por mí, entre ellas una de Wilmar Cabrera, que Wilmar Cabrera por algún motivo la ve y me llama para pedirme la foto. Entonces dije, bueno, al menos la de Wilmar Cabrera quedó bien, porque ni Wilmar se dio cuenta que es una foto creada un poco con inteligencia artificial, tampoco. También con diseño manual, porque yo tengo esos saberes aprendidos de que no me quedé con los de ingeniería, pero sí con los de comunicación, diseño gráfico. Y bueno, él me llamó, me escribió y me pidió. Estaba como muy emocionado por estar en el libro.
0: ¿Y vos emocionado de ver el mensaje de Wilmar?
2: No, aparte con la humildad. Hola, mi nombre es Wilmar Cabrera.
0: yo jugaba de vos, claro, chico, decía.
2: Sí, yo sin saber de todo esto, obviamente, arranco la historia de Wilmar contando que yo de chico jugaba, que era Wilmar, por la generación, un poco también porque yo no. Wilmar, para los que lo vimos jugar, era un tipo. No era el más hábil, no era el más rápido, no era el más fuerte, pero tenía un poco de todo y era como la expresión del hincha que lo daba todo, pechito erguido. Entonces yo físicamente hasta me sentía un poco Wilmar Cabrera.
0: Lo que le faltó a esta selección última, ¿verdad?
2: Y bueno, yo no quería decirlo. Yo no lo quería decir.
1: Hay una cosa que también me parece como muy interesante y que eso ha cambiado mucho. Y es, hoy los jugadores, se van tan jóvenes, uh-huh. duran tan poco en los equipos, ¿no? Mientras que todos estos jugadores tienen años jugando, entonces te da como otra... es otro fútbol, otro momento de la historia, ¿viste? Oye, vos tenés, por ejemplo, ¿no? De repente cometo un error, pero Matías Olivera, que es un jugador de la cantera de Nacional... Un chiquilín, pero que se va también muy chico de Uruguay, ¿no?
2: Sí, o sea.

0: Sanabria también, hablando de otro titular que no llegó ni a debutar oficialmente en Nacional también, ¿no?
1: Y que ya se fue, y que ayer Bielsa decía, Sanabria marcó a, no sé, al jugador estrella de uno de los jugadores estrella del Mundial, como es este, Lamine Yamal, ¿no? Entonces, y dura tan poco hoy día, que todo esto también es muy valioso desde ese punto de vista.
0: Sí, yo creo que incluso si analizás los ídolos que ha tenido Nacional, y bueno, también Peñarol, y los de, sobre todo Nacional y Peñarol, obviamente, que son los que concentran más gente, los que han conseguido edificar idolatrías lo han hecho al retorno. Uh-huh, o sea, claro. Recoba, por ejemplo. Recoba, claro, estuvo un año y medio, anduvo bien, pero no fue campeón uruguayo, fue campeón de apertura, clausura, liguilla, pero claro, se fue sin ser campeón y se volvió ídolo por lo que hizo cuando ya volvió, para muchos medio terminado, y bueno, le quedaban 5 o 6 años de trayectoria que los aprovechó muy bien. Tony Pacheco, capaz que también se fue a Europa, capaz que no anduvo tan bien, tuvo varias idas y vueltas, pero también creo que se convirtió realmente en ídolo de muchos hinchas de Peñarol por lo que hizo después. Antes la trayectoria era el jugador o salía de las formativas o llegaba al club. Estaba 7, 8, 10 años y se iba, y en esos 10 años continuo tenía como para generar una trayectoria. Ahora el mundo cambió y de repente apelás a que el jugador ande bien, se negocie y vuelva de repente ya grande, consolidado, ¿no? Ya más lento, más a veces grande, más gordo, y a veces, pero manteniendo la magia también.
2: Mencionaste al Chino Recoba, es interesante lo que escribe Ricardo Alarcón sobre él. Hay invitados en el libro, está Jaime Claro, compañero acá de la radio, hay otros invitados también. ¿Cómo fue eso de pensar en gente que colabore también?
0: Bueno, yo básicamente invité a 11 que estuvieran relacionados, bueno, obviamente con el club, no necesariamente hinchas, porque está Silvia Pérez, que a mí no me consta que sea hincha de Nacional, pero bueno, está relacionada porque es hija de un jugador que jugó, por ejemplo, con Scaloni y Atilio García, claro. Marcelino
1: Pérez.
0: Sí. Pérez, que bueno, que increíblemente me contaba Silvia que no le hablaba de esa época. O sea, ya no sabe que sí, pero yo analizando los datos digo, pero jugó con Scaloni, Y sí, pero él no me contaba nada de eso. Y bueno, invité a 11, quedaron 7, quedamos casi en inferioridad numérica, porque bueno, alguno se excusó, otro dijo que sí, después sobre el final medio que se bajó, pero 7 me pareció que era un buen número. Y hay, por ejemplo, está Martín García, director de la Filarmónica de Montevideo en este momento, en su momento de la Sinfónica del Sodre, y era compañero mío de tribuna durante muchos años.
2: Mira.
0: Compañero mío de escuela, o sea,
2: mirá vos.
0: Íbamos junto a la cancha, nos comimos todo el quinquenio juntos.
2: Mirá vos.
0: Y después seguimos también, no nos quedamos con eso. Bueno, está Daniel Olesker, que yo he trabajado con él, Jaime Clara, bueno, ahí son en total. Son 7 los invitados que bueno, creo que le da, todos de manera muy generosa trabajaron para el libro y lo realzaron, creo.
2: Bueno, ya explicaste el método, pero vos te llevaste alguna sorpresa, ¿no? En la selección, ¿a qué voy? En esto que vos planteás y proponés de que hagamos el ejercicio de elegir a nuestros 10 o los mejores, yo te confieso que uno de los míos, que lo tenía allá arriba, o que imaginé que iba a estar allá arriba, vos lo ponés en el puesto 11, que es Hugo de León. Incluso yo pensé que podía estar en un top 10 o en un top 5. ¿Te sorprendiste con algún otro, por ejemplo?
0: Sí, hay capaz que más que de León, que se explica básicamente en el... Si bien ganó 2 Libertadores y fue campeón del mundo una vez, porque en el 81 él ya se había ido a jugar a Gremio, ganó poco a nivel local. Salió campeón en el 92, en el 80 y creo que en el 77 ya estaba, pero no creo que en el 77 no. Son 2 campeonatos uruguayos, básicamente.
1: Era poco para lo
0: era que... poco en comparación, obvio. Si me decís a mí, prefiero ganar 2 Libertadores que... Pero está, 11 en 5.000 es un montón, igual. Aparte está compitiendo, la mayoría de los que están en los primeros puestos son o de la época del quinquenio o son también de épocas gloriosas, de mismo los 3 o 4 que ganaron las 2 Libertadores, 71 y 80, está el Cacho Blanco, está Cascarilla, claro. Y bueno, y de León quedan 80 y 88, y por ejemplo, vos mencionabas un arquero, Aníbal Paz, ganó 9 campeonatos uruguayos.
2: Al puesto 7, creo.
0: Claro, está, o 5, está muy, está muy arriba. O competís contra, qué sé yo, gente como Scarone, que está tercero. No quiero spoilear más posiciones, pero lo que, por ejemplo, Victorino quedó bastante abajo. Claro, vos le

0: es Victorino, y Victorino salió campeón una vez del uruguayo. Él hizo todo en poco tiempo. Salió campeón del Uruguay, hizo incluso lo de la selección en el medio, claro. que no puntúa, pero está, de alguna manera genera esa idea de que un tipo debió haber estado más arriba. Yo igual me complací con que entró, porque uh-huh. podía no haber entrado porque no jugó tanto tiempo en Nacional. Y después están de las otras también, que me sorprendió que gente que entrara, que de repente vi toda la trayectoria de jugadores como Walter Fabián Coelho, que vos decís.
1: Gran ganador, aparte.
0: Claro, vos te pones a ver los números de Coelho. Son tremendos. Y estuvo un poco en la línea de lo que vos decías. Él debuta creo que en el 96 y está más de 10 años jugando en Nacional, de continuo, a veces más, a veces menos, a veces con más nivel de protagonismo que otros, pero el tipo siempre estaba y dos por tres, siempre había un periodo en el año donde él rendía bien, sí. con goles importantes.
2: Ahora, y eso también te habla de otro fútbol y de otro sí. mundo. Hoy día, ¿no? Digo, es decir, llega un jugador y si enseguida no juega bien, te lo tenés que sacar de arriba, sí. ¿no? Digo, esa es la lógica, yo no digo que eso esté bien, digo, ¿qué es lo que pasa? Llega un jugador del extranjero, si no te rinde el primer semestre, ya lo empezás a mirar con cara de, no quiero decir de qué, uh-huh. y decís, ¿y este qué onda?
0: No, y aparte eso quedaba reducido antes a los, no sé, 10.000, 15.000 que iban a la cancha y podían de repente gritar algo, ahora desde el living de tu casa podés plantear tu uh-huh. tu disconformidad con el equipo y después y están los dirigentes que toman decisiones en función de lo que uno pone, a ver, capaz que sin haber visto el jugador, este es un burro, se tiene que ir, no sé qué. Y vos decís, pará, pero paremos un poquito. Y todavía después pasa que le seguís pagando el sueldo a jugadores que sí. quedan atados así sí, no. por contrato. Está todo bastante corrupto en ese sentido.
1: Es muy interesante el libro porque también vos planteás poder interactuar con los lectores, porque vos decís, bueno, esta es la lista que elaboré, acepto sugerencias, sé que hay nombres que no están, como algunos que mencionábamos. Está el caso también de los hermanos Céspedes, uh-huh. ¿no? Que vos explicás también por qué no están. El Complejo Deportivo Nacional obviamente lleva el nombre de los hermanos
0: que no están, pero están porque exacto. Claro, los quise, me pareció que era digamos, hay una parte del libro que son básicamente tres páginas que me habían quedado en blanco, viste, cuando cambias sí. de sección, que dije, bueno, las voy a aprovechar para homenajear a de repente tres jugadores que podrían haber estado, que deberían haber estado y que por las cuestiones matemáticas no estuvieron. Y mi idea, si todo va bien, que no quedan muchos libros de esta primera edición, es con cada edición
1: agregar
0: esos tres espacios, está dedicárselos bueno. a otros jugadores. Incluso ya ahora tengo algunos en mente. Bueno, en ese caso sí, los Céspedes jugaron muy poco porque se murieron, básicamente. Claro. Los dos que jugaban, los dos atacantes, el arquero, que fue el único que se vacunó a espaldas del padre, una historia increíble, sí, no se murió, obviamente. Pero después se fue de Nacional, creo que volvió a Albion. Fue el de los tres, fue el que tuvo menos, ¿cómo decirlo? Fue menos heroica su vida vinculada al club, porque bueno, no se murió, es terrible, uh-huh. pero es así. Y ya que hablo de jugadores que se murieron o que dieron la vida por el club, uno que sí está, que está bastante bien colocado, es Audón. Y yo intento cada vez que tengo oportunidad de decir que Audón Porte está, pero no porque se suicidó, no por cómo terminó su vida, sino porque durante su vida deportiva fue un gran jugador, un ganador, capitán, metió goles clásicos, un tipo que hizo la verdadera historia del club, más allá de, obviamente, cómo terminó su vida, que no me voy a meter en eso porque ya se ha hablado muchísimo de esa cuestión, pero bueno, también era un poco el desafío del libro de homenajear, entre comillas, jugadores uh-huh. que capaz que o no son tan conocidos o de repente se conoce una faceta y no otra, ¿no?
1: Yo quiero rescatar eso porque además de conocer o de enterarse de la lista, hay estos aspectos que Andrés escribe muy bien, detalles, datos, historias, hay mucho de historia también de los jugadores y del club. Y que vale realmente la pena. Nosotros que somos futboleros, en uh-huh. mi caso que soy de Nacional y que leí incluso la historia de Nacional que escribió Andrés.
0: Bueno, ella es un poco de Nacional,
1: es un poquito de ella.
0: Es su segundo equipo.
1: Sí, es su segundo.
2: pero bueno, digo, yo estaba en el clásico.
1: Ajá. Viste que cada se lo estamos haciendo de Nacional.
2: Sí, no, sí, no, sí. Que callate. Yo digo, no puedo creer que Recoba nos vaya a hacer ese gol. Bueno. Bueno, ¿cómo no se van a acordar ustedes de ese gol del 2-1? Increíble.
1: Hay gritos de Andrés grabados y así hicieron virales también. ¿Eh?
2: Yo estaba ahí. Lamentablemente estaba ahí. También.
0: Sí, ya pasaron casi 12 años.
1: De eso. Pero lo que voy es que, bueno, me enteré de cosas que no sabía, entonces está muy bueno.
2: Está muy bueno.
1: Insisto, lo mismo, el libro es precioso, la edición es divina. Yo sé que te preocupaste en que fuera de esta manera. Hay mucho trabajo, mucho sacrificio, pero realmente vale la pena. Vayamos a lo importante. ¿Cómo hace la gente para conseguir el libro?
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0: 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Voy a hacer como Mari Acuña que decía. 094, después 979 por la radio de la que me echaron, y 986 porque Peñarol nos ganó la final de manera increíble con Carrasco como protagonista. 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Esto es importante porque intenté, ya que no está en venta en librerías del interior, que la gente del interior pagara lo mismo por el libro que si estuvieran viviendo enfrente de mi casa. Entonces vos lo pagás y lo recibís y el costo te llega a tu casa o a la agencia, donde vos quieras, sin ningún tipo de costo extra. La gente que de repente más... o tirada a la antigua, que no le gusta la transferencia, ese tipo de cosas. Por ejemplo, en la tienda de Nacional, ahí en el Parque Central, donde se juntan la Tilio García con la Odón Porte, los ángulo que forman.
1: Dos que están en el libro.
0: Exactamente. Bueno, ahí también lo tienen disponible.
1: Bueno, y si no, en tus redes, te pueden escribir por redes.
0: Sí, obviamente. También. Sí, sí.
1: Bueno, vale la pena, para regalar y regalarse. Si usted no es hincha de Nacional, probablemente tenga algún conocido hincha Nacional. Se viene el Día del Padre, además también. Bueno,
0: lo dijiste vos.
1: Lo dije yo. Es un precioso regalo, un precioso libro. Hablaste de la radio. Yo quiero decir una cosa al final. Trabajé muchos años con Andrés, uno de los tipos más talentosos, capaces, gran laburante. Lo extrañamos en los medios. Ojalá vuelva.
0: Y si lo ves, lástima la cabecita.
1: Y si lo ves adusto, decirle que también se lo extraña bastante.
0: Bueno, le voy
2: todo
0: a decir...
2: todo por la misma plata.
0: Sí, va a estar contento adusto que no pasa su mejor momento.
1: Eli, y están escribiendo en breche, igual. Aprovechen para decir algunas cositas.
2: Por ahí. Saludos a adusto, están diciendo acá los...
1: Bueno,
2: adusto
1: no vino hoy, pero bueno, no sé si lo que pasa. Mandale un abrazo, por favor.
0: Le mando. Y otro día... Sabés que sos uno de sus preferidos.
1: Sí, sí, por eso yo le pago. Le tiene unos pesos.
0: Está ensobrado.
1: Adusto ensobrado. Y otro día te invitamos, hablamos de Bielsa.
0: Ah, me gustaría. Oh, sí. Me gustaría.
2: Una frase de la conferencia.
0: Un tipo muy, muy inteligente. Muy inteligente y que salió, obviamente, muy bien parado de la conferencia. Si hubiera habido un minuto a minuto de su popularidad, hubiera trepado, incluso con periodistas que estaban ahí, que hasta antes de ayer lo mataban y salieron diciendo bien, Bielsa.
2: Y que, tiene que seguir. Es que lo que pasa es que yo la escuché toda. Y para mí fue una sorpresa muchas de las cosas que dijo, que bueno, no las pensé o no las había escuchado, no las sabía. Uh-huh. Quizás debió hablar antes, de alguna manera eso, ¿no? Quizás debió hablar antes. Y dijo cosas que también hablan del mundo de hoy, ¿no? Que generan preocupación. A mí me genera preocupación que una persona, vos no le puedas hablar más de 10 minutos porque se te distrae, che.
0: Sí, eso capaz que forma parte de las cosas que él dijo sin decir, me parece a mí, ¿no? Como que no, los jugadores son unos fenómenos, me pidieron no hacer charlas de más de 10 minutos porque se aburren. Me parece que da para un análisis más profundo y que tiendo a suponer que si él hubiera logrado generar un mejor vínculo con los jugadores, y ahí él, como en toda relación, creo que la uh-huh. responsabilidad es mutua. A todos nos ha pasado de fumarnos una reunión o una charla medio aburrida en pos de un objetivo. Y la cosa creo que no estaba bien y que, bueno, saltó por ahí como podía haber saltado por otro lado. De la misma manera que capaz que Muslera agarraba la pelota y no nos íbamos a enterar si le gustaba o no la charla de 10 minutos, ¿no?
2: Fíjate que dijo un detalle que me pareció como muy interesante y que eso también habla de este deporte, que también por eso es tan apasionante. Él dijo, si cuando Valverde... le saca la pelota a Rodrigo, el español, un top ten, ¿no? Uh-huh. Rodrigo, y se la pasa a Darwin. Si Darwin hubiera hecho el gol, todos estaríamos hablando de qué genio, qué esto, ¿no? Por Valverde, por Darwin, sí, sí. Eso obviamente no ocurrió.
0: Incluso sin hablar así de algo contrafáctico, algo que no ocurrió, mismo con las chances de gol que generó Uruguay, con esto a cuestiones más modernas de los goles esperados, ese tipo de cosas, Uruguay tendría que haber ganado los dos primeros partidos y al tercero capaz jugamos con suplente y estaríamos pensando en quién marca Messi el próximo viernes, ¿no?
2: Viste que era lo que pensó Bielsa, porque dijo, nosotros estábamos como para 7 puntos. Dijo,
0: y es que es verdad, el tema que sacamos 2 nomás.
2: Y cómo el fútbol ha cambiado también, toda la estadística que él sacó y empezó a revisar.
0: Sí, eso fue apabullante porque te enteraste de a qué porcentaje estaba De la Cruz en el primer partido, el segundo. yo lo vi jugar mal a De

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12: Seis y dos minutos, nos vamos volando porque ya se vienen las noticias y los invitamos a seguir en Radio Sarandí. Nosotros volvemos mañana.
13: Mañana a las 4 de la tarde. Que pasen bien, chao.

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0: Muy, pero muy buenas tardes para todos. Bienvenidos a las noticias. Este es el informativo Sarandí de la hora 18. Marcela de Mora, ¿cómo anda?
1: Muy buenas tardes, Juan Pablo. Buenas tardes para Ángel en los controles. Fría tarde.
0: Muy fría, realmente.
1: Saludamos también a los oyentes.
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1: Comenzamos contándoles los detalles del tiempo. El cielo presenta neblina, 10 grados la temperatura de esta hora, una tarde fría como les decíamos. Los vientos soplan desde el sur suroeste a 15 kilómetros por hora, 1023.6 hectopascales es la presión a nivel del mar, 83 el índice de humedad, 4 kilómetros la visibilidad, esto por Montevideo, zona metropolitana, según informa el Instituto Uruguayo de Meteorología. En un ratito vamos a tener todos los detalles con el pronóstico de Guille Ramis.
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0: 18:06, Uruguay espera enviar ayuda a Venezuela durante el fin de semana. El canciller de la República, Mario Lubetkin, afirmó que se espera por un avión Hércules para realizar el envío de distintas donaciones. Lo que nosotros tenemos que hacer es mandar el avión lo antes posible. Ha sido reparado uno de los Hércules, dijo el secretario de Estado. Tenemos que estar en la fase de reconstrucción, y la fase de reconstrucción es aspecto tecnológico y los medicinales y las carpas para toda la gente que va a estar en la intemperie. Nuestros técnicos están corriendo para tratar de que este fin de semana sí podamos lograr lo primero, que es un primer avión que salga para allá. Si no, será al inicio de la próxima semana, pero nos estamos planteando acelerar al máximo, sostuvo Lubetkin.
1: El presidente Yamandú Orsi recibe a esta hora al mandatario de Chile, José Antonio Kast, en la residencia de Suárez y Reyes.
0: Según informa el semanario Búsqueda, Uruguay prevé adherir al compromiso regional de Santiago contra la delincuencia organizada transnacional, una iniciativa impulsada por Chile, y el tema será abordado durante la reunión entre ambos mandatarios.
1: El encuentro tiene como objetivo además fortalecer las relaciones bilaterales. Ambos presidentes se habían encontrado ayer en Paraguay en el marco de la cumbre del Mercosur.
0: La policía incautó armas y granadas en la casa del taxista de 43 años detenido el martes de tarde como sospechoso de un homicidio cometido en la mañana de ese mismo día

0: en la avenida Jacobo Varela, esquina Rafael Eguren, en Pérez Castellanos.
1: Personal del Departamento de Homicidios de la Dirección de Hechos Complejos de la Policía Nacional llegó en horas de la tarde de este miércoles a la vivienda ubicada en Gustavo Volpe y pasaje 320. Allí se encontró el armamento.
0: El taxista había sido detenido a las 17 horas del día martes. En la mañana, un hombre de 38 años, con 11 antecedentes penales, fue asesinado en un ataque a balazos.
1: Una fuga de amoníaco en una empresa de aguas y refrescos llevó a la evacuación en la mañana de este miércoles en la calle Capitán Antonio Leal Ibarra, en Pajas Blancas.
0: Por este hecho, concurrieron al lugar la Unidad Operativa de Materiales Peligrosos del Cuartel Centenario y la Unidad Operativa de Belvedere.
1: Por esta situación fueron autoevacuados 53 trabajadores. Desde la Dirección Nacional de Bomberos informaron que no hay lesionados ni afectados.
0: A esta hora está trabajando personal del Ministerio del Interior en este lugar.
1: Un joven de 20 años murió en un accidente de tránsito ocurrido sobre las 12 y 40 horas del miércoles en La Barra, Maldonado.
0: Según informó la policía, la víctima circulaba en moto y chocó con un auto conducido por una mujer de 58 años que resultó ilesa.
1: El accidente se dio en la esquina de Víctor Aedo y Matos Rodríguez. Es una zona con semáforos ubicada a pocos metros del puente de La Barra.
0: Paro por tiempo indeterminado en el puerto de Montevideo. El Sindicato de Trabajadores de TCP resolvió este miércoles convocar un paro por tiempo indefinido, mientras que Katun Nazi informó de esta medida en sus redes sociales.
1: El sindicato ha planteado como condición previa para sentarse a negociar que la empresa abone a todos los trabajadores un bono adicional al salario de 50.000 pesos líquidos mensuales mientras se desarrolle la negociación, o alternativamente que otorgue 25 jornales asegurados a todo el personal, existe o no trabajo disponible, explicó la empresa.
0: Un recluso fugó el domingo de la cárcel Piedra de los Indios en el departamento de Colonia y este martes se atrincheró junto a una menor de edad en una casa del barrio Los Nogales, en esa ciudad.
1: Según informó la policía, se realizó un operativo con fuerzas especiales que negociaron con el hombre y sobre las 23 horas lograron arrestarlo.
0: La víctima, que estuvo de rehén, fue derivada al hospital local donde fue asistida.
1: En otros temas, la tasa de empleo en mayo se mantuvo estable respecto al mes anterior. Se ubicó en 59,5%. Ese es el porcentaje de personas en edad de trabajar mayores de 14 años que declara estar ocupada, según la última encuesta del Instituto Nacional de Estadísticas. Esto implica que 1.762.000 personas estaban ocupadas el pasado mes, unas 12.000 más que hace un año.
0: La tasa de desempleo subió una décima, de 7,5 a 7,6%, lo que implica que unas 145.000 personas buscaban trabajo sin conseguirlo. La tasa es dos décimas inferior a la registrada en el mismo mes del 2025, cuando se estimaban 147.000 desocupados.
1: Mientras que la tasa de no registro o de informalidad cayó en mayo al 20,9%, es el menor nivel en más de 3 años.
0: El Poder Ejecutivo presentó al Parlamento el proyecto de ley de rendición de cuentas que pone el foco en primera infancia, seguridad, educación y atención a personas en situación de calle.
1: El articulado comenzará a ser analizado por la Comisión de Presupuestos integrada con Hacienda desde el próximo día martes. Como estaba previsto, habrá un aumento del gasto de 31 millones de dólares para la unificación y el refuerzo de las transferencias a los hogares más vulnerables.
0: Se plantea una reasignación del gasto de 46 millones de dólares en el Instituto Nacional de Colonización y el ahorro en gastos de funcionamiento, la no cobertura de vacantes durante 3 años y recortes en otros rubros como misiones oficiales y gastos de protocolo.
1: En educación, en tanto, el proyecto otorga 300 millones de pesos de incremento a la ANEP, 100 millones a la Universidad de la República y 7 millones a la UTEC. Se trata de un 10% de los recursos incrementales que había solicitado la educación pública, un 2,5% de lo que había pedido el ELAR y un 5% de lo solicitado por la UTEC.
0: En la exposición de motivos del proyecto de ley se calcula que la inversión en educación realizada en 2025 fue de 4,9% del Producto Interno Bruto, una décima porcentual más que el año anterior.
1: En tanto, en seguridad se crearán 300 cargos de policía, se incorporará una partida para policías dedicados a tareas de vigilancia, tobilleras, cámaras de videovigilancia y la creación de la Fiscalía de Violencia Doméstica y Basada en Género y el juzgado de Ciudad del Plata.
0: También se propone la descentralización del Instituto Nacional de Rehabilitación, que pasaría a llamarse Instituto Nacional de Reinserción y dependería de la Dirección Nacional de Medidas Alternativas.
1: En materia de vivienda, el proyecto incluye una disposición que exonera del IVA la compra de materiales de construcción por parte de las cooperativas de vivienda. La medida responde a un planteo que el sector venía realizando desde periodos anteriores.
0: El ministro de Economía, Gabriel Odona, recordó que el presupuesto nacional aprobado por el Parlamento en 2025 ya contemplaba un incremento de 2.000 millones de pesos para el 2027. A ese modo,

0: Se suman otros 1.200 millones de pesos destinados exclusivamente a la unificación del sistema de transferencias para la primera infancia, lo que eleva a 3.200 millones de pesos los recursos adicionales previstos.
1: El diputado del Partido Nacional, Pablo Abdala, dijo que se consideran insuficientes las transferencias a la infancia previstas a la rendición de cuentas y que se adopta un camino incorrecto para el abatimiento de la pobreza infantil.
0: El gobierno grabó con IMESI a los autos eléctricos cuyo valor de importación supere los $19.000. Los cambios comenzarán a regir el 1 de enero del 2027, según el decreto publicado por Presidencia.
1: En entrevista con Informativo Sarandí, la diputada Frente Amplista y presidenta de la Comisión de Presupuesto Integrada con Hacienda, Silvi Barguren, dijo que estiman recaudar con ese gravamen $18 millones.
0: La medida establece dos franjas para los vehículos eléctricos de la categoría F destinada al transporte de pasajeros. Los autos con un valor de importación de entre $19.001 y $27.000 tributarán un IMESI del 5%, mientras que los que superen los $27.001 pagarán una tasa del 9%.
1: Los vehículos eléctricos cuyo valor en aduana no supere los $19.000 seguirán exentos del impuesto, tal como ocurre actualmente.
0: En la fundamentación del decreto, el Poder Ejecutivo señaló que el mercado de vehículos eléctricos registra un crecimiento sostenido, aunque todavía representa un porcentaje menor del parque automotor nacional.
1: Y ante esta situación, la Asociación del Comercio Automotor del Uruguay, ACAU, que reúne a las automotoras del país, rechazan el nuevo IMESI a los vehículos eléctricos y le piden al gobierno reconsiderar esta decisión.
0: El gerente general de la gremial empresarial, Ignacio Paz, habló en Viva la Tarde de Radio Sarandí y expresó su profundo descontento con la forma en que fue conducido este proceso y solicitó al gobierno reconsiderar la decisión.
1: En este sentido, Paz lamentó que no hayan sido contempladas las sugerencias que realizaron al Poder Ejecutivo.
0: Desde la pasada medianoche rige una baja del 5% en el precio de la nafta super y del gasoil y de 7,6% en el supergas. Con los nuevos valores, el litro de nafta super pasó a costar 88 pesos con 67 y el gasoil 58 pesos con 68.
1: El kilo de supergas cuesta desde hoy 93,56 pesos, y con esta rebaja la recarga de una garrafa de 13 kilos cuesta 100 pesos menos, es decir, 1.216 pesos.
0: Los combustibles acumulaban 3 meses consecutivos de aumentos en abril, mayo y junio. La ministra de Industria, Energía y Minería, Fernanda Cardona, destacó la baja de los precios y afirmó que la gestión del gobierno permitió amortiguar el impacto de la suba internacional del petróleo.
1: En la red social X, la ministra se refirió a la reducción del supergas en el comienzo del invierno, cuando aumenta la demanda por calefacción, y dijo que es un alivio concreto para el bolsillo de nuestra gente.
0: En otros temas, el Ministerio del Interior busca que el ejército ceda otros vehículos blindados para reforzar el patrullaje en barrios de Montevideo y área metropolitana.
1: Según informa el diario El Observador, la policía considera que los primeros vehículos ofrecidos por defensa, los Cóndor, no son los más operativos por su limitada visibilidad.
0: Las autoridades entienden que los Cóndor no tienen ventanas laterales, salvo pequeñas mirillas, y solo cuentan con ventanas del lado del chofer. La cartera prefiere utilizar los Mamba, donados por Estados Unidos. Sin embargo, por el momento, el Ministerio de Defensa no prevé su cesión y el gobierno entiende que para utilizarlo sería necesaria una autorización de la embajada estadounidense. Mientras tanto, el Ministerio del Interior busca incorporar los blindados Botnik de origen ruso.
1: Por su parte, el presidente del Frente Amplio, Fernando Pereira, reconoció en el streaming Voz en Agenda que el gobierno tuvo dificultades para comunicar esta iniciativa. Dijo que la explicaron tan mal que la tuvieron que reexplicar unas 30 veces. También insistió en que la medida no implica una militarización de la seguridad pública.
0: El secretario de Presidencia, Alejandro Sánchez, informó esta mañana que se están discutiendo las características de la donación de los vehículos Mamba por parte de Estados Unidos para las tareas de patrullaje.
1: Sánchez dijo a La Diaria que no habría problemas para que puedan desplegarse en tareas de vigilancia mientras no se usan para misiones de paz.
0: Por otro lado, Sánchez reconoció que pudo haber un mal manejo del tema por parte del Poder Ejecutivo. En esta línea afirmó que el ministro de Trabajo y Seguridad Social, Juan Castillo, se equivocó al dar sus declaraciones, ya que no conocía la totalidad de la información al momento de dar su opinión.
1: La ministra de Transporte, Lucía Echeverri, afirmó que si se cumplen con los plazos previstos, las obras de reforma del transporte metropolitano comenzarían en el primer trimestre del 2027.
0: Echeverri dijo en Las Cosas en su sitio en noviembre que estará finalizado el diseño conceptual de las modificaciones. Por otra parte, el prosecretario de Presidencia, Jorge Díaz, anunció que el gobierno presentará una nueva ampliación de la denuncia penal contra el astillero español Cardama ante la justicia uruguaya por el negocio fallido de las dos patrullas oceánicas.
1: En entrevista en el programa Lado B de TV Ciudad, Díaz recordó que existen 3 ámbitos respecto al caso: la comisión investigadora del Parlamento, la denuncia penal en la justicia y la solicitud de arbitraje internacional, pero que se sumará un cuarto. Díaz comentó que la demanda que presentará el gobierno acredita la falsedad de la garantía presentada.
0: En otras noticias, imputarán a la pareja de la mujer de 66 años que fue encontrada muerta en su casa en el barrio Aguada. La justicia dispuso para el hombre de 65 años una prisión preventiva por 180 días. Fue imputado como presunto autor de un delito de homicidio agravado por el vínculo.
1: Había sido detenido luego de que los investigadores detectaran diferencias en el relato que brindó sobre lo ocurrido. Hasta el momento no existen elementos para imputar el agravante de femicidio y la investigación continúa. Los primeros datos confirman que se trató de una muerte violenta.
0: La justicia condenó a un hombre por el asesinato de Mauricio Goncalves, el adolescente de 14 años que fue asesinado semanas atrás en Maldonado. Fue condenado por un delito de homicidio y deberá cumplir una pena de 10 años y 6 meses de prisión. El autor del crimen se equivocó de objetivo.
1: El adolescente murió tras recibir varios disparos mientras se encontraba en el interior de un vehículo. Para detener al ahora condenado se realizaron 14 allanamientos. Otro hombre quedó en libertad.
0: La víctima murió en el barrio Las Cooperativas cuando fue a vender una bicicleta por Marketplace, Facebook. En la audiencia, el autor de los disparos aseguró que lo mataron por error porque confundieron el vehículo.
1: Un hombre de 32 años fue asesinado y otro resultó herido tras un ataque a balazos en el barrio Sayago, en Montevideo. La policía busca a dos personas que llegaron en moto y realizaron los disparos.
0: Hasta el momento se desconocen las causas del ataque. La policía analiza las cámaras de seguridad de la zona para intentar identificar a los responsables.
1: La investigación por el doble homicidio de dos hermanos en el barrio La Valleja Sur continúa sin personas detenidas. Las víctimas de 35 y 28 años fueron trasladadas por un vecino a un hospital. Murieron a causa de las múltiples heridas de arma de fuego.
0: Una familiar declaró que ambos habían tenido problemas con un vecino por una serie de robos ocurridos días atrás. En la escena del crimen, la policía encontró 8 casquillos de calibre 9 milímetros.
1: Fue presentado el nuevo diseño de la cédula de identidad que incorpora 8 medidas de seguridad y comenzará a emitirse de forma gradual para quienes tramiten el documento por primera vez, deban renovarlo o por vencimiento o soliciten un duplicado por pérdida o hurto. No será necesario renovarlo solo por el cambio de diseño.
0: Entre las nuevas medidas de seguridad se incluyen una ventana transparente con las figuras del sol y la luna, que permite observar las antenas del chip electrónico, imágenes grabadas con tecnología láser, relieves, tintas ópticamente variables y otros elementos visibles únicamente con lupa, luz ultravioleta o mediante verificaciones oficiales.
1: La actualización responde a las nuevas modalidades de falsificación. Durante el último año, la Dirección Nacional de Identificación Civil expidió casi 700.000 documentos entre cédulas de identidad, renovaciones y pasaportes.
0: La justicia condenó a otra persona por los disturbios en los festejos del aniversario del Club Nacional de Fútbol el pasado 14 de mayo. Según la investigación, en base al registro de cámaras de seguridad, el ahora condenado agredió con piedras a varios policías que estaban cumpliendo tareas de seguridad.
1: También logró establecer que el condenado integraba el grupo que llegó al lugar en el automóvil que minutos más tarde fue utilizado para embestir a dos funcionarios de la Guardia Republicana.
0: Como consecuencia de la embestida, dos efectivos policiales sufrieron lesiones, uno de ellos con internación hospitalaria durante 2 días y posterior certificación médica. Ninguno de los ocupantes del vehículo descendió para asistir a las víctimas luego del impacto. Ya son 3 las personas condenadas por estos incidentes.
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12: Brasil ya conoce a su próximo rival. Tras la clasificación noruega, la selección brasileña se prepara para un atractivo cruce de octavos que promete ser uno de los grandes partidos de la Copa del Mundo.
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0: Nos vamos hasta la pizarra para conocer cómo marcan las principales monedas en este cierre de jornada, en este miércoles 1 de julio. El dólar 39,05 y 41,45. El euro 43,38 y 48,52. Peso argentino 0,02 y 0,20. Mientras que el real marca a 6,85 y a 8,55. Todo esto compra y venta respectivamente.
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0: Neblina por Montevideo, zona metropolitana, tarde fría, 10 grados, 3 décimas de temperatura actual. Los vientos soplan desde el sur a 9 kilómetros por hora, 1024.9 hectopascales es la presión a nivel del mar, 80 el índice de humedad, 8 kilómetros la visibilidad, según informa el INUMET. ¿Qué dice Guille Rames para los siguientes días en su pronóstico?
15: El jueves. 2 la mínima, 8 la expectativa de máxima, nuboso y ventoso, 30 kilómetros del sur, igual que hoy del sur, más horas. Bueno, y por supuesto todos los fenómenos que ya le he contado. El viernes, la mínima 3 grados, y la expectativa de máxima 10 grados con abundante nubosidad. El sábado, 4 grados la mínima, 12 grados la expectativa de máxima, abundante nubosidad. El domingo, 5 grados la mínima, 12 grados la expectativa de máxima, nuboso, ocasionalmente cubierto a la noche con chaparrones. A ultimísima hora, a eso de las 11 por ahí, chaparrones. No son muy intensos, pero es el Día del Padre, normalmente uno se queda más tiempo. Lunes, 6 la mínima, 12 la expectativa de máxima, algo nuboso, mucho sol. Y el martes, 4 grados la mínima, 10 grados la expectativa de máxima, algo nuboso, también todavía soleado. Bueno, ese es el panorama.
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0: Están cortadas algunas calles, Soriano entre Martínez Trueba y Barrio Zamorín, también Soriano pero a la altura de Martínez Trueba y Ejido. Está afectada 26 de marzo desde Julio César hasta Basilio Pereira de la Luz, Cornelio Cantera desde Avenida General Garibaldi hasta Estero Bellaco, también afectada Doctor Barrio Zamorín desde Nueva York hasta Miguelete y Venezuela desde Francisco Acuña de Figueroa hasta Arturo Lezama.
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0: El gobierno grabó con IMESI a los autos eléctricos cuyo valor de importación supere los $19,000. Los cambios comenzarán a regir el 1 de enero del 2027, según el decreto publicado por Presidencia. En entrevista en Informativo Sarandí, la diputada del Frente Amplio y presidenta de la Comisión de Presupuesto Integrada con Hacienda, Silvia Ibargueren, dijo que estiman recaudar con ese gravamen $18 millones.
1: La disminución, digamos, del gasto tributario, que es un aumento de ingresos, ¿no? Eso sería lo que serían el aumento de los ingresos, que se hace a través de la reorganización del tema de los descuentos en los vehículos eléctricos e híbridos, que Esto, si bien no viene en la rendición de cuenta, pero es algo que ya se anunció, ¿verdad? Y que, lo que va a haber ahí es un descuento del IMESI de forma, digamos, de acuerdo al precio del vehículo. Va a seguir existiendo la exoneración. Sí, o la
2: por encima de $19,000.
1: En el IMESI, claro, pero se va a hacer...
2: ¿Se tiene idea cuánto recaudarían con eso?
1: Y bueno, según la información que nos dieron, serían como unos $18 millones.
0: Por su parte, la Asociación del Comercio Automotor del Uruguay, ACAU, que reúne a las automotoras del país, rechaza el nuevo IMESI a los vehículos eléctricos y piden al gobierno reconsiderar esta decisión. El gerente general de la gremial empresarial, Ignacio Paz, habló en Viva la Tarde de Radio Sarandí y expresó su profundo descontento con la forma en que fue conducido este proceso. Lamentó que no hayan sido contempladas las sugerencias que realizaron al Poder Ejecutivo.
3: Bueno, primero sorprendidos y resulta de cierta forma inentendible la resolución que están sacando, mejor dicho, decreto, por el día decreto que van a sacar esto, pues están autorizados por ley. Y sorprendido principalmente porque yo en tu programa ya lo había dicho y había valorado el hecho de que el ministerio se había abierto a escuchar, nos llamaron ellos a nosotros, nos pidieron nuestra opinión y ahí hubo una reunión de trabajo donde les dimos un montón de insumos, aportamos todo el derecho comparado, las experiencias comparadas de países que ya pasaron por esto, aportando todo lo que estaba a nuestro alcance desde la experiencia

de las fábricas nuestras en distintos países, y habíamos quedado que nos iban a dar un último proyecto para que diéramos nuestra opinión. Estuvimos llamando al ministerio, estamos a la orden, poniendo las órdenes para que lo necesitaran, hasta el lunes de esta semana, conversando sobre eso de que a ver si ya estaba el proyecto. Nos dijeron que no, que todavía no había nada, y ayer sale firmado por los ministros y por Orsi, que ni siquiera está en el país, o sea, ya estaba firmado. De ahí nuestra sorpresa de que, bueno, poco y nada de lo que sugeríamos o le decíamos se aplicó.

0: El Ministerio del Interior busca que el Ejército ceda otros vehículos blindados para reforzar el patrullaje en barrios de Montevideo y el área metropolitana. El presidente del Frente Amplio, Fernando Pereira, reconoció en el streaming Voz en Agenda que el gobierno tuvo dificultades para comunicar la iniciativa.
1: Sí, pero el vecino que va a una tanqueta militar me dio una igualita que era policial. Entonces, digamos, lo que hay que cambiarle es el símbolo. Si nosotros estuviéramos militarizando la policía, yo estaría protestando en la calle. Hubiera renunciado a la presidencia del Frente Amplio, estaría protestando en la calle. Para ver dónde está mi posición. Porque estoy convencido que los militares tienen una formación específica que no está dada para la seguridad pública interna. Y en los países donde se ha utilizado ha generado desastre. Eso no quiere decir no poder usar un vehículo blindado en zonas donde es necesario usarlo.
2: Manejado por un militar armado.
1: Si es necesario, manejado por un militar armado, que habrá que instruirlo y habrá que describir cuáles son las tareas que es lo que se está haciendo en este momento. Hasta ahora solo los van a manejar policías. ¿Qué es lo que tiene que pasar? Cuando tenga que pasar que un militar pase a manejar un blindado, va a haber un pase en comisión que está previsto en la ley para que lo pueda hacer y también cuáles son los límites de su tarea. Si esto lo hemos explicitado bien o mal, yo ya te digo, lo explicamos tan mal que lo hemos tenido que reexplicar como 30 veces. Pero tanquetas ya había en todos los barrios. ¿Qué pasó con esas tanquetas? Se rompieron y están en periodo de reparación algunas y en periodo de traer otras. Mientras tanto, un ministerio las tiene ociosas o no las está usando y se los presta a otro ministerio. Es lo mejor que le puede pasar a un país. Distinto sería militarizar la seguridad pública.
0: El secretario de Presidencia, Alejandro Sánchez, informó esta mañana que se están discutiendo las características de la donación de los vehículos Mamba por parte de Estados Unidos para las tareas de patrullaje. En diálogo con los colegas de la Diaria Radio, dijo que no habría problemas para que puedan desplegarse en tareas de vigilancia mientras no se usan para misiones de paz.
3: Lo que se está discutiendo con respecto al Mamba es las características de la donación. Estados Unidos los donó para una función, ¿no? Y entonces nosotros no podemos desnaturalizar. Ahora, eso es un trámite que hay que realizar diciendo, bueno, mientras no se desplieguen en Naciones Unidas, segundo, ¿por qué se hace esto? La Policía Nacional está esperando 5 blindados que ya tiene comprados y que en el correr de este año van a llegar. Porque de hecho la policía ya tiene blindados también. Algunos están fuera de servicio, otros están funcionando y ahora hizo una compra para este año de 5 blindados que van a llegar sobre finales de año. Y por eso es que, como los blindados se atrasaron y no llegaban, es por eso se dijo, bueno, para algunos procedimientos precisamos blindados, utilicemos la infraestructura del ejército.
0: Por otro lado, Alejandro Sánchez reconoció que pudo haber un mal manejo del tema por parte del Poder Ejecutivo. En esta línea afirmó que el ministro de Trabajo y Seguridad Social, Juan Castillo, se equivocó al dar sus declaraciones, ya que no conocía la totalidad de la información al momento de dar su opinión.
3: Yo creo que está bien que el ministro, en el ámbito parlamentario, en la Comisión de Convivencia y Seguridad, plantee el

0: red de herramientas que está trabajando, ¿no? Después de eso se armó una tormenta, y sobre la tormenta lo que dijimos fue el Consejo de Ministros, que es cuando se reúne el viernes. Entonces a veces los tiempos del gobierno quizá están desacompasados de estos tiempos en donde en Twitter tenemos mañana un debate armado, ¿no? Pero el ministro de Trabajo lo que dijo es: no estoy de acuerdo con que haya militares patrullando, y nunca estuvo planteado que hubiera patrullando. Yo cuando no sé algo llamo a un ministro que sea del ramo. Yo creo que ahí en ese caso Juan se equivocó en cómo esto, si lo conversamos el otro día en el Consejo de Ministros, ni el titular reflejaba lo que estaba opinando Juan, y Juan venía del OIT. Entonces yo no puedo saber de todos los temas. Yo, si vos me preguntás algo ahora, vamos a poner un ejemplo. ¿Cuánto salen los blindados que va a venir la policía? Y no lo sé, soy el secretario de Presidencia. Lo que tengo que hacer es llamar al ministro del Interior y preguntarle.
1: La ministra de Transporte y Obras Públicas, Lucía Echeverri, afirmó que si se cumplen con los plazos previstos, las obras de reforma del transporte metropolitano comenzarían en el primer trimestre del 2027. La secretaria de Estado dijo en Las Cosas en su Sitio que en noviembre estará finalizado el diseño conceptual de las modificaciones.
2: Pero el programa de gobierno, digamos, lo que se puso a consideración de la ciudadanía, lo que se establecía por parte de todos quienes colaboraron en su elaboración es, bueno, hay suficientes diagnósticos, hay que empezar a actuar. Es una necesidad de la gente, no es que hubo una fuerza política que se iluminó, dijo, no, es una demanda. Pero además es una demanda que yo creo que no hay discusión que concita el consenso de los trabajadores del sector, las empresas, el sistema político y los usuarios y usuarias. El transporte público así no puede seguir. Es verdad que ha venido incorporando cambios, ¿verdad? No es lo mismo la situación que tenemos hoy a la de hace 10 años atrás. La incorporación de la STM, ¿no? La tarjeta, la incorporación de viajes con distintas modalidades de una hora, de dos horas. Yo creo que ha sido un cambio siempre en beneficio de los usuarios y obviamente considerando los equilibrios de las empresas y los trabajadores. Pero lo cierto es que hoy la gente merece tener mejor calidad de viaje y menos tiempo.
3: Hablemos de plazos. ¿Qué tiempos están marcados ahora?
2: Hoy por hoy, una fecha muy importante en términos de plazos es que en noviembre tengamos el diseño conceptual ya efectivamente finalizado. Y de ahí empieza el proceso de presentaciones a todos los organismos que corresponden, a los distintos ámbitos de participación, las aprobaciones, que siempre tienen modificaciones, para poder empezar. Eso va a ir siendo parcial, porque en agosto está previsto que se entregue por lo menos todo lo que tiene que ver con los soterrados, ¿verdad? Entonces, te permite ir montando los plazos en términos de simultaneidad para tratar de administrar los desvíos que puedan haber. Y si efectivamente se cumplen estas condiciones que te acabo de mencionar en términos de plazo, en agosto, que esté el diseño conceptual de los soterrados, se empiece todo el proceso de aprobación, eventualmente podrían ser los primeros meses del año que viene esa etapa. La aspiración es que se pueda empezar ya con algunas obras en ese primer trimestre.

0: El prosecretario de Presidencia, Jorge Díaz, anunció que el gobierno presentará una nueva ampliación de la denuncia penal contra el astillero español Cardama ante la justicia uruguaya por el negocio fallido de las dos patrullas oceánicas. Entrevistado en el programa Lado B de TV Ciudad, recordó que existen tres ámbitos respecto al caso: la comisión investigadora que se conformó en el Parlamento, la denuncia penal en la justicia y la solicitud de arbitraje internacional, pero se sumará un cuarto. Díaz comentó que la demanda que presentará el gobierno acredita la falsedad de la garantía presentada.
1: Se va a presentar una demanda inmediatamente después de la Feria Judicial Mayor contra Cardama en Uruguay. Cuando se presente se va a hacer pública porque no hay confidencialidad en la justicia uruguaya y no corresponde que se solicite. Pero esas son las cuatro cosas. Lo nuevo sería que ahora recibimos información desde España que nos va a obligar a hacer una nueva ampliación de la denuncia penal, que probablemente sea con posterioridad ahora de la feria judicial, y obviamente esa nueva documentación que hemos recibido, que recontraacredita, por decirlo de alguna manera, la falsificación de la documentación presentada por el señor Cardama en la garantía de fiel cumplimiento, la vamos a presentar a la brevedad posible, apenas la recibamos en el formato legal desde España.
2: O sea, esa es una novedad que implica y que permite ampliar la denuncia,
1: sí,
2: entonces.
1: Sí. Nosotros tenemos una pericia respecto de una determinada documentación, le digo pericia,

0: Fue presentado el nuevo diseño de la cédula de identidad que incorpora 8 medidas de seguridad y comenzará a emitirse de forma gradual para quienes tramiten el documento por primera vez, deban renovarlo por vencimiento o soliciten un duplicado por pérdida o hurto. No será necesario renovarlo solo por el cambio de diseño. El director nacional de identificación civil, Ignacio González, dio detalles sobre este asunto.
1: En el pasado han habido algún intento de falsificación, alguna oportunidad se vio tratar de utilizar una tarjeta de plástico o un policarbonato e imprimir los documentos encima. Por eso, uno de los elementos más importantes de seguridad que tiene este diseño es la ventana transparente. O sea que aquella persona que quiera imprimir en una tarjeta de plástico o en un policarbonato, hoy no lo va a poder porque tenemos una ventana transparente que de un lado tiene la forma del sol, del otro lado tiene la forma de la luna y además se puede visualizar internamente las antenas del chip. Eso es uno de los elementos de seguridad que para nosotros es uno de los más importantes. Pero no me detengo solo ahí, sino que también tenemos el MLI, que son imágenes grabadas con impresoras láser en diferentes ángulos, que se puede visualizar al cambiar el ángulo, se puede visualizar la foto de la persona y se visualiza también el año. Ese es otro elemento. Otro elemento muy importante, considerando, es el kinegrama, que es una imagen grabada de un tero sobre la fotografía. ¿Qué significa esto? Tratar de evitar que cualquier persona pueda cambiar, sustituir, falsificar la fotografía. Estos cambios, estos 8 elementos de seguridad de primer nivel son importantes porque son accesibles a la gente. Cualquier persona los puede verificar. Tenemos además elementos que son de relieve, como el escudo nacional, líneas levemente onduladas que vienen ya incorporadas en la tarjeta de policarbonato. Tenemos además también diseños con el símbolo de ICAO, que indica que el documento es un documento electrónico con chip. Cambia de color si le cambiamos de ángulo de verde a dorado. Lo tenemos tanto en el anverso como en el reverso, que es el mapa de Uruguay. Tenemos también una foto secundaria en el reverso que no lo tenía el anterior. Solamente mencionándole los documentos, los elementos primarios son 8. Después tenemos los elementos secundarios, que no son a simple vista, sino que se necesitan algún elemento para poder visualizarlo, como puede ser una lupa o una luz ultravioleta.
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0: 50 minutos pasan de las 6 de la tarde, recibimos a Franco Fernández, que está muy entusiasmado con los tres partidos que tenemos, que tuvimos y que queda uno pendiente.
1: ¿Cómo le va, Marcela?
0: Mundial 2026, que todavía sigue.
1: Sí, por supuesto, por supuesto. Lamentablemente sin Uruguay, ¿no? Pero bueno, ayer fue la conferencia de Marcelo Bielsa. Pasó por diferentes lados, ¿no? Fue una conferencia, yo diría, en dos partes. Una, la primera media hora, 40 minutos, que fue una conferencia más desde los datos, análisis, argumentaciones por parte del entrenador. Y la segunda, un poquito más picante, ¿no? Con respecto a diferentes situaciones que se dieron en la estadía y previo, por ejemplo, después de la Copa América y previo también a algunas cosas que sucedieron después del partido ante Estados Unidos y la goleada de Estados Unidos 5-1 ante Uruguay. Diferentes cosas que han pasado, ¿no? Una de ellas fue la petición de los jugadores en disminuir, por ejemplo, las charlas. Los jugadores entendían de que hablaba mucho Bielsa y que menos es más. Entonces le pidió que recorte por ese lado algunos aspectos. Lo otro que también concedió el entrenador fue el tema de los videos. Que corten también con los videos extensos, largos, y que sean videos muchos más cortos también. Entendían de que había una sobreinformación los jugadores de que no podían captar todo lo que el entrenador hablaba. Por supuesto que se habló también de diferentes momentos de Uruguay, sobre el relacionamiento que había con el entrenador. Fue bastante claro Bielsa, ¿no? En diferentes aspectos. Más allá de que en algunas situaciones respaldó a los jugadores, y en otras yo creo que indirectamente termina dejando algo expuesto a los jugadores, ¿no? Por ejemplo, ¿cautivía a los jugadores? No, dijo Bielsa, contundente. ¿Estaban cómodos conmigo? No.
0: Sinceridad absoluta también, ¿no?
1: Sí, fue muy sincero. Yo la verdad me saco el sombrero con este tipo de declaraciones. No por Bielsa, a mí no me convenció de nada. A mí Bielsa no me convenció. No me dio un argumento de decir, bueno, quedamos eliminados por tal y tal motivo. No, me generaron dudas. Me generaron dudas, por supuesto. El tema es que yo creo que fue honesto. El tipo se sentó en conferencia de prensa. Hizo algunas pequeñas declaraciones y después cataratas de preguntas de todos los colegas que estábamos ahí. Entonces, yo creo que sí había cosas quizás más profundas como para poder consultarle, que lamentablemente me quedé con el micrófono en mano y no le pude preguntar por unos inconvenientes que se dieron en el final. Y de comunicación, ¿no? No pasó nada, digo, de comunicación simplemente. No se avisó que quedaban tantas preguntas y Bielsa se levantó ahí y se terminó retirando. Pero la realidad marca es que quedaron algunas preguntas en el tintero. Una de ellas era por qué al desplegar tanta información con respecto a los jugadores lesionados, si entendía de que falló en la decisión de llevar a los 26 futbolistas que terminó llevando. Entonces, y también habló de la cantidad de ausencias en partidos de diferentes jugadores, sin ir más lejos. Lo de Nico de la Cruz, lo de José María Jiménez, lo de Darwin Núñez, lo de Matías Viña. Entonces, habló de ciertos jugadores, contó de que no tuvo ninguna rispidez por parte de Valverde y que fue con el que más jugador consiguió tuvo, que toleró diferentes pedidos del propio jugador y entendió que estaba bien por intermedio también de Matías Pérez. Entonces, fue una conferencia honesta, importante, que creo que a mucha gente le evacuó dudas. A mí personalmente no me convenció, pero eso no quiere decir que esté mal. Seguramente a otros tampoco lo haya convencido. Entonces, yo creo que ahora, en este momento, es momento de los jugadores de hablar, de contar qué fue lo que sucedió y si esto es verdad o es mentira. Bielsa, entre otros aspectos, dijo, yo no eché a nadie del complejo, y elogió a Jorge Giordano y elogió todo lo logrado por Oscar Washington Tavares, que a propósito dijo, yo le pasé lustre a todo lo creado por Tavares. Entonces, creo que fue una conferencia de prensa importante. La última se termina yendo, ya se puede decir que es el ex entrenador de la selección uruguaya y ahora veremos quién va a llegar al mando de la dirección técnica de Uruguay. Con respecto a la Copa del Mundo, hoy partidazo de Inglaterra, de atrás le ganó a Congo. Congo la hizo realmente difícil, se la puso muy complicada a Inglaterra, 2-1 de atrás lo termina.

0: Los laborales con el Estado en el año 2025, nos envía esa información un oyente. Con respecto a lo que se hablaba del nivel de la educación y lo que planteaba Bielsa, en la facultad los profesores también han tenido que bajar el nivel respecto a los alumnos, dice un oyente. Gracias. Bueno, piden la información del Museo de Antropología y el Museo Figari, donde hay actividades. Pobre JP, aún le dura el jet lag. Claro, dije que era jueves hoy y estamos saliendo. ¿Sí? Muchachos, le di mi primer beso a mi señora en el Empire State. Pero no en la antena, sino en el mirador. Año 2005, nos dice Alejandro, nuestro amigo de Nueva York. A raíz de la noticia de dos personas que subieron, treparon la antena de ese emblemático edificio neoyorquino. José Daniel Santos envía saludos. ¿Cuándo es el Día del Padre? Preguntan por aquí. Creo que es el domingo que viene.
1: El 12.
0: El 12, ¿no? Sí. Domingo 12 de julio, bueno, el otro. Varios de los mensajes que van llegando. Gracias a todos, ya se actualizan las noticias aquí en el aire de la radio. Luego llegan los agronegocios. Nosotros mañana a las 19 volvemos. Que lo pasen muy bien y que tengan una linda noche.
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0: Dos minutos pasan de las 20 horas, es momento de actualizar la información. Atención a esto, una niña de 3 años está grave tras haber sido herida de bala. Hay versiones encontradas y por el momento no está clara la circunstancia en la que se dio el hecho. Está ingresada en la policlínica de Capitán Tula y fue trasladada al Hospital Pereira Rosell. Información de último momento, reiteramos, una niña de 3 años fue herida de bala. Cambiamos de tema, les contamos que la consultora Factum dio a conocer este miércoles última encuesta de opinión pública acerca de la evaluación que hacen los uruguayos sobre la gestión del presidente de la República, Yamandú Orsi. De acuerdo a los datos presentados en BTV Noticias, el 56% desaprueba la gestión del mandatario, el 24% la aprueba y el 20% ni aprueba ni desaprueba. El saldo de aprobación es negativo del menos 32%.
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0: Tenemos el cielo con neblina a esta hora por el sur del país. 10 grados la temperatura actual. La noche está fría por Montevideo. 83% de humedad. 8 kilómetros la visibilidad. Esto según informa el Instituto Uruguayo de Meteorología. Nos vamos a reencontrar con la actualidad dentro de una hora en el siguiente flash. Y está Javier Pastoriza en estudios.
2: Estoy en estudios y usted me mojó la oreja hoy al aire. Queda el día del chiste.
0: Es el día del chiste.
2: Exacto.
0: ¿Hace un remate para mí?
2: ¿Cortito?
0: Sí.
2: El chiquilín va caminando por su casa y de repente delante de la computadora ve al abuelo con los ojos cerrados.
0: ¿Y por qué?
2: Y le dice, abuelo, ¿te dormiste? No, Windows me dijo que cerrara las pestañas.
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0: 6 minutos pasan de las 20, bienvenidos a esta nueva edición de Agronegocios Sarandí, la primera del mes de julio, miércoles 1, 4.996, el número de programa que estamos iniciando en día de luna llena, con Víctor Manuel, un Víctor Manuel muy juvenil, cantando este su tema. Me parecía adecuado hacerlo en un día como hoy. Como es habitual, estamos transmitiendo por Radio Sarandí, por FM Total, por Radio Real de Colonia. Nos pueden escuchar también por internet desde el portal de Radio Sarandí. La dirección ya la saben, www.sarandí690.com.uy. Nosotros con los agronegocios estamos en todas las redes, prácticamente en todas las redes sociales. El usuario único es @losagronegocios. Y en el portal losagronegocios.uy estamos allí, como siempre, con mucha información local, internacional, en reportes especiales, datos económicos de la jornada, audios de las entrevistas del programa. Si ustedes no los escucharon los días anteriores o los tomaron parcialmente y los quieren escuchar completos, bueno, allí están a su disposición. Y también está la música, hoy escuchando a este cantante asturiano, cantautor asturiano ya veterano, pero con un camino empedrado de éxitos. Víctor Manuel es Víctor Manuel San Martín, ese es en realidad su nombre, desde 1971, presentando y cantando canciones. Con Ángel Buceta en la puesta al aire, vamos con la siguiente propuesta en la noche de hoy. Luna llena.
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0: Víctor Manuel, solo pienso en ti, viejo tema, y bueno, voz juvenil del ahora ya veterano cantautor asturiano. En instantes nada más, nos vamos a meter en los datos vinculados con las exportaciones al cierre del sexto mes del año. Vamos a hablar también de la convocatoria de INEA para el Fondo de Promoción de Tecnologías Agropecuarias. Vamos a meternos en los temas de la actualización de datos de exportación de carnes de INAC, también de los valores del ganado según el instituto. Vamos a estar dando a conocer algunas novedades en cuanto a lo que es el proyecto de rendición de cuentas vinculado con el sector agropecuario. Vamos a estar hablando de lechería. Una de esas propuestas en el proyecto tiene que ver con la financiación del INALE. Vamos a hablar con Fabián Hernández de la Sociedad de Productores de Leche de Florida. Vamos a estar hablando de caballos criollos. ¿Por qué? Y bueno, porque tuvimos varias semanas con la raza en auge, porque fue la Expo FIC de la Federación Internacional de Criadores de Caballos Criollos y clasificatoria para el freno de oro. También estuvo la marcha funcional, se hizo la Expo Otoño. Vamos a hablar con un viejo criador, Andrés Dill, que además fue jurado en la reciente Expo Otoño de la raza. De todo eso y de algunas cosas más se compone entonces la información que tenemos para compartir con ustedes por los próximos 49 minutos.
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1: Víctor Manuel, a quien estamos escuchando hoy, compartiendo con ustedes. Les cuento que hasta ahora la estación meteorológica automática del Prado de Inumet marca 10 grados y medio y neblina en el cielo. Había una pequeña garúa hace un rato cuando llegábamos a la radio. Hoy la mínima estuvo en 0 grados, la máxima llegó a 13. En lo que resta de la jornada habrá un aumento de nubosidad, también ocurrencia de chaparrones y bajas sensaciones térmicas, algunas rachas de viento de hasta 40 y 50 kilómetros en la hora provenientes del sureste y del sur. Mañana jueves 2, 3 la mínima, 10 la máxima. En la mañana estará nuboso con precipitaciones escasas, bajas sensaciones térmicas, también rachas de viento hasta 50 kilómetros en la hora del sur al suroeste. En la tarde-noche, nuboso, periodos de cubierto, precipitaciones escasas, bajas temperaturas y sensaciones térmicas. Se mantienen las rachas de hasta 50 kilómetros ahora en el viento, esta vez desde el sureste y del sur. Y el viernes 3, 4 la mínima, perdón, 3 la mínima, 11 la máxima. En la mañana estará algo nuboso y nuboso, con periodos de cubierto, heladas agrometeorológicas, y en la tarde-noche nuboso, bajas temperaturas, neblinas, es decir, jornadas muy, muy frías.
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1: Horas 13:13 y de todos los números que teníamos nos quedamos con $3.700.000. Ese es el monto disponible para la edición 2026 del Fondo de Promoción de Tecnologías Agropecuarias, que a las cuales convoca el Instituto Nacional de Investigación Agropecuario, dirigido a financiar proyectos de investigación, desarrollo experimental y transferencia tecnológica de terceros vinculadas a temáticas prioritarias para el sector. Es lo que anunció hoy INIA, y estos proyectos FPTA han financiado la generación de actividades de investigación, desarrollo e innovación llevadas a cabo por instituciones académicas, organismos públicos y empresas privadas. Durante el periodo 21-25 se aprobó la ejecución de 70 proyectos por un total de $15.600.000. El plazo para presentar perfiles del proyecto se extenderá hasta el jueves 13 de agosto a la hora 14, y las bases y condiciones, así como las instrucciones, están indicadas en el sitio inia.uy/llamados. Las instituciones proponentes podrán ser nacionales o internacionales de investigación, empresas privadas, equipos

0: técnicos y o consultoras privadas.
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0: 20 horas 15 minutos, el Instituto Uruguay 21 informó hoy sobre los datos de las exportaciones de bienes al cabo del sexto mes del año. En junio, Uruguay exportó por 1.307 millones de dólares. Hubo una caída de 4% en el crecimiento mensual. En lo que va del semestre, en el primer semestre del año, se exportaron bienes por 6.585 millones de dólares, 1% a favor en el comparativo interanual. ¿Cuáles fueron los principales productos exportados? Y bueno, el podio ampliado, los cinco primeros, todos son rubros agropecuarios. La carne bovina volvió a liderar con 251 millones de dólares, un incremento de 11% en relación a junio de 2025. En segundo lugar se ubicó la celulosa con 240 millones de dólares, el crecimiento en este caso fue de 4%. La soja quedó en tercer lugar, a pesar de caer un 53% en el comparativo, 157 millones de dólares. El cuarto rubro fue el ganado en pie, 88 millones de dólares, un crecimiento de 75%. Y los productos lácteos quedaron en quinto lugar, 8% de incremento con 72 millones de dólares. Según el informe de Uruguay 21, estamos manejando apenas los titulares, el principal destino de las exportaciones en el mes de junio fue China con el 22%. En segundo lugar quedó Brasil con el 14%. En tercer lugar quedó, fue empate entre la Unión Europea y Estados Unidos. Y el quinto lugar, seguramente debido a las exportaciones de ganado en pie, fue Turquía con el 7%. Otras novedades de la jornada, leíamos hoy en la publicación vía suscripción Fax Carne, los primeros negocios bajo la nueva cuota del acuerdo Mercosur-Unión Europea empezaron a tomar forma, se señaló en ese trabajo de Tardáguila Agromercados. Un importador reportó operaciones desde Uruguay a 12.000 dólares la tonelada FOB y desde Argentina 11.300 FOB para un set de 18 cortes enfriados, engordados a grano, ¿no? Carne engordada a grano. Esta cuota se distribuye en ventanas trimestrales bajo el criterio primero llegado, primero servido y paga un arancel de 7,5%. No deja de ser una novedad a destacar. Por otro lado, vinculado con el proyecto de rendición de cuentas, allí se establece que el Instituto Nacional de la Leche recibirá el 50% de un tributo ya existente que actualmente se vierte al Laboratorio Tecnológico del Uruguay, al LATU, lo que le aportará al INALE cerca de una cifra estimada en 850 mil dólares anuales y reducirá de esta forma su dependencia del presupuesto nacional. Vamos a estar hablando más adelante específicamente de este tema, pero bueno, hubo allí una fuerte discusión, el LATU en defensa del tributo que recauda por lo que son sus aportaciones en materia de investigación y certificaciones lácteas. Desde el INALE y las gremiales de productores lecheros entendían que ese tributo le correspondería al Instituto Nacional de la Leche. Lo que hizo el Poder Ejecutivo salomónicamente fue dividir el 50% para cada uno de los institutos. En este caso, el que perderá de percibir es el LATU, pero en el caso de INALE le permitirá junto a

0: las otras los otros ingresos que tiene, bueno, cubrir su presupuesto y quedar bueno, más tranquilo por las dudas que había. También lo que existe en este proyecto de ley de presupuesto es la reasignación de unos 11 millones de dólares que se están hoy vertiendo al Instituto Nacional de Colonización, y para 2027, bueno, Colonización se quedará sin esos ingresos, pero de acuerdo a lo publicado hoy por el diario El Observador, Colonización ya trabaja en la creación de un fideicomiso para compensar dicho recorte. ¿Qué otra cosa les podemos decir? Bueno, hoy la lana en Australia bajó 2%, ha venido cayendo en forma sostenida desde hace varios remates. El indicador del mercado del este quedó en 1.315 dólares por kilo base limpia, prácticamente bajó un dólar en pocas semanas. Y por último, pero no menos importante, en esta jornada comenzó el periodo para hacer la declaración jurada de Dicose, que, bueno, como señaló aquí ayer el director del SNIG, el lunes, perdón, aquí con nosotros el director del SNIG, Gabriel Osorio, se pretende que llegue al 100% en formato electrónico. De cualquier forma, en los primeros 10 días del mes, quienes están todavía habilitados van a poder hacerlo en papel.
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0: 20 horas 22 minutos, vamos con datos actualizados hoy por INAC, tiene que ver con el IMEX, el ingreso medio de exportaciones, que en el valor móvil de los últimos 30 días se ubicó en 5.868 dólares por tonelada, peso canal. Esto implicó en, bueno, las últimas tres semanas la exportación de 40.371 toneladas peso carcasa por un monto de 236.914.000 dólares. En la última semana, el dato preliminar marca la exportación de 5.283 toneladas, la sumatoria de 35.151.000 dólares y un valor promedio de 6.654 dólares por tonelada. ¿Qué pasó con la carne ovina? Bueno, el indicador en los últimos 30 días marca un valor medio de 7.019 dólares por 707 toneladas, sumando 4.963.000 dólares. En la última semana informada, el valor de la tonelada se ubicó en 7.123 dólares. Se exportaron 61 toneladas por 435 millones de dólares.
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0: Vamos con los datos de las monedas. El dólar interbancario cerró hoy en 40 pesos con 23, recuperando en estas últimas jornadas lo que había perdido la semana pasada. En las pizarras del Banco República quedó en 39.05 la compra, 41.45 la venta. En Brasil el dólar cerró hoy a 5 reales con 22. En Argentina, cambio oficial, subiendo el valor del dólar en el vecino país, 1.490 pesos argentinos. En Europa, valor de arbitraje, 87 centavos 9 de euro. El dólar en China, 6 yuanes con 794. Y el dólar en dólares australianos, 1.451. Con respecto al valor del petróleo, bajó hoy el crudo Brent y terminó con el barril a 71 dólares con 17, 2 dólares con 24. Fue la caída en esta jornada.
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0: Se recuperaron las cotizaciones de los granos hoy en Chicago, pero de cualquier forma no alcanzaron a cubrir lo perdido en los últimos días. En el caso de la soja, la posición julio del año entrante terminó con un alza de $1.17, cerró $435.40. En el caso del maíz, posición septiembre de este año, $166.77. El incremento hoy fue de $2.75 por tonelada, y el que más subió, tratando de igualar lo que había perdido, fue el trigo en la posición diciembre, que tuvo un alza de $3.75 para cerrar en $225.82 la tonelada. También mejoró la cotización de la colza en París, 4 euros de incremento en la posición febrero del año 27, 517 euros por tonelada.
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5: ¿Y usted qué tiene para decir?
6: 31 minutos pasan de la hora 20 y les decía que en el cierre del otoño, en el arranque mismo del invierno, una vez más el caballo criollo fue protagonista de numerosas actividades. Se llevó a cabo nuevamente este año en Uruguay la exposición de la Federación Internacional de Criadores de Caballos Criollos, con todo lo que significó la presencia de animales llegados desde Brasil, desde Argentina, la clasificación para el Freno de Oro, la Copa Volkswagen. Luego estuvo la marcha funcional en Cerro Largo, con la participación además también de binomios brasileños. Y se llevó a cabo hace unos días la Expo Otoño, un poco más retrasada, prácticamente en el cierre del otoño e inicio del invierno, en un establecimiento en Punta del Este. Allí fue jurado Andrés Dill, un viejo amigo, un reconocido criador, y tenemos el gusto de recibirlo para hablar un poco de este momento del caballo criollo uruguayo. Andrés, ¿cómo estás? Buenas noches.
7: Javier, buenas noches. ¿Cómo estás? Un gusto hablar contigo.
6: Bien, de la misma forma reencontrarnos, que hacía tiempo que no hablábamos públicamente. Pero bueno, la verdad es que el caballo criollo ha tenido un protagonismo muy fuerte en estas últimas semanas, muy importante. Ya lo venía teniendo con actuaciones muy distinguidas desde el exterior. Yo decía un poco en broma, un poco en serio, que le mojamos la oreja a los brasileños en el Freno de Oro y ellos vinieron a vengarse en la marcha funcional. ¿Cómo estás viendo este momento del criollo uruguayo, Andrés?
7: Mira, la verdad que la exposición de FIC, de la Federación Internacional de Criadores de Caballos Criollos, fue un éxito brutal. El Prado estaba impresionante, lástima que no nos acompañó el clima, pero bueno, no todo se puede dominar. Y la verdad que el nivel que hubo ahí, yo hacía muchísimos años que no lo veía en ninguna FIC. Y te cuento otro paquete más, porque sí, entre todas las actividades que hubo durante la FIC, durante esos 9 o 10 días, compitieron 360 caballos, que no es poco para un país como el nuestro, no, una exposición de esa magnitud.
6: No.
7: Creo que me fui un poco de tu pregunta, pero...
6: No, está bien, pero está bien, vale la pena. Y me das pie también a decir que me pareció impresionante la foto que sacó con un dron de todos los caballos que participaron de la FIC, representando a Argentina, a Brasil, a Uruguay, con sus banderas, con sus jinetes, todos formados. La verdad que es un lujo.
7: No, la verdad, es espectacular. Yo que he tenido la suerte por estar muchos años en esta raza, he ido a la FIC es cada 4 años.
6: Uh-huh. Y va rotando Uruguay, Argentina, Brasil.
7: Uruguay, Argentina y Brasil. Y bueno, creo que, no sé, en alguna FIC próxima, creo que los paraguayos ya se están preparando para recibirnos. Ajá. Así que será otra sede más. En cuanto a la preparación de todo, para mí fue fantástica, ¿no? La directiva hizo un trabajo fantástico y un equipo de gente que trabajó incansable en los últimos, diría que el último año, porque esto cuesta mucho organizarlo, armarlo, combinarlo. Las importaciones temporarias de los caballos, las traídas del ganado. Mirá que pasaron por el Prado esa semana 770 cabezas de vacas para competir.
6: Claro. ¿No?
7: Entonces, es un mundo bastante grande para nosotros, ¿no?
6: Sí.
7: Que somos un país chico y... somos un país chico, pero somos el segundo país que inscribe más potrillos criollos de Sudamérica, ¿no?
6: Ah, sí, después de Brasil.
7: Después de Brasil. Nosotros inscribimos 6.000 potrillos por año. Argentina también inscribe casi 6.000, pero no nos podemos comparar de tamaño, ¿no?
6: Está claro.
7: A veces se me va la charla y entrever un poco las cosas.
6: Pero está bien, estás aportando datos de enorme significación, porque además está claro que el caballo criollo tiene un enorme lugar en lo que es la producción ganadera del país, por llamarlo de alguna forma, pero está repleto de actividades a lo largo del año, y una instancia como esta internacional, dar la cara por el país ante Argentina, ante Brasil, no es poca cosa. Yo participé en anteriores exposiciones de FIC, sé lo que significa ese trabajo y la responsabilidad, además de llevarlo adelante.
7: Sí, no es fácil. Sí, y bueno, y en cuanto a la exposición de otoño, que por diversos temas hubo que correrla, porque históricamente se hacía la semana previa a la exposición de FIC acá en Uruguay, y hubo que transportarlo a otro lugar por otros temas, y bueno, terminó en un establecimiento en la ruta interbalnearia, un lugar que se llama Sierra Serena, de una persona particular, que siempre está apoyando a la raza, es un criador nuevo, que ha montado un lugar fantástico, y bueno, y se hizo ahí con una participación de 60 caballos en la parte de morfología, que fue lo que yo juré, que no juré solo, juré con Guzmán Vergara.
6: Sí.
7: Este año se cambió la modalidad en un jurado doble con árbitro, el árbitro era Martín Gurméndez.
6: Uh-huh.
7: Y bueno, la verdad que la calidad de este año fue excepcional, ¿no? Espectacular. Muy, muy buena.
6: Uno tiene la sensación, de que hay productos, como el de la Pacífica, que ha trascendido fronteras, que ha ganado en todo lo que ha competido, que a veces surgen ese tipo de caballos. Entonces, ¿y qué pasa con el resto? Es decir, ¿Es uno solo el elegido o lo demás también está creciendo de nivel? Y es fundamentalmente lo que queríamos saber.
7: Lo que me marcó más esta exposición fue la evolución que tuvo la raza, ¿no? Porque a veces los que no están en el ambiente de las exposiciones y van aquí, Argentina, Brasil, y siempre estás en contacto con criadores y siempre estás viendo caballos y siempre estás buscando caballos, porque esto es medio como un vicio, ¿no?
6: Sí, sí, sí va, va, va,

0: mucho más allá de lo comercial, eso está claro.
1: Totalmente, totalmente. Yo vengo de una familia, mi viejo empezó a criar en el año 1942.
0: Claro.
1: ¿Va? Entonces, en casa se mamaba caballos día y noche. Y era un tema familiar, porque mis hermanos, mis hermanas, siempre estaban participando en el tema, ¿no? Siempre, siempre, todos caballistas. Entonces, cuando primero que te nombran jurado de una exposición más importante nacional de Uruguay, de criollos, en un marco que armó ese lugar ahí que se llama Sierra Serena, uh-huh. La verdad que fue espectacular. ¿Va? Y ahí ves la evolución de la raza, la evolución de la gente, porque no solo evolucionan los caballos, para que evolucionen los caballos tienen que evolucionar la gente, los jinetes, tienen que modernizarse la cabecita de los criadores. Es todo una ola muy grande, ¿no? Y en cuanto a lo que tú me decías de la Pacífica, que es una caballada excepcional, está la prueba del matrero que ganó 6 frenos.
0: Sí.
1: Y ganó la gran campeona en la exposición de otoño. Yo creo que son etapas de las cabañas. Es muy difícil mantenerse en el filo cuando venís ganando en las actividades que tú tengas. Pero cuando llegas un momento que es muy difícil sostenerse, ¿viste?
0: Sí.
1: En el tiempo. Y bueno, claro. Y hoy la Pacífica está en esa, ¿cómo te voy a decir?
0: En ese cenit, por decirlo de alguna forma.
1: Exactamente.
0: Yo simplemente lo comentaba porque muchas veces cuando uno habla acá en la radio, maneja información y habla del freno de oro y ha venido hablando de la Pacífica, bueno, parece como que no hubiera otros criollos en Uruguay y que no tuvieran nivel,
1: no.
0: Pero está claro que sí. Para el público en general, no hablo para los que conocen.
1: Ahora hubo una credenciadora ahí en Sierra Serena,
0: sí.
1: Con la exposición de morfología de otoño, una clasificatoria para el freno de oro en Estello, hubo una competencia que se llama la Copa Volkswagen, hubo paleteadas. Todo eso es repercusión del freno.
0: Claro.
1: Hay gente que lleva a competir y en la previa primero les da una temporada en corriendo vacas. Es como los caballos de marcha. Los caballos de marcha, hoy hay un sistema que los tipos primero los hacen competir en enduro, en marchas más cortas.
0: Sí.
1: ¿Está? Y bueno, y después que llevan 2-3 años en un régimen de ejercicio y bien alimentados y todo eso, bueno, ahora vamos a correr la marcha.
0: Sí, sí, aparte con casi 100 participantes, ¿no? De
1: sí,
0: todo el país.
1: Gente,
0: no, mucha
1: no,
0: gente
1: ha
0: joven.
1: Cambiado, la gente se ha profesionalizado de tal manera. Te digo, yo la última marcha que corrí pero corrí una yegua mía, creo que fue 2012 en Minas. Era una yegua que trabajaba en el campo y 4 meses antes lo que se le hizo fue sacarla al camino para que conociera camino y a galopear bastante. Entonces,
0: sí, sí.
1: Hoy hay un profesionalismo brutal, ¿viste? Hay centros preparados para preparar caballos para marcha, como hay centros para el freno, como hay gente que enseña paleteadas los fines de semana. Se ha armado un mundo increíble, gracias a Dios, un mundo espectacular, con actividades de la raza, diría que casi todos los fines de semana.
0: Sí,
1: tú vas a un redomón en cualquier parte del Uruguay y no hay menos de 50, 60 caballos compitiendo el fin de semana. No te he dejado hablar.
0: No, justamente te llamamos para que hablaras vos. De eso se trataba. Andrés, creo que nos has pintado el panorama que queríamos escuchar para profundizar en este tema. Así que te agradecemos. Bueno, Cabaña El Orejano, ¿cómo está? ¿Cómo viene? Simplemente
1: viene bien,
0: para terminar.
1: Viene bien, vienen con frío ahora, ¿no?
0: Sí, claro.
1: Pero no, venimos bien, bien, siempre intentando evolucionar en genética y gente, que todo cuesta, no solo que cuesta dinero, cuesta ir y encontrar un padrillo que supuestamente vos creés que va a combinar con tus yeguas.
0: Claro, y bueno, ese es el trabajo del cabañero, ¿no?
1: Sí, eso es lo apasionante de esto, ¿no?
0: Claro, claro.
1: Que no hay una fórmula mágica.
0: Exacto.
1: Porque si no sería muy aburrido.
0: Exactamente. Andrés, te mando un fuerte abrazo y te agradezco mucho esta presencia hoy con nosotros.
1: Por favor, Javier, un abrazo grande para ti y para la audiencia.
0: Gracias, chao.
1: Chao, chao.
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0: 20 horas, 48 minutos, y es un gusto recibir a Fabián Hernández, vicepresidente de la Sociedad de Productores de Leche de Florida. A quien hoy contactamos, sabemos que está, bueno, tomándose unos días de licencia, pero en forma muy amable dijo que nos iba a atender. Lo tenemos ya en línea y le damos las buenas noches. Fabián, ¿cómo estás? Muchas gracias.
8: Buenas noches, Javier. Buenas noches. Un gusto estar contigo, con tu audiencia.
0: Bien, bueno, estos días, dentro de todas las preocupaciones que puede tener un productor lechero y una institución como la que representás, tenía que ver mucho con el problema de la financiación del Instituto Nacional de la Leche. Hoy adelantábamos que en el proyecto de ley de que se presentó en el día de ayer, está incluida una disposición para que el 50% de un tributo que actualmente cobra el LATU pase al INALE. Estábamos hablando del proyecto de ley de rendición de cuentas. Esto era uno de los temas que los tenía de alguna forma preocupados, Fabián.
8: Sí, unos temas que estamos lo manejamos con mucha preocupación, porque se venía hablando desde el gobierno, desde el inicio y desde antes, que era un sector que iban a apoyar, y veíamos que en forma no se estaba apoyando en nada, y una forma de apoyarlo era darle un presupuesto digno al Instituto Nacional de la Leche, el cual estamos representados, la sociedad. En breve voy a estar ya como consejero.
0: Ajá.

0: pero bueno, vemos que no se estaba apoyando porque el presupuesto que tenía es el mismo que tenía desde su creación, 35 millones de pesos, lo cual era totalmente insuficiente. En algún momento se pudo ahorrar por las etapas de crecimiento que tenía, estaba con menos gente, con menos participación a nivel de representación en diferentes lugares. Bueno, a medida que fue creciendo, fue quedando totalmente insuficiente, e incluso estábamos perdiendo mucha representación a nivel internacional, de algo que nosotros que estamos reclamando, insistiendo mucho a todo el gobierno, que tuviera representación en el sector a
1: Eso
0: nivel
1: era
0: internacional.
1: porque,
0: Y bueno, que
1: eso era, perdón Fabián, eso era porque no había fondos para asistir a congresos o a reuniones.
0: no, sí, tal cual, tal cual. Incluso cuando tuve el viaje a China, para ser bien, bien gráfico, la mitad del viaje se lo pagó el presidente, para estar presente con la delegación de gobierno que fue a China. Y eso era, por ponerte un ejemplo de las cosas que estábamos, que mostrar gráficamente la necesidad de incorporar fondos, ¿no? Y eso, participación en diferentes congresos, diferentes lugares donde podamos promocionar el sector, promocionar la leche. Tenemos una leche de altísima calidad, de producida a pasto, que eso no se consigue en cualquier parte del mundo. Y bueno, eso lo estamos viendo, la falta de acuerdos comerciales. Ahora tenemos un acuerdo con Indonesia, pero necesitamos que el sector se venda de otra manera. Podemos hacer productos de mayor calidad, donde valoricemos mejor nuestra leche. Hoy estamos con mucha preocupación porque los remates, vivimos pendientes del remate de Fonterra, vendemos un commodity, el commodity tiene altibajos. Queremos vender otro tipo de producto, pero para eso precisamos acuerdos comerciales, precisamos ir a diferentes lugares donde muestremos lo que es el sector, y sobre todo el sector primario, ¿no? Que es un sector que es muy, muy genuino. Hoy en
1: Claro.
0: día tenemos una acusación de dumping con Brasil que no está arreglado totalmente. Y creo que una buena representación, más allá de que puede ser una estrategia, todo el tema de dumping es una estrategia de los productores lecheros de Brasil, cuando para que no, no,
1: Sí,
0: que no, no
1: limitar el
0: entre,
1: ingreso
0: entre.
1: de productos para mejorar
0: Limita
1: su
0: el
1: precio.
0: ingreso.
1: Hola. Bueno, vamos a tratar de recuperar la llamada. Estábamos hablando con Fabián Hernández, vicepresidente de la Sociedad de Productores de Leche de Florida, y como él mismo dijo, bueno, a punto de pasar a integrar el Instituto Nacional de la Leche en representación de la institución. Fabián, estábamos hablando, bueno,
0: Sí,
1: precisamente
0: Gonzalo.
1: del tema pendiente de la denuncia de dumping, ¿no? Por parte de Brasil, y tú decías que era, bueno, un objetivo que tenían los productores brasileños para mejorar los valores de su propia producción.
0: Sí, total, total. Es algo que varios años venimos sufriendo esa acusación, y bueno, ahora llegó un juicio y hay un pedido, hay como un stand-by en el juicio. Por ahora podemos seguir exportando, pero no, hoy en día también Brasil está creciendo mucho su producción, y el Uruguay debe buscar otros nichos de mercado con otros productos para tratar de que la producción, que los productores sigan apostando al sector, y que no cierren, que no. Cada vez tenemos una sangría muy grande de productores, todos los años estamos cabezando, somos los con más sangría a nivel mundial, con la más pérdida de productores por año a nivel mundial, y con el cual eso tenemos que revertir. Y
1: Ahora,
0: bueno, como dije, la manera. Sí, perdón.
1: no, no, no. La forma, tú decías, más y mejores mercados, para llegar con productos con mayor valor agregado, por ejemplo.
0: Sí, tal cual. Y evitar esas fluctuaciones de precio que tenemos.

0: Hoy, ayer, perdón, el lunes, tuve las gremiales, yo no pude participar, estuvieron reunidas, planteando el tema del precio y una promesa que había hecho con la Prole, cual no, aparentemente no se va a concretar, no se va a cumplir, que era hacer una reliquidación. Los productores estamos apostando mucho, estamos creciendo en producción, y bueno, todo lo que parecía que podía ser un alivio para la industria, cuando vos tenés más materia prima, los costos se licúan. Aparentemente ahora para la industria está siendo medio pesado, y creo que viene todo por lo que habíamos hablado anteriormente, por no destinar a varios productos a varios subproductos nuestra leche y de varios mercados.
1: También,
0: Y bueno,
1: también está creciendo mucho la producción internamente, ¿no? El tiempo acompañó digamos la producción y bueno, este año se va, por lo menos con la Prole, anunció que va a terminar con una remisión récord.
0: sí, el año pasado fue récord y este año va a ser récord, quizás por más de un 10% del año pasado. Eso es esfuerzo de los productores. Los productores estamos apoyando a muchas tecnologías. Algunos están haciendo encierros con cama caliente, otros estamos apostando con mucha tecnología a nivel de pasturas, a nivel de forraje. Con mucho se ha incrementado mucho el silo de maíz, cosa que hace unos años no era no se sembraba tanto maíz. Hoy en día todos los años sigue creciendo y eso incrementa nuestros costos también, ¿no? Pero se ve reflejado en la producción. Pero siempre esperamos la otra parte, la ayuda de parte de la industria, y esta vez estamos con un precio que es el mismo que hace más de 3 años, ¿no? En
1: Claro,
0: pesos.
1: también está complicado el tema industrial, ¿no? Porque cada vez hay una mayor concentración también.
0: También muchas veces se reclamaba, en un momento se reclamaba todo lo que era la concentración en la industria frigorífica, y hoy la industria lechera, con la Prole, tiene más del 80% de la leche. Eso también no creo que no es algo muy bueno para el sector, ¿no?
1: Claro.
0: Más allá de que somos cooperativistas y defensores, y en mi caso es la tercera generación de remitentes a Conaprole, pero siempre nos gusta tener a alguien al costado con quien compararnos, ¿no?
1: Sí, está claro además bueno, que otras empresas ante las dificultades prefirieron cerrar.
0: Sí, una de las dificultades que afrontaron las empresas fue la mano de obra, por su llamado, de alguna manera, abuso sindical que tuvieron, y eso causó el cierre de varias empresas de relevancia y con mucho respaldo, pero se cansaron de lo que fue todo el abuso sindical. Y bueno, si querés, en ese sentido, hace unos días tuvimos la presencia hablamos de una presencia que tuvimos en la sociedad, apostando a ayudar a mejorar las relaciones laborales.
1: Así.
0: Sí, trajimos el ex CEO de Toyota, Daniel Herrero, que hoy es el presidente de Prestige, Mercedes-Benz Argentina, el cual nos contó su experiencia en el relacionamiento de laborales. Yo había leído el libro y bueno, mediante un contacto que conseguimos, nos contactamos con él, fuimos a hablar con él a Argentina, fuimos a Buenos Aires y lo trajimos para que contara su experiencia. Y ahí en la sociedad, algo que no es muy común, no te diría inédito, pero sí que no es nada común, juntamos las tres patas del sector, o por lo menos juntamos tres patas. Nos faltó el gobierno, que nos representara, que viniera el gobierno, pero sí estuvo el sindicato, la industria, y estuvimos los productores escuchando y viendo que se puede hacer, que se puede avanzar en nuevas relaciones laborales. Tenemos que poner de todas las partes, tenemos que poner un poco y avanzar en esa línea del diálogo y de buscar cosas en común, limar asperezas, dar vuelta a páginas que en algún momento que no ayudan, ¿no? Cosas que recordamos o hechos que sucedieron, que pasaron y que creo que no están buenos, pero